0: Alcalde había sido señalado por presuntos vínculos con el grupo criminal llamado Los Aparicio, cuya supuesta líder, Andrea Angelina N., está detenida. Además, en febrero pasado, febrero de este año, el presidente Lavín Romero había dejado temporalmente sus funciones tras resultar herido en un ataque mientras viajaba en su camioneta, es decir, ya había recibido lamentablemente un primer ataque, un primer atentado. El gobierno de Morelos condenó el asesinato y aseguró que mantiene una coordinación con autoridades federales y municipales para esclarecer el crimen y reforzar la seguridad en la región. Te estoy hablando del asesinato del presidente municipal de Temoac, Morelos, Valentín Lavín Romero, que lamentablemente ya había recibido un primer ataque y, por cierto, dicen, fue ultimado dentro de la presidencia municipal. Qué lamentable. Vámonos con más. Soy Alfredo Romo, este es 88.9 Noticias. La Fiscalía General de la República obtuvo vinculación a proceso en contra de 4 personas. Detalles, René Ponce.
1: La Fiscalía General de la República informa que obtuvo vinculación a proceso en contra de Joel N. y Saúl N. por la posible comisión del delito de portación de arma de fuego sin licencia. También fueron vinculados José N. por posesión de arma de fuego y Eduardo N. por el ilícito de portación de arma de fuego, en ambos casos de uso exclusivo de las Fuerzas Armadas. La dependencia recuerda que los imputados fueron detenidos por elementos de la Policía Federal Ministerial cuando las 4 personas iban en 2 camionetas sobre anillo periférico en la Ciudad de México. Durante una revisión preventiva, les fueron aseguradas 2 armas permitidas con restricciones, 2 armas de uso exclusivo militar, 97 cartuchos útiles de diversos calibres y 7 cargadores. Para 88.9 Noticias, René Ponce Hernández.
0: Gracias, René. Vámonos con más. Autoridades aseguran que ya está listo todo el proyecto de la calzada flotante y sus conexiones con el metro. Esta que suponen que iba a estar lista para, bueno, en fin, Joana Flores.
2: Sin precisar la fecha, el secretario de Obras Raúl Basulto anunció que esta semana abrirá al público la conexión del jardín flotante de Tlalpan con la estación Chabacano de la línea 2 del metro. Eso sí, quienes ingresen a la estación por la calzada deberán pagar sus 5 pesos.
3: Yo creo que esta semana abro la estación de Chabacano. Vamos a abrirlo ya. Va a estar abierto al público. Ahí donde termina el parque elevado, se van a instalar los torniquetes. O sea, la gente va a tener que desde ahí pagar los 5 pesos para entrar al metro.
2: Quienes no deseen ingresar a la estación podrán descender de la calzada por 2 puentes que ya fueron habilitados 100 metros antes entre Chabacano y San Antonio Abad. Para 88.9 Noticias, Joana Flores.
0: Gracias, Joana. Vámonos con más. ¿Cómo cerró la Bolsa Mexicana de Valores, Marinés?
4: La Bolsa Mexicana de Valores terminó sus operaciones de este día con una ganancia del 0.88%, avanzando 590.00 puntos para llevar al IPC a las 67.303.83 unidades. El Dow Jones de Estados Unidos cayó con el 0.01%. En el mercado de las divisas, el dólar se compró en los principales bancos de la capital del país en un precio promedio de 16.90 pesos y se vendió en 17.88 pesos, mientras que el euro 19.56 pesos a la compra, 20.14 pesos a la venta. Para 88.9 Noticias, María Inés Camacho Romero.
0: Gracias, Marinés. Vámonos con más. 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
0: Vamos. vámonos con más. 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Vámonos con más, soy Alfredo Romo. Quiero platicar con mi querida Moni Barrera porque hay un caso que tenemos que abordar y que tiene que ver con el cáncer, que sabemos que se presenta prácticamente en todos los órganos del cuerpo. En cualquier órgano que pienses te puede dar cáncer. Pero también hay algunos que se pueden prevenir. Incluso hay algunos tipos de cáncer que pueden ser prevenidos con vacunas. Vamos a hablar ahora acerca del tipo de cáncer que puede afectar a una persona en la cabeza o bien en el cuello. Qué miedo, ¿no? Pero tan importante es hablar de esto que el próximo 27 de julio vamos a conmemorar el Día Mundial del Cáncer de Cabeza y Cuello. Fíjate qué importante. Y hay números al respecto, querida Moni. Platícanos, por favor.
5: ¿Qué tal, Alfred? Te saludo con mucho gusto. Y es que el consumo de tabaco, de alcohol, pero también de contagiarse de virus de papiloma humano a través de prácticas sexuales sin uso de preservativo y a través de sexo oral, son factores de riesgo para desarrollar cáncer de cabeza y cuello, grupo de tumores que se originan en las vías aerodigestivas superiores. ¿Qué es eso o cómo está conformado? Por la boca, la garganta, laringe, senos paranasales y glándulas salivales. Vamos a escuchar.
6: Síntomas, hay pacientes que se presentan con una úlcera en cavidad oral, no tiene una solución favorable en el transcurso de 4 a 6 semanas, tienen que tomarse obligadamente una biopsia para considerar que no se trata algún otro problema mayor.
5: Y escuchamos la voz del doctor Eduardo Cárdenas, especialista en cáncer de cabeza y cuello. Vamos a escuchar.
6: En México, más o menos alrededor de 4,400 personas son diagnosticados con cáncer de cabeza y cuello. El cáncer de cabeza y cuello nos referimos a cavidad oral, orofaringe, la hipofaringe y la laringe.
5: Alfred.
0: Platicando acerca de esto, querida Moni, nos llegan a todos algunas dudas. ¿Cuál sería la alternativa de tratamiento para personas que presentan cáncer de cabeza y cuello? ¿Qué les hacen? ¿Cómo buscan ayudarlos?
5: En etapas muy avanzadas, recordemos que el cáncer se divide en 4 etapas, 3 y 4 son avanzadas, el cáncer puede evolucionar hasta diseminarse a otros órganos del cuerpo, esto se conoce como metástasis. Vamos a escuchar.
6: Seguimos utilizando cirugías, mutilantes, paciente que una laringe afectada y que no es candidato a preservarla, pues su única alternativa quirúrgica va a ser una laringectomía total, donde se retira prácticamente toda la vía digestiva, aérea superior y obviamente una reconstrucción que en ocasiones resulta difícil la rehabilitación.
5: Además de la quimioterapia, radioterapia, de acuerdo con el doctor Eduardo Cárdenas, especialista en cáncer de cabeza y cuello, pues también un cáncer detectado a tiempo en etapas 1 y 2, existe lo que se llama inmunoterapia o terapias dirigidas o son trajes a la medida de acuerdo con cada paciente. Vamos a escuchar.
6: La inmunoterapia le damos al cuerpo la capacidad de reconocer y eliminar los tumores a través del sistema inmune, pues han logrado establecerse en cáncer de cabeza y cuello como una nueva alternativa, brindando una excelente calidad de vida, prolongación de la supervivencia de estos pacientes.
5: Alfred, el panorama.
0: Un panorama muy importante cuando hablamos acerca de lo que puede llegar a pasarle a una persona. Yo hablaba, querida Moni, al principio acerca de la posibilidad de que una persona padezca cáncer prácticamente en todos los órganos del cuerpo, incluso el más grande que es la piel. Hablaba también acerca de cómo hay algunos tipos de cáncer que podría llegar a prevenirse. Este es uno de ellos, porque en algunas ocasiones son personas que se contagiaron de el virus del papiloma humano y hay una vacuna que puede ayudar en todo esto, querida Moni.
5: Tienes toda la razón y sobre todo recordar que el virus del papiloma humano tiene más de 200 serotipos, pero 8 de ellos son los más peligrosos, sobre todo el 16 y el 18, porque provocan además de verrugas genitales, en este caso puede ser de garganta, Alfred, pues sí tienen alta incidencia de desarrollar cáncer. ¿Qué es esto? Cuando las células se multiplican de manera descontrolada. Eso es lo que significa el cáncer. Entonces, cuando los jóvenes, sobre todo ahora que tienen prácticas de riesgo o sexo oral sin preservativo, así es como se transmite a través de la garganta. Se puede incluso, Alfred, estar dormido este virus hasta 10 años cuando las defensas del cuerpo bajan, es cuando este virus ataca, entonces también hay que tener mucha precaución porque, bueno, ahorita pues sí está la fiesta, pero dentro de 15 años, cuando estos jóvenes tengan 40, 50, 60 años, ya ni se van a acordar de cómo contrajeron este virus y efectivamente les afecta la garganta. Y el otro, Alfred, que están consumiendo hasta una cajetilla de cigarro al día, no les hace daño al momento, pero recordemos que el tabaco, todos los productos de tabaco, ya sea calentado o ellos le dicen de vapor, ¿no? Entonces, no son tan inofensivos, siempre van a tener sustancias cancerígenas, Alfred.
0: Sí, qué importante hablarlo así de claro. Moni tiene razón en una cosa que resulta, la verdad, un poco preocupante y hasta de miedo, ¿eh? Hoy los chavos felices de la vida viviendo su sexualidad, cuando después vendrán las repercusiones, y pueden ser repercusiones muy graves. Por eso es importante, en primera, siempre tener relaciones sexuales con un preservativo. Y existen preservativos femeninos, amiga, entonces también te tienes que cuidar. Y además, también, bueno, cuidarse, ¿no? En términos de mantener el cuerpo siempre bajo el mayor de los cuidados, y esto implicaría pues no tener muchas compañeras y compañeros sexuales. Esa es la verdad. Cuidarse y tener en cuenta que pueden llegar complicaciones y consecuencias tan graves como cáncer. Gracias, querida Moni. Estamos pendientes.
5: Un abrazo, Alfred. Buena tarde.
0: Abrazo, querida Moni. Vámonos con más. Soy Alfredo Romo. Esto es 88.9 Noticias.
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8: Hola, ¿qué tal? Ya de regreso con más información. Toma nota porque por obras tenemos reducción de carriles sobre Avenida Sur 122. Desde Poniente 85 hasta Avenida Río Tacubaya. En sentido opuesto se habilita reversible. También les comparto que por manifestantes continúa cerrada la circulación en Avenida Coyoacán y Matías Romero. Esto en la colonia del Valle Centro, Alcaldía Benito Juárez. Su alternativa, Avenida Insurgentes y Circuito Interior. Ya se complica Río Consulado entre Avenida Paganini y Eduardo Molina. Ejército Nacional con mucho tráfico desde Kepler hasta Circuito Bicentenario. Lento Avenida Oceanía desde Metro Ricardo Flores Magón hasta Río Consulado. Y con un poco de carga, Gabriel Mancera desde Pilares hasta Diagonal San Antonio. Toma nota, tenemos una temperatura de 24 grados y se reporta ligera lluvia en Cuauhtémoc. Soy Mariela Coria y a partir de este momento acompaño tu camino aquí en 88.9 Noticias, información que sirve. Tráfico y clima cada 15 minutos.
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0: Son las 6:19. Yo soy Alfredo Romo y este es 88.9 Noticias. Bueno, ya pasó, ya terminó. ¿Cómo nos fue cuando hablamos acerca de la celebración del torneo de fútbol de Norteamérica? Es decir, se dijo que a México le iba a ir muy bien. Qué bueno. ¿Nos fue bien? Tenemos que ir desmenuzando esto y deshojando la información. Comencemos con la cuestión del turismo. ¿Cuántas personas vinieron? ¿Cuál fue la ocupación hotelera? Se siguen haciendo cálculos en distintas cosas. Se sabe que México recibió durante este torneo 1 millón de turistas extranjeros y 2 millones de turistas nacionales. Fue la secretaria de Turismo Josefina Rodríguez quien reveló dicha cifra, así como lo que en realidad pasó en materia de visitantes en el país durante los días de partidos. Vamos a escuchar la voz de Josefina Rodríguez, secretaria de Turismo.
11: De los internacionales, más o menos son 1,100,000 turistas en ocupación. Los 3 ciudades sede reportaron promedio en los 39 días 65%, pero en los días de partido 85-90%.
0: La funcionaria aclaró que las tarifas hoteleras aumentaron 50%. Se generaron más de 140,000 empleos y se tuvo una derrama económica de más de 50,000 millones de pesos. Pero también algo dijo muy importante. Habló de cifras, sí, pero este torneo generó una narrativa a favor de México.
11: Más allá de los números, nos generó una narrativa de México sin precedentes. Hospitalidad, anfitrionía, alegría, unión. Y eso es lo que hará que México, en los siguientes meses y años, sea motivo de visita.
0: ¿Será? ¿Será que esa narrativa sea suficiente para que la gente venga a México? O sea, se supone que los mexicanos hicimos algo así como una campaña positiva del país. Esto con todo lo que sucedió en las calles. Ese mar de gente que se veía en los videos y en las fotos. Eso, dicen, generaría que en el futuro los turistas de todas partes del mundo quieran visitar México. Finalmente, la funcionaria aseguró que el gobierno federal seguirá impulsando en turismo con eventos como la celebración por el Día de Muertos, el Gran Premio de la Ciudad de México, entre otros. Oye, ese desfile de Día de Muertos que existe gracias a una película de James Bond. ¿Cómo ves? ¿Viste esa película, por cierto, de James Bond? En fin. El punto es, ¿tú consideras que lo que se vivió en términos de fotografías y videos en la República Mexicana sea suficiente como para que la gente diga, quiero ir a México? Se ve que está increíble. Yo, Alfredo Romo, creo que México es una oferta turística impresionante. De verdad te lo digo, México tiene todo. De los países que yo conozco, hay unos que te ofrecen cosas muy interesantes, sí, pero México te ofrece un poco de todo y lo ofrece bien. México es un lugar atractivo para muchas personas, para personas solteras, para parejas, para personas que ya se casaron y que tienen familia. Incluso la Ciudad de México se ha convertido en un destino muy importante para las personas de la diversidad sexual. Muy importante. Y de las playas, ni qué decir. ¿Cuáles son los lugares más populares de la República Mexicana? Está, por supuesto, toda la zona de la Riviera Maya, desde Tulum hasta Cancún. Toda esa zona, súper importante en cuestión turística. Después, Los Cabos, en la punta de la península de Baja California Sur. Un lugar precioso. ¿Ya conoces? Yo llevé años de mi vida sin conocer, hasta recientemente conocí Cabo, y la verdad es que es un lugar bien bonito. ¿Sabes qué es lo que más me gusta? Me gusta que no hay la cantidad de personas que hay en otros lados. Muy tranquilo, muy relajado. Eso sí, el mar es de mucho más cuidado que el del Caribe. En el Caribe te puedes sentar en la playa y te pasa la vida entera. Acá es una unión de corrientes entre el Pacífico y el Mar de Cortés, que hay que tener cuidado. Otro de los destinos favoritos de la gente en México es Puerto Vallarta. Y ya después viene la Ciudad de México. Y de ahí, algunos otros destinos. Acapulco, Mérida. ¿Sabes cuál está ahorita muy de moda también? Punta Mita, allá en Nayarit. Lugares que reciben muchísimo turismo. En realidad, a donde tú quieras ir en la República hay cosas atractivas. La selva de Chiapas, el desierto del norte, la zona cafetalera de todo el sureste, los sembradíos de maguey de Jalisco. Lugares dentro de la República que incluso vas caminando y recoges fruta de la calle. Ya se cayó un mango, ya se cayó una ciruela, una naranja. Es impresionante este país, impresionante. Yo creo que nuestra imagen fue muy buena, pero también creo que tanto como mexicanos debemos mejorar algunas cosas. No puede ser que hayamos tenido tres personas que murieron por asfixia en uno de los eventos. No se nos va a quitar, no podemos borrar eso. Y debemos de honrar su memoria mejorando. Y otra y la más importante, que la autoridad también aprenda que tiene que aprender, que se abra a entender que tiene que mejorar muchas cosas. ¿Qué mejorarías tú ahora que ya pasó ese torneo? Quédate conmigo en 88.9.
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8: Hola, ¿qué tal? Ya de regreso con más información. Vamos a encontrar reducción de carriles sobre República de Brasil después de Donceles por obras. Utiliza como alternativa Eje Central y Eje 1 Norte. Se complica por otro lado Primero de Mayo desde Periférico hasta Gustavo Vaz. Ejército Nacional complicado entre Kepler y Circuito Bicentenario. Arquímedes lento desde Avenida Presidente Mazarik hasta Ejército Nacional. Monterrey también es un punto que avanza lento desde Eje 3 Sur hasta Chapultepec. Calzada de Guadalupe con asentamientos entre Circuito Interior y Fortuna. Pantitlán con carga que avanza desde Sor Juana Inés hasta Periférico. Y con buena circulación Canal de Miramontes entre Calzado Tasqueña y Río Churubusco. Toma nota, tenemos una temperatura de 24 grados y se reporta ligera lluvia en Cuauhtémoc y en la zona de Lomas de Chapultepec. Soy Mariela Coria. Quédate en compañía de 88.9 Noticias, información que sirve. Tráfico y clima cada 15 minutos.
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0: Son las 6:30 en 88.9 Noticias, la información que sirve y tanto que compartir en este miércoles 22 de julio. Lo más importante arranca con el tránsito y el clima que nos comparte Mariela Coria.
8: Gracias, Alfredo. Les comparto que si el último número de sus placas es 5 o 6 y cuentan con engomado amarillo, su vehículo debe verificar antes del 30 de agosto. Más adelante, más información.
0: Bien, vámonos con la información que sirve. Soy Alfredo Romo, buena tarde. El 65% de los hogares incrementaron cerca de 10% su gasto durante los partidos de fútbol, el torneo. Marina Escamacho.
19: El presidente de la Concanaco, Octavio de la Torre, afirmó que durante la pasada fiesta de fútbol se fortaleció la economía de las tienditas, mercados, restaurantes, comercios de barrio y los negocios familiares de las 32 entidades del país. Explicó que de acuerdo con el análisis del organismo, entre 60 y 65% de los hogares mexicanos incrementó alrededor del 10% su gasto durante el mundial, lo que representó un consumo adicional cercano a 22 mil millones de pesos, equivalente a aproximadamente 650 pesos por hogar.
20: Hay sectores que se ven más beneficiados como en cualquier actividad económica, pero me parece que cumple y llega a las expectativas que se estaban buscando. En territorio hubo también una derrama del mundial importante, o sea, no nada más se concentró en la ciudad de sede, que son las que más foco te genera.
19: Para 88.9 Noticias, María Inés Camacho Romero.
0: Muchas gracias, querida Marinés. Vámonos con más. Entre el 80 y el 90% de los pacientes con sarcomas óseos son candidatos a procedimientos de preservación de extremidades. A ver, nos explica mi querida Moni Barrera.
21: Especialistas en ortopedia oncológica del Instituto Nacional de Cancerología de la Secretaría de Salud lograron preservar la extremidad de un paciente con un tumor maligno de tobillo mediante una cirugía de alta complejidad que permitió extirpar completamente el cáncer y reconstruir la articulación con una prótesis modular especializada evitando la amputación. A través de un comunicado se informó que en pacientes con tumores óseos poco frecuentes como el condrosarcoma tienen alternativas terapéuticas que incrementan las posibilidades de control de la enfermedad, preservan la movilidad, la independencia funcional y la calidad de vida. En 88.9 Noticias, Mónica Barrera.
0: Perfecto, gracias Moni. Vámonos con más. El panorama internacional. La tormenta tropical Berta Tocó este miércoles tierra en el sureste de Luisiana, Estados Unidos, acompañado de vientos de hasta 75 kilómetros por hora, intensas precipitaciones que amenazan con generar inundaciones repentinas aisladas. Eso informó el Centro Nacional de Huracanes de Estados Unidos. Por otra parte, el juicio contra Nicolás Maduro y su esposa, Cilia Flores, por narcotráfico y narcoterrorismo, quedó fijado ya para el 1 de junio del año que viene, tras una audiencia preparatoria celebrada hoy miércoles en un tribunal federal del Distrito Sur de Nueva York, en Manhattan. Maduro y Flores, por cierto, permanecen recluidos en una cárcel de Brooklyn desde que fuerzas estadounidenses los tomaron de su domicilio en Caracas, los sacaron y los llevaron en un operativo nocturno, trasladados hasta Nueva York. El Colectivo de Derechos Humanos para la Memoria Histórica de Nicaragua instó hoy miércoles a la Organización de Naciones Unidas, la ONU, y a la comunidad internacional a frenar el avance de la iniciativa impulsada por la dictadura de Nicaragua, dirigida por Daniel Ortega, para eliminar la competencia política y consolidar la permanencia de su familia en el poder. La advertencia de este colectivo surge tras una declaración pública de Ortega, quien durante un acto por el 47 aniversario de la Revolución Sandinista afirmó que en este país ya no habrá elecciones. Y Canadá. Canadá canceló la ceremonia de inauguración conjunta prevista para el próximo viernes del puente internacional Gordie Howe, que conecta Detroit y Windsor, Ontario, después de que el presidente de Estados Unidos, Donald Trump, anunciara un arancel de 50% para la mayoría de productos canadienses. Siguen negociando. Vámonos, punto y aparte, con más información que sirve con los espectáculos, es mi querido Lalo González.
1: Lo último que recuerdo, una esposa.
3: La nueva adaptación cinematográfica de La Odisea ha llamado tanto la atención del público que no se quiere dejar fuera de la experiencia de verla al público que presente alguna neurodivergencia como el Asperger. De esta forma, Universal Pictures anunció que los fines de semana del 25 y 26 de julio, así como 1 y 2 de agosto, el filme dirigido por Christopher Nolan ofrecerá funciones relajadas en 36 complejos de cine del país. Hasta ahora, este tipo de funciones donde el volumen se disminuye, así como los estímulos visuales, solo se habían tenido en cintas animadas o de superhéroes. Para 88.9 Noticias, Lalo González.
0: Gracias, querido Lalo. Vámonos con más. Soy Alfredo Romo, 88.9 Noticias. 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
0: La información que sirve. El tercer set de noticias deportivas lo tiene Rodrigo Herrera. Rodrigo.
22: Gracias, más deportes. En la Liga Mexicana de Béisbol, anoche los Diablos Rojos de México consiguieron victoria de 9-7 sobre los Bravos de León tras un maratón de 19 entradas. El encuentro terminó cerca de las 2 de la mañana, 6 horas y 29 minutos. Y con esto llegan a una racha de 14 victorias de manera consecutiva. En las Grandes Ligas, Boston llegó a 15 victorias de manera consecutiva, igualando el récord de la franquicia establecido hace 80 años. Derrotaron el día de hoy 6-3 a Baltimore. En el ciclismo, la Tour de Francia, etapa 17. El mexicano Isaac del Toro, lugar 52, pero se mantiene en la tercera posición en la general y líder en la clasificación de jóvenes. Este jueves, etapa 18, con 5 puertos de montaña y un sprint. La información deportiva.
0: Muchas gracias. Vámonos con más información que sirve. Bien, avanzamos y quiero platicarte ahora el motivo por el cual colocamos la pregunta del día. ¿Por qué me fui por este tema que tiene que ver con el alcohol? Yo te pregunto esta tarde, porque a lo mejor tu pareja no me lo va a contestar directamente y no se va a sincerar, pero yo te pregunto esta tarde si tu pareja es de las personas que, a pesar de estar ebrias, insisten en querer conducir el auto. Quieren manejar a pesar de estar en estado de ebriedad. Y es un tema que traigo a colación porque no es un chiste y porque la estadística está puesta. 112 vidas se pierden diariamente en la República Mexicana por el consumo de alcohol. 112 personas mueren por el consumo de alcohol. Danos detalles, querido Isaac, bienvenido.
2: ¿Qué tal, Alfredo? Muy buenas tardes a ti a la audiencia. Así es, pues organizaciones civiles encabezaron un acto público en la antigua sede de la Secretaría de Salud para dirigir una carta al titular de esta dependencia, David Kershenovich, en la que exigieron que se endurezca la política nacional y fiscal contra el consumo de alcohol, el cual cuesta al menos 112 vidas al día en México.

0: daño. El alcohol está relacionado con más de 200 enfermedades y lesiones. Es un factor causal de al menos 7 tipos de cáncer. Incrementa el riesgo de enfermedades cardiovasculares, cirrosis hepática, trastornos mentales, suicidio, violencia, lesiones y siniestros viales.
1: Además, Alfredo precisó que este costo social y económico por el consumo de alcohol en México asciende a 552 mil millones de pesos, equivalente al 2.1% del PIB, que se destinan sobre todo al sistema de salud público en la atención de todas estas consecuencias que propicia el consumo de alcohol entre la población mexicana. Escuchemos nuevamente.
0: Son recursos que absorben el sistema de salud, la atención de emergencias, la procuración de justicia, la seguridad pública, la pérdida de productividad y la atención de las consecuencias sociales que el alcohol genera.
1: De esta forma, estas organizaciones civiles coincidieron en que México tiene pues una regulación rezagada frente al alcohol, por lo que urgieron a regular de manera severa la publicidad ahora promovida incluso en redes sociales a través de influencers con estos modelos aspiracionistas a través del consumo de bebidas alcohólicas, también la disponibilidad física, que se controle más la distribución de alcohol en algunos puntos, sobre todo cerca de escuelas, de planteles educativos, para no propiciar el consumo temprano de bebidas alcohólicas, y también incrementar los impuestos a través del impuesto especial sobre producción y servicios. Recientemente, para este año, comentamos mucho esto de los impuestos saludables, denominados impuestos saludables a bebidas azucaradas, sobre todo, Alfredo. Sin embargo, pues de manera extraña, no se grabó, digamos, adicionalmente a las bebidas alcohólicas. Ahí también, pues lo que comentan estas organizaciones civiles, el poder de la propia industria alcoholera. Y al respecto, otro de los representantes de estas organizaciones, Vidal Ochoa, de Salud Justa MX, indicó que este consumo de alcohol comienza en promedio en el país desde los 12 años, pero no se debe, como te comentaba, únicamente a una decisión individual, sino a un entorno que propicia que desde niños se comience a consumir alcohol. Escuchemos lo que comentó.
2: Hoy mostramos 112 muertes que no se explican únicamente por decisiones individuales, se explican por decisiones comerciales y la exposición que tenemos a diario en las calles y en redes sociales, sobre todo de la industria alcoholera. Hoy queremos hacer un llamado al gobierno de México, a la Secretaría de Salud, para que impulse políticas nacionales y fiscales que contribuyan a disminuir el consumo.
1: Con políticas fiscales se concentran sobre todo en incrementar los impuestos a las bebidas alcohólicas para incrementar su precio, desincentivar que sea fácil acceder a ellas, que sea fácil comprarlas, pese a esta restricción de edad que hay en algunos puntos, en algunas tiendas o establecimientos, que muchas veces no sabemos si se respete cabalmente, Alfredo, y sobre todo, pues este aspecto de la publicidad y de la disponibilidad física que todavía hay de las bebidas alcohólicas en muchos puntos del país. Así el panorama, Alfredo.
3: Y es que hay muchos puntos que tomar en cuenta. Mira, me vienen a la mente dos. En cuanto a grabar precisamente estos productos, al fin y al cabo, también tenemos que entender que el alcohol engorda. Y eso es muy importante, fíjate, porque poca gente lo sabe y lo reconoce, la industria. El alcohol ayuda a que la gente gane peso, en primera. Pero otro que me llama la atención es, qué orgullosos estamos, y lo digo en serio, estamos muy orgullosos de que el programa Conduce Sin Alcohol, mejor conocido como El Alcoholímetro, haya dado a lo largo de años tan buenos resultados. Y se le han hecho ajustes, pero tal vez sea momento de empezar a revolucionarlo y empezar a dejar de dar la nota de qué van a cenar los que fueron detenidos en Año Nuevo. O sea, ya tiene que ser un poquito más estricta también la cosa, compañero.
1: Efectivamente, Alfredo, que estas políticas, pues sí, realmente se dan como sanciones y no como premios, ¿no? Que esto se ve regularmente en estos casos del Torito más como un premio para todos aquellos que son sancionados por conducir en estado de ebriedad, sobre todo en estas fechas decembrinas, que haya sanciones pues realmente que inhiban, ¿no?, el consumo de alcohol, que inhiban este tipo de siniestros viales que también cobran tantas heridas, y también el factor alcohol como causante de violencia, ¿no? Vemos muchas veces que el alcohol propicia muchos incidentes en materia de violencia, lo hemos visto en estadios, lo hemos visto en eventos sociales, muchas veces se ha tratado incluso ahí de prohibir el alcohol en estadios, en algunos eventos.

0: pues espectáculos, etcétera, etcétera. Entonces, pues muy importante ver también qué perjuicios tiene y también, sí, como bien comentas, actualizar muchas de estas medidas o políticas. Es justamente el llamado de estas organizaciones civiles que expusieron pues en este pedido y en esta carta que dirigieron directamente al secretario de Salud, David Gersenovich, Alfredo.
1: Importante entonces quedarnos con estos datos que nos presenta la Red de Acción sobre Alcohol y Salud Justa MX. 112 personas en promedio mueren al día por causas atribuibles al consumo de alcohol. En ese nivel está México y es una situación que debería de avergonzarnos. Esa es la verdad. Ahorita regreso, por cierto, con las respuestas a la pregunta del día. Gracias, Isaac, y que tengas buena tarde.
0: Un abrazo, Alfredo. Buena tarde.
1: Abrazo. Vámonos con más. Soy Alfredo Romo en 88.9.
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3: Hola, ¿qué tal? Ya de regreso con más información. Toma nota porque tenemos un choque en Troncoso a la altura del Metro Coyuya con dirección a viaducto. También les comparto que tenemos un accidente en circuito interior pasando Calzada Misterios con dirección a La Raza. El avance ya se complica en Ejército Nacional desde Kepler hasta Circuito Bicentenario. Periférico con intensa carga desde Paseo de la Reforma hasta Barranca del Muerto. Lento Avenida Tláhuac entre José Clemente Orozco y Periférico. Si circulas por Constituyentes, tenemos carga que avanza desde Observatorio hasta Prolongación Paseo de la Reforma. Santa Ana se encuentra también con carga que avanza, toma nota, desde Tláhuac hasta Canal de Miramontes. Y con buena circulación Paseo del Pedregal desde Boulevard de la Luz hasta Ciudad Universitaria. Nos mantenemos en 23 grados y llueve en varios puntos de la ciudad. Conduce con precaución. Soy Mariela Coria. Quédate en compañía de 88.9 Noticias, información que sirve. Tráfico y clima cada 15 minutos.
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que compartirte esta tarde en 88.9 Noticias. Vamos con lo más importante, ¿te late? A mí también. Quiero compartirte, algunas de las respuestas que llegan a través de redes sociales cuando yo te pregunto esta tarde y amablemente me contestas, gracias. Oye, tu pareja es de esas personas que se empeñan en conducir a pesar de estar en estado de ebriedad, que siempre quieren manejar a pesar de que no pueden, o mejor dicho, no deben. Porque ese es un punto, perdóname, que al menos a mí me parece por demás importante. Así que vamos a ver qué me contestas a través de redes sociales y qué me quieres también compartir a través de algún otro medio, como puede ser también el WhatsApp de 88.9 Noticias. Así que vamos a ver qué me dices esta tarde en cuanto a esta pregunta del día, que resulta, ya te digo, al menos desde mi punto de vista, muy importante tomar en cuenta y revisar, porque no puede ser que hoy en día tengamos un país que pierde 112 vidas al día en promedio por consumo de alcohol, o muertes que pueden estar relacionadas al consumo de alcohol. Así que vamos a ver qué me dices a través de esta, que es la estación del tránsito y el clima. ¿Tu pareja es de aquellas personas que se empeñan en conducir a pesar de estar en estado de ebriedad? Me escribe Odón: mi esposa no toma, y yo era así hasta que choqué. Algo leve, no pasó a mayores, iba solo. Desde esa vez no he vuelto a manejar ebrio. Y al día de hoy llevo casi un año sin tomar alcohol. Fíjate qué importante, la honra, la valentía de Odón de aceptar las cosas y decir: a mí sí me pasó y no lo he vuelto a hacer. Es decir, aprender del error y no volver a cometerlo. Yo sí conozco familiares que no solamente se empeñan en conducir en estado de ebriedad, sino que lo hacen, a pesar de que uno les advierte que no lo hagan, dice Annie. Es decir, tiene familiares que sí quieren manejar a pesar de haber bebido alcohol y a pesar de estar ebrio. Afortunadamente no. Mejor se queda en casa o en Uber, más seguro. Pero fíjate, esto quiere decir que sí sale y que sí toma, lo cual yo celebro. A ver, yo creo que vivir dentro de los excesos no es una buena idea. ¿A qué me refiero? A que obviamente los excesos con el alcohol no están bien. Pero también el exceso en decir: no tomo ni una gota nunca jamás, yo lo respeto. Pero al menos yo no veo nada de malo en tomarte un trago de vez en cuando, bajo las circunstancias adecuadas, sin dañar a nadie. No le veo bronca. Por eso digo, los extremos, para mí, no son la mejor postura, ¿eh? Ni muy, muy, ni tan, tan, ya sabes, ni tanto que queme al santo, ni tanto que no lo alumbre. Por eso yo creo que es importante también tener esta medida y decir: mejor tener personas, incluidos nuestros hijos, que sepan beber moderadamente alcohol y disfrutarlo, ¿por qué no?, a vivir bajo el no. ¿Se puede? Ok. Hay personas que dicen: es mejor ni una gota. Bueno, cada quien. El punto no es ese. El punto es saber qué hacer, ¿sabes? Saber disfrutar, saber que puedes con el reto de tomar una de vez en cuando y se acabó. Es más, hay personas que incluso saben medir en qué momento y con qué personas tomar alcohol. Hay personas que beben alcohol, pero que dentro de eventos laborales no toman alcohol. ¿Por qué? Pues porque están chambeando. Y porque no solo está la chamba, sino su imagen de por medio. Y hay otras personas que dicen: yo tengo incluso a mis amigos determinados, o a mis familiares, o a mis seres queridos determinados, con quienes sí tomo y me siento libre y lo hago y me la paso muy bien. Y lo hacemos de vez en cuando, ¿sabes? Entonces, ok, ahí está la opción. Tengo algunos mensajes que también te quiero compartir a través de redes sociales. Me dice por acá: mi esposo no tomaba, pero era muy nervioso si yo manejaba, entonces siempre manejaba él, dice Angie.
Ese es otro tema muy interesante, fíjate. De cómo hay hombres que siempre quieren manejar y no dejan que su pareja maneje. Habrá la situación en que nuestra pareja no maneja bien. Y digo nuestra siendo él o ella, hombre o mujer, ¿eh? ¿Tú crees que hay un hombre que maneje que acepta que no maneja bien? Yo creo que no. ¿Y sabes qué? Y esta es otra. Hay hombres que manejaron muy bien y que con los años se va perdiendo habilidad, pero ellos no se dan cuenta que ya no manejan bien. Es algo muy complicado, honestamente. Bueno, vamos a ver otras respuestas por acá. Dice, afortunadamente mi esposo no toma ni fuma porque hace ejercicio. Fíjate esta relación que hace Liz y qué bueno que su esposa no tome y no fume. Está bien. Pero hay personas que toman y fuman y hacen ejercicio. Entonces, una cosa no está peleada con la otra, ¿eh? Cada quien. Seguiremos platicando mañana jueves. Por lo pronto, quédate con nosotros. Ya vienen mis amigos de Espacio Deportivo. Toño de Valdés, Anselmo Alonso, Raúl Sarmiento, Jorge de Valdés. A continuación, más adelante, de Warman. Yo soy Alfredo Romo. Gracias en nombre de todas y todos los que hacen posible esta que es la Estación del Tránsito y el Clima. Yo, como siempre, deseo que llegues bien a casa y descansa. Te lo mereces.

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13: Hola, ¿qué tal? Excelente mitad de semana. Soy Alan Servín y te comparto el panorama de las noticias. El Gabinete de Seguridad informó que mediante el operativo Enjambre se ha logrado la detención de 60 personas en el Estado de México, así como 22 servidores públicos sentenciados por sus vínculos con organizaciones criminales. Funcionarios del Estado de México presentaron a CCIK7, dos asistentes digitales que forman parte del C5 de la entidad y que ayudarán en trabajos de seguridad. Este miércoles, el Gobierno de la Ciudad de México publicó en la Gaceta Oficial la primera ley apícola, aprobada en mayo pasado por el Congreso local. Como parte de la Estrategia Nacional contra la Extorsión, en el Estado de México, elementos de diversas dependencias encabezaron el operativo 2 de Bastios, a través del cual asaltaron 3.374 máquinas tragamonedas en 84 municipios de la entidad. Soy Alan Servín. 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
14: Hola, ¿qué tal? Ya de regreso con más información. Toma nota porque por lluvia se implementa marcha lenta de seguridad en las líneas 3, 4, 5 y B del metro. También les comparto que está complicado Avenida Revolución desde Viaducto hasta San Antonio. Fray Servando a vuelta de rueda desde Eje Central hasta Congreso de la Unión. Lenta Avenida del Taller entre San Antonio Abad y Eje 1 Oriente. Avenida Tlanepantla-Tenayuca con avance lento desde Jesús Reyes Heroles hasta Calzada Vallejo. Calzada de Guadalupe con asentamientos entre Circuito Interior y Fortuna. Calzada Tasqueña, ¿qué crees? Tiene ligera carga. Esto desde Eje 3 Oriente hasta Canal de Miramontes. Y con buena circulación, Álvaro Obregón desde Monterrey hasta Morelia. Toma nota, tenemos una temperatura de 23 grados y llueve en varios puntos de la ciudad. Soy Mariela Coria y estás en compañía de 88.9 Noticias, información que sirve. Tráfico y clima cada 15 minutos.
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15: Víctor Arteaga le anota a su ex.
16: Mi primer gol acá, estoy muy feliz, también con un sentimiento encontrado por ser el equipo de los que me formó, que estuve tantos años acá.
15: Mohamed, nos ganaron bien.
17: Entramos un tiempo en punta de pie y la pagamos muy caro.
3: fallaron dos veces, hicieron dos goles. Y bueno, después cuando quisimos reaccionar, era tarde. Así que eso nos tiene que dar una enseñanza.
15: Fue el Wiki, el campeón, vuelve a remontar.
4: Gracias al talento de los jugadores, creo que se hizo un buen cambio de plan, un poco de estructura.
15: Luis Romo, las Chivas, con objetivo claro.
5: Ya los objetivos ya no son llegar a Liguilla, ya no es el primer lugar, ya no es meterse en semifinales. Hoy ya es totalmente campeonato.
15: Cristian Bermúdez, Atlante, listo para enfrentar al América.
8: El reto es de hacer un gran torneo. Son partidos que visten, sobre todo con un gran rival, ¿no? Que siempre es protagonista. Nosotros vamos a hacer un gran trabajo.
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20: Estos son los encabezados en las páginas de internet.
21: Record.com.mx, Julián Quiñones se queda fuera del once ideal del Mundial 2026, Bocini es la sorpresa. La FIFA hizo oficial el once ideal del Mundial, elegido por los votos de millones de aficionados en todo el mundo. Cancha.com, Cruz Azul vuelve a remontar para ligar segunda victoria. Cruz Azul sumó su segundo triunfo del torneo tras imponerse 2-1 al Puebla. TUDN.com, Pumas apaga el infierno con gol de Córdoba. La ley del ex se hizo presente en el Nemesio 10 con los goles de Arteaga y Sebastián. Mediotiempo.com, COVID Bermúdez señala que enfrentar en América es un partido que a todo jugador nos gusta. El mediocampista del Atlante también compartió la ilusión que le genera regresar a la primera división. Esto.com.mx, no basta con calificar a Liguilla. Luis Romo exige que Chivas ya sea campeón de la Liga MX y espera romper la sequía de casi 10 años sin título para Chivas.
15: Amigos, ¿cómo están? Bienvenidos a Espacio Deportivo de Grupo Asir para toda la República Mexicana, miércoles 22 de julio de 2026. Saludándoles con gusto, Anselmo Alonso, Raúl Sarmiento, el señor productor que anda estos días de vacaciones, todo el equipo de Asir Deportes y de Espacio Deportivo, su servidor Antonio de Valdés, gracias Lalo Cortés por los encabezados, Lalito en la producción, Paco Caballero en los controles, Rodrigo Herrera, Ricardo Blancas en redacción. Abrazo para ellos. Cruz Azul y Pumas ganaron, Anselmín.
22: Sí, Toñito.
15: En los juegos adelantados de la fecha 2 del fútbol mexicano, buena victoria de la máquina, otra vez empezó perdiendo y termina dándole la vuelta, y luego lo de Pumas, que es un gran resultado, después de lo que había pasado en Ciudad Universitaria en la fecha 1, ganar en Toluca,
22: sí.
15: para Pumas, para Solari, para todos, es un súper resultado.
22: Sí, Toñito, ¿cómo estás? Me da mucho gusto saludarte, muy buenas tardes, noches para todos. Lo que hizo Toluca, Toño, fue cambiar a ocho jugadores, más unos lastimados que tiene. Entonces, lo que quería Tony Mohamed previo al partido del sábado, que es el campeón de campeones, que es lo que le interesa muchísimo, es ver a todos los jugadores y ponerlos en ritmo, porque pues con la llegada de seleccionados es complicado este tema de ponerlos a todos al mismo ritmo y en el mismo lugar, porque unos empezaron antes pretemporada, se fueron añadiendo jugadores, y bueno, es lo que hizo Tony Mohamed, y le dieron la vuelta bien, y hubiera sido como se hubiera puesto muy nervioso los Pumas con una segunda derrota.
15: Sí,
22: ¿no?
15: Claro.
22: Porque si vas a Toluca con el equipo que ha parado Toluca los últimos años, dices, híjole, ojalá y saque el empate. Pero es difícil pensar en ganar en Toluca en la actualidad. Esa es una realidad. Y Cruz Azul, Toño, se ve, es un equipo sólido, es un equipo que sí vino de atrás y todo, como dicen, sufriendo, pero gana los partidos. Y esto va a ir avanzando. Y Cruz Azul es gran candidato otra vez.
15: Yo creo que Cruz Azul va a estar ahí en la pelea por el primer lugar del torneo, y ya después, la liguilla, pues ya sabemos que es un torneo aparte. Ya salió también la lista, o la alineación, el equipo, pues, ideal del Mundial. Uh-huh. Ahorita lo platicamos.
22: Ojo, ese equipo ideal no es el que pone la FIFA, es el que es por votos del público.
15: Sí.
22: Entonces también puede ser como un concurso de popularidad. porque quizá hay otros jugadores que merecían un poquito más, que no son tan visibles y que el público no los escoge, ¿no?
15: Sí, por ejemplo, Bocinha fue el portero, ¿no?
22: Sí, Cubarsí no está en esa selección, siendo uno de los pilares de la selección campeona del mundo.
15: Claro.
22: ¿No? Entonces, pues, hay, por ahí hay algunas cositas, ¿no? Pero bueno, es lo que el público pone en la palestra, ¿no?
15: Exactamente, exacto. Y evidentemente, pues, el digamos, la popularidad pesa muchísimo en estas decisiones. Es un poquito como cuando se hace la votación para el juego de estrellas de béisbol, ¿no?
22: Claro, claro, que son los más populares y los que mejor andan en ese momento.
15: Sí.
22: ¿No? Los que tienen más imagen en ese momento, que hay una racha de 14 partidos metiendo hit en un segunda base que tal vez era desconocido, pero todo el mundo tiene mucha visión y la gente vota por él.
15: Claro. Ya platicaremos de todos los temas de fútbol. El Atlante prepara su partido en contra del América. Tengo mucha curiosidad.
22: ¿Estás nervioso?
15: ¿Cuánta gente
22: va a ir?
15: Va a ir al estadio.
22: Ah, ¿y va a haber buena entrada,
15: ¿Y cuántos atlantistas y cuántos americanistas?
22: ¿Vas a ir al estadio?
15: Sí.
22: Ah, qué bueno.
15: Sí,
22: hombre.
15: Sí. Pero.
22: Qué bueno que me avises, porque entonces yo tengo que estar aquí.
15: Sí, pero yo.
22: En vivo y a todo
15: yo
22: color.
15: Yo voy a estar con mucho gusto.
22: ¿A qué hora es el juego?
15: A las 9.
22: Ah, entonces terminando, no, pero ya te vas a ir rumbo al estadio,
15: sí,
22: ¿no?
15: Sí, sí, sí, no, yo me voy temprano para evitar sufrimiento. Sí.
22: No tienes un kilómetro alrededor que
15: está tapado.
22: Y todo.
15: Eso no, eso en esta ocasión ya no. Pero ahí vamos a estar. Y sí tengo mucha curiosidad de ver cómo responde la afición atlantista. Y bueno, obviamente, pues, la gente de América pues va a estar.
22: Era una aventura llegar al estadio.
15: Era complicadísimo.
22: Era muy complicado.
15: Complicadísimo.
22: Mira que nosotros llegábamos temprano y a esa hora era complicado.
15: Sí.
22: Imagínate la gente que llegaba un poco más tarde.
15: Pero nosotros teníamos la cara de Lalo Salazar. Entonces sacaba su cara Lalo Salazar y ya íbamos avanzando.
22: Sí, pero eran las 6:30 de la mañana y ya era complicado.
15: Fíjate que ya para ir al estadio en los partidos de México, tener
22: el pase del
15: automóvil, sí era, hacía toda la diferencia.
22: Claro que sí.
15: Hacía
22: Toño, yo en la inauguración nos llevan, sí, muy tempranitito.
15: No, bueno, llegamos.
22: Pero la salida, yo quedé con mi yerno de verlo en un lugar y tuve que caminar, que 25 minutos.
15: Sí, claro.
22: A buscar primero a ver dónde se había estacionado este chavo y ya luego regresarme con él. Y ya luego parece que
15: ¿De qué lado se estacionó? ¿Del lado de...?
22: No, del lado de donde está las instalaciones de Pumas. ¿De qué lado? Rumbo a Ciudad Universitaria.
15: Ah, rumbo a Ciudad Universitaria.
22: Sí, sí, por ahí. Y las cuestiones sociales hacían más complicado el asunto porque había gente reclamando algo. Uh-huh. Salías de la milla esta de seguridad y había gente reclamando. Así fue el estilo. Y sobre todo en la inauguración.
15: Sí. Sí, sí, sí, que la gente, digamos que, entre comillas, se fue medio acostumbrando. Que no estaba fácil.
22: Y luego ya en el cierre, Toño, de lo que fueron 16avos y octavos, ya prácticamente no hubo marchas.
15: ¿Ya no?
22: Ya no hubo, ya no, los no. Maestros ya se habían retirado.
15: El último partido sí hubo, fíjate.
22: Sí, por ahí hubo alguna, ¿verdad?
15: Sí, sí, en el último.
22: Sí, pero no lo que vivimos en la inauguración.
15: No, nada que ver.
22: Oye, Toño, nunca se me va a olvidar, el partido era a la 1, eran las 9 de la mañana y el estadio ya estaba lleno.
15: ¿Sí?
22: Toda la gente se fue a las 7:30.
15: Bueno, la gente, con mucha razón, dijo, yo a este partido
22: llego temprano.
15: Llego porque llego.
22: Porque además lo que había costado.
15: Claro.
22: No, yo llego porque aparte era histórico.
15: Uh-huh.
22: Pero yo me acuerdo a las 9 de la mañana, 4 horas antes, porque aparte te acuerdas que adelantaron la apertura del estadio a las 8.
15: Sí, sí.
22: No, que nosotros inclusive lo anunciamos ahí en el programa y volteabas y ya se estaba llenando el estadio a las 8:30.
15: Increíble.
22: No, increíble. Y no dieron desayunos.
15: Vamos a ir a mensajes. Regresando de la pausa, vamos con información. La Fórmula 1 que tendrá actividad este fin de semana en Hungría. Regresamos, Espacio Deportivo de la Noche.
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4: Hola, ¿qué tal? Ya de regreso con más información. Toma nota porque por lluvia se implementa marcha lenta de seguridad en las líneas 3, 4, 5 y B del metro. También les comparto que está complicado Avenida Revolución desde Viaducto hasta San Antonio. Fray Servando a vuelta de rueda desde Eje Central hasta Congreso de la Unión. Lenta Avenida del Taller entre San Antonio Abad y Eje 1 Oriente. Avenida Tlanepantla Tenayuca con avance lento desde Jesús Reyes Heroles hasta Calzada Vallejo. Calzada de Guadalupe con asentamientos entre Circuito Interior y Fortuna. Calzada Tasqueña, ¿qué crees? Tiene ligera carga. Esto desde Eje 3 Oriente hasta Canal de Miramontes. Y con buena circulación, Álvaro Obregón desde Monterrey hasta Morelia. Toma nota, tenemos una temperatura de 23 grados y llueve en varios puntos de la ciudad. 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
8: Aplicó la de Héctor Herrera. Vinicius Junior reapareció en redes sociales luciendo irreconocible tras operación de mentón. Arroba, soy referí.
9: La Fórmula 1 llega este fin de semana al circuito de Hungaroring en Budapest para la carrera número 11 del año, antes de la pausa por el verano. Después de tres grandes premios de no obtener el triunfo, Kimi Antonelli llega con la moral por lo alto, tras ganar en Bélgica y ahora espera ratificarlo. Los Ferrari han tenido un buen paso en Europa con dos victorias. Charles Leclerc, piloto de Ferrari, habla sobre lo que espera en Hungría. Spa y Silverstone no eran los circuitos más difíciles, ya que también se acerca Monza, pero diría que son de los que nos complican las cosas y terminar primero y segundo en esas dos carreras fue un gran logro. Ahora vamos a Budapest con un trazado que, sobre el papel, se adapta mejor a nuestro coche y espero que podamos hacerlo igual de bien. Para CIR Deportes, Memo García.
10: Gracias, Memo. Ahí está la información de la Fórmula 1, la actividad y, bueno, obviamente, lo que está pasando, Anselmo, es normal con Checo Pérez. Se esperaba, todo esto que está pasando es completamente normal, y vamos a ver si en el desarrollo ya de la segunda parte del calendario las cosas pueden cambiar, pero difícilmente, ¿no?
11: Sí es normal, Toño, pero yo creo que todos en el fondo aspirábamos a que podía haber algo más. Ay, ojalá y pueda haber, ya estuvo a nada de sacar un punto.
10: Sí.
11: ¿No? Pero que compitiera en el desarrollo de toda la Fórmula 1, que tuviera quizá algo un poquito más de competencia, Cadillac. Entonces, esa esperanza es la que se ha ido diluyendo. Yo ya no espero ni un punto de Cadillac, ¿no?
10: No se ve.
11: De ninguno de los dos pilotos, ¿eh?
10: No se ve. La verdad es que no se ve. Los Juegos Centroamericanos van a arrancar este fin de semana. Habrá muchos resultados positivos, muchas medallas para México. Vamos con la información. Esto será en Santo Domingo, en República Dominicana.
9: La delegación mexicana que va a participar en la edición 25 de los Juegos Centroamericanos y del Caribe en Santo Domingo, República Dominicana, va con el objetivo de terminar en el primer lugar del medallero por tercera ocasión de forma consecutiva y superar de nueva cuenta a Cuba, su gran rival en esta justa. México contará con una delegación de 646 deportistas, 332 hombres y 314 mujeres que van a participar en esta justa centroamericana que tiene 55 deportes en su programa. Los abanderados son Gaby Rodríguez, que va a competir competir en la prueba de skip del tiro deportivo, y Juan Celaya, que estará en los clavados sincronizados del trampolín. Celaya habla de lo especial que es para él el cargar el ávaro patrio.
12: Bien, bien, contentos, obviamente. Bueno, de mi parte son mis primeros Juegos Centroamericanos, así que muy emocionado y ya con ganas de estar allá. Ya falta poco. La verdad que me preparo para competir de la mejor forma. Voy contra los mejores de Centroamérica, así que tengo que tomarlo como es y bueno, estoy emocionado, obviamente.
9: El contingente tricolor está lleno de figuras enclavados con el múltiple medallista mundial y olímpico Osmar Olvera. En atletismo, la marchista Legna González, el saltador de pértiga Eric Portillo y Uciel Muñoz en bala. En tiro con arco destacan Alejandra Valencia, Matías Grande y Andrea Becerra. En ciclismo de pista está Yareli Acevedo, Aremi Fuentes en halterofilia, Kenia Lechuga en remo, además de Nadia Ferreira en taekwondo. Osmar Olvera hará su debut en una justa centroamericana y reconoce que es el gran favorito al oro en su prueba.
12: Sí, digo, cuando entré a clavados con tal deporte nunca pensé que iba a ser abanderado de alguna selección en algún evento tan grande, y ahora sí que en una edición especial, creo que son los 100 años de Juegos Centroamericanos, digo, no puede ser mejor.
9: Para CIR Deportes, Memo García.
10: Ahí está la información. Escuchábamos los nombres que nos daba Memo García. Pues es la élite del deporte de México.
11: Sí, sí, sí. Este es el primer escalón que tienen ellos, ¿no? Normalmente aquí se sacan muchas, muchas medallas. De estos, imagínese usted, de estos 650 manejó la... Estos muchachos que se ganaron su lugar en las Olimpiadas Especiales, en los nacionales, cumplen cierto parámetro en tiempos, en marcas y todo ello, ¿no? Para Panamericanos esas marcas suben, entonces 600 pasa como a 250, 300. Y luego vienen Juegos Olímpicos, ya para Juegos Olímpicos son 120.
10: O menos.
11: Entonces sí como se va reduciendo. Para muchos su gran objetivo es estar en Centroamericanos, para muchos, porque no les dan los tiempos.
10: ¿Sí?
11: Pero, oye, es un sueño para todos ellos la participación. Y si logras estar en los tres eventos, bueno, se te cumple un sueño desde niño, ¿no? De deportista.
10: La competencia internacional, ¿no? Que muchos, pues es, digamos, lo que están buscando. Ya después, si logras ir avanzando, pues ya pasas a otro nivel. Y luego ya al máximo nivel, que son los olímpicos.
11: Sí, ya.
10: Si te conviertes en medallista olímpico, bueno, pues ya estás
11: en la élite y en la historia de este país.
10: Exactamente. Mucho éxito para la delegación mexicana. Antes de meternos con el tema fútbol, vámonos con la información de Grandes Ligas. Hoy hubo mucho juego tempranero.
13: En 10 entradas, Pittsburgh 5-3 a Yankees, Arizona apaleó 15-5 a los Athletics, Medias Rojas venció 6-3 a Orioles, Milwaukee superó 4-3 a Mets, Kansas City dio cuenta 5-4 sobre San Francisco, Washington blanqueó 8-0 a Colorado, Cincinnati 5-3 ante Seattle y Cardinals 1-0 sobre Angels. En estos momentos destacan el segundo de la cartelera Pittsburgh Yankees y Medias Rojas Orioles, así como el Dodgers contra Filadelfia y Tampa Bay y Toronto. Así IR Deportes, Edgar Flores.
10: Gracias, Edgar. Hay ya muchos partidos, además de los que se están todavía desarrollando, que ya están muy adelantados. Mucho foco tiene el partido de Baltimore en contra de Boston, que el primero tuvieron dos partidos hoy porque ayer se suspendió por la lluvia allá en Fenway. Lo ganaron 6-3 y con ello llegaron a... ¿cuántas? 15.
11: Eran 15, ¿no?
10: 15 victorias de manera consecutiva. 15 victorias
11: de manera consecutiva. Y ahorita, la última que me enteré, iban perdiendo 4-0 en la primera entrada.
10: Van perdiendo 5-1, están ya en la séptima entrada.
11: Mira, ahí se puede acabar la racha.
10: Parece que se va a acabar ahí.
11: 15 victorias, Toño, qué bárbaro.
10: No, bueno, estás hablando de la segunda racha más larga en la historia de los Medias Rojas.
11: De los Medias.
10: No, oye, la más larga. Es la más larga, empataron la más larga en la historia de los Medias Rojas.
11: ¿Y cuál es la, no sé si tengas el dato, la más larga en Grandes Ligas?
10: Fíjate que son como 20 y tantos. Ajá. Pero ahorita lo voy a buscar, porque sí es un punto bien interesante.
11: O sea, se quedaron ya muy cerca de eso, ¿no?
10: Sí, creo son que 23, los Atléticos, ¿no? Los Atléticos ganaron, sí, me acuerdo porque en ese entonces me gustaba meterle un dinerito ahí a los juegos de béisbol. Y pues yo veía 12 victorias seguidas, 13 victorias seguidas de los Atléticos. Y decía, pues tienen que perder, ¿no? Entonces empecé a apostarles en contra. Y seguían ganando. Digo, de 100 pesos, ¿no crees?
11: Sí, no, oye, lo que fuera. Y ya que dejaste de apostar, perdieron.
10: Finalmente perdieron. No sé si es la racha más larga. Ahorita lo voy a buscar. Bueno, dejamos ya el tema de otros deportes. Nos concentramos ya con el fútbol, con la actividad de la fecha 2, los juegos adelantados. Primero, el Cruz Azul 2, Puebla 1, la victoria de la máquina. 33,000 personas fueron al Estadio Banorte.
11: Bastante gente, ¿eh? Sí. Hay que recordar que son los campeones del fútbol mexicano.
10: La entrada se veía floja.
11: Ajá, pero es que es muy grande el estadio.
10: Pero digo, se veía floja en el, ¿cómo se llama? En el arranque del partido.
11: Y fue mejorando.
10: Pero bueno, para el medio tiempo parecía que era otro partido. Llegó muchísima gente.
11: Toño, en un partido de alta convocatoria van a meter 45,000-50,000.
10: Sí, sí, sí.
11: Y ahí está el por qué Cruz Azul decidió y arregló jugar en el Estadio Banorte, porque ya la semana pasada hablábamos acerca de que pues ya se iban a, creo que a Querétaro, ¿no? Ya estaban casi en Querétaro. Sí, ¿y por qué? Porque el de la Ciudad de los Deportes, el pasto estaba muy mal y tuvieron que buscar un alterno. Y a final de cuentas, el viernes se arregló jugar en el Estadio Banorte, Estadio Azteca.
10: Correcto. Mira, aquí estoy encontrando, perdón, regresando a lo del BASE, aquí estaba yo buscando las rachas. Dice, en la era de la expansión, o sea, desde 1961, cuando empezaron a darse algunas expansiones en el béisbol, la racha más larga es de Cleveland, 22 victorias.
11: Cleveland,
10: okay. Y luego los Atléticos, la que te decía, 2002, 20 victorias. Los Marineros, 15 ganados. Los Bravos, 15. Los Mellizos, 15. Reales, 16 en 1977. Y ahorita está esta de Boston, de 15, que empata a la mejor de la franquicia. Pero están perdiendo el juego. Todavía no termina, pero lo están perdiendo hasta el momento. 5 carreras contra 1. Cuando se va a jugar la parte baja de la séptima entrada allá en Fenway Park. Bueno, vámonos con la información del Cruz Azul Puebla, las reacciones después de la segunda victoria del campeón del fútbol mexicano en este arranque del torneo.
14: Cruz Azul vino de atrás y venció 2-1 a Puebla en lo que significó el regreso del fútbol al Coloso de Santa Úrsula tras el Mundial. Fernando Monarrés abrió el marcador para la franja, mientras que Lucas Romero y Cristian Ebre anotaron por la máquina para quedarse con los 3 puntos en disputa en el inicio de la jornada 2 de la apertura 2026. El técnico celeste Joel Wiki le dio crédito a las modificaciones para hacerse de la victoria.
15: Este golpe duro que recibimos en el 1-0, gracias al talento de los jugadores, creo que se hizo un buen cambio de plan y la entrada de los cambios creo que fue fundamental, ¿no? Pieza clave para que el equipo pudiera ganar hoy.
14: En la banca de la franja, Gerardo Espinosa manifestó molestia con el trabajo del cuerpo arbitral.
16: Nadie salió contento de nuestra parte con el arbitraje. No se tiene que pitar solamente un penal en contra para que te sientas que la mano se va cargando. Hay pequeñas faltas que van incidiendo en que un equipo no logre salir de su área.
14: Para ASIR Deportes, Arturo Sánchez.
10: Bueno, pues otra vez empezaron perdiendo y terminaron dándole la vuelta al marcador. Para Joel Wiki, pues qué mejor manera de iniciar ya como el técnico oficial, no interino, como el técnico oficial de la máquina, ¿no? Hasta dónde llegará, no lo sabemos. Pero el arranque es muy bueno, muy positivo, 6 puntos, así que están, digamos, cómodos en este inicio.
11: Mira, a mí me da mucho gusto por Joel, primero que lo hayan ratificado, sí se tardaron un buen rato, ¿eh? Porque además se diluyen mucho todos los acontecimientos por la cuestión del Mundial, esa es una verdad. O sea, pero ya por fin te enteraste de que poquito antes de que arrancara el torneo, lo ratificaron, ya lo presentaron, me da mucho gusto por él, ojalá le vaya muy bien. Es un equipo que va a pelearlo todo, Toño, no sabemos cómo llegue a la liguilla, pero ahí está. Y a mí me llama la atención lo del Puebla que arranca ganando, no nada más este partido, sino la temporada arrancó ganando, y este encuentro con Monarres logra ponerse adelante. Yo creo que Puebla va a competir mucho mejor que en otros torneos.
10: Qué bueno es Emiliano Martínez, qué jugador.
11: Sí,
10: es
11: muy
10: este uruguayo, la verdad, hace una jugada en el primer tiempo. ¿Fue en el primer tiempo? No recuerdo, pero bueno, hace una jugada en la que se va a velocidad, se tira un autopase, a velocidad se lleva a Piovi, y luego de llevarse a Piovi, llega a la línea de fondo, mandas el centro, la pelota rebota, le vuelve a caer a él, está de espaldas, le pisa la pelota hacia atrás y le hace túnel al defensa de Cruz Azul y se vuelve a meter al área, nada más que dispara y se la tapa el arquero, pero es un muy buen futbolista.
11: Lo han querido otros equipos, sí, inclusive sí. Necaxa levantó la mano para llevárselo, no lo hicieron, tuvieron que traer a otros futbolistas. Ya algún día estaremos platicando de quiénes llegaron para Necaxa, porque hubo sacudida, ¿eh? Sacudida, sí, no. En serio.
10: O sea, el portero se fue.
11: Se fue el portero, hoy se fue Badaloni, que era
10: el centro delantero.
11: El centro delantero suplente. Uh-huh. Llegó ya un brasileño central, llegó un colombiano volante, ya lo estaremos platicando.
10: No, la cantidad de futbolistas que están llegando. Sí. También, a ver, me estaba platicando Emilio Escalante de Atlante, viene un central ecuatoriano, otro central ecuatoriano, uh-huh, porque ya tienen uno, viene un contención, viene un armador y muy probablemente un centro delantero.
11: Pues es que la
10: columna vertebral, claro. Pues ya está Ospina firmado, ¿no?
11: Si quieres competir, tienes que invertir.
10: Le tienes que mover. Sí. Le tienes que mover, no hay de otra. Vamos a ir a mensajes y ahorita platicamos del otro juego, la victoria de los Pumas. Gran resultado para Universidad en el infierno frente al Toluca 2-1 después de la pausa.
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4: Hola, ¿qué tal? Ya de regreso con más información. Toma nota porque tenemos un choque en Avenida Insurgentes pasando Río de los Remedios con dirección a Indios Verdes. También te comparto que tenemos un accidente en Eje 6 Sur, antes de Periférico con dirección Avenida Guelatao. Por presencia de manifestantes, toma nota, continúa cerrada la circulación en Avenida Coyoacán y Mateo Tomera. Esto en la colonia del Valle Centro, Alcaldía Benito Juárez. Su alternativa, Avenida Insurgentes y Circuito Interior. Fray Servando, por otro lado, tiene avance a vuelta de rueda desde Eje Central hasta Congreso de la Unión. Lento Constituyentes entre Circuito Interior y Parque Lira. Florencia con avance lento desde Chapultepec hasta Reforma. Insurgentes también avanza lento desde Félix Cuevas hasta Río Mixcoac. Toma nota, tenemos una temperatura de 22 grados. Soy Mariela Coria y estás en compañía de 88.9 Noticias, información que sirve. 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
8: El equipo de Kansas City presentó el proyecto para la reforma del Arrowhead, que estará reubicado en Missouri y abrirá sus puertas en 2031. @MundoNFL.
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9: El Real Madrid abrió las puertas para que el argentino Franco Mastantuono salga a préstamo para la próxima temporada, aunque sería con un equipo de la misma Liga Española. De manera oficial, Casemiro es nuevo jugador del Inter Miami. El brasileño firmó contrato hasta 2027 con el equipo de la MLS, aunque tiene una opción de extensión hasta 2029. Lionel Messi no formará parte del equipo de la MLS en el juego de estrellas ante la Liga MX, pues tomará vacaciones después de la justa veraniega. El Aston Villa llegó a un acuerdo con el Chelsea para hacer la contratación del atacante argentino Alejandro Garnacho a préstamo por una temporada. Por su parte, los Blues ficharán a otro argentino, Valentín Barco, procedente del Estrasburgo, quien disputó la justa veraniega con la albiceleste. Espacio Deportivo, Ernesto de Valdés.
10: Gracias, Push. Ahí está la información del fútbol internacional. Ingrid García está con nosotros. Qué placer saludarte, Ingrid. Estás en Orlando y nos vas a hablar justo de esto, de la magia de Orlando. ¿Cómo estás, Ingrid?
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10: Abrazote allá en Orlando. 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Está disfrutando en Orlando. Sí. Qué padre. Oye, Anselmín. Ah, vámonos al otro partido. El Toluca en contra de Pumas. La victoria de Universidad. Sus primeros 3 puntos del torneo. Aquí están las reacciones.
18: Pumas consiguió su primera victoria de la apertura 2026 al derrotar a domicilio al Toluca 2-1 dentro de la jornada 2 y viniendo de atrás en el marcador con anotaciones de 2 exjugadores de los Diablos, Víctor Arteaga y Sebastián Córdoba. Sobre ese triunfo habla el auxiliar del conjunto felino, Emerson Paniguti.
21: Sí, seguro que es importante siempre ganar, y más después de un inicio como el que tuvimos. Somos un equipo en formación y de a poco vamos encontrando la idea que este equipo pretende ganar hoy en esta casa contra un rival de la jerarquía que tiene Toluca, que es uno de los mejores equipos de la liga. Poder dar vuelta a un resultado nos da tranquilidad para seguir trabajando de cara al futuro.
18: De la derrota habla el estratega de los Diablos, Antonio Mohamed.
22: Nada, entramos el segundo tiempo en punta de pie y la pagamos muy caro. Nos llegaron 2 veces, hicieron 2 goles y nos ganaron bien. Así que nos tiene que servir de aprendizaje. Jugamos con un equipo de jerarquía, con jugadores que venían por una revancha porque habían perdido el fin de semana. Y bueno, después cuando quisimos reaccionar era tarde. Así que eso nos tiene que dar una enseñanza.
18: ASIR Deportes, Gabriel Ayala.
10: Ahí está la información. Gracias, Gabriel. De esta victoria del equipo universitario allá en el Nemesio 10. Raulito Sarmiento, andas en un evento especial del Atlante. ¿Cómo estás, Raúl? El abrazo.
23: ¿Qué pasó, mi Toñito? Pues sí, me colé. Yo le agradezco mucho al señor Escalante, a su hijo, que ya lo saludé, que me haya invitado a este gran evento aquí en la cancha del Estadio Azteca. Estoy en uno de los palcos, bueno, creo que es una de las zonas VIP. Está acondicionado para presentarnos su playera del Atlante, un patrocinador muy importante que estuvo con nosotros en el Mundial, por eso lo voy a mencionar a caliente. Hay mucha gente atlantista y debo de reconocer que mucha gente me pregunta que qué hago aquí, pero debo de decirles que todo el año pasado narré al Atlante, entonces como que le tomé cariño y me tomaron cariño, mi querido Toño.
10: Además, oye, es un equipo de tradición que tú lo has seguido de décadas, Raulito.
23: Desde niño, Toño, desde niño. Llegó Beto Murrieta, que va a conducir el evento, y trae un folder con fotos

0: a ser más sólido el equipo de Miguel Herrera, pero eso va, no va a ser un año fácil, ¿eh?
1: No, de hecho, lo platicaba hace un ratito con Rubén Omar Romano, con Parto Mesa, también hay muchas cosas. Es más, mejor, mira, Toño, él sí es atlantista, y él sí te va a entender todo lo que quieras saber. Te voy a pasar a Rubén Omar para que te salude, porque él sí es atlantista, él aunque lo trajimos nosotros, y sé que muy en el fondo de su corazón todavía late el americanismo, él sí te puede hablar. ¿Qué te pasa, Rubén? Espérame.
2: ¿Qué pasó, mi querido Rubén?
3: Hola, Toñito.
2: Abrazo grande, ¿cómo andas?
3: Bien, aquí andamos. Aquí de fiesta.
2: Qué gusto escucharte, Rubén. Oye, a ver, nada más, para no quitarte mucho tiempo, nada más, ¿qué significa para ti que regrese un equipo de tradición como el Atlante, que regrese a la primera división?
3: No, muy importante. Creo que pasaron un año muy importante en mi carrera como futbolista. Me retiré en Atlante también, entonces por supuesto que llegar a primera división nuevamente, hace años que lo estábamos esperando, tardó un poco, pero gracias a Dios ya está.
0: Rubén, te mando un abrazo aquí, Anselmo Alonso, me da muchísimo gusto saludarte siempre, y no va a ser un año fácil, es un año que tienes que volverte a adaptar a una liga que tiene unas características muy especiales, ¿no?
3: Sí, no, por supuesto, es un equipo que tiene que armar todo, porque no estamos hablando solamente del primer equipo, estamos hablando de armar toda una base hacia atrás, y por supuesto que es una tarea bastante complicada para Emilio, para toda la directiva, incluso para el mismo Piojo. Es un equipo que va a tener que tener un poquito de paciencia, pero bueno, ya debutó el otro día, no lo hizo mal, creo que el segundo tiempo especialmente había arrancado bien, y un par de decisiones medias controvertidas hicieron perder al equipo, pero creo que el Atlante va a funcionar poco a poco.
2: Cuchilladas, mi querido Rubén, fueron cuchilladas.
0: Primer tiempo teníamos que ir 3-0 arriba, cálmate, hombre.
2: Aunque Anselmo no lo acepte. Por cierto, le está presumiendo aquí a Anselmo que su hermano jugó contigo.
0: En Necaxa.
3: Claro, por supuesto, conmigo en Necaxa, claro. Ahí lo querido.
0: Rubén, que no sé si se acuerda él, hicimos una cena con un compañero mío que su sobrino quería conocer futbolistas. Y Rubén fue con nosotros esa cena allá por la del Valle, y fue Norberto Outes, fue Toño, claro, mi hermano, Beto. Y creo que fue hasta Dante, fíjate, imagínate, qué momentos aquellos, mi querido Rubén, éramos jóvenes y guapos.
3: Éramos jóvenes, ya pasaron los años, pero sí, por supuesto, con gran recuerdo.
2: ¿Qué? ¡Abrazote, Rubén!
3: No, abrazote para ustedes dos, un gusto.
0: Rubén,
2: igual, siempre un placer platicar con Rubén Omar Romano. Raulito, pásatela muy bien ahí en la reunión, dale un abrazote a Emilio Escalante, ahí lo veremos el viernes, Dios mediante, Raúl.
1: Ya se me movió de aquí, le di un abrazo a Federico, tenía años de no verlo, pero bueno, está muy bien conservado. También ya, o sea, está, yo no sé por qué no estás aquí, Antonio.
2: Estoy en el programa.
1: Pues lo hubiéramos hecho desde aquí, a ti no tenía ganado en este equipo.
0: Abrazo, Raúl. Un abrazo,
1: cuídense,
0: grande.
1: Cuídense, por favor. Del evento, nos vemos mañana en la cabina.
2: Nos vemos, Raúl. Son padres esos eventos. Sí, además te encuentras a mucha gente querida.
0: Y de tantos años.
2: Y de tantos años, sí.
0: De tantos años, de tantos equipos.
2: Sí, sí, sí. Y de tantas anécdotas.
0: Claro, y de tantos partidos que te tocó transmitir. ¿Sí? De los campeonatos, de los directores técnicos que pasaron. A ver si aparece Ricardo por ahí, es que no le fue muy bien en los últimos días.
2: No sé.
0: Porque
2: no sé.
0: Aparte Ricardo es un estandarte del Atlante.
2: Sí,
0: también.
2: Que por cierto me estaba diciendo Emilio Escalante, que va a haber un homenaje para varios atlantistas campeones en los diferentes años, ¿no? Está, por ejemplo, está Lalo Moses invitado, Lalo Regis está invitado.
0: Regis, yo estuve con Lalo Regis en Emiratos Árabes, él llevaba una selección juvenil.
2: Era allá, técnico. Sí, en ese momento.
0: Tipazo.
2: Sí, bueno, pues va a estar.
0: Grandes amigos, este Moses, qué personaje tan.
2: Qué jugador.
0: Sensacional. Y como persona, tú. Sensacional.
2: Bueno, vamos a ir a mensajes y regresamos con mucho más aquí en Espacio Deportivo de la Noche.
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5: Hola, ¿qué tal? Ya de regreso.

0: más información. Toma nota porque tenemos un choque en Avenida Insurgentes pasando Río de los Remedios con dirección a Indios Verdes. También te comparto que tenemos un accidente en Eje 6 Sur, antes de Periférico con dirección Avenida Guelatao. Por presencia de manifestantes, toma nota, continúa cerrada la circulación en Avenida Coyoacán y Mateo Romero. Esto en la colonia del Valle Centro, Alcaldía Benito Juárez. Su alternativa, Avenida Insurgentes y Circuito Interior. Fray Servando, por otro lado, tiene avance a vuelta de rueda desde Eje Central hasta Congreso de la Unión. Lento Constituyentes entre Circuito Interior y Parque Lira. Florencia con avance lento desde Chapultepec hasta Reforma. Insurgentes también avanza lento desde Félix Cuevas hasta Río Mixcoac. Toma nota, tenemos una temperatura de 22 grados. Soy Mariela Coria y estás en compañía de 88.9 Noticias, información que sirve. 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
11: El campeonato de CONCACAF Sub-20 arranca este viernes y la importancia del torneo radica en que la selección mexicana de la categoría pueda conseguir uno de los 4 lugares para la Copa del Mundo de la especialidad a disputarse en 2027, así como el boleto disponible para los Juegos Olímpicos de Los Ángeles 2028. En este certamen en total participan 12 selecciones, divididas en 3 grupos con 4 combinados cada uno. Avanzarán los 3 líderes de cada sector, así como los 3 segundos lugares y los 2 mejores terceros lugares. Así quedarán 8 clasificados y comenzarán los cuartos de final. Quienes salgan vencedores y avancen a semifinales clasifican al Mundial Sub-20 de la FIFA, mientras que el campeón de este premundial conseguirá la clasificación a los Juegos Olímpicos de Los Ángeles 2028. El técnico del tricolor, Alex Diego, manifestó que ellos no se sienten presionados por todo lo que está en juego.
12: Yo creo que tenemos una ilusión. Más que presión, tenemos una ilusión muy grande, tenemos una oportunidad muy grande enfrente en donde tenemos la posibilidad de conseguir unos Juegos Olímpicos, de ir al Mundial. Los jugadores tienen la misma ilusión que todos nosotros, todos estamos en la misma mismo objetivo, entonces mientras pensemos a positivo me parece que las cosas van fluyendo de mejor manera.
11: La participación de México arranca este viernes 24 de julio midiéndose a Antigua y Barbuda como parte del grupo B. Para el lunes 27 el tricolor juega ante Costa Rica y el jueves 30 se medirá a Guatemala para cerrar la fase de grupos. Todos los encuentros tendrán como sede el Estadio Cuauhtémoc en Puebla. Para el técnico Alex Diego señaló que no hay exceso de confianza.
12: Hoy el fútbol se ha acercado en tema de niveles de gran manera y entonces van a ser partidos muy duros donde vamos a tener que estar mostrando nuestras máximas capacidades para poder ganar.
11: Para ASIR Deportes, Arturo Sanguino.
13: Mira, ojalá que se logren estos objetivos que a lo mejor no tienen la trascendencia en este
14: este momento de lo que era avanzar en el Mundial, tratar de llegar en este caso ya al sexto partido, etcétera, etcétera. Pero son importantes, Toño, muy importantes.
15: Sobre todo en el desarrollo de los futbolistas.
14: Claro.
15: ¿No? El desarrollo, que no se pierdan las generaciones, que tengan actividad internacional. Hoy en la mañana en el programa decías algo, en lugar de sacar jugadores, ya nos trajimos a otros dos, sí. Pero si vas a sacar jugadores, llévatelos a los chavos de entre 20 y 22 años para que se fogueen. Los Obed Vargas ya reportó con el Atlético de Madrid. Todos estos muchachos, Gil se va a ir en enero, en fin, pero que salgan para que aprovechar esas generaciones.
14: Sí. Inclusive los que no fueron al Mundial.
15: Yo ya creo que Orbelín Toño ya no, yo creo que no llega al siguiente Mundial. Ya Orbelín ya tuvo dos. Ya es complicado que llegue.
14: Es difícil. Sí. No imposible.
15: Jorge Sánchez es mucho más joven. Sí. Jorge Sánchez yo creo que sí.
14: Puede ser. Vamos a mensajes y entramos a la recta final aquí en Espacio Deportivo.
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19: La espera casi termina, faltan dos días, muy pronto veremos a nuestros seleccionados entrar a la alberca con elegancia, sincronía y determinación que les ha llevado hasta este momento, @Rommel-Pacheco.
20: Bocinha, portero de la selección de fútbol de Cabo Verde, encabeza el once ideal de la Copa Mundial de la FIFA 2026, en el que el campeón España aporta tres jugadores. La Furia Roja colabora con los defensas Pedro Porro y Marco Curella, así como con el volante Rodrigo Hernández. El delantero Lionel Messi y el zaguero Lisandro Martínez representan a Argentina. Francia, cuarto clasificado, destaca con tres elementos: el defensa Dayot Upamecano, el centrocampista Michael Olise y el atacante Kylian Mbappé. El noruego Erling Haaland, quien fue uno de los delanteros más destacados de la competencia, dio la cara por los vikingos rojos, y el centrocampista Jude Bellingham por Inglaterra. Para CIR Deportes, Ricardo Blancas.
14: Gracias, Ricardo. Ahí está el once ideal del Mundial, elegido en una votación abierta de los aficionados. Bocinha.
15: Sí, Toño tuvo un gran mundial.
14: Pero no fue el mejor
15: pero
14: portero.
15: Pero no, pues ahí está Unai, que fue el portero del campeón y recibió un solo gol.
14: Ahora, Pedro Porro y Marco Curella, yo creo que sí son.
15: Están ahí, sí son. Están ahí de los mejores, a veces son campeones mundiales, ¿no? Aunque por ahí el Tagliafico tuvo un gran mundial.
14: Sí, Lisandro Martínez, el argentino, a mí me gustó más Cuti Romero.
15: Mira, yo creo que los dos son muy buenos, los españoles son muy buenos y entre ellos tenía que estar el... Pero acuérdate que esto es de votación del público.
14: Sí, sí, sí, sí.
15: ¿No? ¿Y yo creo que el mejor central que hubo en el Mundial fue Cubarsí.
14: Claro, claro. Ese es el mejor. Sí, sí, y le dieron, por ejemplo, un sitio a Upamecano.
15: Que tuvo un gran Mundial.
14: ¿Pero cuántos goles recibió Francia?
15: Sí, y bueno, también al final les
14: metieron. Fue una cáscara. Sí, sí. Pero aunque haya sido una cáscara, Upamecano estaba ahí.
15: Sí, Toño, pero ya era otro.
14: Ya no fue igual.
15: O sea,
14: ya
15: no hubiéramos jugado tú de un lado y yo de otro. Nos dejaban jugar.
14: Sí, pero no nos prestaban la pelota. En la media cancha, Olise.
15: Sí, que tuvo un cierre no tan bueno, pero el arranque fue extraordinario.
14: No, sí, pero no fue consistente.
15: Sí, le faltó. Y va para Real Madrid, ¿eh? Va para el Real Madrid.
14: Y no sé dónde lo van a poner. Luego, Rodri.
15: Indiscutible.
14: Y Bellingham, gran mundial.
15: Indiscutible.
14: Gran mundial.
15: Oye, qué gol hace en el partido de tercer lugar, ¿no?
14: No, es un, la verdad.
15: Es un fenómeno, ¿eh?
14: La verdad, es un jugadorazo. Yo lo vi mucho mejor que con el Real Madrid.
15: Pues lo que pasa es que juega diferente. Pues con sí. Con Inglaterra jugaba atrasito de Kane. Y entonces agarra todos los rebotes y siempre estás de frente al arco. Y con el Real Madrid a veces lo ponen un poquito más atrás. Juega diferente.
14: Y luego, a ver, en esta delantera, pues, ¿qué pero le pones a Messi, a Mbappé y a Haaland.
15: No, pues no. No, pues no se puede. Porque ahí tú podrías añadir que también tuvieron un gran mundial, Dembélé, que tuvo un gran mundial.
14: Y Harry Kane.
15: Y Harry Kane. Uh-huh. Y Quiñones.
14: Y Quiñones.
15: Que también estuvo en esa nominación.
14: Sí, ¿no? Sí, pero no. A ver, no puedes quitar a Messi.
15: No.
14: No puedes quitar a Mbappé. Y obviamente no puedes quitar a Haaland.
15: No, estoy de acuerdo contigo.
14: O sea, no, vamos, aunque haya sido de los aficionados, esta es una, yo creo que es una selección de mundialista que se acerca mucho a una realidad.
15: A lo mejor, ¿no? Que hubo, ¿sí? Sí, tienes toda la razón. Bueno, rapidísimo, Toño, tengo llamadas. Manuel Castillo de la Nápoles, quiero saludarlos, siempre los escucho, solo que no siempre les llamo. ¿Saben si América va a tener refuerzos? Yo creo que sí.
14: No, seguramente sí, va a tener refuerzos. Lo que pasa es que, a ver, hay que entender que esta pausa que ya terminó, ya se está jugando el torneo, pero en cuanto a contratación de jugadores, se alarga.
15: Claro.
14: Se alarga. Estamos a 22 de julio.
15: Es que.
14: Y puedes contratar hasta septiembre.
15: Tome en cuenta que casi todas las ligas del mundo arrancan en la tercera semana de agosto.
14: Sí.
15: De hecho, hoy le dijeron a Julián Álvarez que se tiene que reportar el 10 de agosto.
14: Bueno, él tiene
15: contrato. Con el Atlético de Madrid.
14: Él tiene contrato.
15: ¿Qué va a pasar? No sabemos, pero que se tiene que reportar.
14: Pues sí.
15: Oye, Alejandro Vir de Catepec, muy buenas noches, amigos. Qué gran juego el de ayer de los Diablos Rojos y los Bravos. Las 19 entradas valieron la pena la desvelada. Que tengan excelente noche. Se durmieron después de las 2 de la mañana.
14: El juego terminó a las 2 de la mañana.
15: Sí.
14: 19 entradas. Y por cierto, los Diablos siguieron con su racha. Llevan, ¿cuántas? ¿14? 14 victorias de manera consecutiva.
15: Increíble.
14: Traen una gran racha. Por cierto, la racha de los Medias Rojas de Boston. Déjame ver si ya oficialmente se acabó.
15: Le dieron la vuelta. Estamos haciendo tiempo.
14: Aguanta.
15: Aguanta.
14: Cierre de la novena entrada. 5-1 está ganando Baltimore, pero todavía no termina el partido.
15: Ya casi. Carlos Ortiz, Toño, ¿sabes cuándo salen a la venta los boletos para el juego de la NFL en México y por dónde se podrían adquirir?
14: Yo creo que va a ser con un banco. Me imagino que va a ser con un banco y me imagino también que lo van a dar con mucha publicidad. O sea, en cuanto aparezca, se los platicamos con mucho gusto, pero esto seguramente va a ser algo que va a hacer mucho ruido, ¿no? Porque la gente pues está ávida de ir a ese partido.
15: Oye, Nef Maya de Querétaro, ahora que decían de las rachas más largas de partidos ganados consecutivos en béisbol, les recomiendo la película de Moneyball, que le hemos platicado.
14: Buenísima.
15: De Brad Pitt, que relata cómo los Atléticos de Oakland lograron dicha hazaña en el 2002. Uh-huh. Una historia de perseverancia, convicción, lealtad, frustración. Muy buena película.
14: Sí, es un peliculón, la verdad. Y el libro también. Buenísimo, la verdad.
15: Felipe Castillo de Nesa, ¿creen que con el buen papel que hizo la selección mexicana, jugadores de renombre puedan venir al fútbol mexicano?
14: Pues mira, digamos que sí estuviste en el aparador mucho más que en otras ediciones mundialistas, esa es una realidad, y además el ambiente que se vivió en México, pues esa imagen llegó a todas partes, ¿no? No sé si eso va a provocar, porque también tiene que ver con pues cuánto está dispuesto a soltar de lana un equipo, ¿no?
15: Oye, Eric, vamos a dejar tu llamada pendiente porque es un buen tema, mañana lo tocamos con todo esto del ascenso y el descenso.
14: Okay.
15: Sí, porque si no vamos a tener tiempo. Ya nos vamos, Toñito.
14: Ya nos vamos. Nos despedimos aquí en Espacio Deportivo, pero no se vayan porque ahí viene Eri.
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22: Hola, muy buenas noches. Soy Alan Servín y seguimos con más información. El gobierno de México presentó 20 denuncias ante fiscalías estatales y del condado de Estados Unidos por la muerte de 17 connacionales ocurridas desde mayo durante operativos o bajo custodia del Servicio de Inmigración y Control de Aduanas. La Unidad de Inteligencia Financiera de la Secretaría de Hacienda y Crédito Público ordenó el bloqueo de las cuentas bancarias del exgobernador de Baja California, Ernesto Rufo, quien enfrenta cargos por delincuencia organizada y contrabando de hidrocarburos. Más del 50% de las motocicletas emitidas al Corralón en Ecatepec no son recuperadas por sus propietarios debido a que no cuentan con la documentación necesaria para acreditar la legalidad de las unidades, informó la alcaldesa Azucena Cisneros. El juicio contra Nicolás Maduro y su esposa Cecilia Flores por narcotráfico y narcoterrorismo quedó fijado para el 1 de junio de 2027, tras una audiencia celebrada hoy miércoles en un tribunal federal del Distrito Sur de Nueva York. Los dos acusados permanecen detenidos en una prisión de Brooklyn desde enero pasado. Soy Alan Servín y es momento de escuchar Eddie Warman de noche.
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1: Hola, ¿qué tal? Ya de regreso con más información. Toma nota, tenemos un choque en circuito interior antes del eje 2 norte con dirección a La Raza. También les comparto que está complicado Primero de Mayo. Esto desde Periférico hasta Gustavo Vaz. Avenida Revolución a vuelta de rueda desde Viaducto hasta San Antonio. Ejército Nacional con intensa carga desde Kepler hasta Circuito Bicentenario. Lento Avenida del Taller entre San Antonio Abad y Eje 1 Oriente. Insurgentes también avanza lento desde Félix Cuevas hasta Río Mixcuac. Calzada Legaria con carga que avanza desde Río San Joaquín hasta Puentes de Tacuba. Calzada Tasqueña con ligera carga. Esto desde Eje 3 Oriente hasta Canal de Miramontes. Y con buena circulación Avenida 608 desde Avenida 412 hasta Metro Deportivo Oceanía. Nos mantenemos en 21 grados. Además llueve en varios puntos del Valle de México. Soy Mariela Coria. Estás en compañía de 88.9 Noticias. Información que sirve. 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
23: Soy Eddie Warman, muy buenas noches. Estamos en 88.9 Noticias, información que sirve en iHeartRadio y en todas las redes de Eddie Warman. Y hoy va a estar con nosotros José Araujo. Vamos a hablar de, ¿qué creen? De Madeira. Madeira, además de ser una isla, producen un vino fortificado estupendo. Y José Araujo y Marco Garzón nos van a hacer una cata de Madeira. Podría ser un Oporto, un primo hermano del Oporto. Podría ser un Jerez, sí, por los sabores y la similitud, porque es un vino fortificado al que se le agrega destilado. Pero el chiste es cuánto tiempo queda en madera. Y allá en Madeira, con uvas muy especiales, como la Mole o la Malvasia, hacen este vino. Vamos a salir a manejar el nuevo Cadillac Optiq V. Es un avión con ruedas. Tiene un botón que marca V, que le aprietas y arranca. Es como de película. ¿Cómo les digo? Te da un cabezazo. O sea no puedes no irte para atrás. Y alcanza en 3 segundos, un poco menos, 100 kilómetros. No, es una locura, es totalmente eléctrico. Así que de eso vamos a platicar, 500 caballos de fuerza y muchas cosas más con Wilberto Ángel. Y no se vaya porque va a estar muy, pero muy bueno el programa. Fíjense que voy a probar Colombo Madeira. Madeira es un vino fortificado, y si me equivoco ahorita José Araujo y Marcos Gascón me van a corregir, está hecho de una uva que se llama Malvasía en Portugal. Este es un 10 años. Voy a empezar a probar el que no tiene 10 años, el que es jovencito, así como Dalia. Es Rich.
4: Tú eres Rich, ¿no?
5: Sí, soy Rich.
4: No es Martín. Digo, el que sí. Es Rich, ¿verdad?
5: Ah, también él, pero yo también.
4: Martín es el Rich y tú eres cinco.
5: Acuérdate que los de Chiapas somos ricos.
4: Ah, sí, aquí habla,
5: no,
4: habla aquí.
5: No tenemos vino ni viñedos, somos ricos.
4: Pero tienen temblores.
5: Temblores, tamales, chipilín, que puedes mezclarla con un buen vino, ¿eh?
4: Ah, no, claro, ya lo he probado.
5: Una cochinita.
4: Exacto. Híjole,
5: estoy pensando en todo lo que podemos probar con este Rich.
4: Sobre todo con los que trajiste, ¿verdad? Sí.
5: Por supuesto.
6: Aquí tenemos otro oaxaqueño.
5: Ah, sí.
4: Él es chiapaneco.
5: Sí,
4: ella es chiapaneca.
5: Es lo mismo. No, importa. Chiapas, es lo mismo. Sea, Oaxaca, Chiapas, somos hermanos.
6: Vecinos y
5: compartimos
6: hermanos.
5: La misma comida. Y qué bueno que estás acá para que nos puedas decir, por ejemplo, ¿no? Ahorita estaba pensando en muchos platillos chiapanecos muy ricos, con mucho sabor, que al probar, yo creo que alguno de estos vinos. Tenemos, yo creo que el Rich, mira, ya estoy hasta babeando. Necesito probarlos, por favor. Bueno.
4: Bueno, que nos haga favor Marco Gascón o José Araujo, son muy buenos amigos míos, han venido muchas veces y nos han dado a probar en diversas ocasiones, ellos y también con la Naval, que es la empresa que lo comercializa, diferentes vinos y destilados. Así que, más que nada, vinos. Vamos a probar este Madeira. Y si quieres, empieza a platicarnos, Marco Garzón.
8: Claro.
4: ¿Cómo se hace? ¿Qué es un Madeira?
8: Fíjate, Eddie, gracias, buenas noches. Es un vino que yo lo clasifico como un vino extraordinario, un vino muy, muy diferente a cualquier otro, yo diría único, porque es un vino que se caracteriza principalmente por tener una acidez extraordinaria. Es un vino fortificado, como bien lo mencionaste, pero además de todo, lo que lo hace diferente a cualquier otro vino que pueda existir es que está sometido a un calentamiento controlado. El calentamiento controlado es el secreto de este vino. ¿Cómo nace el calentamiento controlado? Es una historia, en corto la voy a decir, en los siglos XVI, XVII, cuando los portugueses atravesaban el océano hacia India, hacia América, hacia Brasil, se daban cuenta que el vino se calentaba, el vino fortificado se calentaba. Y en lugar de perder propiedades, ganaba propiedades, que son las que ahorita vamos a encontrar. Y estas propiedades son precisamente el carácter que tienen de caramelo, de tostados, de nueces, y que extraordinariamente por el tipo de suelo y el tipo de clima de las islas de Madeira, son vinos que no tienen carácter frutal. Prácticamente no lo podemos identificar o relacionar con alguna fruta, como el caso de otros vinos, ¿no? Como los vinos que normalmente decimos que tiene notas de grosella, notas de cereza, notas de alguna otra fruta. Aquí no encontramos prácticamente un carácter frutal. Encontramos un carácter especiado, un carácter de frutos secos, de nueces, de caramelo principalmente, o de toffee.
4: A mí sí me da una buena textura de sabor y de paladar de ciruela pasa.
8: Ciruela pasa.
4: Almíbar de ciruela pasa. Y lo tengo muy presente porque yo hago para el kefir, que es el yogur a partir de, es el fermentado a partir de búlgaros. Me gusta mezclarlo con ciruela pasa y un poquito de canela.
8: Sí.
4: Y eso es lo que me vino a paladar, como si estuviera probando el juguito de ese almíbar de ciruela pasa.
8: Es correcto. Son algunas de las pocas características de frutos secos principalmente, ¿no? Esto se debe principalmente al tipo de clima y al tipo de suelo. En Madeira encontramos prácticamente en su totalidad el tipo de suelo volcánico, que es un tipo de suelo que le aporta...
4: Madeira es una isla.
8: Es una isla.
4: Que nace a partir de una explosión volcánica.
8: Que nace a partir de una explosión volcánica y que fue descubierta por los portugueses hace los siglos XV aproximadamente. Y estuvo en disputa un poco de tiempo con los españoles, y hoy es una isla portuguesa que está alrededor de 600 kilómetros, de 900 kilómetros de Lisboa, hacia el sur de Lisboa.
4: De México a Monterrey, hacia el sur.
8: Más o menos, aproximadamente.
6: Es una isla realmente volcánica, como dice Marco, y tiene una característica, cuando hablamos de este vino, Marco explicaba, es diferente a todo. Y es una categoría de vino, debemos considerarla como una categoría. Igual que existen los oportos, los jereces, el vino Madeira es una categoría propia.
4: Debo reconocer que contigo es la primera y única vez que he probado el Madeira. Puede ser que en Portugal lo haya probado también, ahora que estuve, muy probablemente.
6: Sí.
4: Quiero decir primero, José Araujo es el director fundador de Importaciones Duoro, que importan vinos y conservas y cosas ricas de Portugal. Y Marco Antonio Gascón es un magnífico sommelier, como lo quieran ustedes decir, ya con una larga trayectoria, que ha venido en diversas ocasiones al programa y que además colabora con Importaciones Duoro, con José Araujo y además con La Naval también, ¿verdad?
8: Correcto.
4: Entonces, no quería dejar de poner en contexto eso y mando saludos a mi amigo Gabriel Puig y a sus hermanos, que siempre muy amables me invitan a comer. Ahora, esta bodega, ¿dónde está?
6: Esta bodega es una de las más, de las mayores exportadoras de vino madera, ¿ok? Hay las principales bodegas de vino madera son como 9 o 10, no más. Recuerden que Madeira es una isla chica, con aproximadamente 300.000 habitantes. La capital es Funchal. Y esta bodega queda muy cerca de Funchal. Realmente queda a 15 minutos de Funchal. ¿Okay?
4: ¿En la misma isla?
6: En la misma isla.
4: Y ahí está la bodega, ahí hacen todo el proceso o trasladan el mosto a Lisboa.
6: No, todo el proceso es hecho ahí. Lo que trasladan para la bodega son las uvas. Y las uvas se cultivan esencialmente en 3 partes de la isla. En la parte sur de la isla, en Estrecho de Cámara dos Lobos y Cámara dos Lobos, la parte sur. Y en la parte norte, en 2 regiones, una que se llama Santana y otra San Vicente. Esas son realmente las zonas que producen uvas.
4: ¿Clima muy cálido?
6: No. Clima templado, diría yo. Realmente es un clima templado.
4: Pero si estás al sur de Portugal y al sur de Lisboa, y si vamos de Lisboa al sur, al Alentejo, por ejemplo, hace mucho calor, ¿te acuerdas cuando fuimos?
6: Sí, cómo no.
4: ¿Por qué hace menos calor en la isla?
6: Al ser una isla, realmente las corrientes marítimas, las brisas, te hacen más frescas.
4: Menos en Palma de Mallorca, donde acabo de estar, ¿eh? Ahí no había nada de corrientes frescas de aire ni de nada.
6: No, y en verano sí hay, pero nunca llegamos a las temperaturas del Alentejo que tú dices.
4: Sí, ahí era de casi 40 grados.
6: Sí, claro, pero en Madeira no, una de las veces que yo tuve, que estábamos a 34... Nos estamos muriendo porque no es normal tener en Madeira esas temperaturas.
4: No, bueno, yo también en Mallorca me estaba, y en París y en Londres me estaba muriendo hace poquito. ¿Qué te gusta de este? ¿Qué le encuentras, Dalia de Paz?
5: Es que no quiero decir una tontería, pero me recordó muchísimo. En Chiapas, por ejemplo, perdón que traiga mucho, pero justo eso como que me remontó a los sabores que poníamos en un frasco para conservar los frutos, como el jocote y el, se llama nanche. Entonces esos sabores como muy profundos, me trajo muchos recuerdos.
4: Madura.
5: Sí, me trajo muchos recuerdos de mi infancia. Por eso estoy como un poco en shock, porque creo que nunca había probado un vino con este sabor, ¿no? Y a mí sí me gustaría preguntarles, ¿cuántos tipos de uvas cosechan?
6: Bueno, si quieres.
8: Mira, la uva más plantada o la más utilizada es la tinta negra mole.
5: Sí.
8: Hay otra que también se le llama la reina de los Madeira, que es la cercial. Uh-huh. Está también la verdello, que no tiene nada que ver con la verdejo. Y está la boal y la malvasía, que normalmente o principalmente se utiliza para elaborar vinos dulces. La elaboración de los madeiras dulces, se hace en un tipo de fermentación con pieles, y cuando se hace en madeira seco, se hace lo que se llama una fermentación sin pieles, una fermentación blanca. Pero principalmente, respondiendo a tu pregunta, esas son las uvas que hay.
5: ¿Y cuántos años? ¿De 5 a 10 o aproximadamente?
8: Fíjate que algo muy interesante de estos vinos es que son los vinos más viejos y más longevos. Periodo de... Es un dato interesante, porque es un vino después de que se hace el proceso de fermentación, viene la fortificación, y luego viene un tipo que se le llama maduración oxidativa, en el cual el vino se somete a una oxidación, envejeciéndose en barricas de madera vieja, de madera ya usada, en donde entra en contacto con el oxígeno, y eso favorece a que se oxide.
4: La bodega se llama...
6: Justino.
4: Y esta bodega trabaja diversas uvas que están permitidas en la, no sé si es denominación o en la clasificación Madeira.
7: Denominación de origen controlada.
4: Controlada, de OCA. Y tienes esta uva negra y la uva malvasía, que son las más usadas para el tipo de Madeira, o esta casa es la que los que utiliza.
7: Son las que utiliza más la denominación. En general, la uva más utilizada es la tinta negra mole.
4: ¿Y qué es el con el que está haciendo? ¿Es el de entrada, el Rich?
7: Es el de entrada, es con el que estamos probando, y es un Madeira dulce.
4: Ok, ¿las uvas tiran más a dulzor o tienen peculiaridad de acidez, de astringencia? ¿Cómo se caracterizan las uvas de Madeira?
7: Ácidas. Tienen una acidez extraordinaria. Uh-huh. Y las que se utilizan principalmente para hacer Madeiras dulces es la malvasía. Para elaborar Madeiras secos es la tinta negra mole y también la cercial. Son las dos variedades de uva que se utilizan para hacer los Madeiras secos.
4: Muy bien, pues
7: vamos a probar hoy un seco.
9: Es una característica de los vinos Madeira, realmente conseguir vinos secos. Y el ejemplo es este que vamos a probar ahora.
4: Nuevamente volvemos a tonos ámbar, a un ámbar intenso más capa baja, ámbar brillante. Podría confundirse con en algunas partes de la copa en color oro. Yo lo veo más a color caoba. Y en nariz apunta a pasas, a caramelo, a uva madura.
5: Madera. Sí, ¿no?
4: Tiene 5 años de madera, sí, efectivamente. Sí.
7: Algo de toffee también.
4: Uh-huh. Cuando hablo de la fruta madura compotada, uh-huh, voy al toffee. Pero este tiene más acidez.
7: Sí.
4: Más acidez que sí. El Rich.
9: Mucho más.
4: Menos. Me hace salivar.
5: Sí, sí.
9: Mucho dulce.
7: Menos dulce y más seco, sin la cantidad de azúcar que probamos en el primer.
4: Correcto.
9: Y la razón es en la forma de elaboración. Si tú en el primero interrumpiste la fermentación para agregar la aguardiente vinica al tercer día, en este lo agregaste al noveno décimo día. Donde ya realmente la fermentación ha consumido mucho más los azúcares.
4: A ver, otra vez, en el primero, repíteme eso.
9: En el primer vino que probamos, al tercer día, entre el segundo y tercer día de fermentación, se agrega la aguardiente vinica, que es para fortificar el vino.
4: Correcto.
9: ¿Okay? Uh-huh.
4: Correcto.
9: Entonces, el dulzor del mosto es mucho más intenso.
4: Uh-huh.
9: Los azúcares no se han desarrollado por completo.
4: Uh-huh.
9: En este aquí, esperamos hasta el noveno o décimo día, creo. Correcto. Que es, para agregar el aguardiente vinica. Entonces, ya los azúcares se consumieron en gran parte.
4: Correcto.
9: Porque recuerda que todo el dulzor que estamos probando son azúcares de la uva.
4: Sí, no es azúcar agregado.
9: Déjame ir añadido.
4: A pausa en 88.9 en AGRD y en todas las redes. Y regresamos para probar el Colombo, como Cristóbal Colombo. Es el Cristóbal Colón, yo digo, ¿no? A lo mejor estoy inventando. Porque en Estados Unidos es el Columbus Circle y es Christopher Columbus. Pues en Portugal era Cristóbal Colombo.
9: Es bueno. Correcto, en Portugal es Colombo.
4: Ah, sí, mira, ya ven, como el burro que tocó la flauta, llegué. Vamos a una pausa.
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11: Hola, ¿qué tal? Para mí es un gusto acompañarte. Toma nota porque por inundación está cerrada Avenida Insurgentes a la altura del Metro Indios Verdes. Su alternativa, Avenida Instituto Politécnico Nacional y los ejes 1 y 3 Oriente. También les comparto que está complicado Zaragoza, desde Periférico hasta República Federal. Fray Servando a vuelta de rueda desde Eje Central hasta Congreso de la Unión. Lento calzada de Tlalpan desde Miguel Ángel de Quevedo hasta División del Norte. Boulevard Picacho Ajusco con carga que avanza desde Ticinina hasta Periférico. Antonio Caso Libre desde Insurgentes hasta Circuito Interior. Y libre también Eje 3 Sur desde Eje 3 Oriente hasta Calzada de la Viga. Nos mantenemos en 21 grados. Soy Mariela Coria y estás en compañía de Eddie Warman aquí en 88.9 Noticias. 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Tráfico y clima cada 15 minutos. Ya regreso con más información vial.
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23: 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Soy Eddie Warman, estamos de regreso en 88.9 Noticias, información que sirve a iHeartRadio, todas las redes. Dalia de Paz está combatiendo con preguntas capciosas y de misil a José Araujo y a Marco Gascón, que nos están deleitando con estos vinos de Madeira. ¿Se llama vino, se le llama destilado o simplemente Madeira?
9: Se llama Madeira. Como tal. Uh-huh. En Madeira, porque es una categoría propia.
23: Perdón, dije Gascón, era Garzón, perdón, disculpen. Ok.
9: Se llama Madeira, realmente. Normalmente se conoce como Madeira. Me das un Madeira, me das un Oporto. ¿Por qué? Porque es una categoría propia dentro de los vinos.
23: Ok. Y siendo una categoría propia, este, que es de 10 años, uh-huh, está elaborado con uva malvasía.
7: Es correcto.
23: 100%.
7: 100%.
23: Que es una uva que tiene bastante acidez, que tiene esa frutalidad, pero más que nada perdura su acidez.
7: Perdura su acidez y es una uva que se utiliza preferentemente para elaborar madeiras dulces, como el que estamos probando, que es un 10 años, que es un ensamble de añadas que el Instituto de Madeira define un perfil que debe tener un Madeira de 10 años, uh-huh, y eso se logra ensamblando diferentes añadas para dar como resultado este viño Madeira de 10 años.
23: Fruta confitada.
5: Lo siento entre dulce y un poco ácido, pero como más complementados los sabores. No sé, de los tres que llevamos, a ver cuál es tu favorito, ¿ya sabes?
23: Este.
5: ¿Ya tienes tú? Sí, yo también creo que este, como que es un punto intermedio entre los sabores, pero se fusionan, ay, no sé cómo explicarlo, es muy profundo.
9: Sí, tiene muy diferente a los anteriores.
5: Sí.
9: Más complejo.
7: Mucho más complejo.
9: Sí. Y la razón viene también mucho por el proceso de añejamiento es diferente al anterior. Y este es un proceso.
5: ¿Hablamos de cuánto tiempo?
9: Estos son 10 años, como decía años, Marco.
5: Sí.
9: Que es un promedio ponderado de añejamiento.
5: Uh-huh.
9: Pero el proceso de añejamiento por calentamiento, que todos los vinos Madeira tienen, es diferente. En los primeros que probamos, es un sistema de calentamiento durante 3-4 meses, lo que se llama estufaje, que es otra cosa que tener una serpentina alrededor de las barricas y durante 3 meses estão sujetas a temperaturas entre 40-45 grados, creo.
7: 40-50 grados.
9: Entre 40 y 50 grados.
23: Por el serpentín.
9: Tipo un serpentín alrededor, y eso te obliga y te lleva a una oxidación rápida, intensa, uh-huh, y por eso todos los aromas y los sabores que encontramos en las primeras, ¿no? Este último es diferente, porque es por un sistema cantero, se llama.
7: Cantero.
9: ¿Y qué es el cantero? não têm esse processo de calentamento intensivo ao princípio, mas bem estão em zonas como a isla sem caliente, ou seja, não é de alta temperatura, mas pode agarrar temperaturas de 25 e 30, e agarra essa temperatura normal durante 10 anos. Igual agarra as bajadas de temperatura noturnas, e todo esse processo significa uma evolução lenta. E aí é onde se gana a complexidade, em los vinos. E este é um deles.
4: A mim, mais complexo. Recuerda os sherrys, esos jerez amontillados, pero também me recuerda el no amontillado. Um jerez bien hecho, no comercial, ese sabor al final que tiene acidez, es seco el jerez, y cuando marida o hace el ensamble de sabores con la frutalidad de esta madurez que tiene, es un contraste muy loco, porque tienes lo dulce, pero lo ácido.
5: Sí, al final, ajá. Justo, ¿y esto con qué, por ejemplo, lo puedo acompañar para comer?
4: Con un galán.
5: Además.
4: No, nada más, no le pongas nada más.
7: Este último, que fue el que más les gustó, sí, yo lo sugiero que se tome solo. Es un...
4: Solo, no sola.
7: Es como un buen coñac, como un, claro, buen whisky, que, claro, yo lo invitaría a disfrutarlo solo, sin ningún alimento, ¿no? O sea, como a lo mejor como un postre, como un aperitivo, pero solo. Los otros dos sí pueden ir con ahumados, con foie gras, con algunos embutidos, con algunos quesos maduros. Y
5: el rich, por ejemplo.
7: El rich y el 5 años.
5: Okay.
7: Y este último de 10 años yo lo sugiero que se tome solo.
5: ¿Qué cosa tenemos?
9: Otra cosa interesante en el vino madera, es la longevidad del vino. Es de los vinos más longevos.
4: Longevos en su preparación o longevos en su vida de
9: tiempo. En su guarda.
4: Y se guardaría, se pondría en un refrigerador, se debe conservar en un refrigerador, o lo puedes dejar afuera.
9: No, afuera. Afuera.
7: Ya sufrió todo lo que tenía que sufrir el vino.
4: Entonces, ¿cuánto tiempo lo puedo dejar abierto y afuera?
7: En el refrigerador, ahí sí abierto.
9: ¿Abierto en el refrigerador?
7: 2-3 meses.
9: No más, más.
7: El refrigerador, okay, 2-3 meses para que siga conservando.
9: ¿Sí? Ya está oxidado suficiente. El proceso de oxidación fue tanto, y si tú pruebas cualquier uno de ellos, ya está muy oxidado. Y ya no tiene mucho más que oxidarse.
4: Muy bien. Bueno, ¿dónde los encontramos y cuánto valen?
5: Sí, que yo ya quiero comprar todos.
9: Los podemos encontrar en La Naval, en City Market, en fuera de México puede ser en Hermosillo, por ejemplo, en Puebla, también en Abarrotes La Luz, los cuyos me recuerdo.
4: Muy bien.
9: Guadalajara seguramente.
5: ¿Y los precios?
9: Precios, buena pregunta. El de 5 años anda alrededor de 900 pesos, el otro de normal alrededor de 500, y el de 10 años como 1200.
4: Oye, pues muy razonable.
5: Sí, yo pensé que ibas a decir, no sé, 5000.
4: No le digas porque le va a subir el precio.
5: No, es que de verdad está increíble, el sabor es único, inigualable. Sí, muy bien. Estoy impactada, gracias.
4: Pues muchas gracias,
5: gracias
4: Dale de
5: a
4: Paz.
5: Ustedes.
4: José Araujo, Marco Garzón, muchas gracias.
7: Gracias a ti, Eddie.
4: Por traernos estos vinos. Vamos a una pausa y regresamos.
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1: Hola, ¿qué tal? Vamos con más información. Toma nota porque está habilitada circulación reversible en Fray Servando Teresa de Mier, de Topacio hasta pasar Congreso de la Unión. También te comparto que está complicado calzada Ignacio Zaragoza desde Periférico hasta República Federal. Ejército Nacional con mucho tráfico desde Kepler hasta Circuito Bicentenario. Periférico con intensa carga desde Paseo de la Reforma hasta Barranca del Muerto. Poco a poco avanza Insurgentes entre Félix Cuevas y Río Mixcuac. Calzada Legaria con carga que avanza desde Río San Joaquín hasta Puentes de Tacuba. Y Libre Primero de Mayo desde Gustavo Vaz hasta Periférico. También tenemos buen avance en Río Churubusco. Aprovechalo desde Calzada de la Viga hasta Calzada de Tlalpan. Nos mantenemos en 20 grados y llueve en varios puntos del Valle de México. Soy Mariela Coria. Quédate en compañía de 88.9 Noticias, información que sirve. Tráfico y clima cada 15 minutos.
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2: Y ahora sí, Wilberto. Ay, cabrón. ¿Viste? Se mueve el piso. Apenas llegan con el Optic.
3: Y hace temblar todo.
2: Y se hace temblar todo. Sí, mano. Cómo no. Me da mucho gusto verte.
3: Igualmente, muchas gracias por venir. Siempre un gusto verte.
2: No, hombre, al contrario. ¿Qué me trajiste ahora, Wilberto?
3: Pues uno de nuestros más recientes lanzamientos de la marca Cadillac. Uh-huh. Como tú sabes, ahorita tenemos muchos lanzamientos eléctricos. Y en esta ocasión, pues una versión súper deportiva de uno de nuestros vehículos icónicos, la Cadillac Optic V. Uh-huh. Entonces, como tú sabes, V es nuestro sello de vehículos de alto desempeño. Entonces, es la Optic que te resuelve todos los días, eléctrica, con gran rango, con muchísima comodidad, pero con 500 caballos de fuerza, 0 a 100 en 3.8 segundos. Es decir, puede ser tu juguete del día a día. Pero en el momento que le pidas, es el vehículo más divertido que te puedas encontrar.
2: Bueno, es que normalmente le pido a los juguetes que me den mucho, porque si no me aburro. Y ya luego, cuando no quiero que me den, pues ya, ahí los manejo en Cruise Control o en Super Cruise. Le decía yo a Katy Muñoz, que lleva hoy todo el tema de relaciones públicas corporativas de General Motors, que había yo manejado el Super Cruise en Seattle, que seguía la línea y seguía el coche adelante y giraba. ¿Ya lo incorporan ustedes?
3: En México todavía no tenemos activa esta tecnología, pero, por ejemplo, sí tenemos muchísimos radares y sensores que nos permiten hacer el cruise control adaptativo. Uh-huh. Entonces, que igual te puedes seguir en el tráfico, en carretera, en los carriles. Entonces, es una asistencia de todas maneras muy completa.
2: Y si frena el de adelante, este frena automáticamente.
3: Va regulando la velocidad. Uh-huh. La verdad, por ejemplo, en el tráfico es muy bueno. En la Ciudad de México,
2: tú ¿a partir picas, de qué velocidad?
3: A partir de cero.
2: ¿De cero?
3: De cero.
2: Órale.
3: Entonces, tú lo activas a partir de 20 kilómetros por hora y a partir de ahí, si el coche se frena a cero y si volvemos a arrancar, lo vamos siguiendo.
2: Bueno, para entonces, los 26 kilómetros por hora de la Ciudad de México. Está buenísimo.
3: Está buenísimo, pues si no se te cansa la pierna, está frenando.
2: Es correcto,
3: todo el tiempo.
2: O haces pierna. Oye, y a ver, ¿qué vamos? ¿Por qué no nos subimos? Si quieres, súbete.
3: Mira, primero te presto la llavecita.
2: Ah, ok, no, pues ¿quién? Me voy a ir corriendo, mano.
3: Lo subimos.
2: A ver, vamos. Este Cadillac Optic se prende con las pompas, ¿verdad?
3: Con solo tocar el freno, estamos prendidos.
2: Ah, pues sí, me apoyé en el freno y me senté, me apoyé en el freno. Yo pensé que le hice así.
3: Y lo prendiste.
2: Y lo prendí, dije, qué buena onda, eso está
3: como. Y para apagarlo es lo mismo, solo pones parking y con que abras la puerta.
2: Se apaga.
3: Estamos apagados.
2: Qué bonito tablero, tiene una pantalla curva con acabados de fibra de carbono. Uh-huh. Este es en color azul cobalto, muy bonito, le da mucha vida. El aire, aunque tiene el sistema digital, realmente trae los botones acá.
3: Sí, tiene botonera que siempre se aprecia.
2: ¡Hombre!
3: ¿No? Con un gran tacto.
2: Yo sí, a mí me gusta más con la botonera, te soy sincero, ¿eh? Me parece mucho más fácil, menos te distraes menos, ¿no?
3: Claro. Y si me permites platicarte algunas curiosidades.
2: A ver.
3: Cadillac Optiq es un vehículo eléctrico. Esta es la versión súper deportiva, pero esta es un vehículo eléctrico. Uh-huh. Manejamos muchísimos materiales reciclados. Entonces, por ejemplo, todas estas telas que ves en las puertas de aquí en el tablero, todo eso es hilo hecho de botellas de PET.
2: ¡Ah, qué buena onda!
3: En nuestra versión Sport, esta parte, digo, aquí es fibra de carbono, ser la versión B. Uh-huh. Pero en nuestra versión Sport, todo esto es imitación madera, pero está hecha de periódico. Entonces, si tú te subes un Sport y ves dentro de las, digamos, la huella de la madera, uh-huh, se alcanzan a ver las letras del periódico.
2: Qué buena onda.
3: Entonces, son datos así curiosos que una reduce el peso, es un vehículo que busca materiales reciclados y pues va muy de la mano con un vehículo eléctrico.
2: Y de repente tienes ahí el Word, órale. O sea, esto, a ver, yo voy a ver si siento que acelera de 0 a 100 en 3 segundos, un poquito menos.
3: Mira, para hacerlo.
2: Pero mira, voy a saltar.
3: Sí, sí, sí.
2: Oye, este coche, ¿cómo le hacemos? Vamos a escribir. Mira, aquí tengo la prueba del
3: slalom.
2: Del slalom que tanto decíamos. Vamos a pasar dos llantas para acá. Bueno, están arreglando las calles, no me puedo quejar, ¿eh? Felicidades, al fin. Bueno, vamos a probar. De 0 a 100.
3: Mira, si quieres, cruza y te activo el modo V. Que es muy sencillo.
2: Va, venga.
3: Ahí te va.
2: Vamos.
3: Entonces, en tu volante de este lado tienes una letra V rojo. Entonces, actívala. Ok. Ahora frena. Uh-huh. Y frena con tu pierna izquierda suficientemente
2: como
3: fuerte. Exacto. Uh-huh. Como si fuera un más fuerte, más fuerte, más fuerte, más fuerte. Y ahí te dice, frena más fuerte para el launch control. Más. El freno.
2: Estoy
3: el puro freno. Más fuerte.
2: Como, estoy acelerando y tengo el freno.
3: Sí, pero frena más fuerte para que se pueda activar. Ahí está, ahora sí, acelera a fondo y suelta.
2: Pero no es que se quite el cuate este, man.
3: Y en el momento, acelera a fondo y cuando tú quieras, suelta el freno.
2: Ay, cabrón. ¿Qué onda? Hasta los lentes se me cayeron.
3: Sí, es una patada impresionante.
2: Oye, esto está buenísimo. ¿Cómo se llama?
3: Es el Launch Control y es el V-Mode.
2: Y en ese Launch Control, ¿a qué velocidad y cuántos caballos aplico?
3: Esta libera 500 caballos instantáneamente. Uh-huh. Y alcanza de 0 a 100 en 3.8 segundos.
2: Eso sí lo sé, que eso es lo que alcanza. Pero con el V, o sea, eso aplicado con el V control. A ver, ay. Oye, ¿qué es esto?
3: Sí, la sensación.
2: ¿Qué onda?
3: Es increíble.
2: Pero no es eléctrico, ¿por qué suena el motor?
3: Es una simulación muy interesante, que de hecho tiene diferentes sonidos que puede emitir dependiendo del modo de manejo. Entonces, si tú quieres, puede generar ese sonido o lo podemos quitar. Entonces, simula algo como para que sientas también la velocidad a través del sonido.
2: Oye, no.

0: Ya que en México quizá la infraestructura no esté ahí, entonces tienes adaptadores para poder cargar en diferentes puntos.
1: Oye, sabía que había una diseñadora, creo que mexicana, por lo menos latina, en el equipo de diseñadores que había seleccionado los materiales con los que está hecho este Cadillac Optic, Lina Eloísa, no me acuerdo, algo González. Y me dio mucho gusto que hubiera una mexicana en este equipo de diseño. ¿Tú sabes quién es?
0: No, honestamente no, pero es un mundo el equipo de desarrollo que tenemos en nuestro design studio, ingeniería, todo. He tenido afortunadamente la oportunidad de estar ahí y verlos trabajar en la arcilla, verlos diseñar en sus planos. Es artístico, es increíble y ves de dónde se inspiran. Y todo eso se traduce en un vehículo pues que tiene una armonía increíble y que no deja de tener el sello de Cadillac.
1: Es que Cadillac es muy especial y esa comodidad y suspensión electrónica. Este tiene suspensión electrónica y dirección asistida.
0: Correcto,
1: ¿no?
0: es una suspensión magnética, que se va regulando milisegundos. Y déjame contarte otra historia también, porque V-Series tiene algo muy especial con esa suspensión. Esta es una suspensión que se desarrolló para el STS para comodidad. Y en eso nuestro equipo de carreras dijo, oye, esa suspensión me parece inteligente, ¿me la prestas? Sí. Se la prestamos al equipo de carreras y ellos la mejoraron para carreras. Y después la regresamos a los vehículos V-Series. Entonces es una tecnología que nació de la calle, se perfeccionó en la pista y regresó a nuestros vehículos más deportivos.
1: Y ahora lo están aplicando en la Fórmula 1, por ejemplo, ¿es parte de lo que está probando el Checo?
0: Es parte de lo que estamos probando, por ejemplo, en IMSA y en WEC con nuestro prototipo, el que está corriendo Le Mans, el que corre Daytona. Ese vehículo tiene suspensión magnética como este.
1: Ok, pero en un circuito de esos, ¿de qué te sirve una suspensión electrónica? El chiste es que, magnética, la suspensión magnética te va a servir verdaderamente en las curvas, a los 200, 300 kilómetros que manejan.
0: Sí. No, bueno, en el caso de IMSA y de WEC, sí, no es óvalos. Sí son circuitos fuertes, es Spa-Francorchamps, es Daytona, es Sao Paulo, es Le Mans.
1: ¿Y en todos esos los han probado?
0: En todos esos tenemos suspensión dinámica magnética, como en nuestros vehículos V-Series.
1: Es una locura. Y acelerando como nos gusta acelerar, ¿qué autonomía me va a dar este Cadillac Optic?
0: Cuatro días. Nuestra versión Sport tiene más rango, pero en este caso, para hacer una versión mucho más deportiva, más divertida, se sacrifica un poco el rango, pero nos da 500 caballos instantáneamente.
2: También eso depende de cómo vayas regenerando la batería. Del lado izquierdo en tu volante tienes una paleta regenerativa, la cual ahorita, en vez de utilizar tu freno,
1: ¿está?
2: Puedes utilizarla y ver cómo...
0: No, aquí atrás.
2: Esa palanquita, con esa la puedes ir por el freno. Y a través de ello vas regenerando. Justamente en la pantalla puedes ver cómo, conforme tú aceleras, te va marcando en rojo que es cómo se va desgastando la carga de la batería. Y cuando agarras eso, se pone en verde, porque es cómo se va regenerando.
1: Entonces,
2: a través de ello, en el tráfico y demás, puedes ir regenerando energía.
1: ¿Y cuánto alcanzas a regenerar?
2: Pues no son porcentajes altísimos, pero sí vas recuperando algo de autonomía en el vehículo. No te puedo decir que a través de ello vas a volver a cargar el vehículo.
1: No, pero yo creo que regenerarás un 10% más o menos.
0: Mira, yo creo que depende tu ruta. Por ejemplo, yo trabajo en Polanco, vivo en Interlomas. Entonces en la mañana es pura bajada y en la tarde es pura subida. Normalmente mi trayecto es de 25, 26 kilómetros diarios.
1: Claro.
0: Yo regenerando de bajada y obviamente gastando de subida, yo desgasto la batería 10 kilómetros en vez de los 26 que realmente recorre.
1: Correcto.
0: Porque de bajada, pues realmente usas el freno, que también regenera, tienes la palanca y tienes el one pedal driving, que creo que lo tienes activo ahorita, que si dejas de acelerar, solito empieza a frenar.
1: Ajá.
0: Yo te lo puedo desactivar y se maneja como un vehículo normal.
1: Ah, ya,
0: si tú
1: frenas,
0: se sigue.
1: Claro, ok.
0: Entonces, si te acostumbras al one pedal driving, prácticamente no tocas el freno y todo el tiempo está regenerando.
1: Y sin embargo, el One Pedal Driving sí utiliza las balatas que tienen en estos frenos tipo Brembo.
0: No, el One Pedal Driving lo que hace es como un freno de motor. Entonces ahora las llantas empujan al motor eléctrico Y el motor eléctrico regenera las llantas.
3: ¿Cuántos motores?

0: pastores hay? ¿Tres?
1: Este tiene dos.
0: Dos.
2: Uno trasero y uno delantero. Uh-huh. Justamente uno impulsa el tren delantero, el tren delantero y el otro el trasero. Y entre los dos justamente también te dan la tracción integral.
0: Ok. Y con estos cargadores NACS, ¿en cuánto tiempo se carga de 0 a 100? O sea, de 0 a total.
1: Sí, ahí va a depender de la capacidad del cargador, pero sí podemos cargar un 80% en unos 15, 20 minutos.
0: Ah, caray, ¿tan rápido?
1: Sí.
2: Un cargador rápido, sí.
1: Un cargador.
0: ¿Y en un cargador de casa que no es el rápido, no es el de la electrolinera?
1: Un cargador de casa, igual dependiendo qué nivel de cargador, pero estamos hablando que unas 6, 8 horas, de 0 a 100 prácticamente. Entonces, la ventaja de un vehículo eléctrico, si tú tienes tu cargador en casa, pues llegas en la noche, lo conectas y cuando te despiertas ya estás
0: ahí. Sí, claro, claro.
1: Y lo cargas, la verdad es que como si fueras a la gasolinera. Entonces, si normalmente tú cargas una vez a la semana tu tanque, pues una vez a la semana lo conectas.
0: Déjame ir a una pausa en 88.9 y en iHeartRadio y regresamos. Si ustedes ven un loquito manejando un Optic, un Cadillac Optic V, soy yo, ese que hace ruido. ¡Uy! ¡Volvemos!
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6: Hola, ¿qué tal? Vamos con más información. Toma nota porque por lluvia se implementa servicio provisional en la línea 1 del Metrobús. Esto entre Buenavista y El Caminero y al momento sin servicio el tramo Manuel González e Indios Verdes. Esto es en ambas direcciones. Se complica el avance en viaducto Río de la Piedad, entre Calzada de Tlalpan hasta Congreso de la Unión. También tenemos avance lento en Monterrey desde Insurgentes hasta Chapultepec. Avenida 8 Francisco Morazán con carga que avanza desde calle 47 hasta viaducto Río Piedad. San Antonio Abad con carga que avanza desde Lorenzo Boturini hasta Eje 3 Sur. Y con buen avance, circuito interior, entre Eje 2 Norte y Marina Nacional. Toma nota, tenemos una temperatura de 21 grados. Soy Mariela Coria. Quédate en compañía de 88.9 Noticias, información que sirve. Tráfico y clima cada 15 minutos. Ya regreso con más información vial.
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0: soy Eddie Warman y estamos de regreso en 88.9 Noticias, información que sirve. Continúo transmitiendo en este Cadillac Optic V. ¿Qué hacemos, Gilberto? ¿Cuántos puntos nos darán por el señor este? ¿Tres puntos? ¿Dos puntos?
1: Mira, afortunadamente, la Cadillac Optic se va a frenar sola porque tiene detector de peatones.
0: Ah, ¿sí?
1: Entonces nos va a evitar de cualquier tipo de problema legal.
0: Eso me dijeron del día que le estábamos probando, pero no tuve oportunidad de probar en aquella mañana con Cadillac. No tuve oportunidad de probarlo. ¿Y cómo funciona?
1: Tiene sensores y tiene radares que detectan la distancia. Entonces detecta peatones, detecta vehículos, ciclistas, y todo esto, te manda una alerta antes, y en caso de tú no reaccionar, el vehículo reacciona por ti.
0: ¿Detecta por infrarrojo o detecta por radar? ¿Cómo funciona?
1: Tiene las dos cosas. Entonces está midiendo las distancias, dependiendo de tu velocidad, detecta el tiempo de reacción, y ahí es donde aplica. Entonces sonares, digamos, radares e infrarrojos.
0: Ok. Todos los sistemas de seguridad, me imagino que trae todas las hadas habidas y por haber, pero una o dos distintivas de Cadillac de investigación y desarrollo de ustedes.
1: Mira, yo creo que en la parte de seguridad, si algo nos distingue y algo es diferente, porque digamos las hadas comienzan a ser muy estándar y esta parte, hoy va a ser OnStar. Definitivamente.
0: Sigue
1: OnStar. En cuestión de seguridad, no, creo que no hay...
0: No, ¿verdad?
1: No te dejas de aburrir de esto.
0: Oye, cuando vas con la novia, ya tú y yo, le aceleras y vas a ver si no se
1: y
0: calla.
1: Y cambia de tema.
0: Y bueno... se va a callar, miren, amigos, ustedes si tienen problema con su esposo, con su novia, o viceversa, chicas, si tienen un novio intenso y tóxico, mira, le aprietan aquí a la cosa esta, le aprietan a la B, luego le...
1: No, ahí lo desconectaste. Ahí
0: ok, estás. Y luego le metes el freno a fondo, ¿yo lo desconecto?
1: Sí, ahí estás en B, ahí estás, nada más, frénale más.
0: Ahí está. Ahí estás. Y entonces ya cuando marca verde... Bueno, lo saqué mal. Pero bueno, le haces eso y vas a ver si te siguen haciendo toxicidades, ¿verdad? ¿Y cuánto vale este coche?
2: Dave. Precio exacto de nuestra Optic V es de $1,685,000.
0: La verdad pensé que estaba más caro, ¿eh?
1: No, la verdad es que creo que es una propuesta súper, súper buena, que no deja de ser Cadillac y que es divertida como ella sola.
0: Fíjate que sí, hoy con los precios de los autos y sobre todo los eléctricos, hay unos precios que se desfasan, ¿no? Como ese que comentaste, el Tesla, bueno, desfasados. Cuando tienes uno de este nivel, porque si lo comparas tornillo a tornillo, pues te vas a encontrar con muchas sorpresas. Ese y otras marcas, ¿no? Lo veo bien, lo veo muy bien.
1: Sí, la verdad es que cuidamos mucho que la propuesta esté alineada con el costo y que nuestros clientes vean cada peso en la calidad, en el performance, en el confort y sobre todo pues en el legado de la marca, ¿no? Que Cadillac, pues más de 120 años.
0: Sí,
1: no, claro. Se dice fácil, pero tiene toda la vida haciendo esto.
0: ¿Y garantía?
1: 3 años, 60,000 kilómetros y para la parte de la batería es 8 años o 160,000 kilómetros.
0: ¿Y servicios? O sea, ¿qué servicios tienes? ¿Qué fluidos?
1: Mira, la verdad es que los vehículos eléctricos, los servicios son muy sencillos y de todas maneras en Cadillac incluimos los primeros 3 servicios sin costo en estos vehículos.
0: Pues es nada más ponerle líquido de frenos, ¿no?
1: Sí.
0: Algo en los engranes.
1: Existen algunos refrigerantes de batería, cosas así, pero ya no es un mantenimiento intrusivo tan mecánico, digamos. Y si usas el One Pedal Driving, los frenos no se los cambias en un muy buen rato también.
0: Ah, eso está muy bueno. Me gustó mucho. Los rines están padrísimos. Estos rines como de estrella ninja, ¿no? Son como de estrellas ninjas.
1: Y aparte, están diseñados para un vehículo eléctrico.
0: Que va a generar, va a entrarle aire.
1: Pero además son aerodinámicos para mejorar el rango.
0: Claro.
1: Todo está pensado, Eddie.
0: Padrísimo, Gilberto. Muchas gracias.
1: No, al contrario. Gracias a ti.
2: Muy importante, Eddie, un vehículo producido en México.
0: Ah, ¿sí?
1: Sí, en Ramos Arizpe, en Coahuila.
0: Ah, mira.
1: Sí.
0: Qué buenos coches hacemos en México, la verdad.
1: Sin duda, los mejores.
0: Sí, estoy de acuerdo contigo. Gran, gran industria automotriz, magnífica mano de obra que tenemos en nuestro país. Muy bien, pues vamos, con razón se los quiere llevar a Estados Unidos. Dice, no, tráiganme a todos los mexicanos, dice el señor Trump. Tráiganse a todos los mexicanos a trabajar acá. Es lo que quiero.
1: Claro.
0: Ya nos vamos, se nos acabó el tiempo. Yo los espero mañana jueves, jueves irreverente. Hoy es miércoles de Jungla de Asfalto. Mañana jueves irreverente. En 88.9, aquí a las 8 de la noche, vamos a estar con Adriana González del Valle. Hablaremos de terapia transpersonal. El arquetipo de Jung, Sombra, es un libro, La Divina Rabia, donde se aborda la sombra colectiva. Qué interesante tema, ¿no? Jung, ese psicólogo, psicoanalista, yo qué sé qué era, pero era un genio. De la camada de Freud, bueno, aprendiz de Freud. Sergio Gottlieb va a estar con nosotros, nos va a platicar de un sistema que se llama MIDI, cómo la música en 1983 que se comprimía con los de Apple, ¿se acuerdan del iPod? Bueno, empezó a cambiar todo y cambió todo, el iPod dejó de existir. ¿Cuántos teníamos, yo sigo teniendo, equipos MP3 para oír música que es una compresión? Hoy lo tenemos en Spotify. Y tenemos muchas en YouTube, en Amazon, lo que quieran. Pero esa fue la evolución y de eso nos va a platicar Sergio Gottlieb. Los espero mañana, aquí de 8 a 9, ya saben. Hoy tomen poco, hoy no.
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18: Hola, ¿qué tal? Excelente noche. Soy Alan Servín y Grupo ASIR te informamos. La Fiscalía General de Justicia de Morelos confirmó la muerte de Valentín Lavín Romero, presidente municipal de Temoac, tras ser atacado por hombres armados al interior de la presidencia del municipio. La explosión de un polvorín dejó una persona sin vida y otra más lesionada en Chalco, al oriente del Estado de México. Los hechos ocurrieron minutos después de las 15 horas, mientras artesanos laboraban dentro de la bodega de cohetes, ubicada en un sitio alejado de la zona urbana y destinado a polvorines. El representante comercial de Estados Unidos, Jamieson Greer, declaró ante el Comité de Finanzas del Senado que el tema de la seguridad fronteriza y lo que confiere al Tratado de Aguas son algunos de los asuntos con los que el presidente Donald Trump negociaría para alcanzar algún tipo de acuerdo sobre el T-MEC. En la Ciudad de México, más de 347,000 latas de cerveza y botellas de alcohol fueron aseguradas durante el torneo de Norteamérica en los sitios públicos de celebración, informó la Secretaría de Seguridad Ciudadana. Soy Alan Servín y te invito a mantenerte informada e informado escuchándonos por iHeartRadio.
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6: Hola, ¿qué tal? Ya de regreso con más información. Toma nota porque por lluvia se implementa servicio provisional en la línea 1 del Metrobús. Esto en el tramo Buenavista y El Caminero. Sin servicio al momento el tramo Manuel González, Indios Verdes. Esto es en ambas direcciones. Donde también tenemos servicio provisional es en la línea 7 del Metrobús. Esto entre Campo Marte y Talismán. Al momento sin servicio el tramo Indios Verdes, Garrida. Mientras tanto, se complica el avance en eje central desde Montevideo hasta Acueducto de Tenayuca. Primero de Mayo lento desde Periférico hasta Gustavo Vaz. Periférico también avanza lento desde Canal de Chalco hasta Avenida Tláhuac. Y Marina Nacional con carga que avanza desde Circuito Interior hasta Mariano Escobedo. Nos mantenemos en 19 grados. Soy Mariela Coria. Quédate en compañía de 88.9 Noticias, información que sirve. Tráfico y clima cada 15 minutos.
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1: Hola, ¿qué tal? Ya de regreso con más información. Toma nota porque por inundación sigue cerrada Avenida Insurgentes a la altura del Metro Indios Verdes. Tu alternativa, Avenida Instituto Politécnico Nacional y los ejes 1 y 3 Oriente. También les comparto que está complicado Periférico. Esto desde Constituyentes hasta San Antonio. Primero de Mayo con avance lento desde Periférico hasta Gustavo Vaz. Ejército Nacional también avanza lento. Esto si vas desde Gutenberg hasta Circuito Bicentenario. Eje 6 Sur con carga en los semáforos entre Patriotismo y División del Norte. Buen avance en Canal de Río Churubusco desde Viaducto Río Piedad hasta Eje 3 Sur. Y libre también Río Tíber desde Reforma hasta Río Grijalva. Toma nota, tenemos una temperatura de 19 grados y esperamos una temperatura mínima de 14 grados. Soy Mariela Coria. Quédate en compañía de 88.9 Noticias, información que sirve. Tráfico y clima cada 15 minutos.
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6: Hola, ¿qué tal? Ya de regreso con más información. Toma nota porque por lluvia se implementa servicio provisional en la línea 1 del Metrobús, entre Buenavista y El Caminero. Al momento sin servicio entre Manuel González e Indios Verdes, esto es en ambas direcciones. También les comparto que el avance ya se complica en Centenario, desde Calzada San Juan de Aragón hasta Río de los Remedios. Circuito interior con mucho tráfico desde Marina Nacional hasta La Raza. Viaducto Miguel Alemán con intensa carga desde Medellín hasta Calzada de Tlalpan. Lento Zaragoza desde Telecomunicaciones hasta República Federal. Avenida Juárez con ligera carga desde Luis Moya hasta Eje Central. Y Ejército Nacional también tiene ligera carga. Esto desde Gutenberg hasta Río San Joaquín. Nos mantenemos en 19 grados. Soy Mariela Coria. Quédate en compañía de 88.9 Noticias, información que sirve. Tráfico y clima cada 15 minutos.
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7: 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Y ahora con nosotros está el Gran Silencio, acompañado del grupo de rap Los Northsiders, con esta linda melodía. Déjenme si estoy llorando.

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1: Hola, ¿qué tal? Ya de regreso con más información. Toma nota porque se implementa servicio provisional en la línea 7 del Metrobús. Esto entre Campo Marte y Talismán. Al momento sin servicio entre Indios Verdes y Garrida. También les comparto que está complicado circuito interior entre Marina Nacional y La Raza. Viaducto Miguel Alemán con intensa carga desde Medellín hasta Calzada de Tlalpan. Lento Avenida Gran Canal desde Río Consulado hasta Eje 3 Norte. Río de los Remedios también avanza lento desde Vidrio Plano hasta la autopista México-Pachuca. En Avenida Juárez encontramos ligera carga, esto en el tramo de Luis Moya a Eje Central. Con asentamientos, Doctor Río de la Loza desde Avenida Cuauhtémoc hasta Eje Central. Y libre Calzada Misterios desde Eje 4 Norte hasta Río Consulado. Nos mantenemos en 19 grados. Soy Mariela Coría. Quédate en compañía de 88.9 Noticias, información que sirve. Tráfico y clima cada 15 minutos.
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1: Hola, ¿qué tal? Muy buenas noches. Soy Alan Servín y continuamos con más noticias. Ese miércoles, la tormenta tropical Berta tocó tierra en Luisiana, Estados Unidos, con vientos máximos sostenidos de 75 kilómetros por hora, informó el Servicio Meteorológico Nacional, quien indicó que para mañana jueves, el fenómeno podrá provocar lluvias en el noreste de México. La Confederación de Cámaras Nacionales de Comercio, Servicios y Turismo afirmó que durante el Campeonato de Fútbol 2016, entre 60 y 65% de los hogares mexicanos incrementó cerca del 10% su gasto, fortaleciendo las finanzas de las tienditas, mercados, restaurantes, comercios de barrio y negocios familiares. En lo que va del año, 6 periodistas han sido asesinados en México. El caso más reciente es el de Francisco Alejandro Leiva Aguilar, que fue acribillado por sujetos armados este jueves en un puesto de comida al interior de un fraccionamiento en Oaxaca. Laura Itzel Castillo, presidenta de la Comisión Permanente del Congreso de la Unión, confirmó que recibió la iniciativa de ley para prevenir, investigar, sancionar y reparar el daño por el delito de feminicidio, que envió la presidenta Claudia Sheinbaum, que contempla que toda muerte violenta de una mujer se investigue bajo la hipótesis de feminicidio. Soy Alan Servín, que tengas una excelente noche.
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1: Hola, ¿qué tal? Ya de regreso con más información. Hasta el 26 de julio se realizará la revisión anual por obras en la línea 3 del Cablebús, que va de Los Pinos Constituyentes a Vasco de Quiroga. Unidades de RTP van a brindar apoyo gratuito a los usuarios. También les comparto que está complicado viaducto Miguel Alemán desde Medellín hasta Calzada de Tlalpan. Lento Calzada Ermita Iztapalapa desde Eje 3 Oriente hasta Avenida Tláhuac. Periférico lento entre Canal de Chalco y Avenida Tláhuac. En Avenida Juárez tenemos ligera carga desde Luis Moya hasta Eje Central. Eje 1 Norte también tiene ligera carga desde Metro Angares hasta Metro Pantitlán. Y si estás en busca de buena circulación, te recomiendo Francisco del Pozo y Troncoso. Aquí nada te detiene desde Fray Servando hasta Viaducto Río Piedad. Nos mantenemos en 19 grados. Esperamos una temperatura mínima de 14 grados. Soy Mariela Coría y estás en compañía de 88.9 Noticias, información que sirve. Tráfico y clima cada 15 minutos.
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1: Hola, ¿qué tal? Ya de regreso con más información. Te comparto que mañana no circulan los autos con holograma 1 y 2 de verificación. Con engomado verde, terminación de placas 1 y 2. También les comparto que ya se comienza a normalizar el servicio en todas las estaciones de la línea 7 del Metrobús. También considera que en circuito interior tenemos un choque. Esto después de Eje 2 Norte con dirección a La Raza. El avance ya se complica si circulas por Río de los Remedios desde Vidrio Plano hasta la autopista México-Pachuca. Zaragoza con avance lento desde Avenida Guelatao hasta República Federal. Viaducto Miguel Alemán también avanza lento. Esto desde Medellín hasta Calzada de Tlalpan. Y Primero de Mayo con carga que avanza desde Periférico hasta Gustavo Vaz. Toma nota, tenemos una temperatura de 19 grados. Soy Mariela Coria y estás en compañía de 88.9 Noticias, información que sirve. Tráfico y clima cada 15 minutos.
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6: ¿Cómo están? Soy Claudia Mejía. Un nuevo episodio de Ya Oíste. En esta ocasión vamos a hablar de demencias y viene a mi cabeza cuando mi mamá de repente se le olvida algo de ¿a qué vine? Ya me va a dar el ice. Pero realmente pues es algo que decimos, ¿no? Comúnmente, y no sabemos si en realidad sea un factor para que nos dé algún tipo de demencia, ¿no? Y nada más lo decimos al aire, pero pues puede ser que sea más complejo que eso, ¿no? Entonces hoy tenemos a la doctora Cecilia Acosta, ella es neuróloga.
7: Hola Claudia, muy bien, muchas gracias por la invitación. Fíjate que es algo muy cotidiano, ¿no? Todos cuando tenemos esta tendencia a olvidar algo, siempre estamos pensando en una enfermedad como el Alzheimer. Uh-huh. Y resulta que nosotros que nos dedicamos a esto, que somos neurólogos y cotidianamente evaluamos pacientes, pues es un tema muy común, pero poco valorado por las personas, porque pensamos que es algo natural y normal, uh-huh, olvidar cosas en algún momento determinado.
6: Cuando vamos al refri y decimos, ay, ¿ya que vine?
7: Sí, fíjate que también hay un tip. Hay un tip. Cuando yo voy al refri y voy a una cosa y no recuerdo y me regreso y después me acuerdo, ahí diríamos que es algo natural, es okay, algo normal. Cuando no me vuelvo a acordar, ahí tenemos un foco rojo prendido.
6: Red flag
7: prendido
6: de aguas, ¿no?
7: Hay que evaluar esta parte. Y tal vez la principal sospecha no solo el olvido como tal, sino el impacto que tiene en nuestra vida diaria. ¿Cuántas veces me sucede? ¿Cuántas veces dejé de hacer una cosa porque lo olvidé? Y no es la primera vez, me está sucediendo cotidianamente, recurrentemente.
6: También es algo degenerativo, ¿no? Es como cuando decimos, ya estoy grande, ya se me están olvidando las cosas.
7: Fíjate que tocas un tema muy importante, la edad. Un tiempo, no hace mucho tiempo, todavía se utilizaban términos como la demencia senil. Y entonces se le atribuía al proceso de envejecimiento exclusivamente la pérdida de memoria. Y ahora sabemos que esos términos ya son obsoletos, no se utilizan. Y que puede haber personas que no tan seniles que puedan presentar síntomas relacionados con un deterioro cognitivo. De hecho, el término de demencia sigue siendo un término fuerte. Ha cambiado su nomenclatura en la actualidad. Hablamos de deterioro cognitivo. Y el deterioro cognitivo se puede presentar a cualquier edad. No necesariamente tendríamos que ser seniles, pero no todas las demencias son enfermedad de Alzheimer. Existen algunos tipos particulares, las podríamos dividir en aquellas enfermedades que irremediablemente progresan y que tienen un carácter degenerativo. Y habrá algunos deterioros cognitivos que son secundarios, por ejemplo, un trastorno tiroideo. Okay. Obviamente lo más impactante son aquellas enfermedades en donde irremediablemente el paciente va perdiendo no solo su capacidad de memoria, su capacidad de lenguaje, la capacidad de reconocer personas, la capacidad de autocuidado. Y entonces ese tipo de enfermedades son realmente devastadoras porque van progresando y afectando no solo al que padece el problema, sino al entorno.
6: ¿Cómo llegamos a eso? O sea, En algún momento todos podemos tener cierto tipo de deterioro.
7: Sí.
6: Ya en la adultez, en la vejez.
7: Sí.
6: ¿O cómo llegan las personas? ¿O es genético? ¿Cómo es?
7: Ok. Todos, por tener un cerebro, tenemos susceptibilidad. Tenemos un riesgo al nacer de poder tener cualquier enfermedad del sistema nervioso central, porque tenemos el órgano principal que es el cerebro. Pero si yo tengo un familiar directo con algún padecimiento, como este tipo de enfermedades degenerativas que van progresando con el tiempo, pues mi riesgo se incrementa. Pero si yo, aparte de tener este riesgo genético por tener un familiar directo enfermo, pero aparte yo soy diabético, hipertenso, tengo problemas con mi peso, tengo problemas auditivos si no escucho bien, o tengo malos hábitos, no hago dieta, no hago ejercicio. De hecho, en la actualidad sabemos, y eso ya está más que estudiado, el 56% de los pacientes que tienen alguna demencia degenerativa tipo Alzheimer, por ejemplo, el 56% puede ser prevenible.
6: ¿Cómo es vivir con demencia?
7: Imagina que una persona no sepa dónde vive, quién es, en dónde está, que olvide quién es su esposo, sus hijos, y que aparte no pueda tener una posibilidad de sobrevivir y que dependa de terceros para eso. No son capaces de bañarse porque olvidan cómo bañarse, olvidan cómo ponerse la ropa, se llaman apraxias, olvidan todo este acto motor de ponerte una camiseta, un pantalón, cómo ir al baño. Y todas estas cuestiones van a generar una dependencia de terceros, y que el que cuida pues va a tener que hacer todas esas actividades para poder mejorar la calidad de vida de los pacientes. La invitación es que nos volteemos a ver y identifiquemos, ¿no? Y a veces mucha gente se asusta, porque he tenido pacientes que dicen: doctora, se me olvidan las cosas. Y a veces puede suceder que estén deprimidos, que no duerman bien, que tengan ansiedad, y la ansiedad provoca problemas de concentración. Entonces los tranquilizamos, los evaluamos y concluimos. Pero en algunos casos, pues obviamente no son conscientes de lo que sucede, y en la mayoría nosotros podríamos decir: me está fallando esto, voy a hacerme evaluar, porque aparte pues tengo malos hábitos, y a veces el que nos corrijan esos malos hábitos cuesta mucho trabajo, y a veces haciendo eso es suficiente pues para poder retomar nuestra vida normal sin que estemos en peligro de desarrollar algún tipo de demencia.
6: Como profesional de la salud, ¿qué les dirías a las familias que están enfrentando esto?
7: Fíjate que sí es un tema muy difícil. Primero es la cuestión de la aceptación. Generalmente el familiar es el más renuente a pensar que algo está pasando, y hay una especie de negación inicial. ¿Qué se tiene que hacer? Bueno, el cuidador tiene que entender qué es lo principal: dormir bien, comer bien, para que pueda sentirse fuerte para cuidar a una persona que requiere el cuidado como el de un niño. ¿Qué decirle a un cuidador? Primero, que la enfermedad es crónica y progresiva, y que irremediablemente va a tener esta progresión, y conforme pasan las etapas de evolución va a haber un mayor impacto en la dependencia de terceros para sobrevivir, y por lo tanto que el paciente tiene que irse programando y dosificando, y que tiene que generar una red de apoyo. A veces es la misma familia la red de apoyo. Hacer fuerte al cuidador, darle la información para que cuando suceda alguna complicación puedan resolver inmediatamente.
6: Aunque, por ejemplo, la familia lo sepa, siempre hay contextos complicados, ¿no?
7: Sí.
6: Entonces no es como que así ya lo sé, voy a ayudar, voy a ver, nos vamos a organizar. No siempre pasa.
7: Fíjate que yo lo que hago es reunir a la mayoría de las personas que pudieran estar en contacto directo para decirles: ustedes, estamos en un barco y vamos a remar siempre para el mismo lado. Porque no sé si te ha pasado, Claudia, que hay personas que tienen diferentes formas de pensar.
6: Sí.
7: Y entonces dicen: no, es que yo creo que mejor no le des medicamento porque eso creo que no. Y yo, me da miedo que le des esto porque fulanita le dio tal. Entonces hay una serie de opiniones que lo único que pasa es que todo el mundo se confunda. Y por eso nosotros tenemos que estar ahí como llevando la batuta. Esto se hace, cuiden esto, trabajen en eso. Doctor, es que tengo miedo porque este medicamento leí tal cosa. No tengas temor, vamos a trabajarlo, vamos a hacerlo. Y si todos remamos por el mismo rumbo, entonces no va a haber esta familia fragmentada, fracturada, porque todos tienen opiniones diferentes y el único que pierde es el paciente. En la actualidad los servicios de salud en el ISSSTE se han abierto para que el paciente, independientemente del lugar donde vive, si él tiene una necesidad por un trastorno de memoria, pueda acudir en el servicio de neurología donde esté disponible, independientemente de la zona. Esto del programa de salud mental es maravilloso.
6: El correo es saludmental@iste.gob.mx. Doctora Cecilia, muchísimas gracias. Fue muy tranquilizadora, yo creo que

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1: Muy buenas noches, vamos con más información. Te comparto que mañana no circulan los autos con holograma 1 y 2 de verificación, con engomado verde, terminación de placas 1 y 2. También les comparto que está complicado circuito interior. Esto desde Eje 1 Norte hasta Avenida Jardín. Lento Insurgentes entre Ricardo Flores Magón y Eje 2 Norte. Primero de Mayo con carga que avanza desde Periférico hasta Gustavo Vaz. Avenida Juárez con ligera carga desde Luis Moya hasta Eje Central. Ejército Nacional también tiene ligera carga. Esto desde Gutenberg hasta Río San Joaquín. Y con buena circulación, Arcos de Belén desde Eje Central hasta Valderas. Toma nota, tenemos una temperatura de 19 grados. Esperamos una temperatura mínima de 14 grados. Yo soy Mariela Coria y estás en compañía de 88.9 Noticias, información que sirve. Tráfico y clima cada 15 minutos. Ya regreso con más información vial.

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1: Hola, ¿qué tal? Vamos con más información. Toma nota porque por obras permanece reducción de carriles en Calzada San Antonio Abad, a la altura de la estación del metro Chabacano con dirección a viaducto. También les comparto que tenemos un accidente en Río Consulado, a la altura de Eduardo Molina con dirección a Oceanía. El avance es lento en Insurgentes entre Eje 4 Norte y Acueducto de Guadalupe. Lento también Zaragoza desde Avenida Guelatao hasta República Federal. Avenida Tláhuac con ligera carga desde José Clemente Orozco hasta Periférico. En Eje 1 Norte tenemos ligera carga desde Metro Angares hasta Metro Pantitlán. Arcos de Belén Libre desde Eje Central hasta Valderas. Y Avenida Hidalgo con buen avance desde Eje Central hasta Reforma. Toma nota, tenemos una temperatura de 19 grados y esperamos una mínima de 14 grados. Soy Mariela Coria y estás en compañía de 88.9 Noticias, información que sirve. Tráfico y clima cada 15 minutos.
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1: Muy buenas noches, vamos con más información. Toma nota porque por obras permanece reducción de carriles en Calzado San Antonio Abad, a la altura de la estación del Metro Chabacano con dirección a viaducto. También les comparto que tenemos avance lento en Insurgentes entre Eje 4 Norte y Acueducto de Guadalupe. Avenida Tláhuac con ligera carga desde José Clemente Orozco hasta Periférico. Eje 3 Poniente también con ligera carga desde Gutenberg hasta Avenida Chapultepec. Javier Rojo Gómez ya con asentamientos entre Zaragoza y Ferrocarril de Río Frío. Doctor Vértiz con buen avance desde Doctor Río de la Loza hasta Eje 3 Sur. Y libre también Calzado del Hueso, desde División del Norte hasta Eje 3 Oriente. Toma nota, tenemos una temperatura de 18 grados y esperamos una mínima de 14 grados. Soy Mariela Coria y estás en compañía de 88.9 Noticias, información que sirve. Tráfico y clima cada 15 minutos.
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2: Hola, ¿qué tal? Ya de regreso con más información. Toma nota porque mañana no circulan los autos con holograma 1 y 2 de verificación. Con engomado verde, terminación de placas 1 y 2. También te comparto que el horario de servicio del tren insurgente es de lunes a viernes de 5 horas a 12 de la noche. Saliendo el último tren de Sinancatepec a las 11 de la noche y de Observatorio a las 12 de la noche. Mientras tanto, Insurgente se mantiene con avance lento. Esto desde Eje 4 Norte hasta Acueducto de Guadalupe. Javier Rojo Gómez con asentamientos entre Zaragoza y Ferrocarril de Río Fría. Buen avance en Avenida Patriotismo desde Río Mixcoac hasta San Antonio. Y libre calzada Chivatito desde Constituyentes hasta Reforma. Nos mantenemos en 18 grados. Para mañana se espera una temperatura máxima de 27 grados y una mínima de 14 grados. Soy Mariela Coria y estás en compañía de 88.9 Noticias, información que sirve. Tráfico y clima cada 15 minutos.
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1: Hola, ¿qué tal? Para mí es un gusto acompañarte. Recuerda que el horario de servicio del tren insurgente es de lunes a viernes de 5 horas a 12 de la noche, saliendo el último tren de Sinancatepec a las 11 de la noche y de Observatorio a las 12 de la noche. Mientras tanto, el avance continúa lento en Insurgentes, entre Eje 4 Norte y Acueducto de Guadalupe. Avenida Juárez con ligera carga desde Luis Moya hasta Eje Central. Eje 3 Poniente también tiene ligera carga, esto desde Gutenberg hasta Avenida Chapultepec. Avenida Patriotismo con buen avance desde Río Mixcoac hasta San Antonio. Calzada Chivatito también es una excelente opción, esto desde Constituyentes hasta Reforma. Y Calzada del Hueso Libre desde División del Norte hasta Eje 3 Oriente. Nos mantenemos en 18 grados. Para mañana se espera una temperatura máxima de 27 grados y una mínima de 14 grados. Soy Mariela Coria y escuchas 88.9 Noticias, información que sirve. Tráfico y clima cada 15 minutos.
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1: Para mí fue un gusto acompañarte. Vamos con la última información vial. Recuerda que mañana no circulan los autos con holograma 1 y 2 de verificación, con engomado verde, terminación de placas 1 y 2. También te comparto que tenemos buena circulación en Calzado del Hueso, desde División del Norte hasta Eje 3 Oriente. Eje 10 Sur con buen avance desde Avenida Universidad hasta Avenida Aztecas. Eje 4 Norte con buen avance también desde Avenida 100 Metros hasta Insurgentes. Niza también avanza muy bien desde Reforma hasta Insurgentes. San Fernando con excelente avance desde Insurgentes hasta Calzada de Tlalpan. Y Libre Vicente Villada desde Avenida Texcoco hasta Chimalhuacán. Nos mantenemos en 18 grados. Y para mañana se espera una temperatura máxima de 27 grados y una mínima de 14 grados. Soy Mariela Coria y fue un gusto acompañar tu camino a través de 88.9 Noticias. Información que sirve, tráfico y clima cada 15 minutos. Hasta mañana.
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1: Perfecto. Soy Eddie Warman, muy buenas noches. Estamos en 88.9 Noticias, información que sirve en iHeartRadio y en todas las redes de Eddie Warman. Y hoy va a estar con nosotros José Araujo. Vamos a hablar de, ¿qué creen? De Madeira. Madeira, además de ser una isla, producen un vino fortificado estupendo. Y José Araujo y Marco Garzón nos van a hacer una cata de Madeira. Podría ser un Oporto, un primo hermano del Oporto. Podría ser un Jerez, sí, por los sabores y la similitud, porque es un vino fortificado al que se le agrega destilado. Pero el chiste es cuánto tiempo queda en madera. Y allá en Madeira, con uvas muy especiales, como la Mole o la Malvasia, hacen este vino. Vamos a salir a manejar el nuevo Cadillac Optiq V. Es un avión con ruedas. Tiene un botón que marca V, que le aprietas y arranca. Es como de película. ¿Cómo les digo? Te da un cabezazo. O sea, no puedes no irte para atrás y alcanza en 3 segundos, un poco menos, 100 kilómetros. No, es una locura, es totalmente eléctrico. Así que de eso vamos a platicar, 500 caballos de fuerza y muchas cosas más con Wilberto Ángel. Y no se vaya porque va a estar muy, pero muy bueno el programa. Fíjense que voy a probar Colombo Madeira. Madeira es un vino fortificado, y si me equivoco ahorita José Araujo y Marcos Gascón me van a corregir, está hecho de una uva que se llama Malvasía en Portugal. Este es un 10 años. Voy a empezar a probar el que no tiene 10 años, el que es jovencito, así como Dalia. Es Rich. Tú eres Rich, ¿no?
4: Sí, soy Rich.
1: No es Martín. Digo, el que sí. Es Rich, ¿verdad?
4: También el, pero yo también.
1: Martín es el Rich. Y tú eres 5.
4: Acuérdate que los de Chiapas somos ricos.
1: Ah, sí. Aquí habla aquí.
4: Aunque es. No tenemos vino ni viñedos, somos
1: pero
4: ricos.
1: Pero tienen temblores.
4: Temblores, tamales, chipilín, que puedes mezclarla con un buen vino, ¿eh?
1: Ah, ¿no? Claro, ya lo he probado.
4: Una cochinita.
1: Exacto. Híjole,
4: estoy pensando en todo lo que podemos probar con este Rich.
1: Sobre todo con los que trajiste, ¿verdad?
4: Sí. Por supuesto.
5: Aquí tenemos otro oaxaqueño.
4: Ah, sí.
1: Él es chiapaneco.
4: Sí, ella es chiapaneca.
1: Es Chiapas.
4: No importa, es lo mismo. Oaxaca, Chiapas, somos
5: estados
4: hermanos,
5: vecinos y
4: compartimos
5: hermanos.
4: La misma comida. Y qué bueno que estás acá para que nos puedas decir, por ejemplo, ¿no? Ahorita estaba pensando en muchos platillos chiapanecos muy ricos, con mucho sabor, que al probar yo creo que alguno de estos vinos. Tenemos, yo creo que el Rich, mira, ya estoy hasta babeando. Necesito probarlos, por favor. Bueno,
1: que nos haga favor Marco Gascón o José Araujo, son muy buenos amigos míos, han venido muchas veces y nos han dado a probar en diversas ocasiones, ellos y también con la Naval, que es la empresa que lo comercializa, diferentes vinos y destilados. Así que, más que nada, vinos. Vamos a probar este Madeira. Y si quieres, empieza a platicarnos, Marco Garzón.
6: Claro.
1: ¿Cómo se hace? ¿Qué es un Madeira?
6: Fíjate, Eddie, gracias, buenas noches. Es un vino que yo lo clasifico como un vino extraordinario, un vino muy, muy diferente a cualquier otro, yo diría único, porque es un vino que se caracteriza principalmente por tener una acidez extraordinaria. Es un vino fortificado, como bien lo mencionaste, pero además de todo, algo lo que lo hace diferente a cualquier otro vino que pueda existir es que está sometido a un calentamiento controlado. El calentamiento controlado es el secreto de este vino. ¿Cómo nace el calentamiento controlado? Es una historia, en corto la voy a decir, en los siglos XVI, XVII, cuando los portugueses atravesaban el océano hacia India, hacia América, hacia Brasil, se daban cuenta que el vino se calentaba, el vino fortificado se calentaba. Y en lugar de perder propiedades, ganaba propiedades, que son las que ahorita vamos a encontrar. Y estas propiedades son precisamente el carácter que tienen de caramelo, de tostados, de nueces, y que extraordinariamente por el tipo de suelo y el tipo de clima de las Islas de Madeira, son vinos que no tienen carácter frutal. Prácticamente no lo podemos identificar o relacionar con alguna fruta, como el caso de otros vinos, ¿no? Como los vinos que normalmente decimos que tiene notas de grosella, notas de cereza, notas de alguna otra fruta. Aquí no encontramos prácticamente un carácter frutal. Encontramos un carácter especiado, un carácter de frutos secos, de nueces, de caramelo principalmente, o de toffee.
1: A mí sí me da una buena textura de sabor y de paladar de ciruela pasa.
6: Ciruela pasa.
1: Almíbar de ciruela pasa. Y lo tengo muy presente porque yo hago para el kefir, que es el yogur a partir de, es el fermentado a partir de búlgaros. Me gusta mezclarlo con ciruela pasa y un poquito de canela.
6: Sí.
1: Y eso es lo que me vino a paladar, como si estuviera probando el juguito de ese almíbar de ciruela pasa.
6: Es correcto. Son algunas de las pocas características de frutos secos principalmente, ¿no? Esto se debe principalmente al tipo de clima y al tipo de suelo. En Madeira encontramos prácticamente en su totalidad el tipo de suelo volcánico, que es un tipo de suelo que le aporta...
1: Madeira es una isla.
6: Es una isla.
1: Que nace a partir de una explosión volcánica.
6: Que nace a partir de una explosión volcánica y que fue descubierta por los portugueses hace los siglos XV aproximadamente. Y estuvo en disputa un poco de tiempo con los españoles. Y hoy es una isla portuguesa que está alrededor de 600 kilómetros, de 900 kilómetros de Lisboa, hacia el sur de Lisboa.
1: De México a Monterrey hacia el sur.
6: Más o menos, aproximadamente.
5: Es una isla realmente volcánica, como dice Marco. Y tiene una característica, cuando hablamos de este vino, Marco explicaba, es diferente a todo. Y es una categoría de vino. Debemos considerarla como una categoría. Igual que existen los oportos, los jereces, el vino Madeira es una categoría propia.
1: Debo reconocer que contigo es la primera y única vez que he probado el Madeira. Puede ser que en Portugal lo haya probado también, ahora que estuve, muy probablemente. Sí. Y quiero decir primero, José Araujo es el director fundador de Importaciones Duoro, que importan vinos y conservas y cosas ricas de Portugal. Y Marco Antonio Gascón es un magnífico sommelier, como lo quieren ustedes decir, ya con una larga trayectoria, que ha venido en diversas ocasiones al programa y que además colabora con Importaciones Duoro, con José Araujo y además con la Naval también, ¿verdad?
6: Correcto.
1: Entonces, no quería dejar de poner en contexto eso y mando saludos a mi amigo Gabriel Puig y a sus hermanos, que siempre muy amables me invitan a comer. Ahora, esta bodega, ¿dónde está?
5: Esta bodega es una de las mayores exportadoras de vino Madeira, ¿ok? Hay las principales bodegas de vino Madeira son como 9 o 10, no más. Recuerden que Madeira es una isla chica, con aproximadamente 300.000 habitantes. La capital es Funchal. Y esta bodega queda muy cerca de Funchal. Realmente queda a 15 minutos de Funchal. ¿Okay?
1: En la misma isla.
5: En la misma isla.
1: Y ahí está la bodega, ahí hacen todo el proceso o trasladan el mosto a Lisboa.
5: No, todo el proceso es hecho ahí. Lo que trasladan para la bodega son las uvas. Y las uvas se cultivan esencialmente en 3 partes de la isla. En la parte sur de la isla, en Estrecho de Cámara de Lobos y Cámara de Lobos, la parte sur. y en la parte norte, en dos regiones, una que se llama Santana y otra San Vicente. Esas son realmente las zonas que producen uvas.
1: ¿Clima muy cálido?
5: No, clima templado, diría yo. Realmente es un clima templado.
1: Pero si estás al sur de Portugal y al sur de Lisboa, y si vamos por de Lisboa al sur, al Alentejo, por ejemplo, hace mucho calor, ¿te acuerdas cuando fuimos?
5: Sí, sí, cómo no.
1: ¿Por qué hace menos calor en la isla?
5: Al ser una isla, realmente las corrientes marítimas, las brisas, te hacen más frescas.
1: Menos en Palma de Mallorca, donde acabo de estar, ¿eh? Ahí no había nada de corrientes frescas de aire, ni de nada.
5: No, y en verano sí hay, pero nunca llegamos a las temperaturas del Alentejo, que tú dices, ¿eh?
1: Sí, sí, ahí era de casi 40 grados.
5: Sí, claro, pero en Madeira no, la última, una de las veces que yo tuve, que estábamos a 34, nos estábamos muriendo, porque no es normal tener en Madeira esas temperaturas.
1: No, bueno, yo también en Mallorca me estaba, y en París y en Londres me estaba muriendo hace poquito. ¿Qué te gusta de este? ¿Qué le encuentras, Dalia, de Paz?
4: Es que no quiero decir una tontería, pero me recordó muchísimo. En Chiapas, por ejemplo, perdón que traiga mucho, pero justo eso como que me remontó a los sabores que poníamos en un frasco para conservar los frutos, como el jocote y el, se llama nanche. Uh-huh. Entonces esos sabores como muy profundos, me trajo muchos recuerdos.
1: Madura.
4: Sí, sí, sí, me trajo muchos recuerdos de mi infancia. Por eso estoy como un poco en shock, porque creo que nunca había probado un vino con este sabor, ¿no? Y a mí sí me gustaría preguntarles, ¿cuántos tipos de uvas cosechan?
5: Bueno, si quieres...
6: Mira, la uva más plantada o la más utilizada es la tinta negra mole.
4: Sí.
6: Hay otra que también se le llama la reina de los Madeira, que es la cercial. Uh-huh. Está también la verdejo, que no tiene nada que ver con la verdejo. Y está la boal y la malvasía, que normalmente o principalmente se utiliza para elaborar vinos dulces. La elaboración de los madeiras dulces, uh-huh, se hace en un tipo de fermentación con pieles, y cuando se hace en madeira seco, se hace lo que se llama una fermentación sin pieles, una fermentación blanca. Pero principalmente, respondiendo a tu pregunta, esas son las uvas que hay.
4: ¿Y cuántos años? ¿De 5 a 10 o aproximadamente?
6: Fíjate que algo muy interesante de estos vinos es que son los vinos más viejos y más, uh-huh, longevos. Periodo de... Es un dato interesante, porque es un vino después de que se hace el proceso de fermentación, viene la fortificación, y luego viene un tipo que se le llama maduración oxidativa, en el cual el vino se somete a una oxidación, envejeciéndose en barricas de madera vieja, de madera ya usada, en donde entra en contacto con el oxígeno, y eso favorece a que se oxide.
1: La bodega se llama...
6: Justino.
1: Y esta bodega trabaja diversas uvas que están permitidas en la, no sé si es denominación o en la clasificación Madeira.
6: Denominación de origen controlada.
1: Controlada, de OCA. Y tienes esta uva negra y la uva malvasía, que son las más usadas para el tipo de Madeira, o esta casa es la que los que utiliza.
6: Son las que utiliza más la denominación. En general, la uva más utilizada es la tinta negra mole.
1: ¿Y qué es el con el que está haciendo? ¿Es el de entrada, el Rich?
6: Es el de entrada, es con el que estamos probando, y es un madeira dulce.
1: Ok, ¿las uvas tiran más a dulzor o tienen peculiaridad de acidez, de astringencia? ¿Cómo se caracterizan las uvas de madeira?
5: Ácidas.
6: Tienen una acidez extraordinaria. Uh-huh. Y las que se utilizan principalmente para hacer madeiras dulces es la malvasía. Para elaborar madeiras secos es la tinta negra mole y también la cercial. Son las dos variedades de uva que se utilizan para hacer los madeiras secos.
1: Muy bien, pues
6: vamos a probar hoy un seco.
5: Es una característica de los vinos madera, realmente conseguir vinos secos. Y el ejemplo es este que vamos a probar ahora.
1: Y nuevamente volvemos a tonos ámbar, a un ámbar intenso más capa baja, ámbar brillante. Podría confundirse con en algunas partes de la copa en color oro. yo lo veo más a color caoba, y en nariz apunta a pasas, a caramelo, a uva madura.
4: Madera.
1: Madera. Sí, ¿no? Tiene 5 años de madera, sí, efectivamente.
6: Sí. Algo de toffee también.
1: Uh-huh. Cuando hablo de la fruta madura compotada, uh-huh, voy al toffee. Pero este tiene más acidez.
6: Sí.
1: Más acidez que sí, el rich.
5: Mucho más.
1: Menos. Me hace salivar.
4: Sí, sí.
5: Mucho dulce.
6: Menos dulce y más más seco, sin la cantidad de azúcar que probamos en el primer.
1: Correcto.
5: Y la razón es en la forma de elaboración. Si tú en el primero interrumpiste la fermentación para agregar la aguardiente vinica al tercer día, en este lo agregaste al noveno o décimo día. Mm. Donde ya realmente la fermentación ha consumido mucho más los azúcares.
1: A ver, otra vez, en el primero, repíteme eso.
5: En el primer vino que probamos, al tercer día, entre el segundo y tercer día de fermentación, se agrega la aguardiente vinica, que es para fortificar el vino.
1: Correcto. Okay. Uh-huh. Correcto.
5: Entonces, el dulzor del mosto es mucho más intenso.
1: Uh-huh.
5: Los azúcares no se han desarrollado por completo.
1: Uh-huh.
5: En este aquí, esperamos hasta el noveno o décimo día, creo. Correcto. Que es, para agregar el aguardiente vinica. Entonces, ya los azúcares se consumieron en gran parte.
1: Correcto.
5: Porque recuerda que todo el dulzor que estamos probando son azúcares de la uva.
1: Sí, no es azúcar agregada.
5: Agregado, mira, añadido.
1: A pausa en 88.9 en Ajerredi y en todas las redes. Y regresamos para probar el Colombo, como Cristóbal Colombo. Es el Cristóbal Colón, yo digo, ¿no? A lo mejor estoy inventando. Porque en Estados Unidos es el Columbus Circle y es Christopher Columbus, pues en Portugal era Cristóbal, es Cristóbal Colombo.
5: Es bueno, correcto, en Portugal es Colombo.
1: Ah, sí, ah, mira, ya ven, como el burro que tocó la flauta llegué. Vamos a una pausa.
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1: 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Soy Eddie Warman, estamos de regreso en 88.9 Noticias, información que sirve, iHeartRadio, todas las redes. Dalia de Paz está combatiendo con preguntas capciosas y de misil a José Araujo y a Marco Gascón, que nos están deleitando con estos vinos de Madeira. ¿Se llama vino, se le llama destilado o simplemente Madeira?
5: Se llama Madeira. como tal. Uh-huh. En madera, porque es una categoría propia.
1: Perdón, dije gascón, era garzón, perdón, disculpe. Ok.
5: Se llama madera. Realmente, normalmente se conoce como madeira. Me das un Oporto. ¿Por qué? Porque es una categoría propia dentro de los vinos.
1: Ok. Y siendo una categoría propia, este, que es de 10 años, uh-huh, está elaborado con uva malvasía.
6: Es correcto.
1: 100%.
6: 100%.
1: Que es una uva que tiene bastante acidez, que tiene esa frutalidad, pero más que nada perdura su acidez.
6: Perdura su acidez y es una uva que se utiliza preferentemente para elaborar madeiras dulces, como el que estamos probando, que es un 10 años, que es un ensamble de añadas que el Instituto de Madeira define un perfil que debe tener un madeira de 10 años, uh-huh, y eso se logra ensamblando diferentes añadas para dar como resultado este viño madeira de 10 años.
1: Fruta confitada.
4: Y lo siento entre dulce y un poco ácido, pero como más complementados los sabores. No sé, de los tres que llevamos, a ver cuál es tu favorito, ¿ya sabes?
1: Este.
4: ¿Ya tienes tú? Sí, yo también creo que este. Como que es un punto intermedio entre los sabores, pero se fusionan. Ay, no sé cómo explicarlo. Es muy, muy profundo.
5: Sí, tiene muy diferente a los anteriores.
4: Sí.
5: Más complejo.
6: Mucho más complejo.
5: Sí. Y la razón viene también mucho por el proceso de añejamiento, es diferente al anterior. Y este es un proceso.
4: ¿Hablamos de cuánto tiempo?
5: Estos son 10 años, como diez decía años, Marco.
4: Sí.
5: Que es un promedio ponderado de añejamiento.
4: Uh-huh.
5: Pero el proceso de añejamiento por calentamiento, que todos los vinos madera tienen, es diferente. En los primeros que probamos, es un sistema de calentamiento durante 3-4 meses, lo que se llama estufaje, que es otra cosa que tener una serpentina alrededor de las barricas y durante 3 meses están sujetas a temperaturas entre 40-45 grados, creo.
6: 40-50 grados.
5: Entre 40 y 50 grados.
1: Por el serpentín.
5: Tipo un serpentín alrededor, y eso te obliga y te lleva a una oxidación rápida, intensa, uh-huh, y por eso todos los aromas y los sabores que encontramos en las primeras, ¿no? Este último es diferente, porque es por un sistema canteiro, se llama.
6: Canteiro.
5: ¿Y qué es el canteiro? No tiene ese proceso de calentamiento intensivo al principio, más bien están en zonas como la isla, sí es caliente, o sea, no es de alta temperatura, pero puede agarrar temperaturas de 25 y 30, y agarra esa temperatura normal durante 10 años. Igual agarra las bajadas de temperatura nocturnas, y todo ese proceso significa una evolución lenta. Y ahí es donde se gana la complejidad en los vinos. Y este es uno de ellos.
1: A mí
5: mucho más complejo.
1: Me recuerda los sherries, esos jerez amontillados,
5: uh-huh,
1: pero también me recuerda el no amontillado. Un jerez bien hecho, no comercial, ese sabor al final que tiene acidez,
4: uh-huh,
1: es seco. El jerez, y cuando marida o hace el ensamble de sabores con la frutalidad de esta madurez que tiene, es un contraste muy loco, porque tienes lo dulce, pero lo ácido.
4: Sí, uh-huh, al final, uh-huh, ajá. Justo, ¿y esto con qué, por ejemplo, lo puedo acompañar para comer?
1: Con un galán.
4: Además,
1: no, nada más, no le pongas nada más.
6: Este último, que fue el que más les gustó,
4: sí,
6: yo lo sugiero que se tome solo. Es un
1: solo, no sola.
6: Es como un buen coñac, como un,
4: claro,
6: buen whisky, que,
4: claro,
6: yo lo invitaría a disfrutarlo solo, sin ningún alimento, ¿no? O sea, como a lo mejor como un postre, como un aperitivo, pero solo. Los otros dos sí pueden ir con ahumados, con foie gras, con algunos embutidos, con algunos quesos maduros. Y este,
4: el Rich, por ejemplo.
6: El Rich y el 5 años.
4: Okay.
6: Y este último de 10 años, yo lo sugiero que se tome solo.
4: ¿Qué cosa tenemos?
5: Otra cosa interesante en el vino madera,
4: uh-huh,
5: es la longevidad del vino. Es de los vinos más longevos.
1: ¿Longevos en su preparación o longevos en su vida?
5: Su guarda.
1: ¿Y se guardaría, se pondría en un refrigerador, se debe conservar en un refrigerador o lo puedes dejar afuera?
5: No, afuera.
6: Ya sufrió todo lo que tenía que sufrir el vino.
1: Entonces, ¿cuánto tiempo lo puedo dejar abierto y afuera?
6: En el refrigerador, ahí sí abierto.
5: ¿Abierto en el refrigerador?
6: 2-3 meses.
5: No más, nada.
6: En el refrigerador, 2-3 meses para que siga conservando.
4: ¿Ah, sí?
5: Ya está oxidado suficiente. El proceso de oxidación fue tanto, y si tú pruebas cualquier uno de ellos, ya está muy oxidado.
1: Uh-huh.
5: Ya no tiene mucho más que oxidarse.
1: Muy bien. Bueno, ¿dónde los encontramos y cuánto valen?
4: Sí, que yo ya quiero comprar todos.
5: Los podemos encontrar en La Naval, en City Market, en fuera de México puede ser en Hermosillo, por ejemplo, en Puebla, también Abarrotes La Luz, los que yo me recuerdo.
1: Muy bien.
5: Guadalajara seguramente.
4: ¿Y los precios?
5: Precios, buena pregunta. El de 5 años anda alrededor de 900 pesos, uh-huh. El otro de normal alrededor de 500 y el de 10 años como 1200.
1: Oye, pues muy razonable.
4: Sí, yo pensé que ibas a decir, no sé, 5000.
1: No le digas porque le va a subir el precio.
4: No, es que de verdad está increíble, el sabor es único, sí. Inigualable. Sí,
1: muy
4: estoy
1: bien.
4: Impactada, gracias.
1: Pues muchas gracias, gracias,
4: gracias
1: Ale de
4: a
1: Paz,
4: ustedes.
1: José Araujo, Marco Garzón, muchas gracias.
6: Gracias a ti, Eddie.
1: Por traernos estos vinos. Vamos a una pausa y regresamos.
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1: Y ahora sí, Wilberto. Ay, cabrón. ¿Viste? Se mueve el piso. Apenas llegan con el Optic.
12: Y hace temblar todo.
1: Y se hace temblar todo.
12: Sí,
1: mano.
12: Cómo no.
1: Me da mucho gusto verte.
12: Igualmente, muchas gracias,
1: gracias
12: por venir.
1: Siempre
12: un gusto verte.
1: No, hombre, al contrario, ¿qué me trajiste ahora, Wilberto?
12: Pues uno de nuestros más recientes lanzamientos de la marca Cadillac. Como tú sabes, ahorita tenemos muchos lanzamientos eléctricos. Y en esta ocasión, pues una versión súper deportiva de uno de nuestros vehículos icónicos, la Cadillac Optic V.
1: Uh-huh.
12: Entonces, como tú sabes, V es nuestro sello de vehículos de alto desempeño. Entonces, es la Optic que te resuelve todos los días, eléctrica, con gran rango, con muchísima comodidad, pero con 500 caballos de fuerza, 0 a 100 en 3.8 segundos. Es decir, puede ser tu juguete del día a día. Pero en el momento que le pidas, es el vehículo más divertido que te puedas encontrar.
1: Bueno, es que normalmente le pido a los juguetes que me den mucho, porque si no me aburro. Y ya luego, cuando no quiero que me den, pues ya, ahí los manejo en Cruise Control o en Super Cruise. Le decía yo a Katy Muñoz, que lleva hoy todo el tema de relaciones públicas corporativas de General Motors, que había yo manejado el Super Cruise en Seattle, que seguía la línea y seguía el coche adelante y giraba. ¿Ya lo incorporan ustedes?
12: En México todavía no tenemos activa esta tecnología, pero, por ejemplo, sí tenemos muchísimos radares y sensores que nos permiten hacer el cruise control adaptativo, entonces que igual te puedes seguir en el tráfico, en carretera, en los carriles. Entonces es una asistencia de todas maneras muy completa.
1: Y si frena el de adelante, este frena automáticamente.
12: Este va regulando la velocidad. La verdad, por ejemplo, en el tráfico es muy bueno. En la Ciudad de México, tú
1: ¿a partir de qué velocidad?
12: A partir de cero.
1: ¿De cero?
12: De cero.
1: Órale.
12: Entonces tú lo activas a partir de 20 kilómetros por hora y a partir de ahí, si el coche se frena a cero, se frena a cero y si volvemos a arrancar, lo vamos siguiendo.
1: Bueno, para entonces, los 26 kilómetros por hora de la Ciudad de México. Está buenísimo.
12: Está buenísimo, pues si no se te cansa la pierna, está frenando.
1: Es correcto.
12: Todo el tiempo.
1: O haces pierna. Oye, y a ver, ¿por qué no nos subimos? Si quieres, súbete.
12: Mira, primero te presto la llavecita.
1: Ah, ok, no, pues quién, me voy a ir corriendo, mano.
12: Lo subimos.
1: A ver, vamos. Este Cadillac Optic se prende con las pompas, ¿verdad?
12: Con solo tocar el freno, estamos prendidos.
1: Ah, pues sí, me apoyé en el freno y me senté, me apoyé en el freno. Yo pensé que le hice así.
12: Y lo prendiste.
1: Y lo prendí, y qué buena onda, eso está
12: como. Y para apagarlo es lo mismo, solo pones parking y con que abras la puerta.
1: Se apaga.
12: Estamos apagados.
1: Qué bonito tablero, tiene una pantalla curva con acabados de fibra de carbono. Uh-huh. Este es en color azul cobalto, muy bonito, le da mucha vida. El aire, aunque tiene el sistema digital, realmente trae los botones acá.
12: Sí, tiene botonera que siempre se aprecia.
1: ¡Hombre!
12: ¿No? Con un gran tacto.
1: A mí me gusta más con la botonera, soy sincero, ¿eh? Me parece mucho más fácil, menos, te distraes menos, ¿no?
12: Claro. Y si me permites platicarte algunas curiosidades.
1: A ver.
12: Cadillac Optic es un vehículo eléctrico. Esta es la versión super deportiva, pero también es un vehículo eléctrico.
1: Uh-huh.
12: Manejamos muchísimos materiales reciclados. Entonces, por ejemplo, todas estas telas que ves en las puertas de aquí en el tablero, todo eso es hilo hecho de botellas de PET.
1: ¡Ah, qué buena onda!
12: En nuestra versión Sport, esta parte, digo, aquí es fibra de carbono, ser la versión B.
1: Uh-huh.
12: Pero en nuestra versión Sport, todo esto es imitación madera, pero está hecha de periódico. Entonces, si tú te subes un Sport y ves dentro de las, digamos, la huella de la madera,
1: uh-huh,
12: sí, se alcanzan a ver las letras del periódico.
1: ¡Qué buena onda!
12: Entonces, son datos así curiosos que reduce el peso, es un vehículo que busca materiales reciclados y pues va muy de la mano con un vehículo eléctrico, ¿no?
1: Y de repente tienes ahí el Word, ¡órale! O sea, esto, a ver, yo voy a ver si es cierto que acelera de 0 a 100 en 3 segundos, un poquito menos.
12: Mira, para hacerlo.
1: Pero mira, voy a saltar.
12: Sí, sí, sí.
1: Oye, este coche, ¿cómo le hacemos? Ahí vamos a escribir. Mira, aquí tengo la prueba del
12: slalom.
1: Del slalom que tanto decíamos. Vamos a pasar dos llantas para acá. Bueno, están arreglando las calles, no me puedo quejar, ¿eh? Felicidades, al fin. Bueno, vamos a probar. De 0 a 100.
12: Mira, si quieres, cruza y te activo el modo V. Que es muy sencillo.
1: Va, venga.
12: Ahí te va.
1: Vamos.
12: Entonces, en tu volante de este lado tienes una letra V en rojo. Entonces, actívala.
1: Ah.
12: Ok. Ahora frena. Uh-huh. Y frena con tu pierna izquierda suficientemente
1: como
12: fuerte. Exacto. Uh-huh. Como si fuera un más fuerte, más fuerte, más fuerte, más fuerte. Y ahí te dice, frena más fuerte para el launch control. Más, más, más, más. El freno.
1: Estoy
12: en el puro freno. Más fuerte, más fuerte.
1: Como, estoy acelerando y tengo el freno.
12: Pues, sí, pero frena más fuerte para que se pueda activar. Ahí está, ahora sí, acelera a fondo y suelta.
1: Pero nada más que se quite el cuate este, man.
12: Y en el momento, acelera a fondo y cuando tú quieras, suelta el freno.
1: ¡Ay, cabrón! ¿Qué onda? Hasta los lentes se me cayeron.
12: Sí, sí, sí, es una patada impresionante.
1: Es, oye, esto está buenísimo. ¿Cómo se llama?
12: Es el Launch Control y es el V-Mode.
1: Y en ese Launch Control, ¿a qué velocidad y cuántos caballos aplico?
12: Esta libera 500 caballos instantáneamente.
1: Uh-huh.
12: Y alcanza de 0 a 100 en 3.8 segundos.
1: Eso sí lo sé, que eso es lo que alcanza. Pero con el V, o sea, eso aplicado con el V control. A ver, ay. Oye, ¿qué es esto?
12: Sí, sí, sí, la sensación.
1: ¿Qué onda?
12: Es increíble.
1: Pero no es eléctrico, ¿por qué suena el motor?
12: Es una simulación muy interesante, que de hecho tiene diferentes sonidos que puede emitir dependiendo del modo de manejo. Entonces, si tú quieres, puede generar ese sonido o lo podemos quitar. Entonces, simula algo como para que sientas también la velocidad a través del sonido.
1: Oye, no me había tocado manejar uno que hiciera tantas cosas divertidas y que arranque así, ¿eh?
12: No, es una chulada.
1: Es una locura. Ahora, el cargador es un cargador que le llaman NACC o SC, ¿no? Que es el que usan en Estados Unidos.
12: Correcto, correcto. Nosotros, Optic 2026 es el primer vehículo de General Motors incluso y de la marca en utilizar el cargador NACS, que es, por ejemplo, el que usa ahorita, ya va a ser un estándar en Estados Unidos y es el que usa, por ejemplo, Tesla.
1: Okay.
12: Entonces ya se va a estandarizar de ese lado. Y de todas maneras el vehículo se incluye con adaptadores para diferentes cargadores, ya que en México quizá la infraestructura no esté ahí. Entonces tienes adaptadores para poder cargar en diferentes puntos.
1: Oye, sabía que había una diseñadora, creo que mexicana, por lo menos latina, en el equipo de diseñadores que había seleccionado los materiales con los que está hecho este Cadillac Optic. Uh-huh. Eloísa, no me acuerdo, algo González. Y me dio mucho gusto que hubiera una mexicana en este equipo de diseño. ¿Tú sabes quién es?
12: No, honestamente no, pero es un mundo el equipo de desarrollo que tenemos en nuestro design studio, ingeniería, todo. He tenido afortunadamente la oportunidad de estar ahí y verlos trabajar en la arcilla, verlos diseñar en sus planos. Uh-huh. Es artístico, es increíble y ves de dónde se inspiran. Y todo eso se traduce en un vehículo pues que tiene una armonía increíble y que no deja de tener el sello de Cadillac.
1: Es que Cadillac es muy especial y esa comodidad y suspensión electrónica. Este tiene suspensión electrónica y dirección asistida.
12: Correcto,
1: ¿no?
12: es una suspensión magnética que se va regulando milisegundos.
1: Uh-huh.
12: Y déjame contarte otra historia también, porque V-Series tiene algo muy especial con esa suspensión. Esta es una suspensión que se desarrolló para el STS.
1: Uh-huh.
12: Para comodidad. Y en eso nuestro equipo de carreras dijo, oye, esa suspensión me parece inteligente, ¿me la prestas? Sí. Se la prestamos al equipo de carreras y ellos la mejoraron para carreras. Y después la regresamos a los vehículos V-Series. Entonces es una tecnología que nació de la calle, se perfeccionó en la pista y regresó a nuestros vehículos más deportivos.
1: Y ahora lo están aplicando en la Fórmula 1, por ejemplo, ¿es parte de lo que está probando el Checo?
12: Es parte de lo que estamos probando, por ejemplo, en IMSA y en WEC con nuestro prototipo, el que está corriendo Le Mans, uh-huh, el que corre Daytona. Ese vehículo tiene suspensión magnética como este.
1: Ok, pero en un circuito de esos, ¿de qué te sirve una suspensión electrónica? El chiste es que, digo, magnética, la suspensión magnética te va a servir verdaderamente en las curvas, a los 200, 300 kilómetros que manejan.
12: Sí. No, bueno, en el caso de IMSA y de WEC, sí, no es óvalos. Sí, son circuitos fuertes, es Spa-Francorchamps, es Daytona, es Sao Paulo, es Le Mans.
1: ¿Y en todos esos los han probado?
12: En todos esos tenemos suspensión dinámica magnética, como en nuestros vehículos V-Series.
1: Es una locura. Y acelerando como nos gusta acelerar, ¿qué autonomía me va a dar este Cadillac Optic?
12: Este, 4 días. Nuestra versión Sport tiene más rango. Uh-huh. Pero en este caso, para hacer una versión mucho más deportiva, más divertida, se sacrifica un poco el rango, pero nos da 500 caballos instantáneamente.
13: También eso depende de cómo vayas regenerando la batería. Del lado izquierdo en tu volante tienes una paleta regenerativa. Uh-huh. La cual ahorita, en vez de utilizar tu freno,
1: ¿está?
13: Puedes utilizarla y ver cómo
12: no, aquí saliendo. Atrás
13: esa palanquita, sí. Con esa la puedes ir por el freno y a través de ello vas regenerando. Justamente en la pantalla puedes, uh-huh, ver cómo conforme tú aceleras te va marcando en rojo, que es cómo se va desgastando la carga de la batería. Y cuando agarras eso se pone en verde, porque es cómo se va regenerando.
1: Uh-huh. Okay,
13: entonces,
1: okay,
13: a través de ello en el tráfico y demás puedes ir regenerando energía.
1: ¿Y cuánto alcanzas a regenerar?
13: Pues no son porcentajes altísimos, pero sí vas recuperando algo de autonomía en el vehículo. No te puedo decir que a través de ello vas a volver a cargar el vehículo.
1: No, pero yo creo que regenerarás un 10% más o menos.
12: Mira, yo creo que depende tu ruta. Por ejemplo, yo trabajo en Polanco, vivo en Interlomas.
1: Uh-huh.
12: Entonces en la mañana es pura bajada y en la tarde es pura subida. Normalmente mi trayecto es de 25, 26 kilómetros diarios.
1: Claro.
12: Yo regenerando de bajada y obviamente gastando de subida, yo desgasto la batería 10 kilómetros. En vez de los 26 que realmente recorre.
1: Correcto, correcto.
12: Porque de bajada, pues realmente usas el freno, que también regenera. Tienes la palanca y tienes el One Pedal Driving, que creo que lo tienes activo ahorita. Que si dejas de acelerar, solito empieza a frenar.
1: Ajá.
12: Yo te lo puedo desactivar y se maneja como un vehículo normal.
1: Ah, ya,
12: si tú,
1: claro,
12: frenas, se sigue.
1: Claro, claro. Okay.
12: Entonces, si te acostumbras al One Pedal Driving, prácticamente no tocas el freno y todo el tiempo está regenerando.
1: Y sin embargo, el One Pedal Driving sí utiliza las balatas que tienen en estos frenos tipo Brembo.
12: No, el One Pedal Driving lo que hace es como un freno de motor. Entonces, ah, ahora las llantas empujan al motor eléctrico y el motor eléctrico regenera las llantas.
1: ¿Cuántos motores hay? ¿Tres?
12: Este tiene dos.
1: Dos.
13: Uno trasero y uno delantero. Uh-huh. Justamente uno impulsa el tren delantero, y el otro el trasero. Y entre los dos justamente también te dan la tracción integral.
1: Ok. Y con estos cargadores NACS, ¿en cuánto tiempo se cae?

0: 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Reproduciendo Eddie Warman de noche. Continuamos.
1: Soy Eddie Warman y estamos de regreso en 88.9 Noticias. Información que sirve. Continúo transmitiendo en este Cadillac Optic V. ¿Qué hacemos, Gilberto? ¿Cuántos puntos nos darán por el señor este? ¿3 puntos? ¿2 puntos?
2: Mira, afortunadamente, la Cadillac Optic se va a frenar sola porque tiene detector de peatones.
1: ¿Ah, sí?
2: Entonces nos va a evitar de cualquier tipo de problema legal.
1: Eso me dijeron del día que le estábamos probando, pero no tuve oportunidad de probar en aquella mañana con Cadillac. No tuve oportunidad de probarlo. ¿Y cómo funciona?
2: Tiene sensores y tiene radares que detectan la distancia. Entonces detecta peatones, detecta vehículos, ciclistas, y todo esto. Una, te manda una alerta antes y en caso de tú no reaccionar, el vehículo reacciona por ti.
1: ¿Detecta por infrarrojo o detecta por radar? ¿Cómo funciona?
2: Tiene las dos cosas. Entonces está midiendo las distancias, dependiendo de tu velocidad, detecta el tiempo de reacción y ahí es donde aplica. Entonces tenemos sonares, digamos, uh-huh, radares e infrarrojos.
1: Ok. Todos los sistemas de seguridad, me imagino que trae todas las hadas habidas y por haber, pero una o dos distintivas de Cadillac de investigación y desarrollo de ustedes.
2: Mira, yo creo que en la parte de seguridad, si algo nos distingue y algo es diferente, porque digamos las hadas comienzan a ser muy estándar y esta parte, hoy va a ser OnStar. Definitivamente.
1: Sigue OnStar.
2: En cuestión de seguridad, okay. No, creo que no hay...
1: No, ¿verdad?
2: No te dejas aburrir de esto.
1: Oye, cuando vas con la novia, ya, tú, ya, le aceleras y vas a ver si no se
2: y
1: calla.
2: Y cambia de tema.
1: Y se va a callar, miren, amigos, ustedes si tienen problema con su esposo, con su novia, o viceversa, chicas, si tienen un novio intenso y tóxico, mira, le aprietan aquí a la cosa esta, le aprietan a la B, luego le...
2: No, ahí lo desconectaste, ahí
1: okay, estás. Y luego le metes el freno a fondo, ¿yo lo desconecto?
2: Sí, ahí estás en B, ahí estás, nada más, frénale más.
1: Ahí está. Ahí estás. Y entonces ya cuando marca verde... Bueno, lo saqué mal. Pero bueno, le haces eso y vas a ver si te siguen haciendo toxicidades, ¿verdad? ¿Y cuánto vale este coche?
3: Dave, precio exacto de nuestra Optic V es de 1,685,000 pesos.
1: La verdad pensé que estaba más caro, ¿eh?
2: No, la verdad es que creo que es una propuesta súper, súper buena, que no deja de ser Cadillac y que es divertida como ella sola.
1: Fíjate que sí, hoy con los precios de los autos y sobre todo los eléctricos, hay unos precios que se desfasan, ¿no? Como ese que comentaste, el Tesla, bueno, desfasados. Cuando tienes uno de este nivel, porque si lo comparas tornillo a tornillo, pues te vas a encontrar con muchas sorpresas. Ese y otras marcas, ¿no? Lo veo bien, lo veo muy bien.
2: Sí, la verdad es que cuidamos mucho que la propuesta esté alineada con el costo y que nuestros clientes vean cada peso en la calidad, en el performance, en el confort y sobre todo pues en el legado de la marca, ¿no? Que Cadillac, pues más de 120 años.
1: Sí,
2: no, claro. Se dice fácil, pero tiene toda la vida haciendo esto.
1: ¿Y garantía?
2: 3 años

0: 60 mil kilómetros y para la parte de la batería es 8 años o 160 mil kilómetros.
1: ¿Y servicios? O sea, ¿qué servicios tienes? ¿Qué fluidos?
0: Mira, la verdad es que los vehículos eléctricos, los servicios son muy sencillos y de todas maneras en Cadillac incluimos los primeros 3 servicios sin costo en estos vehículos.
1: Pues es nada más ponerle líquido de frenos, ¿no?
0: Sí.
1: Algo en los engranes.
0: Existen algunos refrigerantes de batería, cosas así, pero ya no es un mantenimiento intrusivo tan mecánico, digamos. Y si usas el one pedal driving, los frenos no se los cambias en un muy buen rato también.
1: Ah, eso está muy bueno. Me gustó mucho. Los rines están padrísimos. Estos rines como de estrella ninja, ¿no? Son como de estrellas ninjas.
0: Y aparte, están diseñados para un vehículo eléctrico.
1: Que va a generar, va a entrarle aire.
0: Pero además son aerodinámicos para mejorar el rango.
1: Claro.
0: Todo está pensado, Eddie.
1: Padrísimo, Wilberto. Muchas gracias.
0: No, al contrario. Gracias a ti.
2: Muy importante, Eddie, un vehículo producido en México.
1: Ah, ¿sí?
0: Sí, en Ramos Arizpe, en Coahuila.
1: Ah, mira.
0: Sí.
1: Qué buenos coches hacemos en México, la verdad.
0: Sin duda, los mejores.
1: Sí, estoy de acuerdo contigo. Gran industria automotriz, magnífica mano de obra que tenemos en nuestro país. Muy bien, pues vamos, con razón se los quiere llevar a Estados Unidos. Dice, no, tráiganme a todos los mexicanos, dice el señor Trump. Tráiganse a todos los mexicanos a trabajar acá. Es lo que quiero.
0: Claro.
1: Ya nos vamos, se nos acabó el tiempo. Yo los espero mañana jueves irreverente. Hoy es miércoles de Jungla de Asfalto. Mañana jueves irreverente. En 88.9, aquí a las 8 de la noche vamos a estar con Adriana González del Valle. Hablaremos de terapia transpersonal. El arquetipo de Jung, Sombra, es un libro, La Divina Rabia, donde se aborda la sombra colectiva. Qué interesante tema, ¿no? Jung, ese psicólogo, psicoanalista, yo qué sé qué era, pero era un genio, de la camada de Freud. Bueno, aprendiz de Freud. Sergio Gottlieb va a estar con nosotros, nos va a platicar de un sistema que se llama MIDI, cómo la música en 1983 que se comprimía con los de Apple, ¿se acuerdan del iPod? Bueno, empezó a cambiar todo y cambió todo, el iPod dejó de existir. ¿Cuántos teníamos, yo sigo teniendo, equipos MP3 para oír música que es una compresión? Hoy lo tenemos en Spotify. Y tenemos muchas en YouTube, en Amazon, lo que quieran. Pero esa fue la evolución y de eso nos va a platicar Sergio Gottlieb. Los espero mañana, aquí de 8 a 9, ya saben. Hoy tome poco, hoy no fume.
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1: Hola, seguimos con más información. Muy buenos días. Te comento que encontrarás en Avenida de las Granjas buen avance del Eje 3 Norte, Avenida Cuitláhuac al Eje 4 Norte. Hay buen avance en Doctor Vértiz, de Doctor Río de la Loza al Eje 3 Sur, con buena circulación Avenida Hidalgo, del Eje Central y hasta llegar a Reforma. Hay buen desplazamiento en Miguel Ángel de Quevedo, entre Universidad y División del Norte. Hay obras viales en Minas de Arena, de Río Tacubaya a Sur 122. Obras en Avenida 503 de Avenida 508 al Eje 4 Norte. Hoy no circulan autos con holograma 1 y 2 de verificación en gomado verde. Terminación de placas 1 y 2. Soy Mónica Villalobos. Continúa en 88.9 Noticias. 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

0: en punto, panorama informativo 88.9, información que sirve. Yo soy Alejandro Villalbazo, en X, en TikTok, arroba Villalbazo 13. Es jueves 23 de julio, Iñaki Manero. Buenos días, Iñaki.
1: Buenos días, Alex Villalbazo, Alex Cervantes, a todos los amigos de la República Mexicana y de todas partes por iHeartRadio. Gracias por despertar en panorama.
0: Despertando en una mañana nublada y nos dice... por lo menos el pronóstico que así va a estar todo el día, Iñaki, nublado este jueves 23 de julio.
1: No, hombre, y ayer dábamos brincos de alegría porque nos iba a dar una tregua y iba a salir el sol. Salió un ratito, pero después cayó una tormenta de, bueno, de Dios salve la hora, ¿no?
0: ¿Sabes lo que pasa, Iñaki? Hijo. Que de pronto, como si, no te llueve a ti tan fuerte, ¿crees que...? Es tan grande el Valle de México, poniendo ya, ¿no?, pues, algunos municipios del Estado de México. Es tan grande, pues, que si no te llueve por tus rumbos fuerte, ¿crees que no llovió?
1: Sí.
0: No, ya cuando de pronto empiezas a revisar y a ver y a checar, y entonces que si en el sur, que si al oriente, sí. ¿No? Y así empiezas a darte cuenta de cómo sí llovió, pero se cayó el cielo por otros lados, ¿no?
1: Exacto, pero con ganas, ¿eh? Granizos, ayer andaba por la zona de Santa Fe, de regreso por Bosques de las Lomas, cortando por ahí, todo inundado, patrullas, ya sabes, guardando y cerrando calles, porque las calles estaban inundadas, encharcaderos por todas partes. No, no fue, sobre todo en la parte poniente, fue la que más sufrió, ¿eh?
0: Ya estaremos platicando en un ratito ya, le pedimos a René Ponce que nos haga un buen resumen de todo lo que sucedió ayer justamente con estas lluvias y algunas zonas inundadas y algunas calles muy afectadas. Ya estaremos platicando en un ratito de eso. Tráfico y clima cada 15 minutos. Al WhatsApp antes 5580-255-889. Y ahora sí, tráfico y clima cada 15 minutos. Mónica Villalobos.
2: Alejandro, gracias. Muy buenos días. Hoy no circulan autos con holograma 1 y 2 de verificación, engomado verde, terminación de placas 1 y 2. En unos minutos, más información.
1: Muchas gracias, Moni. Vámonos al panorama nacional. La Mesa de Coordinación Estatal de Morelos se declaró en sesión permanente tras el homicidio del alcalde de Temoac, Valentín Lavín Romero, quien fue atacado al mediodía del miércoles de ayer por hombres armados, esto al interior del Palacio Municipal, por lo que fue desplegado un operativo de seguridad tanto en Temoac como en municipios aledaños para dar con los responsables. En febrero pasado, Lavín Romero se ausentó de sus funciones tras resultar herido en otro ataque mientras viajaba en su camioneta. En esta ocasión, pues el ataque resultó letal. En tanto, otro asesinato, esto fue un periodista, lo asesinaron a tiros, Alejandro Leiva, cerca de su domicilio en el fraccionamiento Esmeralda, en el municipio de San Pablo Etla, en Oaxaca. El comunicador había señalado al senador morenista Antonino Morales Toledo por presuntos vínculos con actividades relacionadas al huachicol y el secuestro. Dijo cientos de hectáreas secuestradas, costeras. Además, el periodista había manifestado su preocupación de que alguien intentara callarlo, refiriéndose a casos en que otros trabajadores de medios de comunicación también han sido asesinados por su labor informativa. México, uno de los peores lugares para ejercer el periodismo en cuestión de inseguridad. La Fiscalía de Tamaulipas ya cumplimentó la primera orden de aprehensión relacionada con el caso Dafne, de 13 años, quien murió durante un campamento de verano en la academia militarizada Marina Donitz. La persona detenida es Dana Yanina N., de 18 años. Se presentó voluntariamente a comparecer en instalaciones de la fiscalía y se identificó como auxiliar de Estrella Mora, conocida como Estrellita, una de las personas a quien se le atribuye haber sido responsable de la supervisión del área femenil de la academia al momento de los hechos. Y afirman que todo va viento en popa en las revisiones del Tratado de América del Norte. María Inés Camacho.
3: Este miércoles se llevó a cabo en la Ciudad de México el segundo día de trabajo entre autoridades de México y de Estados Unidos con motivo de la tercera ronda de negociaciones para revisar el acuerdo comercial T-MEC. En los trabajos participaron el secretario de Economía Marcelo Ebrard y Jeffrey Gottman, embajador y representante comercial adjunto de Estados Unidos. En su cuenta de X, el funcionario mexicano escribió: segundo día de trabajos con el equipo de la oficina del representante comercial de los Estados Unidos. Vamos avanzando. Cabe mencionar que se tiene previsto que este jueves la presidenta Claudia Sheinbaum se reúna en Palacio Nacional con el secretario de Economía Marcelo Ebrard y con el representante comercial de los Estados Unidos Jamison Greer para hablar de la revisión del T-MEC. 88.9 Noticias, María Inés Camacho Romero.
1: Y recuerda que puedes consultar más acerca de este y otros temas, por favor, visita nuestra página www.889noticias.mx, ahí te enteras de todo. Un ciudadano de los Estados Unidos, dos mexicanos fueron acusados por facilitar armamento al cártel del Pacífico, Gibran Casas.
4: Un gran jurado de Texas acusó formalmente a Lloyd Walter Hall, un estadounidense de 27 años, por suministrar armas y apoyo técnico para el cártel de Sinaloa. El acusado enfrenta 12 cargos, entre ellos apoyar materialmente a una organización terrorista extranjera, pues no solo les conseguía armamento, también los asesoraba para evadir a las autoridades norteamericanas. Junto a él también fueron acusados dos ciudadanos mexicanos con residencia en Texas y Utah, identificados como Jesús Quesada y Omar Velázquez, además de una mujer identificada como Caitlin, señalada como prestanombres para comprar las armas. El contacto de Walter Hall era un miembro del cártel de Sinaloa que presuntamente opera en Chihuahua. En caso de ser declarado culpable, podría ser sentenciado a cadena perpetua. Para Asir Noticias, Gibran Casas.
1: Reportan más de 400 desapariciones en lo que va del año en el estado de Jalisco. Nada más, Martín Beltrán.
5: De acuerdo a datos de la Fiscalía Especial en Personas Desaparecidas, durante el primer semestre de 2026 se reportó la desaparición de 415 adolescentes y jóvenes de entre 10 y 19 años. Sin embargo, las autoridades lograron localizar a 296 de ellos, pero al menos 119 casos siguen sin resolverse. Los reportes oficiales y las denuncias de familiares destacan que muchos de los casos son por reclutamiento forzado y otros por atractivas ofertas laborales utilizando las redes sociales, principalmente Facebook, TikTok y juegos en línea. Para Panorama Informativo desde Jalisco, Martín Beltrán.
1: Y si vives en el Valle de México, pues hacemos un llamado a tu generosidad. Se solicitan donadores de sangre, cualquier tipo, para la bebé Marisol. Marisol está en un estado de salud bastante delicado, en la unidad de cuidados neonatales del Hospital General Zona 2 Troncoso, del IMSS, que está ubicado en viaducto número 144 aquí en Ciudad de México. Si quieres mayores informes sobre los requisitos, puedes no damos los números particulares de la gente, pero sí puedes acudir al banco de sangre con un ayuno ligero y una identificación oficial. Y la verdad, no damos los números particulares de los familiares porque luego hay gente que no sabe qué hacer con su tiempo libre, ¿no? Y nada más, lo único que hacen es molestar, amenazar, extorsionar. Mejor no damos esos números. Recuerda que al donar sangre estás ayudando a salvar vidas. Entonces, si crees que estás sana o sano y tienes la edad reglamentaria, te consideras en buen estado de salud, no has tenido perforaciones, no has tenido tatuajes en los últimos 6 meses, te puedes presentar en el Hospital General de Zona 2 Troncoso del IMSS, en viaducto número 144 en Ciudad de México. Para la bebé Marisol, que está en delicado estado de salud, recuerda, al donar sangre ayudas a salvar vidas. Vámonos a los deportes, Alex Cervantes.
6: ¿Qué tal, Iñaki, amigos? Muy buen día para todos. La selección mexicana de fútbol se tomó la foto oficial previo al arranque del campeonato de la CONCACAF Sub-20, que comienza este viernes en Puebla. Semifinales y la final se jugarán en la cancha del Estadio Azteca. Gilberto Mora es el futbolista mexicano con mayor valor en el mercado. El jugador de los Xolos de Tijuana tiene un costo de $25 millones y está en el top 10 de jugadores con 18 años. El jalisciense Gerardo Carrillo debutó con los Diamantes de Arizona, convirtiéndose en el jugador 156 nacido en México que logra jugar en el béisbol de las Grandes Ligas. Es el cuarto mexicano en debutar este año. Hasta aquí la información deportiva.
1: Muchas gracias, Alex. Alex Villalbazo, Alex Cervantes, Iñaki Manero en Panorama Informativo en 88.9 Noticias. Información que sirve y por iHeartRadio. Moni Villalobos te tiene todo el panorama del tráfico y el clima cada 15 minutos. Hola, Moni.
2: Hola, Iñaki, gracias. Muy buenos días. La línea 2 del Mexicable tiene horario de servicio de lunes a viernes de 5 a 23 horas, sábado de 6 a 23 horas y domingo de 7 a 23 horas. El costo del viaje es de $10. En unos minutos, más información.

0: Muy buenos, nublados, lluviosos y calurosos días, y de todo tendremos para este jueves 23 de julio. Las lluvias muy fuertes que van a caer en la República Mexicana. Cuidado, la alerta es para Coahuila, Nuevo León, Tamaulipas, esa franja del norte del país, y luego hacia el sur, Oaxaca y Chiapas, lluvias muy fuertes en esos cinco estados. El infierno superior a los 45 grados estará afectando Baja California y Sonora, incluso los 45 grados en Baja California Sur, Sinaloa, Chihuahua, Coahuila, Nuevo León y Tamaulipas, todo el norte del país con un infierno de 45 grados o más. Y el viento, rachas de hasta 70 kilómetros por hora, soplando también en el norte, Sonora, Coahuila, hacia el sur, Chiapas y Campeche. Vamos a empezar el recorrido por la República Mexicana. En Morelia, en Michoacán, 14 grados, Cristian Gutiérrez. Adelante, Cristian.
1: Alejandro, buenos días, y para hoy la máxima acá en Morelia, Michoacán, será de 26 grados Celsius, y en Huetamo, la costa pegada a Guerrero, allá habrá 39 grados Celsius, ese será el clima este día acá en Michoacán.
0: ¿Y la de 8, Cristian?
1: Para el abogado y politólogo Bernardo León Olea, la propuesta del gobernador de Michoacán, Alfredo Ramírez Bedoya, de desaparecer a las policías municipales y de transferir sus funciones a la Guardia Nacional, pues esta propuesta carece de sustento técnico y parte de un diagnóstico equivocado. Bernardo es un especialista que fue el creador del modelo de policía de proximidad y justicia cívica, que dio precisamente origen a la policía de Morelia. Él sostuvo que el problema no radica en la existencia de las corporaciones locales, sino más bien en el abandono institucional que durante años han enfrentado pues las policías locales por parte del gobierno del estado y por parte del gobierno federal. Ese es el panorama acá en Michoacán.
0: Gracias, Cristian Gutiérrez, allá en Morelia, en Michoacán. 26 grados en el bello y devastado puerto de Acapulco. Adriana Covarrubias. Buenos días, Adriana.
2: ¿Qué tal, Alejandro? Buenos días. Buenos días a la autoridad. La máxima será de 33 grados. Se tendrá cielo parcialmente nublado. Hay pronóstico de lluvias en municipios de la región de la montaña, Costa Grande y centro de Guerrero. Y también el pronóstico de mar de fondo.
0: ¿Y la de 8?
2: Te comento que Guerrero enfrenta un rezago en la cultura de aseguramiento vehicular, con apenas un 20-22% de los automóviles protegidos con pólizas. Esto lo reveló Alejandro Manuel Sobera, presidente nacional del Comité de Autos de AMAFAC, quien dijo que es necesario que el estado se sume a las entidades que ya obligan a los automovilistas a contar con un seguro de daños a terceros. Dijo que en el país al menos el 30% de los autos están asegurados, y junto con la Asociación Mexicana de la Institución de Seguros, pues están trabajando para promover con las autoridades gubernamentales el seguro obligatorio de automóviles, como se ha logrado en 20 estados del país. Es el reporte.
0: Pues sí, el tema siempre con los seguros, pues no es que la gente no quiera, pues no alcanza. La verdad es que están carísimos, son 6:15.
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5: Hola, ¿qué tal? Estamos ya con toda la información vial. Por favor, conduce con cuidado y anticipa tu salida. Vas a encontrarte a un buen desplazamiento sobre Calzada del Hueso de División del Norte y hasta llegar al Eje 3 Oriente. Vas a encontrar que aún está cerrada la circulación de Avenida Coyoacán y Matías Romero, Colonia del Valle Centro, Alcaldía Benito Juárez, por manifestantes. Hay corte a partir de Martín Mendalde. La alternativa es Avenida Insurgentes y Circuito Interior. Además, por obras está cerrada la circulación de Avenida 412 a partir de Avenida 608 hasta calle 1547. La alternativa es Avenida 608 y Avenida Francisco Morazán. La temperatura al momento se mantiene en los 13 grados. Soy Mónica Villalobos. 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

0: primer traguito de café que nos tomamos con calor lluvia en la República Mexicana en un típico día de verano. Las lluvias muy fuertes, les decía, van a caer en el norte del país, en toda la franja del norte del país. Y las lluvias fuertes estarán bajando hacia el Pacífico por Sonora, por Sinaloa, Nayarit, Jalisco, Colima, Michoacán, Guerrero. Así estarán las lluvias fuertes en la parte del Pacífico mexicano. Ya que andamos en el Pacífico, llegamos a Tuxtla Gutiérrez, en Chiapas. 21 grados, Fernando Cantón. Buenos días, Fer.
1: ¿Qué tal, Alex? Muy buenos días. Hoy en Chiapas habrá lluvias puntuales muy fuertes y temperaturas de hasta 40 grados. En Tuxtla Gutiérrez, cielo despejado con probabilidad de lluvia por la tarde y una temperatura máxima de 34 grados. Así el clima en Chiapas.
0: La de 8, Fer.
1: Hasta 5 años de cárcel podría alcanzar un sujeto que de manera intencional y presuntamente en estado de ebriedad atropelló y dio muerte a El Cuetes, un perrito callejero muy querido en el municipio de Yajalón. Esto ocurrió el pasado 21 de julio. De acuerdo con el fiscal general del estado, Jorge Luis Llave Navarca, el presunto responsable de nombre Eduardo Sebastián N., ya está detenido y enfrentará la justicia por los delitos de maltrato animal y ataque a las vías de comunicación. Así el panorama es de Chiapas.
0: Pues ojalá, ¿no? Ojalá. Ojalá y se la apliquen. Y 5 años siempre terminará también siendo poco, pero bueno, pues ahí está. Por lo menos están pensando en meter los 5 años a la cárcel. Gracias, Fer Cantón, desde Tuxtla Gutiérrez, allá en Chiapas. 24 grados para Coatzacoalcos, al sur de Veracruz. Julio Escobar, ¿cómo te va, Julio?
2: ¿Qué tal? ¿Cómo estás? Te saludo con gusto desde el sur de Veracruz. Amanecemos con 24 grados. Te comento que la temperatura máxima será de 31 y una mínima de 27. El cielo mayormente nublado en las mañanas, parcialmente nublado durante la mediodía y la tarde. Las lluvias, probabilidad muy baja del 3%. El clima.
0: La de 8, Julio.
2: Te comento que vaya situación la que se ha registrado actualmente con el caso de la periodista, la comunicadora Roxana Guzmán, y es que la Fiscalía General del Estado de Veracruz solicitó al Congreso local el desafuero del alcalde de Ixhuatlán del Sureste, Raúl González Martínez, de Movimiento Ciudadano, al señalarlo como presunto autor intelectual del secuestro y asesinato de la periodista Roxana Berenice Guzmán Ramírez, directora del portal Pulso Informativo del Sureste, privada de la libertad el pasado 2 de junio en su domicilio aquí en Nanchital y fue localizada sin vida el 3 de julio. La solicitud fue presentada ante el Poder Legislativo Estatal el pasado 6 de julio por la Fiscalía encargada de la Subunidad Integral de Impartición de Justicia de Nanchital, Iván Hernández González. Por el caso, hay 8 personas detenidas, 3 hombres y una mujer, integrantes de la organización criminal Grupo Sombra, 4 policías municipales de Ixhuatlán del Sureste y un sujeto identificado como José del Carmen N., alias Delta 7, capturado el 25 de junio por elementos de la Secretaría de Marina en Coatzacoalcos, al sur de Veracruz. Es prácticamente lo que se está generando durante las últimas horas. Ahora están pidiendo el desafuero de el alcalde de Ixhuatlán del Sureste por el caso de la comunicadora Roxana Guzmán.
0: Vaya, este reporte que tenemos. Vaya sacudida, porque es terrible lo que acabamos de escuchar, que un alcalde sea el acusado de mandar matar a una periodista. ¿Hay elementos, Julio, por qué estén volteando a ver al alcalde? Es decir, ¿por qué sospechan de él?
2: Mencionan incluso que uno de los detenidos podría haber estado señalando directamente al alcalde de Ixhuatlán del Sureste, y vaya que esto lo puso bajo la lupa, y por supuesto la Fiscalía General del Estado realizará las investigaciones para determinar si sí o no esta declaración o este señalamiento tiene relación al caso de la comunicadora.
0: Bien, gracias, Julio Escobar, desde Coatzacoalcos, allá al sur de Veracruz. En la Ciudad de México, 14 grados, René Ponce. Adelante, René.
3: ¿Qué tal, Alejandro? Efectivamente, 14 grados. Para la tarde se espera una temperatura máxima que oscile entre los 27 y los 29 grados. Estará agradable la temperatura, Alejandro.
0: La de 8, René.
3: Pues la Fiscalía Capitalina obtuvo la vinculación a proceso de Israel N. por su probable participación en el delito de homicidio calificado en grado de tentativa por hechos ocurridos durante un enfrentamiento armado en el que resultó lesionado un transeúnte ajeno a estos hechos. De acuerdo con la investigación, el 15 de julio pasado, un transeúnte caminaba por calles de la alcaldía Iztapalapa cuando observa una persecución entre una camioneta y una motocicleta. Los ocupantes de la moto le cierran el paso al vehículo y disparan contra Israel N., quien desde de adentro también se defiende, abre fuego y lesiona en la pantorrilla derecha a este ciudadano que pasaba por este lugar. Las investigaciones identificaron a Israel N. como integrante del grupo delictivo de El Güero Fresa, relacionado con extorsiones, narcomenudeo y homicidios, que opera principalmente en las alcaldías Iztapalapa y Tláhuac, Alejandro.
0: Ay, Dios mío, Dios mío. Vas caminando y de pronto te toca un balazo en la pantorrilla porque se están tiroteando de una camioneta y de una moto, ¿era, René?
3: Así es, una motocicleta y una camioneta.
0: Dios mío.
4: Y te salió barato, ¿eh?
0: Qué escenario, qué escenario de terror. Imagínense eso. Tú vas caminando tranquilamente por tus calles y de pronto escuchas que se están tiroteando y cuando ya te diste cuenta, ya traes caliente la pantorrilla porque ya te metieron un balazo. Gracias, René Ponce, desde la Ciudad de México. Nos vamos a Celaya, en Guanajuato, 13 grados. Claudia Padilla, Clau.
5: Hola, buenos días, Alejandro. Fíjate que la temperatura máxima será de 30 grados, mientras que la mínima de 13, sin probabilidades de lluvia, con un cielo parcialmente nublado.
0: Te apuro con la de 8, Clau, por favor.
5: Sí, un inspector de fiscalización de Paseo El Grande jaloneó a un comerciante de la tercera edad durante un operativo y los hechos fueron difundidos a través de las redes sociales, donde se ve que el hombre llevaba una caja roja con productos lácteos y forcejeó con el elemento. Y este video, pues, se difundió y según el gobierno municipal, pues, se realiza una investigación de los hechos y determina las acciones que procedan. Hasta aquí mi reporte, Alejandro.
0: Gracias, Claudia Padilla, desde Celaya, allá en Guanajuato. Son las 6:25, una pausa. 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
6: Hola, ¿qué tal? Estamos ya con toda la información vial. Por favor, conduce con cuidado y anticipa tu salida. Vas a encontrarte a un buen desplazamiento sobre Calzada del Hueso de División del Norte y hasta llegar al Eje 3 Oriente. Vas a encontrar que aún está cerrada la circulación de Avenida Coyoacán y Matías Romero, Colonia del Valle Centro, Alcaldía Benito Juárez, por manifestantes. Hay corte a partir de Martín Mendalde. La alternativa es Avenida Insurgente y Circuito Interior. Además, por obras está cerrada la circulación de Avenida 412 a partir de Avenida 608 hasta calle 1547. La alternativa es Avenida 608 y Avenida Francisco Morazán. La temperatura al momento se mantiene en los 13 grados. Soy Mónica Villalobos. 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
1: Seis y media, panorama informativo 88.9, información que sirve. Yo soy Alejandro Villalbazo, en X, en TikTok, arroba Villalbazo 13. Los mensajitos son en el WhatsApp 5582558889. Y ya saben que el saludo de buenos días a las 6:30 de la mañana es especial para ustedes que tienen ahí en su teléfono como despertador panorama informativo. Que lo primero que hacen en su día es escuchar nuestra dulce y tierna voz a las 6:30 de la mañana. Día nubladón en el Valle de México y al parecer así vamos a estar de aquí hasta que nos vayamos a dormir. Y miren que para eso le falta un rato, ¿no? Si apenas te estás levantando y ya quieres irte a dormir, pues el día va a estar nublado. Por ahí de las, no sé, ¿qué regresas a casa? Otra vez 6 de la tarde, 12 horas después. Mejor, se prende, sí. 6, 7, 8. ¿Cómo está el transporte? No, ya llegas deshecho. Ya nomás a botar los zapatos, ya. Acostarte un ratito, porque pues, al otro día hay que darle igual a partir de las 6:30 de la mañana. Estamos recorriendo la República Mexicana, el clima y la de 8. Vámonos al norte del país, en Monterrey, Nuevo León, Jorge Maldonado, 28 grados. Jorge, buenos días. Jorge, ¿no? Ahí estás, Jorge, adelante.
2: ¿Qué tal? Muy buenas días. El infierno es lo que se está viviendo en Nuevo León, a esta hora de la mañana, 28 grados, pero era la 1 de la mañana y el termómetro marcaba los 31 grados centígrados, para que se den cuenta la magnitud de lo que se está viviendo acá, y tiene colapsada totalmente la ciudad porque hay apagones en todas partes. La temperatura máxima para el día de hoy será de 37 grados centígrados, y la buena noticia es que está en probabilidad de lluvia durante la tarde-noche de este día.
1: La de 8, Jorge.
2: Claro que sí, un incendio de grandes proporciones fue el que se registró en una empresa en el municipio de Pesquería de Nuevo León. Explota un contenedor de diésel, alcanza varios trailers y de inmediato se propaga el incendio. El saldo que deja este siniestro es de una persona muerta y 4 personas lesionadas, muy graves, por cierto.
1: Oye, Jorge, quiero regresar a que nos platiques un poquito más de este infierno. Cuando hablas de despertar 6:30 de la mañana, 28 grados, cuando el termómetro, el pronóstico pone el termómetro en el norte del país en general de los 45 grados o más, abarcando la península de Baja California, pasando por Sonora, por Sinaloa, por Chihuahua, Coahuila, Nuevo León, incluso llegando a Tamaulipas. ¿Cómo se vive, Jorge?
2: Iñaki, perdón, Alejandro, la verdad la situación es preocupante. Hay apagones en toda el área metropolitana. Anoche hubo un apagón y media zona metropolitana se quedó sin el suministro de energía eléctrica. La área, la zona de la periferia, los municipios periféricos están tomando las calles, la gente está saliendo a las calles a tomar las carreteras y las avenidas, Iñaki, porque, y perdón, Alejandro, porque la gente tiene 2 días sin energía eléctrica y no hay respuesta de la Comisión Federal de Electricidad. Sin energía y con temperaturas de los 40 grados centígrados, ya te imaginarás, Alejandro, lo que se está viviendo en la Sultana del Norte. Ayer también hubo un apagón en el centro de Monterrey, no había semáforos.
1: Oye, y todo esto de los apagones, seguramente contesta CFE, pues es por la sobrecarga, ¿no? De aire acondicionado, de ventiladores, de todos aquellos que tratan de refrescarse la vida de alguna manera, Jorge.
2: Y aunado a esto, Alejandro, a las pésimas condiciones en que está el equipo, ya quedó comprobado de que todo el equipo de energía aquí en el área metropolitana es un equipo ya viejo y obsoleto que no se está dando ya abasto para soportar tanta recarga de energía eléctrica.
1: Bien, gracias, Jorge Maldonado, desde Monterrey, Nuevo León. Cualquier cosa la vamos platicando, Jorge. Si igual a lo largo de la mañana, por ahí, otra vez el apagón y qué cosa sucede, nos vas contando, por favor. Gracias, Jorge Maldonado, desde Monterrey, Nuevo León. Son las 6:35. Así el recorrido por la República Mexicana. El clima y la de 8. Tráfico, clima cada 15 minutos. Mónica Villalobos.
3: Alejandro, gracias. Les comento que van a encontrar vehículo descompuesto en el distribuidor vía Alberto Castillo, a la altura de la estación de autobuses Tapo. Esto es con dirección a Francisco del Paso y Troncoso. En unos minutos, más información.
4: Muchas gracias, Moni. Vámonos con el panorama. Hay malas noticias respecto a la desaparición de dos personas en Sinaloa. Gibran Casas.
5: En dos ataúdes fueron encontrados un padre y su hijo que habían sido reportados como desaparecidos el pasado fin de semana en Navolato, Sinaloa. Las víctimas de 50 y 27 años de edad presuntamente fueron privadas de la libertad el pasado viernes por un grupo de hombres armados. Sin embargo, no se supo nada de ellos hasta esta semana, cuando las autoridades encontraron sus cuerpos envueltos en bolsas negras de plástico y al interior de dos ataúdes que fueron abandonados en el patio de una casa ubicada en la comunidad de Aguapepito. De acuerdo con los reportes de los medios locales, los cuerpos tenían marcas de violencia y heridas por arma de fuego. Para ASIR Noticias, Gibran Casas.
4: Y en Jalisco, las desapariciones tampoco han cesado, especialmente en el caso de menores de edad. Martín Beltrán.
6: Familiares de Jeremy, Carlos, Dominique, Facundo y Giovanni, adolescentes de entre 14 y 17 años, informaron que desaparecieron entre el 15 y el 17 de julio. Amigos, vecinos y familiares realizaron una manifestación en la vicefiscalía para exigir su localización y respuestas a las autoridades. Los adolescentes desaparecieron en Tonalá, Zapopan, Tlajomulco y El Salto. Sus familiares marcharon desde el mercado San Juan de Dios hasta las instalaciones de la Fiscalía Especial y denunciaron que los jóvenes podrían haber sido víctimas de reclutamiento forzado. Para Panorama Informativo desde Guadalajara, Martín Beltrán.
4: Las 6:37 hora del centro de México, estás en 88.9 Noticias, información que sirve. Autoridades ambientales aseguraron varios animales silvestres en Durango y, ¿por qué no? Sí, dos tigres de Bengala. Alemão Luna.
7: La Procuraduría Federal de Protección al Ambiente aseguró precautoriamente 20 ejemplares de fauna silvestre, entre ellos dos tigres de Bengala, en un operativo realizado en la colonia Las Huertas, en Durango. Esto tras una denuncia ciudadana por comercialización ilegal de animales. Este miércoles informó que durante el cateo, en coordinación con la FGR, el Ejército y la Guardia Nacional, se encontraron dichos felinos sin agua ni alimento adecuado y con lesiones en las garras. Ambos fueron trasladados a un veterinario especializado. Por otra parte, en un establecimiento del centro de la ciudad, se aseguraron otros 18 ejemplares, entre los que destacan geckos leopardo, boas constrictor, iguanas verdes y tortugas de tres lomos. 88.9 Noticias, Alemão Luna.
4: Mazda brinda apoyo a las organizaciones que se dedican al cuidado de la niñez con el préstamo de camionetas. Armando Arteaga.
8: Mazda de México presentó su iniciativa Kilómetros con Mazda Kokoro, que pone al servicio de organizaciones de la sociedad civil que trabajan a favor de la niñez mexicana y que podrán fortalecer su operación, ampliar su alcance y movilizar mayores recursos con el préstamo de 17 pickups Mazda BT50. Así lo explicó su presidente y CEO en México, Miguel Barbeito.
9: Creemos en el potencial humano, en la colaboración y en la responsabilidad que tenemos de contribuir positivamente a las comunidades de las que formamos parte.
8: El también director de nuevos mercados en América Latina destacó que en 2025 se reunieron más de 41 millones de pesos que benefició a más de 32 mil niñas y niños. Para 88.9 Noticias, información que sirve, Armando Arteaga.
4: 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Vámonos a los deportes, Alex Cervantes.
10: Muchas gracias, Iñaki. La Leagues Cup inicia el próximo martes 4 de agosto entre equipos de la Liga MX y la MLS. Toluca será local en dos ocasiones, ante Seattle y Dallas. América lo será ante San Diego y los Tigres contra Vancouver. La Liga MX femenil presentará este jueves el calendario del torneo de apertura 2026. nueva imagen, nuevo logo, así como el nuevo formato del torneo con dos grupos. Saúl Canelo Álvarez confirmó que su próxima pelea contra el francés Christian Mbili fue reprogramada para el 31 de octubre en Arabia Saudita. El combate estaba pactado para el 12 de septiembre, pero fue reprogramado por asuntos familiares. Por ahora es todo en los deportes.
4: Muchas gracias, Alex. Alex Villalbazo, Alex Cervantes, Iñaki Manero en Panorama Informativo en 88.9 Noticias. Información que sirve y por iHeartRadio. Moni Diálogos, tráfico y clima cada 15 minutos. ¿Qué hay, Moni?
3: Hola, Iñaki, gracias. Aún está cerrada la circulación de Avenida Coyoacán y Matías Romero, colonia del Valle Centro, alcaldía Benito Juárez, debido a manifestantes. Hay corte a partir de Martín Mendalde. La alternativa es Avenida Insurgentes y Circuito Interior. En unos minutos, más información.
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4: Gracias, Alex. Si me permiten, con mucho gusto, la trivia de ayer. Platicábamos, además de las muelas del juicio, el apéndice, el coxis, hay otros llamados vestigios evolutivos. Son cosas que heredamos de nuestros antepasados hace millones de años y que seguimos teniendo dentro de la conformación. Cuando nos empezamos a crear dentro del vientre de mamá, hay una información que hace que estas cosas aparezcan. Ya menos con la evolución se van a ir quitando. Pero pues la naturaleza no le corre prisa. A nosotros sí, pero la naturaleza no, porque tiene todavía miles de millones de años por delante. Pero bueno, estos vestigios evolutivos, hay uno que es mucho más antiguo y que proviene de nuestros antepasados los peces, en donde surgió la vida, y que nos sucede con cierta frecuencia, que es el hipo. El hipo es un remanente de la forma en que los peces y luego los anfibios respiran con branquias y con pulmones. En ese cierre y apertura de válvulas hay nervios que heredamos hasta nuestros días. A nosotros nos da hipo por, pues, varias razones. Comer o beber muy rápido es lo que hace que se distienda el estómago, consumir alimentos muy picantes, bebidas con gas, refrescos, alcohol, por ejemplo, también. Por eso a los borrachitos, ¿no?, se les relaciona con el hipo. Bueno, uh-huh. Pues lo mismo. Cambios bruscos de temperatura también, fíjate. Emociones fuertes, nerviosismo, estrés, también puede provocar el hipo. Okay. Pero lo que heredamos de los peces son estos nervios, esta parte del sistema nervioso que hace que se abran y se cierran válvulas y que un gas no puede escapar, o sea, el aire, no, el oxígeno no puede escapar, o sí puede escapar. Y eso es lo que hace que estemos sacando ese aire con un sonido muy característico, que de hecho es una onomatopeya, ¿no? Y por eso lo llamamos hipo. Ahí está la respuesta de la trivia. Sí, señor.
11: Un hilito rojo en la frente.
4: Un hilito rojo en la frente. Ah,
11: es que sí, eso lo que dicen, decían,
4: claro. ¿No?
11: Con salivita, sí. A los niños, a los bebés, dicen un hilito rojo en la frente y con eso se les va.
4: Probado. Sí. O tómate un vaso de agua de cabeza. Exacto. Ya está el güey, no tomamos, no se le quita nada, pero.
11: Cero efectividad de. O cero comprobaciones científicas.
4: Claro.
11: ¿No?
4: Claro.
11: Pura creencia popular, pero.
4: Pero te dicen que se te quitó porque el hipo, por lo general, los 5 minutos ya no está. ¿Ya ves? Ya se te quitó, te dije. Nada más que si hay hipos, hay gente especial que a lo mejor los hipos les duran años.
11: Ok.
4: Había un cuate, una historia, estaba leyendo un tipo que 30 años con hipo. Pues imagínate qué horror.
11: El hipo también. Y a ver quién te aguanta.
4: Y a ver quién te aguanta con hipo todo el tiempo. Sí. Todo el tiempo estás así. Sí, ¿no? Imagínate. O hay gente que lo tiene ya por una cuestión física un poquito más grave, como por ejemplo algún tipo de tumoración en el pecho, pero eso ya son casos ya muy aparte. Vámonos con la trivia de hoy y nuestra trivia de jueves, de palabras, de frases, de expresiones. Hay una palabra que está muy relacionada. La palabra es muy bonita, el origen es muy bonito, fíjate, pero la forma en que la utilizamos no tanto, porque tiene que ver con la manipulación. Y el origen está en nuestros queridos animales de compañía. ¿Cuál es esta palabra? Ayúdanos con esta trivia en www.889noticias.mx, WhatsApp 5580-255-889 y el talkback a través de iHeartRadio. La respuesta con mucho gusto en 2 horas. En 1 hora, pistas para esta trivia.
11: Oye, dices animales de compañía, uh-huh. ¿Perrito o gato?
4: Puede ser hámster, puede ser un caballo,
11: bueno,
4: puede
11: incluso ser un canario.
4: Puede ser incluso un canario, pues también sí. Es animal de compañía, sí. Un cuervo, un lorito, ¿no?
11: Ok.
4: Se puede ser alguno de los animales de compañía.
11: Está bien.
4: En el nombre de estos animales de compañía, de unos animales de compañía, está esta palabra que hoy se utiliza mucho pues para mostrar una actitud que no es muy, muy recomendable. Muy buena. ¿Cuál es?
11: Ok.
4: Te damos el 5580-255-8809 WhatsApp y el talkback a través de iHeartRadio. Ya nos están diciendo que ya
1: vamos a la pausa.
4: Y si tenemos perro que lo bañemos, venga, vamos.

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0: 213. En sentido opuesto, se habilita reversible. Hay ligera carga en Arquímedes de Paseo de la Reforma, Ejército Nacional, asentamientos en Arcos de Belém, del Eje Central y hasta Valderas. La temperatura al momento es de 14 grados y se espera una máxima entre 27 y 29 grados. Soy Mónica Villalobos. 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
2: ¿qué pasó en la madrugada? ¿Qué nos cuentas, René Ponce? Adelante, René.
3: ¿Qué tal, Alejandro Iñaki? Pues la intensa lluvia que se registró la tarde-noche de ayer en la zona norte de la capital del país generó importantes inundaciones, sobre todo y principalmente en la avenida Insurgentes Norte, a la altura del paradero de Indios Verdes. Uno de los puntos más afectados fue el puente de esta avenida, exactamente a la altura del metro Indios Verdes en dirección al Estado de México, donde el agua alcanzó aproximadamente un metro de altura. Decenas de automóviles, taxis y unidades de transporte público quedaron varados en este punto, mientras que algunos pasajeros tuvieron que bajar y caminar entre el agua para poder ingresar o subir a su transporte que los llevara a su domicilio. También se reportaron afectaciones en el paradero y comercios de la zona. La circulación permaneció colapsada y autoridades desplegaron varios equipos tipo Vactor para desalojar el agua. Este día la circulación en el punto ocurre ya con normalidad. Por otra parte, vecinos de la colonia del Valle en Benito Juárez mantienen un bloqueo esta mañana que inició desde la tarde de ayer en el cruce de Avenida Coyoacán y Matías Romero. Los manifestantes se quejan porque desde abril pasado afirman que ocurren invasiones de predios en las que delincuentes ingresan a un inmueble, cambian la chapas y se apropian de las viviendas. Los inconformes también aseguran que esto ha ocurrido en una decena de casas cuyos dueños han sido despojados de sus propiedades sin que la autoridad haga algo. Incluso afirman que hay algunas patrullas vigilando las viviendas despojadas. Por otra parte, sobre la avenida Revolución y calle 14, cerca de las 4 de la mañana en la colonia San Pedro de los Pinos, también en Benito Juárez, ocurrió un accidente vehicular, involucró un camión de carga con caja cerrada que transportaba varias toneladas de fresa y que pues impacta un auto y lo arrastra varios metros. El pesado vehículo derribó además un poste y un árbol hasta quedar impactado contra un local comercial. El saldo, 3 personas lesionadas, una de ellas se reportó grave y fue llevada a un hospital. Se trataría de los tripulantes del auto particular. Mientras que esta mañana personal de la Secretaría de Seguridad Ciudadana capitalina resguarda la esquina de Francisco Tultenco y Topacio, es la colonia Paulino Navarro, es perímetro de la alcaldía Cuauhtémoc. Investigan la muerte de un hombre cuyo cuerpo fue hallado esta mañana, según informes policíacos. Fue luego de un reporte de vecinos, señalaban un olor a descomposición, que elementos de la policía ingresan a un edificio y ahí fue localizado el hombre sin vida al interior de uno de los departamentos. Se desconoce al momento las causas del fallecimiento. También esta mañana hay un bloqueo sobre Paseo de la Reforma y el Eje 1 Poniente Bucareli. Se trata solo de 8 integrantes del Frente de Mujeres Indígenas en Resistencia. Afectan el paso del Metrobús y de los vehículos. En este punto, los inconformes se quejan de que pues la tarde de ayer uno de sus integrantes iba en una motocicleta, atropella a una persona en el cruce de Rodríguez, Puebla y Venezuela, fue detenido y llevado ante el Ministerio.

0: público que lo acusó además de ir en estado inconveniente. Aseguran que esto no es real, por ello están pidiendo la liberación de su compañero. Finalmente, sobre la autopista México-Querétaro y la calle Miguel Hidalgo en el municipio de Cuautitlán Izcalli, se registró choque entre un taxi por aplicación y un camión de carga. Los conductores de ambos vehículos fueron detenidos, mientras que una mujer embarazada que iba de pasajera en este taxi por aplicación, ella de unos 30 años y en presunto estado de ebriedad, fue localizada al interior del auto particular. Esta mujer, quien tiene además 8 meses de embarazo, no trae identificaciones y su estado inconveniente le impide hablar bien e identificarse. Se espera que ya de un momento a otro pues sea subida a una ambulancia y llevada a un hospital, Alejandro.
1: Qué triste historia, ¿eh? Qué triste historia esta, sobre todo por el tema pues de su embarazo, ¿no? Es una mujer que no sabe ni cómo se llama porque anda borrachísima con unos 8 meses de embarazo. Gracias, René Ponce, con lo que pasó en la madrugada. Son de lo peor. De lo peor, de lo peor. Fíjense, llevan 5 meses. 5 meses. Con la peor calidad del agua que hayan recibido en la vida en la zona metropolitana de Guadalajara. Y en lugar de solucionar la crisis de esa agua sucia, contaminada, olorosa, verdosa, tamarindosa, dice el gobierno, descuento de 80% en la cuota del agua. ¡No, güey, arréglala! La gente quiere agua limpia, no quiere descuentos. Martín Beltrán, desde Guadalajara, Jalisco. ¿Cómo estás, Martín?
2: Efectivamente, y también ahora hay la dificultad de saber cuántas colonias, cuántas personas han sido afectadas por esta situación. Dice la diputada Claudia Murguía que por lo menos deben ser 200 de 200 para adelante las colonias. Vamos a escuchar lo que dijo.
3: Ese listado que CIAPA publica no podría ser menor a 200 colonias, que son las que expresamente el CIAPA ya señaló. No dice cuáles, no dice en qué polígonos, pero la lógica nos dice que si la planta de Miravalle, de donde principalmente está siendo dispersada el agua contaminada, pues al 75% de las cuentas del CIAPA que reciben agua de esa planta estarían recibiendo agua contaminada.
2: Al final de cuentas será el CIAPA quien determine el número de colonias, el procedimiento para acceder a este beneficio y el porcentaje de descuento en los recibos, y será el gobierno de Jalisco quien publique en el periódico oficial toda esta situación. Así el panorama.
1: Oye, Martín, ¿pero ya el Congreso aprobó esos descuentos?
2: Sí, ya está aprobado desde la semana pasada, es oficial.
1: Híjole. O sea, en lugar de llevarle a la gente agua de calidad, voltean y le dicen, mira, tengo tal problemón, como no sé cómo resolverlo, así como para, no sé, yo que soy mal pensado, mira, ya cállate, ya no digas nada, 80% de descuento, no, pues en esas ya mejor no se las cobres, porque además es agua que no sirve ni para lavarse los dientes, lo hemos dicho, Martín.
2: Efectivamente, ni para consumo humano, ni para lavarse los dientes, y tal contaminación que a veces ni siquiera para lavar la ropa.
1: No, ni para bañarse, ni para lavar las trastes, pues ni para nada. Para nada te sirve esa agua. Y todavía tienes que pagar el 20% de lo que deberías. No, a ver, vuelvo al punto con el que empecé, Martín. La gente quiere agua potable, agua de calidad, no quiere descuentos, porque la gente había seguido pagando aún con esa calidad de agua que recibía, Martín.
2: Efectivamente, con 11% de aumento este año.
1: Además, y fíjate, te voy a descontar el 80%, nada más me vas a pagar el 20, pero ya había aumentado el 11. Ah, ¡qué suciedad! Gracias, Martín Beltrán, desde Guadalajara, Jalisco.
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8: El delantero francés Kylian Mbappé ganó la Bota de Oro de la Copa 2026 al terminar el torneo con 10 goles. En fase de grupos le metió 2 a Senegal y 2 a Irak. En 16avos de final marcó 2 contra Suecia, a Paraguay en octavos y a Marruecos en cuartos. Les hizo 1 a cada selección e hizo doblete contra Inglaterra en el partido por el tercer lugar.
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12: 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Hay obras de reencarpetamiento que afectan en Avenida del Taller, de Callejón Cuitláhuac hasta Avenida Sur 75A. Usa de alternativa Fray Servando Teresa de Mier. Además hay corte a la circulación en el Eje 5 Norte, desde calle 1525 a calle 1513. En sentido opuesto se habilita reversible. La temperatura sigue en 14 grados. 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Soy Mónica Villalobos. 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
0: 7:00, Panorama Informativo 88.9, información que sirve. Yo soy Alejandro Villalbazo en X, en TikTok, arroba Villalbazo 13. Mensajitos en el WhatsApp 5582-5588-9. Es jueves 23 de julio. Iñaki Manero, ¿cómo estás, Iñaki?
5: ¿Cómo estás, Alex Villalbazo, Alex Cervantes? A todos los amigos de la República Mexicana y de todas partes por iHeart Radio, gracias por seguir en Panorama.
0: Santoral del 23 de julio, Santa Brígida,
5: Santa Brígida,
0: San Ezequiel, San Apolinar, San Casiano, San Severo, Juana, la Beata Juana.
5: La Beata.
0: Es que les estoy dando el santoral porque felicidades a todos los que hoy celebren algo. Es que, ¿qué creen? No está padre la noticia, pero que está restringida nuestra cuenta de WhatsApp. El 5582-5589. ¿Por qué? ¿Quién sabe?
5: Te dije que es por tanto potrillo, pero bueno.
0: ¿Por qué? No, pero además ahorita ponte las mañanitas para aquellos que hoy están celebrando algo, que nos iban a mandar mensaje de cumpleaños. Les ponemos las mañanitas en lo que nos liberan la cuenta. ¿Quién sabe por qué? Ni idea tenemos. Pero bueno, les aviso que como está restringida la cuenta, pues y ustedes que nos mandaban ahí felicitaciones, quejas, reclamos, sugerencias, denuncias que nos ponían por ahí, la amargura del día.
5: Pero pues, qué raro, ¿no? O sea,
0: sí.
5: En este país hay libertad de expresión, ¿no?
0: Pero garantizada. Es que nada más nos mandaban
5: nada más
0: mensajes.
5: Eso, ese mensaje, ya.
0: Ustedes nos mandaban los mensajes. Uh-huh. Pero bueno, ya en 24 horas yo creo que se estará solucionando el tema. Desean que todo esto se solucione en cuestión de 24 horas y ya estarán tomando cartas en el asunto para tener lista y habilitada, rehabilitada nuestra cuenta de WhatsApp 5582-5589. Mientras tanto, muchas felicidades a los esposos, a las esposas, a las suegras, a los suegros, a los hijos, a los nietos, a los primos, a los tíos, a los amigos, a los amantes, a las amantes. Muchas felicidades a todos los que quieran felicitar. Súbele a las mañanitas del potrillo, Gabriel. 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Mónica Villalobos.
6: Alejandro, gracias. Les comento que van a encontrar que hay un choque que afecta en la carretera México-Toluca, a la altura del Zarco, con dirección a la Ciudad de México. En unos minutos, más información.
5: Gracias, Moni. Vámonos al panorama nacional. La hija de Ernesto Rufo Apple, Verónica Rufo, acudió a la Embajada de los Estados Unidos en México para solicitar apoyo y protección consular al afirmar que es víctima de hostigamiento por participar en la defensa del exgobernador de Baja California, quien se encuentra en el penal del altiplano por supuestamente beneficiarse de delitos relacionados con huachicol fiscal. La noche de ayer miércoles, 100 soldados de élite del Cuerpo de Fuerzas Especiales, conocidos como murciélagos, fueron enviados al estado de Zacatecas para sumarse a las operaciones de seguridad tras el homicidio de 10 personas, con lo que ya suman 500 elementos del Ejército y Guardia Nacional desplegados en la zona para la búsqueda y captura de los responsables. La Comisión Permanente del Senado recibió la iniciativa con proyecto de decreto enviada por la Presidenta de México para expedir la Ley General que busca prevenir, investigar y sancionar el delito de feminicidio. Entre las propuestas incluye imponer sanciones severas, incluso en el grado de tentativa, además de la homologación de los protocolos de investigación y las sanciones por este delito en las 32 entidades federativas. Se reportó la muerte de un profesor del Instituto de Educación Media Superior de Ciudad de México, presuntamente ante una denuncia por supuesto acoso sexual en contra de un estudiante. De acuerdo con un mensaje en video grabado por el maestro, identificado como Alberto Israel Jasso Cruz, su muerte habría sido por suicidio ante la imposibilidad de obtener un proceso justo, ya que afirmó que los señalamientos son falsos y dijo que ante estos casos la presunción de inocencia no existe. Ciudad de México cuenta ya con una ley apícola, esto es, hay que proteger a las abejas y demás insectos y aves y mamíferos polinizadores. Joana Flores.
7: El gobierno de la Ciudad de México publicó en la Gaceta Oficial la primera ley apícola aprobada en mayo pasado por el Congreso local. Se trata de una nueva norma que busca proteger el proceso productivo de polinización por su relevancia para la seguridad alimentaria. El proceso contempla la crianza, cuidado y manejo de las abejas para obtener productos como miel, cera, polen, jalea real y propóleo, así como para aprovechar su labor en la polinización de los ecosistemas. La ley establece derechos para animales e insectos, así como para las 1,300 familias de apicultores del sur de la capital. También contempla sanciones para quien dañe enjambres, use plaguicidas peligrosos y robe abejas o colmenas. Para 88.9 Noticias, Joana Flores.
5: Empresarios piden al gobierno mantenerse firmes durante las negociaciones comerciales del T-MEC. María Inés Camacho.
8: En el marco del segundo día de reuniones entre funcionarios de Estados Unidos y de nuestro país, con motivo de la revisión del acuerdo comercial T-MEC, el presidente de la Concanaco, Octavio de la Torre, pidió al gobierno mexicano no ceder y establecer límites en las negociaciones.
9: Sobre todo inteligencia de técnica, de estrategia, en una mesa como esa, tampoco puede ceder a todo. O sea, es importante que se tenga un umbral con el límite de lo que puede cederse o de lo que se puede llegar a revisar.
8: En tanto que Jorge Marmolejo, vicepresidente de la operadora de fondos Franklin Templeton.
10: Para México, pues seguirán las presiones geopolíticas. El T-MEC, pues ya entró en revisiones anuales. De hecho, pues es muy difícil hacer proyectos de inversión largos cuando tienes un horizonte de certidumbre tan corto, ¿no? Más bien se perpetúa esta incertidumbre en lugar de resolverse.
8: Para 88.9 Noticias, María Inés Camacho Romero.
5: En el panorama internacional, el representante comercial de los Estados Unidos, Jamieson Greer, advirtió que la administración del presidente Donald Trump espera que México coopere en temas como seguridad fronteriza y cumplimiento del Tratado de Aguas para avanzar en la renovación del Tratado de América del Norte, y señaló que Trump podría mostrarse renuente a renovar o revisar el acuerdo comercial si México no atiende las distintas áreas de interés para Washington. El Banco Interamericano de Desarrollo advirtió que América Latina envejece a un ritmo inédito y con menores ingresos que los países desarrollados, lo cual dijo presionará los sistemas de pensiones, además de que habrá menos trabajadores, mayor longevidad y alta informalidad, lo cual debería ser una alerta para que los gobiernos aceleren reformas que garanticen pensiones sostenibles. En Venezuela, la cifra de víctimas fatales por los terremotos ocurridos hace ya casi un mes se incrementó a 5,398, esto de acuerdo con el balance oficial más reciente, mientras 23,122 personas permanecen refugiadas en 107 campamentos transitorios y 17,265 víctimas se han quedado sin hogar. Vamos a los deportes. Alex Hermano.
11: Gracias, Iñaki. En información de la Liga MX, Luis Romo, jugador de las Chivas, aseguró que el objetivo es ser campeones. Mauro Lainez es nuevo jugador de los Tigres. Cristian el Hobbit Bermúdez señaló que será especial enfrentar al América. El Inter de Miami anunció este miércoles la llegada del veterano mediocampista brasileño Casemiro, procedente del Manchester United. En la NFL, la franquicia de los Jefes de Kansas City dio a conocer los primeros detalles de su nueva casa. Estadio techado con capacidad para 70,000 aficionados. Tendrá una inversión de $3,000 millones y se espera esté listo para el 2031. Hasta aquí los deportes. Regresamos con más en 30 minutos.
5: Muchas gracias, Alex. Alex Villalbazo, Alex Cervantes, Iñaki Manero en Panorama Informativo 88.9 Noticias. Información que sirve por iHeartRadio. Moni Villalobos, tráfico y clima cada 15 minutos. Cuéntanos, Moni.
12: Hola, Iñaki, gracias. Por obras de reencarpetamiento se afecta Avenida del Taller, de Callejón Cuitláhuac hasta Sur 75A, la alternativa Fray Servando Teresa de Mier. En unos minutos más información.
13: A ver, espérate.
0: Era la mañana del 2 de junio, 6 de la mañana. Así un comando armado se metía a la casa de la periodista Roxana Guzmán para sacarla de su casa, para llevársela, para asesinarla. El cuerpo de Roxana fue localizado a principios de este julio, prácticamente un mes después del levantón, de que la sacaran de su casa. Y hoy hay una noticia que sacude aún más a la sociedad. Porque se relaciona, escuchen lo que les voy a decir, se relaciona al presidente municipal de Ixhuatlán del Sureste, allá en Veracruz, a un tipo llamado Raúl González Martínez, con la orden de ir secuestrar y matar a Roxana. Ojalá y dimensionáramos. Porque hoy, si no se acusa al político de narco, hoy si no se acusa al político de corrupto, hoy también se acusa al político de ordenar un secuestro y una ejecución. Ellos, que deben de ser los hombres y las mujeres encargados de darnos orden, tranquilidad, paz, seguridad, armonía, porque para eso les pagamos, para eso los contratamos. Son nuestros empleados. Y nosotros les pagamos para que nos otorguen a través de la administración pública calidad de vida. Y hoy entonces nos enteramos de todo, de toda la porquería que hacen desde el poder. A ver, escúchenlo con las palabras que son. Raúl González Martínez, alcalde en funciones, actual alcalde de Ixhuatlán del Sureste, Veracruz, es señalado de ser el autor intelectual del secuestro y asesinato de la periodista Roxana Guzmán. Verónica Huerta, desde Xalapa, Veracruz. Buenos días, Vero.
13: Sí, Alejandro, muy buenos días. Saludo al auditorio, buenos días. La Fiscalía General del Estado promovió ante el Congreso de Veracruz dos solicitudes de declaración de procedencia contra los alcaldes de Ixhuatlán del Sureste, Raúl González Martínez, y también contra el alcalde del municipio de Úrsulo Galván, Bertín Bravo Montero. Ambos son presidentes municipales emanados del partido Movimiento Ciudadano. Aunque el Poder Legislativo confirmó la existencia de los procedimientos, oficialmente no quiso dar a conocer los nombres, los mantiene bajo reserva. Sin embargo, hay documentos que ya los tenemos para en los que vienen el contenido de lo que ocurre y son expedientes que emanados de la comisión instructora y en los que explica que se desarrolla las primeras etapas del proceso. Y estos documentos oficiales señala que ambos ediles ya fueron notificados y cuentan con 7 días para presentar su defensa por escrito o comparecer ante la comisión instructora del Congreso local. De esto nos habla la presidenta de la mesa directiva, Naomi Santos.
14: En teoría entiendo yo que ellos ya notificaron, más bien ahí es la secrecía del proceso, ellos en su cuando corresponda a responder una vez notificado, ya ustedes probablemente sepan más a fondo, pero por el momento es la instructora la que lo está llevando, entonces estamos esperando que la instructora reciba esa respuesta de estos ediles que están siendo sujetos de este procedimiento.
0: Sí. ¿Cuál es el procedimiento? Declaración de procedencia en contra de los presidentes municipales, para que la Fiscalía General del Estado esté en condiciones de proceder penalmente en contra de ellos. Seguimos platicando, Vero, aguántame tantito.
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16: Hola, ¿qué tal? Nuevamente continuamos con más información. Hay avance lento en Oceanía por camioneta descompuesta a la altura del Eje 1 Norte con dirección al Eje 3 Oriente. Además, hay obras de reencarpetamiento que afectan en Avenida del Taller de Callejón Cuitláhuac hasta Sur 75A. La alternativa es Fray Servando Teresa de Mier. Hay corte a la circulación en el Eje 5 Norte, desde calle 1525 a calle 1513. En sentido opuesto, se habilita reversible. Hay ligera carga en Arquímedes de Paseo de la Reforma, Ejército Nacional, asentamientos en Arcos de Belém, del Eje Central y hasta Valderas. La temperatura al momento es de 14 grados y se espera una máxima entre 27 y 29 grados. Soy Mónica Villalobos. 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
1: No como yo quería que apareciera mi hija, pero pues ahora tendré un lugar a donde llevarle flores, a donde llorar. Sí, la investigación va a seguir. Los niños están destrozados, están mal, es obvio, se fue su refugio. Es un lugar que ahora voy a ocupar. Tengo que estar bien y fuerte para ellos.
2: Y a su hija, porque estamos escuchando a Rubí, a la mamá de Roxana, y a su hija la secuestró, la sacó de su casa el 2 de junio un comando armado de la mafia veracruzana. Pero, ¿quién mandó a que ese comando actuara? Se dice hoy, porque está ya la petición de una declaración de procedencia en contra de, por lo menos, Raúl González Martínez, actual presidente municipal de Ixhuatlán, para que la Fiscalía General del Estado pueda proceder penalmente en su contra. Escuchamos hace un momento, nos ponía nuestra corresponsal en Veracruz, en Jalapa, Verónica Huerta, declaraciones de la diputada Naomi Santos. Ella es presidenta de la mesa directiva de el Congreso de Veracruz. Bueno, pues ella, ¿no?, en su oficina, donde se recibe el documento de la Fiscalía General del Estado, que le pide al Congreso de Veracruz que se vaya sobre este tipo para poder actuar contra él. Vero Huerta.
3: Bueno, pues una de que, Alejandro, buenos días. Bueno, pues la solicitud de declaración de procedencia contra el alcalde de Ixhuatlán del Sureste, Raúl González Martínez, estaría relacionada con la investigación de la privación de la libertad y el homicidio de la reportera Roxana Berenice Guzmán. Este expediente incluiría la declaración de un testigo que presuntamente escuchó al edil comunicarse con un supuesto dirigente criminal de la región. El testimonio refiere que Raúl González Martínez habría solicitado que la comunicadora fuera privada de la libertad porque presuntamente tenía una fotografía en la que el servidor público aparecía portando un arma larga. No obstante, este señalamiento forma parte de una investigación ministerial y deberá ser evaluado por la comisión instructora. Hasta el momento no existe una resolución que determine responsabilidad penal del alcalde, quien mantiene su derecho a la presunción de inocencia. También sobre este tema, entrevistamos a la diputada local del Movimiento Ciudadano, Elena Córdoba, y ella pidió que no se utilicen las instituciones para persecución política, porque señala que solo a los presidentes municipales de este partido político los investiga y los persigue la Fiscalía General del Estado. Escuchamos a la diputada Elena Córdoba.
4: Es que no se utilicen las instituciones para un tema de persecución política ni con fines electorales. Que se respete la autonomía, que se respete la investidura de los alcaldes y que si alguien cometió algún delito, por supuesto, nosotros estamos a favor de que la ley se aplique para todos, pero no vamos a permitir que se utilicen las instituciones para afectar a alguien.
3: Y bien, Alejandro, esto es lo que sabemos con el alcalde de Ixhuatlán del Sureste. Si me permites, te comento qué es lo que sucede con el alcalde de Úrsulo Galván. Esta es la segunda solicitud de declaración de procedencia. Es presentada contra el presidente de Úrsulo Galván, Bertín Bravo Montero, también del partido que ya mencionamos. Y bueno, pues el alcalde del municipio de Úrsulo Galván, Bertín Bravo, es investigado por la fiscalía por presuntamente estar relacionado en la desaparición forzada del empresario en minería Héctor Ramos Sánchez, de 42 años, y su escolta Ignacio López, de 47 años. Según las investigaciones de la Fiscalía General del Estado, Héctor Ramos envió un mensaje de texto a su esposa el pasado 14 de mayo, en el que avisa textualmente: "Sigo en casa de Bertín. Vino el jefe de toda la zona. Creo que es el jefe de plaza. Me lo presentó y ya casi me voy, mi amor". Eso fue lo que escribió el empresario Héctor Ramos a su pareja, que es un empresario minero de Veracruz, y de ahí no se volvió a saber más. Es la información que tenemos, Alejandro.
2: Sí, nada más puntualizar en conceptos, Vero. Declaración de procedencia es el desafuero. Es lo que solicita en este caso la Fiscalía General del Estado al Congreso del Estado, ahí en Veracruz, para que se lleve a cabo el desafuero de estos dos presidentes municipales, para que entonces se pueda investigar su probable participación en los hechos que ya estamos platicando. Pero ya también se da a conocer, porque está el comunicado fechado 23 de julio 2026, que es este jueves, donde la Fiscalía General de la República da a conocer que ha ejercido la facultad de atracción en torno al homicidio de un periodista en el estado de Oaxaca, que ese es otro caso del cual ya hemos compartido también la información, nada más para tenerlo ahí como dato complementario a lo que hemos platicado esta mañana. Pero vaya noticia, vaya sacudida en la política veracruzana, porque por lo menos dos alcaldes están siendo apuntados, señalados como probables responsables de dar la orden de secuestrar y de matar a la periodista Roxana Guzmán. Por lo menos es lo que se está pidiendo al Congreso del Estado, para que se les quite el fuero que tienen y entonces se les pueda investigar. Por eso les decía hace rato en la reflexión, ¿en dónde estamos parados como ciudadanos? Porque si no es el narcopolítico, es el político corrupto, y si no es el político que manda matar a alguien, en este caso, a la periodista Roxana Guzmán, o si no, es al político que van y matan en su oficina, y ahorita vamos a platicar de eso, como sucedió ayer en Temuac, Morelos, en donde ejecutaron en su oficina al presidente municipal Valentín Lavín Romero. 7:25.
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2: Hola, ¿qué tal? Nuevamente continuamos con más información. Hay avance lento en Oceanía por camioneta descompuesta a la altura del Eje 1 Norte con dirección al Eje 3 Oriente. Además, hay obras de reencarpetamiento que afectan en Avenida del Taller, de Callejón Cuitláhuac hasta Sur 75A. La alternativa es Fray Servando Teresa de Mier. Hay corte a la circulación en el Eje 5 Norte, desde calle 1525 a calle 1513. En sentido opuesto, se habilita reversible. Hay ligera carga en Arquímedes de Paseo de la Reforma, Ejército Nacional, asentamientos en Arcos de Belém, del Eje Central y hasta Valderas. La temperatura al momento es de 14 grados y se espera una máxima entre 27 y 29 grados. Soy Mónica Villalobos. 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

0: 7:30, panorama informativo 88.9, información que sirve. Yo soy Alejandro Villalbazo, en X, en TikTok, arroba Villalbazo 13, los mensajitos en el WhatsApp 5580-255-889. Y yo sigo asombrado totalmente de las noticias que salen desde Veracruz cuando nos dicen, pues, ¿qué crees? Que mira, dos presidentes municipales están en el ojo y ya se pidió el desafuero para que entonces se les pueda investigar como presuntos responsables en la autoría intelectual del secuestro y asesinato de la periodista Roxana Guzmán. Esa autoridad que es la que te tiene que cuidar.
1: Claro, y que no te cuida, que no se la chamban. Mira, si ya es suficiente el miedo, la vergüenza de que encuentres autoridades, que encuentres policías dentro del grupo que facilitó por lo menos el secuestro de Roxana, ahora imagínate con presidentes municipales, con, ¿no?, ya instancias más arriba.
0: Qué bueno que lo recuerdas, porque en la lista de detenidos, 8 por ahí, hay malos de la mafia veracruzana y hay policías municipales que eran los encargados de dar protección a los malos, de darles el pitazo, de decirles cómo, por dónde, incluso de colaborar con ellos directamente.
1: Pues sí, es que desgraciadamente no nos asombra, ¿eh? Porque lo vemos en un chorro de casos de secuestro, cuando se articula una banda de secuestrados que aparecen, policía. Extorsionadores que aparecen, sí. Policías. Sí. Ayotzinapa, policías de Iguala, policías de Cocula, que facilitaron y entregaron a los chavos a los delincuentes para que hicieran con ellos lo que hicieron con ellos.
0: Sí, nada más que ahora estamos en un nivel superior.
1: Sí.
0: Hoy hablamos de alcaldes, de gobernadores.
1: Que sigue, ¿no? ¿Hasta dónde topan?
0: De los propios secretarios de seguridad, de encargados de fiscalías. Hoy hablamos de que ya son ellos, ¿no? Lo que ocurre ayer, ¿no?, en Temuac, en Morelos. Se metieron a la oficina del presidente municipal de Temuac, Morelos, Valentín Lavín Romero, y ahí lo mataron. A un tipo que, de acuerdo con lo que se dice, y no solamente que se diga porque pues es que por ahí alguien se le ocurrió y lo escuchó. No, lo que se decía en la propia Secretaría de Seguridad del Estado en Morelos es que ese alcalde estaba en una lista de alcaldes posiblemente relacionados con los malos. Ya lo habían intentado matar en enero. Un atentado del cual salvó la vida. Ayer se le metieron a su oficina. Y ahí lo ejecutaron. Ahí lo ejecutaron. Entonces, ¿a dónde estamos parados? Que hoy los sicarios llegan a una oficina del presidente municipal fulano, sutano, perengano, y lo ejecutan. Un presidente municipal bajo sospecha de ser parte de ese enjambre de malos.
1: Y luego te dicen que se atienden las causas y que carpetas de investigación y que ha bajado el índice.
0: El mensaje es claro, Iñaki.
1: Claro. Seguimos siendo los amos y señores.
0: Ese es el mensaje. Sí. ¿Quién manda?
1: Claro.
0: ¿Quién manda? Porque cuando se vuelven uno, manda el patrón. Y el patrón es el... Y entonces el presidente municipal y el tal y el fulano y el gobernador y el secretario y el senador y el tal, todos esos se vuelven cómplices.
1: Luego, ¿por qué Estados Unidos no quiere compartir información? Y se enojan aquí, ¿no? Es que no nos han dicho y el operativo y... Dice Estados Unidos, no te compartimos información porque, pues, mira, ¿no? Ahí está.
0: Qué fuerte.
1: ¿Eh?
0: Qué fuerte escenario, qué fuerte realidad social, política estamos viviendo. Y del otro lado escuchamos siempre se está trabajando para dar con los responsables. Son las 7:35. 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Mónica Villalobos.
2: Alejandro, gracias. Les comento que van a encontrar que hay un choque que afecta en la carretera México-Toluca, a la altura del Zarco, con dirección a la Ciudad de México. En unos minutos, más información.
1: Gracias, Moni. Vámonos a el Aeropuerto Internacional de Ciudad de México, porque ya está la cotización del dólar y el euro en las casas de cambio. ¿Cómo amanecieron? María Inés Camacho, muy buenos días.
3: ¿Cómo estás, Iñaki? Muy buenos días. Buenos días al auditorio. El dólar Iñaki en las casas de cambio del Aeropuerto Internacional de la Ciudad de México esta mañana se está comprando en 17 pesos con 8 centavos, pero se está vendiendo en 17 pesos con 70 centavos. El euro 19 con 10 a la compra, 19 pesos 90 centavos a la venta. El panorama Iñaki, buenos días.
1: Gracias, Marina Escamacho, buenos días. 9:30 a.m, ¿cómo abre la Bolsa Mexicana de Valores y el gasolinazo nuestro de cada día? 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Luego de una audiencia de 36 horas, Alejandra Ramírez de la Vega, jueza de control con residencia en el penal del Altiplano, vinculó a proceso a Ernesto Rufo Appel, exgobernador de Baja California, y a 7 personas más por los delitos de delincuencia organizada y contrabando. En este marco, ratificó la medida cautelar de prisión preventiva oficiosa, por lo que el exmandatario estatal, junto con Ricardo N., José N., Juan N. y Luis N., permanecerán internos en el penal del Altiplano en Almoloya de Juárez, Estado de México. Por tanto, por motivos de salud, José María N. y Guillermo N. van a permanecer en prisión domiciliaria en Saltillo, Coahuila, mientras que Adriana Magali N. va a permanecer en el penal de Nezahualcóyotl Sur. El programa de monitoreo con cámaras trampa confirmó la presencia de especies emblemáticas en el bosque La Primavera. Esto es allá en Jalisco. Vámonos a la Perla Tapatía con Martín Beltrán. Hola, Martín, muy buenos días.
4: Iñaki, buenos días. Efectivamente, y estas especies son pumas, linces, coyotes, venados, cola blanca y guajolotes silvestres. Así lo informó el encargado del OPD, Gabriel Vázquez Sánchez. Escuchemos.
5: Podrás ver registros de los animales que tenemos, particularmente mamíferos, que tenemos en este monitoreo de fototrampas con estas cámaras que son sensibles al movimiento y que están colocadas en lugares del bosque, ¿no? Entonces, la riqueza biológica es muy, muy, muy amplia, contenida estas 30.500 hectáreas, y por eso nosotros insistimos mucho, esta riqueza tiene que ser protegida.
4: Dijo que la información sirve para conocer qué especies habitan el lugar, su distribución y las condiciones del ecosistema, así como para evaluar el estado de conservación de una de las principales áreas naturales protegidas de Jalisco. Es el panorama Iñaki.
1: Ahora nomás hay que cuidarlo mucho. Gracias, Martín Beltrán, allá en Guadalajara, Jalisco, en todo el estado de Jalisco. Nos haces el favor de escuchar a través de iHeartRadio. Saludos, Puerto Vallarta. Mix 92.7, tu frecuencia modulada. Una diputada del Partido de Morena pide a las autoridades municipales y estatales de Puebla. Y eso lo vamos a platicar en un momentito más. Antes vámonos a Querétaro. Se espera que este fin de semana las autoridades tapen los 15 socavones detectados en la carretera federal 57. A ver si es cierto. Vanessa Oseguera, desde Santiago de Querétaro. Vane, muy buenos días.
6: Hola Iñaki, buenos días. Así es, la titular de la Comisión Estatal de Infraestructura de Querétaro, Sonia Carrillo Rosillo, informó que los trabajos avanzan conforme al cronograma y aseguró que las reparaciones se realizan con la ingeniería adecuada. Escuchemos.
7: Ahí en la Cuesta China, a revisar que estaban ya rehabilitando todos los socavones que se hicieron. Los están rehabilitando bien, con la ingeniería que debe de ser. Este viernes dijo que terminado, no está pendiente que así lo haga.
6: La funcionaria destacó que la intervención busca mejorar la seguridad en un tramo considerado de alto riesgo por la velocidad de circulación y por los daños ocasionados tras las lluvias y las obras de la zona. El panorama en Querétaro.
1: Te agradezco mucho, Vanessa. Vanessa Oseguera, desde la capital queretana, 106.5. Mix, ahora sí vámonos a Puebla. Una diputada de Morena le pide a las autoridades municipales y estatales del estado, también morenistas, que se pongan a trabajar contra el robo de autopartes. Julio César Morales, desde la heroica Puebla de Zaragoza. ¿Cómo estás, Julio? Buenos días.
8: ¿Qué tal, Iñaki? Buenos días para ti y para todos nuestros amigos del auditorio. Y es que efectivamente se hace este llamado y este exhorto para que se refuerce la vigilancia, sobre todo en la zona de la 46 Poniente, que es un punto conocido aquí en la capital, donde se comercializan todas estas piezas de origen ilícito. De acuerdo con la diputada de Morena, Graciela Palomares, pues desafortunadamente este delito es más común de lo que se piensa, puesto que se está reportando que después de que son robadas estas piezas terminan en este sitio y se comercializan con un precio menor entre 40% y 60%, razón por la cual las víctimas de este ilícito terminan recurriendo a este punto para recuperar las mismas unidades. Por ello se hace este llamado, se le pide que se refuerce la vigilancia, se supervise, que si bien hay algunos establecimientos que operan de manera legal, hay muchos otros que están comercializando piezas robadas y que esto finalmente pues termina lacerando la economía de las familias que tienen que desembolsar recursos para poder recuperar ya sea una llanta, un faro, una defensa o incluso las computadoras de los propios vehículos. El reporte desde Puebla.
1: Te agradezco mucho, Julio César Morales, desde la heroica Puebla de Zaragoza, en la Comadre 105.5 de tu frecuencia modulada. Saludos a todos por allá. Vamos a los deportes. Alex Cervantes.
9: Muchas gracias, Iñaki. Amigos, continuamos con más información. España iniciará la defensa de su título con partidos oficiales de la fase de grupos de la UEFA Nations League ante Inglaterra, Croacia y República Checa. La FIFA publicó el once ideal del Mundial. El portero Bosinha de Cabo Verde. Defensas, los campeones Pedro Porro, Marco Curella, el argentino Lisandro Martínez y el francés Upamecano. En la media cancha, el francés Olise, el campeón Rodri y el inglés Jude Bellingham. En la delantera, el argentino Leo Messi, el francés Kylian Mbappé y el noruego Erling Haaland. Daniel Duarte regresó al béisbol de las Grandes Ligas. Tras estar en AAA, lanzó una entrada y un tercio sin permitir hits ni carreras. Los Mets perdieron 4-3 contra Milwaukee. Por ahora es todo en los deportes.
1: Muchas gracias, Alex. Alex Villalbazo, Alex Cervantes, Iñaki Manero, en Panorama Informativo por 88.9 Noticias, información que sirve, y por iHeartRadio. Moni Villalobos, tráfico y clima cada 15 minutos. Cuéntanos, Moni.
10: Hola, Iñaki, gracias. Por obras de reencarpetamiento se afecta a Avenida del Taller, de Callejón Cuitláhuac hasta Sur 75A, la alternativa Fray Servando Teresa de Mier. En unos minutos, más información.
0: Pistas de la trivia, Iñaki.
1: Gracias, Alex. Antes, si me permiten, la trivia de ayer, además de algunas otras cosas como las muelas del juicio, el apéndice, el coxis, hay otros vestigios evolutivos, muchos más antiguos, que provienen de nuestros antepasados, los peces, y que nos sucede con cierta frecuencia, es algo bastante cotidiano. El hipo. El hipo es un remanente de la forma en que los peces y luego los anfibios respiran con branquias y con pulmones. Es un cierre y apertura de válvulas y hay nervios que heredamos hasta nuestros días que controlan esto y que son herencia de nuestros antepasados de hace miles de millones de años. Seguimos evolucionando todavía. Es una prueba de que Darwin no estaba equivocado. Y nuestra trivia de hoy, ¿qué palabra es juez de palabras, de frases, de expresiones? ¿Qué palabra con el bonito origen de cierto animal de compañía? Eso lo tenemos que averiguar. Aplica a una actitud muy criticable y muy negativa de los seres humanos cuando tendemos a manipular de más a alguien. Todos manipulamos en algún momento, ¿no? Finalmente todos ejercemos algún tipo de manipulación, ya sea positiva o negativa sobre la gente, pero aquí es más bien negativa. ¿De qué palabra es? Ayúdanos con esta trivia en www.889noticias.mx, 5582-5588-9 y el WhatsApp también, y luego el TalkBack por Ecobrain.
0: Como siempre nos mareas. Voy a ver si en camino. ¿Así se llama ese animal de compañía? ¿Es la misma palabra?
1: Es una palabra así que tiene que ver, ajá, con ese animal de compañía. De ahí viene el origen. Es uno de los orígenes, pues el origen más bonito.
0: Ya ves cómo me sigues mareando, a ver.
1: Sí.
0: ¿Así se llama el animal o esa palabra tiene que ver con ese animal?
1: Está basada en ese animal, la palabra. Sí. Búsquenle, por ejemplo, puede ser una vaca, puede ser un hámster, puede ser un...
0: Ah, una vaca no es animal de compañía.
1: Ah, ¿cómo no? Claro que sí. Hay gente que tiene sus... ¿No has visto videos en YouTube de gente que tiene su vaquita de compañía?
0: Vaca.
1: O su toro de líder, sí, ¿cómo no?
0: Sí, he visto gente que tiene ahora puerquitos, ¿no?
1: Puerquitos,
0: que
1: se ha vuelto... los puerquitos también son, que son bien limpios.
0: Porque... Ok, le buscamos. Cuarto
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2: Hola, ¿qué tal? Nuevamente continuamos con más información. Conduce con cuidado. Hay avance lento en Río Mixcoac entre Insurgente Sur y hasta llegar a Revolución. Tráfico en el viaducto Miguel Alemán de Tlalpan a Insurgentes. Lento avance en el viaducto Río de la Piedad de Zaragoza a Río Churubusco. Con ligera carga Arquímedes entre Paseo de la Reforma y Ejército Nacional. Tenemos asentamientos al cruce de semáforos en Arcos de Belém, del Eje Central y hasta Valderas. Hay carga que no deja de avanzar en Calzada Chivatito, de Constituyentes a Paseo de la Reforma. Afectación vial en Río Churubusco debido a un choque, pasando División del Norte con dirección a Universidad. La temperatura al momento se mantiene ya en los 14 grados. Soy Mónica Villalobos. 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

0: 10 para las 8, panorama informativo, 88.9, información que sirve. Yo soy Alejandro Villalbazo, en X, en TikTok, arroba Villalbazo 13. Mensajitos en el WhatsApp 5582-5588-9. Escuchamos al mariachi y escuchábamos la despedida de Rocky. Rocky, qué terrible historia lo que sucedió con este perrito. Un gran pirineo, 14 años Rocky ya, víctima de maltrato en Saltillo, Coahuila. Rocky estuvo 4 días internado y la mañana de ayer se confirmó que había muerto. ¿Qué cuenta Humberto Vaca, director médico del hospital veterinario donde fue atendido Rocky?
1: A las 9:05, Rocky dejó de tener signos vitales. El caso de Rocky fue un caso extremadamente complicado. El diagnóstico presuntivo fue un trauma medular agudo. Sin duda fue causado por las lesiones por arrastre que él sufrió, principalmente a nivel cervical. Él se mantuvo inestable horas después de que fue ingresado al hospital.
0: El arrastre, nos dice el doctor Bach. Sí, el arrastre que le dio su dueña, Liliana. Liliana ató a Rocky a su camioneta, lo arrastró y le pasó por encima 3 veces. Eso le hizo Liliana a Rocky, su dueña. Esto fue el sábado pasado, en el fraccionamiento San Miguel, allá al norte de Saltillo, y todo quedó además en video.
1: La respuesta inflamatoria generalizada generalmente se presenta horas después del trauma. Cuando esto sucede, esta respuesta inflamatoria puede ir desencadenando algunas otras descompensaciones fisiológicas, como lo fue en el caso de Rocky, en donde desgraciadamente perdió la capacidad para concentrar el oxígeno, por lo cual fue colocado una punta nasal para la compensación de este suministro.
0: Liliana fue detenida ayer. La agarraron ayer a Liliana y va a enfrentar un proceso por maltrato animal y quedó en prisión preventiva. Fue lo que informó el delegado en la región sureste de la Fiscalía General, allá en Coahuila, Julio César Loera Ruiz.
2: Se llevó a cabo la audiencia inicial en el cual esta persona ya fue vinculada a proceso y también se le dictó la medida cautelar de prisión preventiva justificada. Ella se encuentra ya internada en el centro para mujeres. De manera inmediata iniciamos la investigación, recabamos todas las pruebas, formalizamos los videos que circularon en redes sociales.
0: Y la defensa de Liliana trata de argumentar lo que generalmente buscan en el cajón los abogados cuando tienen un cliente de esa dimensión, es que padece problemas psiquiátricos. Y ahí se trata de argumentar una locura como la que hizo Liliana.
2: Acudimos al domicilio a realizar una inspección derivado de la delicadeza del tema, cuidando siempre el debido proceso. Se obtuvo información biológica, las pruebas periciales que estuvimos ahí realizando sirvieron para robustecer esta carpeta de investigación y que el juez de control coincidiera con nosotros de que pues existía información para vincularla a proceso.
0: Vinculada a proceso, ahí se va a quedar en lo que se da el proceso. La acusación en contra de Liliana: crueldad animal. ¿Qué dice el Código Penal de Coahuila, artículo 261, sobre crueldad y violencia contra seres sintientes? De 2 a 4 años de prisión a quien de manera intencional cause lesiones a un ser sintiente. Y se aumentará en una mitad, mínimos y máximos, es decir, de 4 a 8 años de cárcel, cuando ese ser sintiente muera a causa de las conductas de violencia en su contra. Es decir, podría quedarse hasta 8 años en la cárcel Liliana por lo que le hizo a Rocky a su perrito. ¿Me preguntan? Incluso los 8 años me parecen poco, Iñaki.
3: Sí, precisamente ahorita que estamos

0: intentando cambiar a una sociedad más civilizada, en donde englobamos a todos con respeto. Es muy poquito. Deberían de hacer más.
1: ¿Sí?
0: Legislar con mayor firmeza para este tipo de cosas.
1: Incluso esta mayor firmeza, ajá, debería de considerar la indefensión que tiene ese ser sintiente, uh-huh, ante la crueldad de quien debería de protegerlo, de cuidarlo, claro, de atenderlo.
0: Es una traición, ¿no? Claro. ¿Estás de acuerdo?
1: Entonces, oye, pero es que se ha avanzado, ¿no? Tal vez sean 8 años, y tal vez sean 2. Tal vez sea nada. Porque ya también sabemos cómo se las gastan.
0: Sí. Sí. El buen comportamiento, problemas mentales, ya lo mencionabas, ¿no? Uh-huh. Son cosas que le van quitando culpa, le van quitando responsabilidad cuando no debería ser así.
1: No, cuando además ahí está la imagen.
0: Claro.
1: Y aunque no estuviera la imagen, sí, ¿no? Porque desafortunadamente hoy también es que como está el video y se vuelve viral, entonces la situación se agrava. Tendría que ser igual con o sin video, con o sin imagen, con o sin viralidad de un video. Porque el daño es el mismo, el delito es el mismo, la gravedad es la misma, la crueldad es la misma.
0: O sea, ¿cómo puedes deschavetarte de esa forma, ¿no? Y cometer ese acto de...
1: ¿De crueldad?
0: De crueldad. De un momento a otro. ¿Cómo echas a perder tu vida también?
1: Pues sí, pero...
0: ¿Qué pasa por ahí?
1: Sí. Pero pues mató a su perro.
0: Sí, pero aparte de una manera cruel, ¿no? O sea, no lo llevó a inyectar, ¿no? O sea, que también está mal, de todas formas. Pero pues, lo arrastró, lo atropelló, o sea, con crueldad, pues. Es un agravante, ¿estás de acuerdo?
1: Sí, no, por eso digo, a mí me preguntan y a mí se me hace poco.
0: Sí.
1: O sea, pues tendría que ser en las mismas, ¿no?
0: Pues igual que un homicidio.
1: Claro, ¿no? En las mismas.
0: Premeditación, velocidad, ventaja, traición.
1: Y vámonos, te quedas ahí encerrada.
0: Sí.
1: Porque solo cuando hagamos algo así, solo cuando se atreva la ley a castigar de manera severa un delito de esos, entonces se podrá pensar en que los delitos irían a la baja, porque el problema radica en que el que hace algo sabe que poco le va a pasar en este país. Y si le pasa, ¿eh? Porque generalmente todo se va al cajón de la impunidad. 99.99% de los delitos en este país se van al cajón de la impunidad.
0: Uh-huh.
1: Y el otro cachito es justo el que está en video. Porque si no, no hay de otra. La tal Liliana debería de quedarse, desde mi punto de vista, debería quedarse encerrada el resto de su vida por lo que le hizo a Rocky, a su perro. Lo arrastró y le pasó la camioneta 3 veces encima. 5 para las 8.
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8: Hola, ¿qué tal? Nuevamente continuamos con más información. Conduce con cuidado. Hay avance lento en Río Mixcoac, entre Insurgente Sur y hasta llegar a Revolución. Tráfico en el viaducto Miguel Alemán, de Tlalpan a Insurgentes. Lento avance en el viaducto Río de la Piedad, de Zaragoza a Río Churubusco. Con ligera carga Arquímedes, entre Paseo de la Reforma y Ejército Nacional. Tenemos asentamiento al cruce de semáforos en Arcos de Belém, del Eje Central y hasta Valderas. Hay carga que no deja de avanzar en Calzada Chivatito, de Constituyentes a Paseo de la Reforma. Afectación vial en Río Churubusco debido a un choque, pasando División del Norte con dirección a Universidad. La temperatura al momento se mantiene ya en los 14 grados. Soy Mónica Villalobos. 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
1: 8:00, panorama informativo 88.9, información que sirve. Yo soy Alejandro Villalbazo en X, en TikTok, arroba Villalbazo 13. Es jueves 23 de julio, Iñaki Manero. ¿Cómo estás, Iñaki?
0: ¿Cómo estás, Alex Villalbazo? Alex Cervantes, amigos de la República Mexicana y de todas partes por iHeartRadio. Ya estamos a mitad del camino en panorama.
1: Los mensajitos en el WhatsApp. Ay, no, ¿verdad?
0: Sí, que nos tienen.
1: Les recuerdo el WhatsApp 5582-5589. ¿Por qué no? Pues que porque restringieron nuestro WhatsApp.
0: Pues, ¿qué hicimos tú?
1: Nada.
0: No va.
1: Por eso... al bar.
0: Sí, así. Vámonos,
1: vámonos al bar, a ver, revisión. La sí. Sí, ¿cuál es la jugada? Nada, pero bueno, pues, ahí está. Sí, ¿no? Ahí está. Ese sí, espacio, la verdad, tan bonito que tenemos de retroalimentación. ¿Cuántas historias salen de ahí, del WhatsApp? Esta semana nada más. La historia de papá e hijo de Juan y de Jesús, ¿se acuerdan? 17,000 pesos tuvieron que pagar de multas en la Ciudad de México, de multas de tránsito, todo porque vinieron con su coche, ellos son de Pachuca, de Hidalgo, vinieron a hacer trámite a la Embajada de los Estados Unidos, se detuvieron en un cajón de parquímetro porque le iban a acercar una botellita de agua a la esposa de uno de ellos, y en eso les cayó el parquímetro, les puso la araña. Paga tu multa, y de ahí le sacaron toda una hoja de infracciones, 17,000 pesos.
0: Qué vergüenza.
1: Nada más que no se dejaron, se inconformaron y dijeron, mira, esas multas no son mías. Y ganaron. Pero el gobierno de la Ciudad de México se hacía bien güey y no les daba un peso de lo que tenía que regresarles, de los 17,000. Todo esto que les estoy platicando salió esta historia del WhatsApp. De ahí salió, de un mensaje de ustedes. Pues les tenemos noticias y ahorita se las platicamos. 8:10 de la mañana se van a enterar del desenlace que ha pasado con esas infracciones. El gobierno de la Ciudad de México, ¿les va a pagar o no les va a pagar los 17,000 pesos que de manera gandalla les dio baje y les tenía que devolver desde hace meses? Son las 8:03, tráfico y clima cada 15 minutos. Mónica Villalobos.
14: Alejandro, gracias. Continúan complicaciones en el avance sobre Oceanía por camioneta descompuesta a la altura del Eje 1 Norte con dirección al Eje 3 Oriente. En unos minutos, más información.
0: Muchas gracias, Moni. En el panorama nacional, la Secretaría de Educación Pública dio a conocer a través del Diario Oficial de la Federación el incremento en remuneraciones acordado para el personal de maestros de educación básica. El aumento del 9% acordado no se inyectará por completo al salario base, ya que una parte va directo al concepto de sueldo tabular y el resto se distribuye en prestaciones genéricas. Además, un 5% se aplicará con efectos retroactivos desde el 1 de enero, mientras que el sueldo actualizado y el acumulado retroactivo se van a depositar entre julio y agosto, el resto a partir de septiembre. La Fiscalía General de la República informa esta mañana que ha ejercido la facultad de atracción en torno al homicidio del periodista Francisco Alejandro Leyva Aguilar en el estado de Oaxaca y detalla que realizará las investigaciones correspondientes para esclarecer el caso y dar con las personas responsables de la muerte del comunicador ocurrida en el municipio de San Pablo Etla. La Fiscalía de Tamaulipas confirmó la desaparición de Eric Rafael Stanford Silva, exfuncionario del Ayuntamiento de Reynosa, Tamaulipas. De acuerdo con el reporte, a Eric Rafael lo habrían privado de la libertad el pasado martes cuando fue reportado como desaparecido, y su camioneta fue localizada en abandono, aunque no se ha dado a conocer el sitio exacto donde fue encontrado el vehículo ni las condiciones en que se encontraba. La noche de ayer miércoles se registró en Puebla un sismo magnitud 3.9, epicentro 7 kilómetros al este de Santa María Moyotzingo. Este también fue percibido por habitantes de Tlaxcala. Además, el volcán Popocatépetl registró una expulsión de material incandescente antes y después del movimiento. Sin embargo, no se tiene certeza hasta el momento de que ambos fenómenos estén relacionados. Piden poner mano dura en las políticas fiscales para combatir el consumo de alcohol. Isaac Castañeda.
15: Organizaciones civiles encabezaron un acto público en la antigua sede de la Secretaría de Salud para dirigir una carta al titular de esta dependencia, David Kersenovich, en la que exigieron que se endurezca la política nacional y fiscal contra el consumo de alcohol, el cual cuesta al menos 112 vidas al día en México. Los representantes de las organizaciones como la Red de Acción sobre Alcohol Raza y Salud Justa MX colocaron siluetas humanas para representar los padecimientos e incidentes que puede representar el consumo de alcohol, como siniestros viales, cáncer, enfermedades cardiovasculares. Habla Luis Alonso Robledo, voz cero de raza.
16: En nuestro país, cada día mueren en promedio 112 personas por causas atribuibles al consumo de alcohol, lo que representa más de 41,000 muertes al año. El alcohol está relacionado con más de 200 enfermedades y lesiones.
15: 88.9 Noticias, Isaac Castañeda.
0: Pues trabajadores de Comisión Federal de Electricidad han sido retenidos hoy en la madrugada por vecinos en Juárez, en Nuevo León. Pues, ¿qué hicieron, Jorge Maldonado? Buenos días.
17: La situación, Iñaki, la verdad que es lamentable, muy preocupante. Más de media zona metropolitana no pudo dormir. la situación es muy sensible, muy sencilla. Los apagones, no hay luz, no hay energía eléctrica, la gente tiene de 2 a 3 días sin el suministro, y esto ya llegó al hartazgo a tal grado de que esta madrugada vecinos de la colonia Lomas de Azures retuvieron a personal de la Comisión Federal de Electricidad y no los dejaban ir hasta que solucionaran el problema de la energía eléctrica. La verdad es preocupante, no más para que te des una idea. Ahí no había luz, pero donde hay luz, el voltaje es muy bajo. Y en algunas zonas, sectores, se va la luz y regresa. Este regreso está ocasionando que la energía, el voltaje, venga demasiado fuerte, Iñaki, y está ocasionando daños a los aparatos electrónicos en los domicilios. La situación está saliendo de control, los alcaldes ya están interviniendo, los diputados también ya están interviniendo, porque esto poco a poco se está saliendo de control y temen de que vaya a ocasionar algo más lamentable. Ahorita hay bloqueos y retenciones, pero la situación es que la gente se está hartando de la situación que está pasando con los apagones en el estado de Nuevo León.
0: Entiende la reacción de la gente. Gracias, Jorge Maldonado. Estamos bien pendientes de este caso. Muchas gracias allá en Monterrey, donde nos hace el favor de escuchar a través de iHeartRadio. Vamos con Lalo González, porque la serie de Rosario Tijeras va a tener una nueva temporada de episodios en la plataforma de Netflix. Lalo González.
18: ¿Me vas a disparar?
19: ¡Ojo por ojo!
20: La historia de Rosario Tijeras está lejos de llegar a su fin. Y es que la serie de televisión basada en el personaje creado por el colombiano Jorge Franco en 1999 y que interpreta desde hace 10 años la mexicana Bárbara de Regil, contará con una sexta temporada de episodios. La confirmación se dio a través de un comunicado firmado en conjunto por Netflix y Sony Pictures Television. En el texto se indica que en la nueva temporada de 40 episodios, Rosario dejará atrás todo lo que conoce para infiltrarse en una organización criminal poderosa en el país. La serie se grabará en Colombia. Para 88.9 Noticias, Lalo González.
0: 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Los deportes, don Alex Cervantes.
21: Iñaki, el Manchester City ha anunciado de manera oficial la renovación del contrato de Phil Foden hasta el verano del 2030. Boston ganó su juego 15 de manera consecutiva, igualando el récord de la franquicia de más victorias en su historia en el béisbol de las grandes ligas, establecido hace 80 años. Ganaron 6-3 a Baltimore. El liniero ofensivo de los Cardenales de Arizona, Isaiah Adams, fue arrestado en Canadá por 4 cargos relacionados con armas. 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
0: Muchas gracias, Alex. Alex Villalbazo, Alex Cervantes, Iñaki Manero, Panorama Informativo 88.9 Noticias. 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Moni Villalobos, Tráfico y Clima, cada 15 minutos. Adelante, Moni.
22: Iñaki, gracias. Les recuerdo que están cerrados ambos sentidos de Paseo de la Reforma, entre Avenida Hidalgo y Versalles, debido a manifestantes, a la altura del Eje 1 Poniente, Alcaldía Cuauhtémoc. Usen de alternativa Avenida Insurgentes. En unos minutos, más información.
23: Salgo del estacionamiento, mi esposa venía conmigo, entonces se empezó a sentir un poco mal. Simplemente yo lo que hice fue orillarme con mis intermitentes y como traía una botella de agua atrás, bajé por la botella para dársela. Estoy hablando que pasaron 40 segundos en lo que hice ese movimiento. Y yo estaba ahí con intermitentes y uno ya tenía ahí el de la araña y el oficial ahí mismo y me dijeron que no, que porque estaba en un lugar de parquímetro.
1: Esa es la historia que nos contó Jesús, que en realidad nos contó Juan, su papá. A ver, ahí les va. A través del WhatsApp 5582558189, esta semana nos mandó un mensaje Juan y nos dijo, oigan, ¿qué creen? ¿No? Porque estábamos hablando esto de todas las, el mundo al revés, ¿no? Del gobierno en contra de los ciudadanos. Y en lugar de apoyar al ciudadano, que es la función principal de un gobierno. Y nos contó Juan a través de un mensajito en el WhatsApp, pues, ¿qué creen, no? Que 17,000 pesos en infracciones me debe a mí de regresar el gobierno de la Ciudad de México y no me lo ha devuelto. Y entonces lo buscamos Y ya conocemos la historia que nos cuenta Jesús, el hijo de Juan, a detalle, porque el que le pasó fue a Jesús con el coche de Juan, de su papá. Viajó a la Ciudad de México a hacer un trámite en la embajada con su esposa. Iba a darle una botellita de agua, por eso se detuvo, puso las intermitentes, hizo lo correcto. Hizo lo correcto. Y en eso lo arañaron. Para quitarle la araña, tenía que pagar la multa, pero le sacaron toda la hoja, de 17,000 pesos en multas, y si no las pagas, coche al corralón. Entonces pagó todo. Tarjetazo, sacó la de crédito y tarjetazo. Y entonces ya fueron a quitarle la araña que le acababan de poner en 40 segunditos que estuvo ahí parado. Pero Jesús, el hijo de Juan, y Juan, dijeron, oye, ¿esas infracciones qué? Si nosotros vivimos en Pachuca, ¿a nosotros por qué o qué? Y que se inconforman, y que la justicia, el Tribunal de Justicia Administrativa les da la razón. Y le dice al gobierno de la Ciudad de México, le tienes que regresar esos 17,000 pesos. Porque ellos no son los responsables de esas multas e infracciones. Y el gobierno dice, bueno, pues se los tendré que regresar. Nada más que, como decían los abuelitos, ¿no? Pues sí, te digo que te lo regreso, pero no te digo cuándo. Y así pasaron los meses. Y era parte de la queja en el mensaje inicial de Juan papá y de Jesús hijo. Oye, tanto tiempo y no nos han devuelto la lana. Porque esto tendría que haber ocurrido, el regreso del dinero, en abril. Y nada más no venían un peso. Y entonces, toda esta historia que le estoy resumiendo, Joana Flores le echó llamada a Jesús, platicó con él, nos contó la historia. Ayer apenas, ¿verdad? Contábamos la historia a detalle. Ayer apenas. Y decíamos, se están haciendo bien güeyes en el gobierno. Porque más Joana les preguntó a los del gobierno, oigan, ¿en qué va este tema? ¿En qué va la historia? ¿Por qué no le han regresado los 17,000 pesos al ciudadano que se los ganó? Y a Joana le dijeron desde la Secretaría de Finanzas, déjanos checar. Y ahí luego hablamos. Y después de ese luego hablamos, llegó el hablamos. Y es de lo que ahorita nos va a platicar Joana Flores. ¿Qué pasó con la historia de Juan y Jesús? 17,000 pesos les tiene que regresar el gobierno de la Ciudad de México. ¿Se los va a regresar o no? Porque ya hay respuesta a través de la Secretaría de Finanzas. ¿Qué les dice la Secretaría de Finanzas a Juan y a Jesús que confiaron en Panorama Informativo a través de nuestro WhatsApp 5582558?
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5: Hola, ¿qué tal? Muy buenos días. Tenemos ya lista más información. Conduce con cuidado. Toma en cuenta que siguen complicaciones en el avance sobre Oceanía debido a una camioneta descompuesta a la altura del Eje 1 Norte. Esto es con dirección al Eje 3 Oriente. Además, hay semáforos descompuestos en el cruce de Paseo de las Palmas y Cofre de Perote. Alcaldía Miguel Hidalgo. Tenemos ligera carga en Avenida de las Granjas, entre el Eje 3
22: 3 Norte, Avenida Cuitláhuac, y el Eje 5 Norte. Ligera carga en Miguel Ángel de Quevedo, entre Insurgentes y División del Norte. Tenemos también carga sobre el Eje 4 Norte de 100 metros a la Calzada Misterios. Muy buen avance en Presidente Masaryk, entre Periférico y Arquímedes. La temperatura al momento, considéralo, se mantiene ya en los 14 grados. Soy Mónica Villalobos. 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
23: Y ya después me pidieron que fuera a tesorería. Entonces ya voy a tesorería. Eso fue en diciembre. Y ya después de todo me dijeron, bueno, pues se le va a estar notificando. Es esto, tarda más o menos unos 120 días para que se le devuelva ya el dinero que se le está condonando de las multas. Entonces estoy hablando que 4 meses hubiera sido que diciembre, en abril de este año. Y hasta la fecha, pues no he tenido respuesta sobre eso.
1: Mayo, junio, julio, 3 meses más. Y sin respuesta sobre eso. Hasta que confiaron Juan Papá, Jesús Hijo, en nosotros, Panorama Informativo, compartimos la historia y decíamos, no se hagan güeyes, ¿qué pasó con el dinero de Juan y de Jesús? Dijeron desde la Secretaría de Finanzas del gobierno de la ciudad que iban a revisar el caso. Eso le prometieron a Joana Flores. Joana Flores, ¡te echaron llamada! Buenos días, Joana.
8: Alejandro, buenos días. Pues sí, déjame platicarte que la Secretaría de Administración y Finanzas ya reaccionó sobre este caso. Ayer precisamente el área de comunicación social nos compartió una buena noticia, Alejandro. Se revisó el caso y a más tardar mañana devolverán más de 17,000 pesos a Jesús por concepto de infracciones. Y bueno, nos dieron una tarjeta informativa donde nos dan fechas clave de este caso, que se las comparto. 4 infracciones fueron pagadas el 16 de abril del año pasado, que es cuando ocurren los hechos. Jesús acudió más tarde, días más tarde, al Tribunal de Justicia Administrativa para apelar las multas. El 18 de agosto se declaró la nulidad de las 4 multas y se ordenó a la tesorería devolver 17,422 pesos. En diciembre, Jesús solicitó su devolución. Sin embargo, Finanzas pues aclara que el plazo para la tesorería, Alejandro, comenzó a transcurrir a partir del 27 de marzo de este año, que es cuando el tribunal le notificó que la sentencia había quedado firme. Una vez notificada la sentencia, se le otorgó a la tesorería un plazo de 15 días hábiles para efectuar la devolución. Esto sería más tardar el 24 de abril de este año, Alejandro. Sin embargo, esto no ocurrió. Bueno, después de exponer este caso, Alejandro, la Administración Tributaria pues nos dice que emitió ayer el dictamen de devolución, por lo que ya se podrá generar el pago. De esta forma, desde Finanzas pues nos informan que a más tardar mañana Jesús tendría su devolución. Eso sí, la Secretaría de Finanzas pues nos aclararon que revisaron la sentencia. Se observó que el contribuyente, es decir, Jesús, no manifestó la inexistencia de las infracciones. Su argumento fue señalar la ilegalidad de las multas al no contener una debida fundamentación y motivación en la boleta. En este sentido, Alejandro, el juez resolvió que dichas infracciones resultaban ilegales al no precisar las circunstancias de modo, tiempo y lugar, como lo establece el artículo 60 del Reglamento de Tránsito de la Ciudad de México. Efectivamente, este artículo dice que si no te especifican por qué, no te pueden multar o no es válida la sanción, Alejandro. Y bueno, platicamos brevemente también ayer y Jesús nos compartió que solo le informaron que tenía fotomultas, pero efectivamente nunca le dijeron el motivo de esas fotomultas, ni el lugar ni la hora. Vamos a escuchar.
23: O sea, como son fotomultas, pues simplemente se toma la multa y ya, no hay como que te llega una notificación. Entonces, como no teníamos conocimiento de esas multas, ya cuando yo mandé el voucher al WhatsApp, fue cuando ya me mandan los PDFs de todas las multas que tenía anteriores.
8: Bueno, lo que nos dice Finanzas después de revisar ellos el caso, Alejandro, es que las multas sí se cometieron, sin embargo, la ilegalidad fue aplicar una sanción sin especificarle a Jesús el cómo, cuándo, dónde y por qué. Y ayer te platicábamos también brevemente con el señor Juan, papá de Jesús, pues él también reconoce que probablemente las infracciones sí pudieron cometerse, pero por parte del antiguo dueño del vehículo. Hay que recordar que ellos habían comprado ese coche, era usado, tenía otro dueño, y probablemente habían quedado ahí rezagadas esas infracciones, y el dueño pues tampoco tenía conocimiento de esas posibles sanciones. Entonces, Alejandro, probablemente se cometieron las infracciones, pero la autoridad en ese momento, que fue el de tránsito y el personal del parquímetro, no les especificaron cuándo se cometieron esas multas ni el por qué, por lo cual él, pues, al llevar este caso a juicio, pues dice, son ilegales, Alejandro.
1: Bueno, pues es que si no te dicen modo, tiempo, lugar, circunstancia, pues entonces también puedes argumentar que son infracciones fantasma, que no sería raro. Digo, no sería raro, porque si hay una fotomulta, pues la fotomulta te tiene que decir incluso a la velocidad a la que ibas, en dónde, en qué avenida, en qué calle, y para eso tienen todo un sistema. Además, pero bueno,
0: la fecha, pues,
1: ya saben Juan y Jesús que les van a devolver su lana, Joana.
8: No, Alejandro, esperemos que se estén enterando en este momento, si es que nos están escuchando, si no, bueno, pues les vamos a compartir esta noticia, y por supuesto, pues si ellos nos permiten, Alejandro, buscarlos el día de mañana, más tarde, a ver si ya les hicieron este pago.
1: Pues sí, o sea, ¿quedaron que el pago es para mañana o para hoy o no?
8: Nos dijeron desde Finanzas que el pago tendría que quedar hoy jueves, sin embargo, por cualquier retraso, en fin, nos dijeron que a más tardar mañana tenía que quedar. Ese sí es un compromiso.
1: Bueno, pues entonces habría que contarle a Juan y a Jesús que dice Finanzas que ya les va a caer el pago, la devolución de esos 17,422 pesos, y a ver si sí se cumple con lo prometido. Ahí está una respuesta de la autoridad ante una denuncia del ciudadano que dijo, oiga, no sean abusivos, ¿no? Así no son las cosas. Un juez le otorga la razón al ciudadano y le ordena a la autoridad devolverle el dinero al ciudadano. Entonces, pues la autoridad tendría que haberlo cumplido desde abril, pero no lo había hecho. Gracias a la confianza, insisto, en nosotros, de Juan papá, de Jesús hijo, dice la autoridad, oigan, está bien, ¿no? Les tenemos que devolver ese dinero y quedaron que para mañana se los devuelven. Este caso abrió otros, y ahorita René Ponce nos va a contar una segunda historia. Esa le ocurrió a don José. Nada más les adelanto, 9,000 pesotes por dos infracciones. Y en la misma, él ya ganó, pero no le han regresado su dinero. Gracias, Joana Flores. Platícale a Juan y a Jesús la buena noticia. 8:25.
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2: 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Toma en cuenta que hay avance lento en el viaducto Miguel Alemán de Calzada de Tlalpan a Insurgentes. Lento avance en el viaducto Río de la Piedad también, entre Zaragoza y Río Churubusco. Hay ligera carga en Arquímedes de Paseo de la Reforma Ejército Nacional. El Eje 10 Sur tiene carga de Avenida Aztecas y hasta llegar a Revolución. La temperatura al momento sigue en los 14 grados. 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
3: Ocho y media, Panorama Informativo 88.9, información que sirve. Yo soy Alejandro Villalbazo, en X, en TikTok, arroba Villalbazo 13. Multas fantasma. Y la gente reclama, y la gente le gana al gobierno. Nada más que el gobierno, híjole, se amarra los pesos que la gente ya les pagó por concepto de infracciones. René Ponce, ahora cuéntanos la historia de José René. Buenos días.
4: ¿Qué tal, Alejandro Iñaki? Pues esta historia, Alejandro, ocurrió el año pasado, en julio, en la calle Santa Rita, a la altura del número 402, esquina con Porfirio Díaz. Estamos hablando de la alcaldía Benito Juárez. Don José me cuenta que apenas se acomodaba para estacionarse en un cajón de parquímetro cuando recibió una llamada telefónica. Afirma que no había pagado su vehículo ni las intermitentes cuando un policía y una persona encargada de los inmovilizadores se acercan y le colocaron una araña. Pues ahí don José me cuenta que después le entregaron un papel y los funcionarios se retiraron sin explicarle dónde ni cómo debía pagar. Minutos más tarde, asegura, otras personas con un chaleco color guinda le advirtieron que no tocara la araña, que tenía 4 horas para pagar la multa de 1,458 pesos o su vehículo sería remolcado. Al realizar el pago apareció una segunda infracción por la supuesta invasión del carril confinado del Metrobús, sanción que afirma le fue sembrada y por lo que debió pagar un total, esto por la segunda infracción, de 7,319 pesos. Aquí su voz.
5: Tenía que pagar y tenía que ir a un Oxxo. Y la verdad se lo digo así, yo nunca he tenido infracciones. Y de ahí me salió una de 7,000 y algo por meterme según al confinado.
6: ¡Ah, caray! ¿Pues de dónde?
5: Digo, ¿de dónde? Me sumió una cantidad casi de 9,000 pesos.
4: Y bueno, para resolver ambas sanciones, Alejandro, y retirar la araña, don José terminó pagando, ya lo escuchábamos, exactamente 8,777 pesos. Cuyas copias de comprobantes nos proporcionó. Inconforme por esto, pues acudió a los juzgados administrativos de la Ciudad de México, presentó una inconformidad contra las infracciones. Escuchemos.
5: En lo que sí, en lo que no. Me informé y fui a Avenida Coyoacán, allí a los juzgados administrativos de la ciudad. Levanté un acta contra el gobierno de lo que habían hecho. Les gano en octubre.
4: Y bueno, pues les gana en octubre y de acuerdo a su testimonio, el procedimiento concluyó a su favor y se determinó que las dos infracciones no procedían. Con esa resolución presentó la documentación ante la tesorería que se ubica en San Antonio y Revolución para solicitar pues que le devolvieran los casi 9,000 pesos que había pagado. Afirma que de manera déspota, grosera y sin siquiera revisar bien su documentación, le informaron que el depósito podría tardar entre 20 y 90 días naturales. Pero el plazo ya pasó y el reembolso no ha llegado. Don José asegura que ha regresado a preguntar por su trámite y que hasta ahora sigue sin recibir el dinero. Lo que sí ha recibido es un trato grosero y que lo hacen sentir como si fuera una persona invisible. Escuchemos.
5: Y es la fecha que no me han depositado. Son casi 9,000 pesos. Fui, ¿qué quiere? Pero así, digo, ¿cómo que qué quiero? A la persona de la tesorería. Y le digo, ¿cómo que qué quiero? Bueno, ¿qué asunto viene? ¿Verdad que es diferente? Sí, ni vio ni el papel que me dieron de la tesorería. Espérese, ya pronto le van a depositar. Pero así sea 100 pesos, señor. Al gobierno no le regalo nada.
4: Y bueno, don José Alejandro también hace un llamado a la jefa de gobierno capitalina, Clara Brugada, para que se capacite mejor al personal y se atienda de otra manera a los ciudadanos. Escuchamos.
6: Tenga más capacitado su personal, que no sea tan prepotentes. Quieren infraccionar de todos los señores. Nada más ven cómo fregar al ciudadano. ¿Por qué no nos ayudan en cuestión de asaltos? A mí me han asaltado en la calle y nadie me ayuda. Si se les acabó el dinero, señor, pues que no lo busquen con personas que realmente están buscando las chuletas, y de verdad.
4: Y bueno, es así, Alejandro, que luego de ser infraccionado, una de manera injusta, otra sin sustento y de manera falsa, don José sigue a la espera de que concluya esta historia de peregrinar hacia una y otra vez hacia la tesorería, pues para pedir lo que es suyo, su dinero que tanto dice, pues le cuesta ganarse, Alejandro.
3: Oye, pues igual que con la historia de don Juan y don Jesús, pues ahora pregúntale a la Secretaría de Administración y Finanzas por la historia de don José. Igual, ¿no? Pues pregúntales, oye, pues ¿por qué no le han regresado el dinero a don José si ya se lo tendrían que haber regresado? Y nos cuenta, René, igual y también se hace el milagro.
4: Claro que sí, Alejandro, estamos pendientes y damos seguimiento.
3: Mañana nos cuentas qué te respondieron. Gracias, René Ponce. Ay, Dios mío, me encantan estas historias del ciudadano que dice, yo no me voy a dejar, ¿por qué me voy a dejar? Ante la injusticia, ¿por qué me voy a dejar? Y creo que es lo más... Pero o además, lo menos que podemos hacer.
7: Además dice, vamos, van sobre la gente, pues que sale todos los días a buscar la chuleta, ¿no? A los trabajadores, a la gente que le chinga todos los días, ¿no?
3: Y que no debería de ocurrir.
7: Que no debería de ocurrir.
3: El ciudadano no tendría por qué estarse peleando con su gobierno.
7: Claro.
3: Y ok, oigan, errores, pues todos podemos cometer. Ya se cometió el error, ya la infracción fantasma, lo que quieras. Bueno. Hay una resolución, pues inmediato, ahí está tu lana, te la devuelvo, ¿no? Es más, oye, mira, te ofrezco una disculpa, ahí está, ya. Ah, no, es peregrinar. ¿Para qué? Para cansar a la gente. Para que la gente con el correr de los meses diga, ah, ya.
7: Aburras y ya.
3: Pero como escuchamos ahorita a don José, ni 100 pesitos les voy a regalar. 8:35, tráfico y clima cada 15 minutos, Mónica Villalobos.
2: Alejandro, gracias. Continúan complicaciones en el avance sobre Oceanía por camioneta descompuesta a la altura del Ejido Norte con dirección al Eje 3 Oriente. En unos minutos, más información.
7: Muchas gracias, Moni. Vamos al panorama. En Morelos van a aprovechar las vacaciones para preparar a maestros y evitar el uso de celulares en las escuelas y bachilleratos del estado. Desde Cuernavaca, Pablo Rubén Villalobos. Hola, Pablo. Buen día, gusto saludarte.
8: Iñaki, saludo con gusto, buenos días. Pues fíjate que luego del alto índice de estudiantes con acceso a telefonía móvil, el sector educativo tomó la decisión en Morelos de prohibirlos en horario escolar. Los jóvenes tienen alta incidencia en ciberbullying, acoso escolar, juegos de video, retos virales, apuestas y pornografía. Esto los distrae y aleja del estudio, incluso los mete en un indeterminado número de problemas legales. El que los estudiantes tengan acceso libre a internet, aún en el salón de clases, sencillamente hace imposible la actividad educativa. Aparte de ello, se cometen delitos al interior de las escuelas que terminan en denuncias y problemas ante la Fiscalía y ante el Tribunal de Delitos de Justicia para Adolescentes. Hoy padres de familia que nos reclaman que sus hijos no tengan acceso a internet con su celular, hasta nos amenazan. Esto lo está acusando un maestro de educación media, y cuando están denunciándonos, nos acusan de que nosotros no hacemos nada y no ponemos atención a sus hijos. Los maestros nunca quedamos bien, es lo que está asegurando este maestro. Ante ello, la secretaria de Educación en Morelos, Carlalina Herrera, dio a conocer la resolución que está tomando el sector educativo de prohibir el celular en las escuelas, y para ello van a capacitar a los maestros para poder llevar a cabo esta nueva disposición. Pidió la secretaria de los padres que se involucren y que sean copartícipes de esta disposición, que lo único que pretende es cuidar la salud mental, física y hasta jurídica de los jóvenes en edad de estudiar acá en el estado de Morelos. Eso es el panorama, Iñaki, buenos días.
7: Te agradezco mucho, Pablo Rubén Villalobos, desde Cuernavaca, la ciudad de la eterna primavera, donde nos escuchas a través de iHeartRadio. En Guanajuato buscan a una mujer de 44 años y a su hijo de 21. Ellos fueron privados ilegalmente de la libertad por sujetos armados. Cristian Pérez, desde Irapuato. Buenos días, Cristian.
9: Buenos días, así es, te comento que el gobierno de Guanajuato, a través de la Comisión Estatal de Búsqueda, publicó en sus redes sociales dos fichas de búsqueda y localización de una mujer de 44 años y de su hijo de 21 años de edad, quienes están desaparecidos en la ciudad de Salamanca, Guanajuato. El pasado lunes 6 de julio de este año, un grupo armado llegó en dos vehículos hasta un domicilio de la colonia La Primavera, ahí en la ciudad petrolera de Salamanca. Ingresaron con lujo de violencia, ubicaron a la mamá y a su hijo, los tomaron por la fuerza y en contra de su voluntad y en entre forcejeos, los sacaron, los abordaron a los vehículos y se los llevaron. Se trata de Astrid Denise Mendoza Blanco, de 44 años, y de su hijo Osmar Saúl Barrón Mendoza, de 21 años de edad. Luego de que fueron privados de su libertad, la familia presentó la denuncia correspondiente en el Ministerio Público de la Fiscalía del Estado, quienes ya realizan los trabajos de investigación. Sin embargo, a más de dos semanas de que fueron llevados en contra de su voluntad, no se sabe nada de ellos. Por ello, el gobierno del estado publicó dos fichas de búsqueda con fotografías y datos personales de la mujer de 44 años y de su hijo de 21 para solicitar el apoyo de la población en la búsqueda y localización de ellos. Hasta aquí el panorama desde Guanajuato.
7: Gracias, Cristian Pérez, desde Irapuato, Guanajuato, donde nos escuchas por iHeartRadio. Y en Jico, Veracruz, el día de festejo a Santa María Magdalena, dejó varios lesionados. Vero Huerta, desde Jalapa. Hola, Vero. Buenos días. ¿Vero? Verónica Huerta, desde Jalapa, Veracruz. No, no está. Ahorita la recuperamos con mucho gusto. Vamos con Lalo González, porque Livia Brito, la actriz Livia Brito, habló sobre la ratificación de su vinculación a proceso por falsedad de declaraciones. Bueno, vamos, no estaba Lalo González, ahora vamos con, ahora sí, ya está lista Vero Huerta. Adelante, Vero, buenos días.
10: ¿Qué tal, Iñaki? Muy buenos días y buenos días al auditorio. Bueno, pues, ahí viene el toro, así gritaban desde las gradas y los hombres apenas podían ver al animal con el sol que caía a plome en pleno verano y en el día del festejo a la Santa María Magdalena en el municipio de Jico, pueblo mágico ubicado a 28 kilómetros de Jalapa. Pues celebraron las fiestas de Jico en este pueblo mágico, soltaron 20 toros de lidia en la calle Miguel Hidalgo, y ahí la gente cierra en esta calle Miguel Hidalgo, y ahí pues la gente se lanza a la capea, y esto dejó como saldo 3 personas lesionadas, de los cuales uno fue por asta de toro, herida en la pierna, y pues otros 2 lesionados más por policontundidos. Y bueno, Iñaki, ninguno fue de gravedad y la fiesta continúa de Santa María Magdalena en Jico.
7: Pues habrá quien le guste, pero esto es una verdadera brutalidad. Muchas gracias, Vero Huerta, allá desde Jalapa. Saludos allá, Jico, donde se hace un mole espectacular. Nos escuchas a través de iHeartRadio. Ahora sí vamos con Lalo González. Famosos de la música y la televisión felicitaron a Carlos Rivera y a Cintia Rodríguez porque se van a convertir en papá y mamá una vez más. Lalo. Te
11: pedí. Tras el anuncio hecho por Carlos Rivera y Cintia Rodríguez sobre la próxima llegada de su hija María, las felicitaciones de su público, amigos y colegas en la música no se hicieron esperar. Lucero, quien ha coincidido con Carlos en escenarios y conciertos como el de México Vibra, les escribió que esa es una gran bendición. La actriz Ana Brenda Contreras, la ex Miss Universo mexicana Jimena Navarrete, la cantante italiana Laura Pausini y la conductora Vanessa Claudio, la ex RBD Anaí, quien ha sido compañera de Rivera en el reality ¿Quién es la Máscara?, y el actor Sebastián Rulli también llenaron de felicitaciones las redes de la pareja. Para 88.9 Noticias, Lalo González.
7: Nos vamos al comentario deportivo con Toño.
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13: Auto Parts. ¿Qué tal, amigos de Panorama? Un placer saludarles. Terminó la novela de Ángel Correa. Finalmente, el futbolista argentino estará participando en el fútbol de su país con el equipo de River Plate. Después de muy buenos momentos con Tigres, después de ser una contratación de esas que pues hacen mucho ruido, un futbolista que venía de la Liga de España, del Atlético de Madrid, un muy buen jugador, seleccionado de su país en diversas ocasiones. Bueno, pues ahora regresa a su patria a jugar con el equipo de River, luego de un total de 54 partidos. Participó con Tigres en 54 encuentros, 23 goles, 14 asistencias, una gran participación, la verdad, la de Ángel Correa. No terminaron bien las cosas y eso siempre pues se deja así como que un saborcito medio amargo, porque inclusive
3: pues recibió algunas amenazas, la familia y demás cosas que definitivamente no se pueden aceptar, no se pueden permitir. Son cosas totalmente absurdas que lamentablemente de repente traen las redes sociales. Y fue triste esta conclusión de una etapa que la verdad fue muy, muy interesante, fue sólida, fue bien desarrollada por Ángel Correa, que siempre se entregó, siempre estuvo ahí como parte fundamental de este equipo, que pues además le tocó, digamos, la recta final de la carrera de André Pierre Gignac, y pues Ángel Correa, como quiera que sea, tomó, no el lugar del francés, pero sí, digamos, la responsabilidad de los goles, de las asistencias, y de ser, digamos, parte de esa fuerza, de esa personalidad que se necesita en un equipo que quiere mantenerse en la parte alta, que quiere mantenerse entre los primeros en el fútbol de nuestro país. Ojalá que le vaya bien en River, es una buena contratación sin duda para River Plate, que piensa en toda la actividad, tanto nacional como internacional, que van a tener los argentinos. Un saludo para todos ustedes, amigos de Panorama.
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7: Muchas gracias, Toño, Alex Villalbazo, Alex Cervantes, Iñaki Manero, contigo hasta las 10 de la mañana en Panorama Informativo por 88.9 Noticias, información que sirve, y por iHeartRadio. Recuerda el WhatsApp 5580-255-889 y el TalkBack a través de iHeartRadio. Seguimos en Panorama, 88.9 Noticias, información que sirve. Continuamos.

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1: Hola, ¿qué tal? Nuevamente continuamos con más información vial. Conduce con precaución. Hay avance lento en Río Mixcoac de Insurgentes a Revolución. El avance lento en el viaducto Miguel Alemán de Calzada de Tlalpan a Insurgentes. Vas a avanzar poco a poco. Ten mucha paciencia en ISA. De Paso de la Reforma a Insurgentes. Presenta carga, pero no vas a dejar de avanzar. En Miguel Ángel de Quevedo de Insurgentes a División del Norte. Hay buen avance en Gutenberg del Eje 3 Poniente a Ejército Nacional. Sin contratiempos al momento, Doctor Verdi. De Doctor Río de la Loza al Eje 3 Sur. Tenemos buen avance en Canal de Tezontle, de Francisco del Paso y Troncoso a Circuito Interior. La temperatura al momento se mantiene en los 15 grados. Soy Mónica Villalobos. 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
2: Vámonos, Alex, y platicamos hace una hora o hace dos horas, depende a qué hora amablemente nos ha estado escuchando aquí en Panorama. ¿Qué palabra con el bonito origen de cierto animal de compañía aplica a una actitud que es criticable, que es negativa? La verdad, no es buena. ¿Cuál será?
0: No.
2: Fíjate lo bonito que es sacar palabras cuando vemos, ¿no? Por ejemplo, a la naturaleza. Cuando hay alguien, por ejemplo, que está perdiendo el tiempo en la oficina. Mira, este anda revoloteando nada más de lugar, ¿no? Y te imaginas una mariposa, ¿no? Cuando Pepito seduce a Juanita y después la deja, la engatusó. La engatusó y luego la dejó. Es como de novela, ¿no?
0: Sí.
2: Engatusó. ¿Por qué? ¿Por qué engatusar a donde viene? Efectivamente, del gatito. Aplicando las técnicas que tienen los gatos de observar a los gatos con un ojo al gato y otro al garabato. ¿Te acuerdas? También hicimos esa. De cómo el gato empieza a acechar a su víctima, al ratón, ¿no? Cómo lo empieza así como a cachondear y después ya llega y lo agarra. Lo engatusa, ¿no? Y de ahí viene esta palabra para decir que alguien se apropia de otra persona con salamerías o con, ¿no? Empieza a llenarle la cabeza de elogios hasta que lo conquista.
0: Escribe con S, además.
2: Se escribe con S, no con Z. Sí, no, tienes toda la razón.
0: Oye, es decir, aquel que llega a halagar, a hablar bonito, a destacar cosas que el otro se empieza a creer. Pero trae algo retorcido. Claro. Ese es el que está engatusando.
2: Es el que está engatusando. Sobre todo se da mucho en las relaciones humanas. Cuando conquista, sobre todo un hombre a una mujer, que también se da del otro lado, desde luego, ¿no? Y después la deja. O sea, hace lo que quiere, ¿no? Recibe lo que está esperando y después la deja. Y viene de engatar.
0: Ok.
2: Engatar. Que se usaba la idea del movimiento y paciente de los gatos, ¿no? Porque también el que engatusa es paciente, está nada más acechando, sigiloso igual que los gatitos. Y de ahí la gente que observó pues lo utilizó como un término en referencia a la estrategia que utilizan los gatitos. También tiene otro origen que es bonito, se mezcló con palabras como encantusar o encantar, relacionados con hacer un hechizo, pero el final es lo mismo, ¿no? Es encantar a alguien para después hacerlo la.
0: Ok. Me quedé pensando, a ver si se puede buscar una comparación.
2: Sí.
0: Sopilotear sería otra de esas palabras.
2: Sopilotear, ¿no? Que andas nomás dando vueltas, ¿no? Ahí me andas sopiloteando aquella.
0: Sí. Andas sopiloteando a tu presa. Esa persona debilitada.
2: Sí. Como le hacen
0: los supilos. Para caerle, como le hacen los supilos.
2: Y ya cuando se mueren, vámonos.
0: Sí. Esa ave carroñera, ¿no? Que anda buscando esa carroña, a ver a qué hora me la ejecuto.
2: Es el servicio de limpia de la naturaleza, ¿no? Finalmente, pero en este tipo de término peyorativo, pues sí, nada más andan dando vueltas a ver a qué hora. A ver a qué hora cedes. ¿No?
0: Una palabra también muy usada en términos de política. Aquel que anda sopiloteando.
2: Exactamente. Me anda sopiloteando, diría aquel. Pero sí, ¿cuántas palabras no son por observar, ¿no? Lo que hacen los animales? El perro, ¿no? Nada más andas perreando ahí. Andas de perro. O se dio un caballazo. También la forma que se caen los caballos, que es verdaderamente cinematográfica. Pues igual también una persona que se cae con mucho estrépito, pues es un caballazo.

0: el engatusar, pues es efectivamente ver cómo el gato empieza a acechar a la víctima. Y es que los gatos, pues la verdad, lo saborean. O sea, el gato no caza por necesidad, porque tiene su comida y todo. Lo hace por estrategia. Y luego cazan un ratón y te lo llevan. Así te lo llevan y te lo ponen así en tu regazo y te dices, mira, estúpido, te estoy enseñando a cazar.
1: Te llevan el ratoncito.
0: Te llevan el ratoncito muerto. Okay. ¿Sí? Y te lo dejan ahí, ¿no? Porque es una estrategia que hacen las mamás gatos con los hijos gatos, ¿no? Entonces ya es parte de lo que los gatos traen, para enseñarte a cazar a ti.
1: Oye, y que aprenden mucho más rápido que un perro, por ejemplo, ya que hablamos de estos dos animales domésticos.
0: Sí, son como dos sistemas operativos, ¿no? Uh-huh. Es como la Mac, como el otro, el PC. Uh-huh. Y los dos son buenos, ¿no? Los dos son excelentes, te llevan a donde quieres ir, pero por distintos caminos.
1: Okay. Sí,
0: el gato tiene una manera de aprender. El gato es muy convenenciero y el gato sabe. El gato te escoge a ti, tú no lo escoges a él. Uh-huh. ¿No? El gato, cuando le llamas por su nombre, sabe que le están llamando por su nombre y no te pela.
1: Okay.
0: Hasta que quiere pelarte, ¿no? Cuando sabe que le interesa algo, pues va contigo. Y el perro, por lo general, pues le dice, ¡oye! Y llega inmediatamente y contigo es como más noblezote, ¿no? Más, uh-huh, más bueno. El gato es muy cuidadoso. Es muy cuidadoso con lo que hace. Y si no está de ganas, pues no te pela. Si a lo mejor tiene otro tipo de necesidades, pues va. Y primero son sus necesidades y después la tuya, ¿no? Uh-huh. Y nosotros con los perros, por lo general, los perros siempre están dispuestos a satisfacernos a nosotros.
1: Claro. De hecho, vendría otra expresión. Perro faldero.
0: Perro faldero. ¿No?
1: Que se utiliza incluso pues para insultar a alguien, ¿no?
0: Sí,
1: como andas como perro faldero.
0: Sí.
1: Esa sí, persona cuando sumisa, agachada.
0: Exactamente. ¿No? Está sometido a la voluntad de alguien.
1: De obediencia ciega.
0: Sí. Sí. Andas de lambiscón con alguien, pues es un perrito faldero.
1: No estamos hablando de los morenos.
0: No, nada más estamos hablando
1: de los perros falderos.
0: Nunca mente. Jamás haríamos eso.
1: Qué bonitas expresiones.
0: ¿No? Sí. Esta me gusta, engatusar. Nada más lástima que pues la realidad o el significado sea otro, ¿no? Pero, uh-huh, pero cómo te imaginas al gatito, ¿no? Como, ¿no? Buscando a su ratón.
1: A mí, ¿sabes qué no me gusta? Que generalmente estas palabras relacionadas con el mundo animal,
0: ¿sí?,
1: tienden a lo despectivo,
0: claro,
1: a la agresión, cuando pues, los gatitos son adorables, los perritos son adorables.
0: Finalmente, ¿no? Son bien aspectados, son animales de compañía.
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17: Hola, ¿qué tal? Seguimos con más información. Conduce con mucho cuidado. Toma en cuenta que hay avance lento en el eje 7 sur de Universidad a Patriotismo. El avance lento en Insurgentes de Félix Cuevas al eje 10 sur Copilco. Tráfico también en Niza de Paso de la Reforma a Insurgentes. Para ti que tu camino es periférico, encontrarás avance lento de San Antonio y hasta llegar a Paseo de la Reforma. Además, concluye revisión y se reanuda la operación de la línea 1 del cablebús de Indios Verdes a La Pastora. Esto es en ambos sentidos. Además, considera que hay obras y reducción de carriles en Ejército Nacional entre Juan Vázquez de Mella y Ferrocarril de Cuernavaca hacia Calzada Mariano Escobedo. La alternativa Miguel de Cervantes Saavedra. La temperatura 17 grados. Soy Mónica Villalobos. 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

0: 9 en punto, panorama informativo 88.9, información que sirve. Yo soy Alejandro Villalbazo, en X, en TikTok, arroba Villalbazo 13. Los mensajitos en el WhatsApp 5580-255-8888. Es jueves 23 de julio, Iñaki Manero. ¿Cómo estás, Iñaki?
1: ¿Cómo estás, Alex Villalbazo? Alex Cervantes, amigos de la República Mexicana y de todas partes por iHeartRadio, una hora más de panorama.
0: Los mensajitos en ese WhatsApp que nos sirve de tanto, que ahorita está como en pausa porque ahí le pusieron algo al WhatsApp en restricciones, quién sabe por qué. Pero yo creo que ya están trabajando para liberarlo. 5582-55889. Fíjate, otra palabra de esta, Iñaki. Cortesía de Juanito Rojas. Juanito Rojas, un gran amigo y fuerte abrazo. Juanito. Nos manda tres, pero me quedo con una, fíjate. Ajá. Encabronado.
1: Encabronado. Por el macho cabrío.
0: De acuerdo.
1: Así. Si dicen los españoles, estás cabreado. Estás enojado.
0: El macho de la cabra es un cabrón.
1: Claro. Sí, sí.
0: Y mal humor. Bravura, molestia.
1: Siempre está enojado.
0: Es que así como, sí, ¿no?
1: Es dominante, pues. Exacto. ¿No? Siempre está ahí viendo a ver quién. A quién cornear, exactamente.
0: Y volvemos al tema. Se vuelven una palabra para insultar, para. ¿No? Como generalmente se rodean estas palabras.
1: Ahora, la palabra cabrón también tiene un chorro de posibilidades. Sí. O sea, puede ser desde una persona que hace gandalleces hasta una persona que es bueno en todo. Esto es un cabrón.
0: De acuerdo.
1: O qué cabroncito me saliste, ¿eh? Así. O sea, tiene, es igual que la palabra chingar, ¿no? Sí. Cual ya,
0: o madre.
1: O madre.
0: Que la acomodas.
1: Muy versátiles.
0: Pero totalmente.
1: Jorge Pelcastre dice, otra palabra que quedaría como ustedes, amigos, que siempre andan vivoreando.
0: Ándale, esa me gusta, esa me gusta.
1: Enróscate y vete, ándale. Saludos. O estamos haciendo mosca. No, ya, ya vámonos porque andamos haciendo mosca. Sí, sí, la mosca está todo el tiempo dando vueltas y vueltas y vueltas.
0: Jorobando.
1: Jorobando, exacto.
0: Jorobando un poco. ¿Cómo joroban las moscas? Tráfico y clima cada 15 minutos. Mónica Villalobos.
2: Alejandro, gracias. Les comento que concluye revisión y se reanuda la operación de la línea 1 del cablebús de Indios Verdes a La Pastora, en ambos sentidos. En unos minutos, más información.
1: Muchas gracias, Moni. La Fiscalía General de la República aclaró que no ha solicitado la inmovilización de las cuentas de Verónica Rufo, hija del ex gobernador de Baja California, Ernesto Rufo Apple, como se ha difundido, y explicó que la petición hecha a la Unidad de Inteligencia Financiera contempla solo a las personas físicas y morales señaladas en la investigación, en la que no figura Verónica Rufo. El Tribunal Electoral del Poder Judicial de la Federación revocó 5 de 9 sanciones impuestas por el Instituto Nacional Electoral al Movimiento de Regeneración Nacional Morena por irregularidades en gastos de campaña en 2024, por lo que ordenó revisar nuevamente los casos al considerar que faltó exhaustividad y se vulneró la garantía de audiencia. Autoridades confirmaron la desaparición de Eric Rafael Stanford Silva, exfuncionario del Ayuntamiento de Reynosa, Tamaulipas. De acuerdo con el reporte, a Eric Rafael lo habrían privado de la libertad el pasado martes cuando fue reportado como desaparecido. Y su camioneta fue localizada en abandono, aunque no se ha dado a conocer el sitio exacto donde fue encontrado el vehículo ni las condiciones. Más del 60% de los hogares incrementaron su gasto durante el reciente torneo de fútbol. María Inés Camacho.
3: El presidente de la Concanaco, Octavio de la Torre, afirmó que durante la pasada fiesta de fútbol se fortaleció la economía de las tienditas, mercados, restaurantes, comercios de barrio y los negocios familiares de las 32 entidades del país. Explicó que de acuerdo con el análisis del organismo, entre 60 y 65% de los hogares mexicanos incrementó alrededor del 10% su gasto durante el mundial, lo que representó un consumo adicional cercano a 22 mil millones de pesos, equivalente a aproximadamente 650 pesos por hogar.
4: Hay sectores que se ven más beneficiados como en cualquier actividad económica, pero me parece que cumple y llega a las expectativas que se estaban buscando. En territorio hubo también una derrama del mundial importante, o sea, no nada más se concentró en la ciudad de sede, que son las que más foco te genera.
3: Para 88.9 Noticias, María Inés Camacho Romero.
1: 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Por cierto, ¿cuánta basura generó el Mundial en Ciudad de México, Joana Flores?
5: Cerca de 300 toneladas de basura generaron los festejos futboleros durante el Mundial en la Ciudad de México.
6: Durante los 39 días del Mundial, partiendo de que estuvimos presentes en los 18 fanfests de las alcaldías, el del Centro Histórico, Zócalo, Reforma, hay un estimado de 298 toneladas en total.
5: Raúl Basulto, secretario de Obras, informó que tan solo los partidos de México contra Ecuador e Inglaterra generaron 40 y 50 toneladas de basura respectivamente. De las 298 toneladas de basura, 240 son reciclables y podrán transformarse en mobiliario urbano como bancas, macetas y postes. Para 88.9 Noticias, Joana Flores.
1: Y todo listo para la inauguración de la quinta edición del Festival PAX que dirige Alondra de la Parra, Lalo González.
7: Con una gala de zarzuela será inaugurada esta noche la quinta edición del Festival PASH GNP que mantiene la directora de orquesta Alondra de la Parra en Xcaret. Sobre el escenario no solo tocará la Orquesta Imposible conformada por solistas de diferentes partes del mundo, sino también la Orquesta de la Comunidad de Madrid y cantará el tenor mexicano Rolando Villazón. En conferencia, el tenor habló sobre la importancia del arte en un mundo afectado por diferentes problemas internacionales.
8: Nos lleva al fondo del alma humana, nos regresa siempre a un mundo luminoso, a un mundo donde hay luz, y yo creo que hoy más que nunca, y es un mundo real, un mundo en el que no las creemos, que la luz es posible.
7: Para 88.9 Noticias, Lalo González.
1: Vamos a los deportes, Alex Cervantes.
9: Muchas gracias, Iñaki Tocayo, la última y nos vamos. La selección mexicana de fútbol se tomó la foto oficial previo al arranque del campeonato de la CONCACAF Sub-20, que comienza este viernes en Puebla. Semifinales y la final se jugarán en la cancha del Estadio Azteca. Gilberto Mora, Morita, es el futbolista mexicano con mayor valor en el mercado. El jugador de los Xolos de Tijuana tiene un costo de $25 millones y está en el top 10 de jugadores con tan solo 18 años. El jalisciense Gerardo Carrillo debutó con los Diamantes de Arizona en el béisbol de las Grandes Ligas, convirtiéndose en el jugador 156 nacido en México que logra jugar en el mejor béisbol del mundo. Por cierto, es el cuarto mexicano en debutar este año. Por ahora es todo en los deportes. Que pasen un gran jueves.
1: Igualmente, Alex, muchas gracias. Alex Villalbazo, Alex Cervantes, Iñaki Manero en Panorama Informativo en 88.9 Noticias. 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Moni Villalobos, tráfico y clima cada 15 minutos. Te asomas y ¿qué nos platicas, Moni?
2: Iñaki, gracias. Les comento que hay reducción de carriles debido a obras en Ejército Nacional entre Juan Vázquez de Mella y Ferrocarril de Cuernavaca hacia Calzada Mariano Escobedo. Las alternativas son Miguel de Cervantes Saavedra, Homero y Horacio. En unos minutos, más información.
0: Les tengo una mala y una peor. ¿Cuál quieren primero? Hijo de la, ahora sí, aviéntenme un jitomatazo.
1: No puedo catafixiar la cosa.
0: Ahí les va la mala. Ya se va a acabar el 2026.
1: Sí, ya estamos a la mitad.
0: Ya, más
1: de la mitad. Ya pasó.
0: Estamos por entrar al octavo mes del año.
1: Sí, ya va de bajada. ¿Va?
0: Ya, sí, ya, sí. Pero muy de bajada. Último cuatrimestre.
1: Sí, es cierto.
0: Esa es la mala. La peor es que ahí viene el 2027. ¿Y por qué es la peor que venga el 2027? Ajá. Porque saben que va a llegar con escasez de medicamentos en hospitales públicos. ¿Y por qué va a llegar con escasez de medicamentos en hospitales públicos? Porque estamos por acabar el 26 y todavía no hay planes de qué vamos a comprar para el 27. O sea que si ahorita faltan medicamentos, van a faltar más. Isaac Castañeda, buenos días, Isaac.
10: Sí, es, pues el abasto de medicamentos en instituciones públicas de salud nuevamente está en vilo, pues se registra un retraso de al menos 4 meses en la publicación de la convocatoria para la compra consolidada del 2027, lo que podría significar aplazamientos en los tiempos de fabricación, las entregas y en consecuencia insuficiencia de fármacos, se agravaría el desabasto de medicamentos. Así lo advirtió el diputado por el PAN y secretario de la Comisión de Salud en San Lázaro, el doctor Héctor Jaime Ramírez, quien señaló que aunque la convocatoria se tuvo que publicar en marzo para que los tiempos dieran, apenas se hizo el pasado 16 de julio. Apuntó que esta compra solo corresponde a medicamentos genéricos, oncológicos y antiinfecciosos con valor de 250 mil millones de pesos, pero está pendiente todavía la adquisición de material de curación y dispositivos médicos. Escuchemos lo que dijo.
11: Son 3 meses entre que licitas, se aclaran y te asignan el contrato. Agosto, septiembre y octubre. En octubre tú firmas porque tú no vas a producir los medicamentos, no los tienes producidos, a ver quién te los compra. Los produces una vez que está la orden. Entonces empiezan a producir los medicamentos noviembre, diciembre, enero, febrero, marzo y abril. Hay medicamentos que para abril se estarán entregando y hay medicamentos que para enero y para febrero. Entonces eso quiere decir que no va a haber un buen surtimiento para 27 y para 28.
10: Y el legislador Alejandro señaló que aún existe desabasto de medicamentos de compras anteriores. Pese al discurso oficial, pues no se han entregado 48 millones de piezas de medicamentos y casi 1.5 millones se encontraban en proceso de validación de acuerdo con datos oficiales. Ahora con compras y entregas retrasadas para 2027 y 2028, esta situación podría empeorar. Escuchemos nuevamente.
11: Este desabasto de medicamentos que dice el gobierno que está al 93%, pues claramente están mintiendo. ¿Cuál es la razón de saberlo? Bueno, el propio gobierno ahí encuesta a los ciudadanos y les dice, oiga, ¿en qué está gastando usted su dinero? Bueno, el gasto en medicamentos se duplicó y se duplicó además entre los más pobres. Significa que ni siquiera los medicamentos de primer nivel para la diarrea, el paracetamol, están llegando.
10: Y también Alejandro señaló que buscan hacer uso electoral con estos medicamentos que se entregan en el sector salud, pues colocarían un logotipo en al menos 3.500 unidades en pleno año de elecciones legislativas y estatales, es decir, en 2027. Además, este diputado señaló la necesidad de corregir las fallas en logística para el almacenamiento, manejo y distribución de medicamentos para evitar que estos caduquen en almacenes. No hay y todavía se caducan cuando más los necesitan los derechohabientes, como el caso del Hospital Infantil de México, donde se permitió que caducaran más de 18 millones de medicamentos entre 2020 y 2024, entre ellos 400 mil oncológicos. Escuchemos nuevamente.
12: Faltaba vincristina y faltaba medicamentos oncológicos en el Hospital Infantil de México. Tú como mamá imagina que tu hijo esté arriba, no le dio tratamiento, tu hijo falleció, fallecieron miles de niños y resulta hoy que ya sabemos que las medicinas sí estaban, pero en un almacén privado y se caducaron. El mismo año en el cual el papá ocupaba ese medicamento, el sistema no sabía ni siquiera en dónde estaba.
10: Y explicó también Alejandro que esta falta de medicamentos causa muertes evitables, pues se afecta directamente la posibilidad de vivir de los derechohabientes que no pueden acceder a tratamientos. Principalmente lo que ha resaltado son los tratamientos oncológicos de personas que padecen cáncer. Escuchemos nuevamente.
11: Es negligencia criminal. Ha habido negligencia criminal cuando en plena pandemia no compraron vacunas para los médicos y enfermeras. Es negligencia criminal cuando no tenían los dispositivos para tener el oxígeno necesario. México y nuestros profesionales de salud, médicos y enfermeras, fueron los que más tuvieron una mortandad espantosa porque no tenían el equipo de protección que no compraron. Bueno, ahora con sarampión, ¿de cuánto tiempo llevamos?
10: El panorama, Alejandro.
0: ¡Ay! ¡Qué panorama! ¡Qué panorama! Porque aquí quien está en riesgo, pues el paciente. ¿Quién está en crisis? El familiar del paciente. ¿A quién le van a decir que no hay y que tiene que ir a comprarlo? Al familiar del paciente. ¿A quién no le van a dar un medicamento que no está en el cuadro básico? Como ayer platicábamos en el caso de Luciano, este joven de 21 años metido en un cuerpo de 2 años. Pues al paciente. Mientras toda esta burocracia te sigue diciendo que no hay problema, no hay cuarto.
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14: Hola, ¿qué tal? Tenemos lista más información. En Supervía Poniente hay intensa carga entre Calzada de las Águilas y la autopista Urbana Sur. Tenemos lento avance en Calzada Ermitistapalapa, de Avenida de las Torres a Rojo Gómez. Avanzarás lento en Congreso de la Unión, entre Viaducto Río de la Piedad y Fray Servando. Tenemos ligera carga en Patriotismo, de Río Mixcoac a Viaducto Miguel Alemán. Carga que no deja de avanzar en Calzada Chivatito, de Constituyentes a Paseo de la Reforma. Hay buen avance en el viaducto Río Becerra entre el distribuidor vial San Antonio y viaducto Miguel Alemán. Buena circulación en Presidente Masaryk, de Periférico Arquímedes. Sin contratiempos, Doctor Vértiz, de Doctor Río de la Loza al Eje 3 Sur. La temperatura 17 grados. Soy Mónica Villalobos. 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
16: La selección mexicana quedó eliminada de la fiesta futbolística de 2026 en octavos de final. Pese a ello, consiguió una participación histórica, primero con una fase de grupos perfecta, con 3 victorias y la portería en cero, sumado a que en 16avos de final ganó por primera vez en 40 años una fase de eliminación directa, y lo hizo ante Ecuador.
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0: 9:20, panorama informativo 88.9, información que sirve. Yo soy Alejandro Villalbazo en X, en TikTok, arroba Villalbazo 13. Mensajitos en el WhatsApp 5582558889. No sé por qué, pero yo no les creo. Salen datos de turismo, ya que acabó el mundial. Es que ya, no, ya.
1: Ya se puede.
0: Ya se puede, ¿no? Bueno, ya que se acabó el mundial, salen datos turísticos. Periodo 8 de junio al 19 de julio. Nada más de Ciudad de México, Monterrey y Guadalajara. Y dice la Secretaría de Turismo Federal. Secretaría de Turismo Federal. De acuerdo con datos recabados en las secretarías de turismo estatales, en el sistema de monitoreo hotelero, en Concanaco, dicen que total de viajeros nacionales e internacionales en México, Guadalajara, Monterrey, Ciudad de México, 7.8 millones. No sé por qué. Yo no les creo. Total de turistas. O sea, viajeros es nacionales o internacionales.
1: Internacionales, sí.
0: Turistas, entendiéndose como los internacionales. 3.3 millones. No sé por qué yo no les creo, neta. Fíjate, ya desglosado. Ciudad de México tuvo 2.5 millones de visitantes y de esos 2.5 millones de visitantes más 1.9 millones de turistas. Total, movilidad, Ciudad de México, 4.4 millones. ¿En dónde andaban esos 4.4 millones?
1: Pero con todo y todo, creo que la proyección era 5.5, ¿no? Millones. Creo
0: además.
1: Que, además. Y se fueron a la baja, ¿no? O sea, perdieron, pues.
0: Y aún así, ¿en dónde están así, esos 4.4? ¿En dónde estuvieron?
1: Pues yo no sé, la verdad. Porque no se vio tan...
0: Claro que no. Monterrey, total, entre visitantes y turistas, 1.1 millones. Guadalajara, total, visitantes, turistas, 2.3 millones. Por eso insisto, ¿en dónde? ¿En dónde estuvieron?
1: Sí.
0: La neta.
1: Sí, con todo no llegaron al objetivo, pero ¿dónde andaban? ¿No? Eso sí, las carreteras llenas de Guardia Nacional y demás, ¿no? En los lugares donde decían que iban a andar los turistas.
0: Pues sí.
1: Y ahorita ya desaparecieron. Desapareció la Guardia Nacional también de ahí.
0: Fíjense. Según esto, asistentes a los FIFA Fan Festival en las tres sedes mundialistas, Ciudad de México, Monterrey y Guadalajara, 6.7 millones de asistentes.
1: ¿Qué? Ah, pero de gente del... De casa, ¿no?
0: Digamos. Ya en total.
1: Ya en total.
0: Turistas, visitantes nacionales, ajá, internacionales. O sea, los que se reunieron en los festivales. Ahí. FIFA, 6.7 millones. 2.500.000 en Ciudad de México. La misma cantidad, 2.500.000 en Monterrey. Y 1.720.000 en Guadalajara. Me brinca sobre todo Monterrey.
1: Sí,
0: que igual, tuvo la misma cantidad de gente reunida en el FanFest que Ciudad de México, que tuvo 45 mil pantallas distribuidas.
1: 18.
0: O sea, por eso les digo, no sé por qué, pero a mí me cuesta.
1: Y Guadalajara, fíjate, con un FanFest central, ¿no? Y todos los festejos ahí en la plaza de la
0: Minerva.
1: En la Minerva. pero se veía, las fotos aéreas era descomunal la cantidad de gente en Guadalajara.
0: Ahora, ¿para 7 millones?
1: No, para 7 millones no creo.
0: Bueno, yo tampoco, pero bueno, son datos que comparte Turismo, la Secretaría de Turismo. Secretaría de Turismo. Sacando datos de las oficinas estatales de turismo. A mí me parecen datos alegres.
1: Sí.
0: La verdad.
1: Para inflarlo tantísimo.
0: No. A ver, fue un éxito en cuanto al tema social, sí. En tema social, el mundial fue un éxito, ¿no? En cuanto a la cohesión, al ambiente, al llevarnos bien. Y
1: proyección internacional, en fin.
0: ¿No? Al echar desmadre, sí. ¿No?
1: Eso le combinó a México, ¿no?
0: Muy buen impacto se dejó hacia la comunidad internacional. Pero de ahí a que estos números, porque los propios hoteleros, la gente que renta su departamento a través de plataforma, los dueños de restaurantes, te dicen, oye, no era lo que
1: esperábamos.
0: Lo que esperábamos.
1: Sí, de hecho, la iniciativa privada tiene otras cifras.
0: Sí.
1: Los hoteleros decían, a ver, podríamos haber estado al 90%, estuvimos al 60, 80%
0: en algunos casos. En el dato, ¿no? Por ejemplo, ¿en dónde se hospedó el visitante? Y en hospedaje se habla, en promedio, 70% en hoteles y 30% en plataformas. Pues por eso los hoteleros dicen, pues a nosotros no nos dio. Pero los de plataformas igual, dicen, a nosotros no nos dio. O sea.
1: No es lo que esperaban.
0: Ahí están los datos. Finalmente los compartimos. Ya ustedes sabrán si los agarran o también dicen, me está medio inflado en el tema, 9.25.
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14: Hola, ¿qué tal? Tenemos lista más información. En Supervía Poniente hay intensa carga entre Calzada de las Águilas y la autopista Urbana Sur. Tenemos lento avance en Calzada Ermita Iztapalapa, de Avenida de las Torres a Rojo Gómez. Avanzarás lento en Congreso de la Unión, entre Viaducto Río de la Piedad y Fray Servando. Tenemos ligera carga en Patriotismo de Río Mixcoac a Viaducto Miguel Alemán, carga que no deja de avanzar en Calzada Chivatito de Constituyentes a Paseo de la Reforma. Hay buen avance en el Viaducto Río Becerra entre el distribuidor Vial San Antonio y Viaducto Miguel Alemán. Buena circulación en Presidente Mazarik, de Periférico Arquímedes, sin contratiempos Doctor Vértiz de Doctor Río de la Loza al Eje 3 Sur, la temperatura 17 grados. Soy Mónica Villalobos. 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

0: 9:30, panorama informativo 88.9, información que sirve. Yo soy Alejandro Villalbazo, en X, en TikTok, arroba Villalbazo 13. Los mensajitos en el WhatsApp 5580-255-889. ¿Cuál les tocó? ¿Qué socavón les tocó en la Ciudad de México? Oye, pues es que hay posibilidades, ¿eh? La temporada de lluvias en la Ciudad de México provocó del 1 de abril de este año al 30 de junio que alcaldías y secretarías del gobierno de la ciudad recibieran 2,998 solicitudes de atención de socavones. Es un trabajo que publica La Silla Rota, en su sección Metrópoli, escrito por la reportera Tania Juárez, que nos regala estos datos. Por eso le digo, pues, ¿cuál les tocó? ¿Cuál les tocó? Todo esto, estos 2,998, en la gran mayoría, causados por la vieja, rota, despedazada, picada red hidráulica que provoca que esa tubería reviente y que se forme el socavón. Las alcaldías donde más, Iztacalco e Iztapalapa, es donde más. ...2,998 solicitudes. ¡Vengan a arreglar el socavón! ¡Hijos de...! Por eso les decía, pues, ¿cuál les tocó?
1: Y a algunos les toca, pero fuerte, ¿no?
0: Sí.
1: Como la persona esta de la tercera edad.
0: ¡Ah, el que se cayó en...!
1: ¿Sabemos cómo sigue el que se dio...?
0: No, fíjate que estás hablando de este señor.
1: Un señor...
0: que el hoy es jueves,
1: sí. Sí, jueves.
0: El martes
1: en motoneta
0: iba en una bici de estas eléctricas. Uh-huh. Y estaba haciendo un compañero reportero de Azteca un enlace justo de un socavón y el señor va pasando por ahí, pum, tómala, se sí. Va de pico con la bici eléctrica, sale volando, sí. Cae con la cara.
1: Sí.
0: Se despedaza la cara un hombre de 75 años.
1: La mano puedo meter, ¿no?
0: No, no, no. ¿Sí? Terrible golpe que se dio. Lamentablemente no hay cómo actualizar la información de uh-huh. su salud porque la familia pidió
1: sí.
0: lejanía en el tema con los medios. Dijo, no, ya, ahí estuvo. ¿No? Ahí estuvo.
1: Bueno, ojalá y esté mejor.
0: Ojalá y esté mejor el hombre. Pero efectivamente, la vida le cambia a una persona en un segundo porque o iba caminando y se fue al boquete. Porque iba en una bici, porque iba en una moto, porque iba en un coche, porque el socavón se tragó el camión. Bueno, en Iztapalapa hemos visto cómo los socavones se tragan a los camiones de refrescos.
1: Les gustan los jarritos. Ya lleva dos.
0: ¿Cómo se van a la profundidad?
1: Sí, se lo traga totalmente. Más de la mitad.
0: Entonces, sí, la vida así, ¿eh? Y todo porque el discurso es el mismo. Es que esa tubería tiene 50 años, está bueno, vieja.
1: ¿Y?
0: Pues sí, la hubieras cambiado.
1: A ver, tú cuando te propusiste para gobernar, pues me imagino que ya lo sabías, ¿no? No lo empezaste a averiguar en el camino.
0: Entonces...
1: conoces todos los problemas, tenías todas las soluciones, ¿no?
0: Deberías de resolverlo.
1: ¿Dónde está?
0: Y así, ¿no? En la suma. No, y eso que todavía no acabamos. Temporada de lluvias, pues todavía le cuelga, ¿no? Podríamos decir que es un reporte parcial.
1: Sí.
0: Porque todavía...
1: no termina.
0: No termina.
1: No.
0: Entonces, y todavía no terminan esos socavones. Ah, por cierto, y aprovechando el viaje. Un día más con la calle de Montes Pirineos destapada. Porque vinieron a tapar según hoyos. Hicieron un arreglo mayor porque levantaron el pavimento de la calle, no solamente ahora sí del hoyito, sino hicieron un corte en cuadros o en rectángulos para ahí poner el chapopote. Nada más vinieron a hacer el corte. Abandonaron la maquinaria pesada.
1: Ahí está el trascabo.
0: No han traído el material.
1: Y estacionado en mi lugar favorito. Cabrones, llevan una semana estacionados, no me dejan estacionar.
0: Y la calle abierta, además. Y la calle abierta. A la maquinaria pesada, ajá, ya se le juntó la basura.
1: Sí. Sí, sí, dentro del trascabo, ¿no?
0: Ayer estaba viendo. Se le juntó la basura.
1: Envases de refresco y todo, ahí lo tienen.
0: Ahí está.
1: En la pala, pues.
0: Ahí. Eso sí, con una lona donde anuncia que la alcaldía Miguel Hidalgo está metiéndole ahí al trabajo de repavimentación.
1: Está surrealista, ¿eh? Llevan una semana y parado sin hacer nada.
0: ¡Nada! ¿Sabes qué sospecho? Sospecho. Que no les ha caído el chapopote. Que por eso no han podido.
1: Mira, bueno.
0: No, sospecho. Sospecho.
1: Pues digo, no estás muy desencaminado, ¿no?
0: O a lo mejor el señor operador de la máquina, ajá, se les enfermó.
1: Sí.
0: O qué pasó, pero el chiste es que dejaron la calle abierta.
1: No, el otro día le fui a preguntar, oiga, tengo que mover mi coche a otra calle porque el viernes nos hicieron mover los coches, ¿no? De toda la calle. Y este señor estaba trepado en la máquina.
0: Ah, okay. Nada
1: más, ni siquiera me vio y dice, ¡no! ¿Cómo que no? No, hoy no trabajamos. Ah, o sea, toda madre.
0: O sea, el viernes no le chambearon.
1: El sábado. El chambearon. El lunes ahí estaban.
0: Okay.
1: Dije, bueno, pues van a empezar a trabajar con esta inercia, ¿no? ¿Muevo mi coche o no muevo mi coche? No, no vamos a trabajar. Y así llevan toda la semana. Sí,
0: toda la semana. Okay. Y yo creo que ya. Pues ya es jueves. ¿Ustedes creen que van a venir al rato mañana? No, hombre. No, hombre. 9:37. 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Mónica Villalobos.
2: Alejandro, gracias. Les comento que concluye revisión y se renueva la operación de la línea 1 del cablebús de Indios Verdes a La Pastora, en ambos sentidos. En unos minutos, más información.
1: Gracias, Moni. Vámonos con el panorama. ¿Y cómo inicia la pachanga en la Bolsa Mexicana de Valores? María Inés Camacho, muy buen día nuevamente.
3: Gracias, muy buenos días. La Bolsa Mexicana de Valores pierde 0.93%, retrocediendo 625.05 puntos y lleva el índice de precios y cotizaciones a las 66.682.46 unidades. Dólar en banco se compra en 16.93 pesos y se vende en 17.94 pesos, mientras que el euro 19.62 pesos a la compra, 20.20 pesos a la venta. El precio promedio de la gasolina magna a nivel nacional, 23.69 pesos, premium 28.50 pesos, diésel 27.06 pesos y la mezcla mexicana de exportación se ubica en $84.76 por barril. Iñaki, son los números esta mañana. Buenos días.
1: Gracias, Marina Escamacho. Muy buen día. 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A las 2:30 de la tarde tienes una cita con nosotros, te damos el cierre de la Bolsa Mexicana de Valores, cómo terminan las cosas. Autoridades ya evalúan el regreso de los botes de basura a Paseo de la Reforma. Joana Flores.
4: Raúl Basulto, secretario de Obras, informó que analizarán la posibilidad de colocar más botes de basura a lo largo de Paseo de la Reforma.
5: Vamos a analizar con mayor detalle los puntos donde hay mayor concentración y reforzar el tema de los botes de basura. Hay lugares donde sí se requiere, pero también es una tarea de donde tenemos botes de basura, pues hay una obligación de que tenemos que pasar a recogerla para que no se convierta en un tiradero a cielo abierto. Pero no significa que en todo Reforma hay que ubicar los puntos de mayor concentración.
4: Cabe destacar que de esta avenida se retiraron botes de residuos en la administración pasada con el argumento de que vecinos colocaban bolsas de basura doméstica, generando acumulación, malos olores y fauna nociva. Para 88.9 Noticias, Joana Flores.
1: Ya se reveló el cartel de palenques para las fiestas de octubre en Jalisco, Lalo González.
6: Se acercan las fiestas de octubre con todo y su palenque, donde se presentarán bandas y cantantes de diferentes géneros musicales, desde las baladas y el pop de María José hasta la música de banda y regional mexicano con Grupo Firme. Eso claro, sin olvidar a Alejandro Fernández, quien no puede faltar en esta cita en su natal Jalisco. Las fiestas se extenderán del 2 de octubre al 1 de noviembre en Zapopan. En las primeras noches de palenque estarán Josi Cuen y Jorge Medina con su show Juntos. Más adelante, el día 8, María José ofrecerá su repertorio de de desamor, y el potrillo tiene apartadas dos noches, es decir, 16 y 17 del mes de las fiestas. Para 88.9 Noticias, Lalo González.
1: 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Vámonos al comentario deportivo con Toño de Valdés. Hola, Toño.
7: ¿Qué tal, amigos de Panorama? Un placer saludarles. Los Orioles de Baltimore el día de ayer terminaron con la gran racha de los Mediarrojas de Boston, histórica racha de 15 victorias consecutivas de los Patirrojos. Fue una doble cartelera ayer en Fenway Park. En el primero ganó el equipo de Mediarrojas, 6-3 fue el resultado. Ahí empataron el récord de la franquicia, una marca que venía de la época de Ted Williams, la época de los 40, 1946 para ser exactos. Y en el segundo partido, ahí finalmente terminó esta magia con los Orioles ganando el partido 5-1. 15 victorias al hilo, se dice fácil. Pero bueno, es una de las grandes, grandes rachas en la historia del béisbol de las grandes ligas. En el caso de Boston, han regresado a la pelea. Este equipo está en zona de playoff como comodín y además se acercó en el este de la Americana a Tampa Bay y a los Yankees de Nueva York. Todavía les quedaría pues la obligación, digamos, en los últimos dos meses y fracción de campaña de cerrar muy fuerte. Pero Boston regresó a la pelea y esto en un 2026 que parecía ya totalmente perdido. Pero bueno, una racha de este tamaño siempre, siempre te trae de regreso, y es lo que ha ocurrido con los Mediarrojas. Lástima que terminó. Fue una racha sensacional, una racha histórica, una racha de 15 victorias de manera consecutiva. Un saludo para todos ustedes, amigos de Panorama.
1: Gracias, Toño. Alex Villalbazo, Alex Cervantes, Iñaki Manero en Panorama Informativo 88.9 Noticias, información que sirve por iHeartRadio. Moni Villalobos, el tráfico, el clima, cada 15 minutos. Gracias, Moni. Hasta mañana.
2: Iñaki, gracias. Les comento que hay reducción de carriles debido a obras en Ejército Nacional entre Juan Vázquez de Mella y Ferrocarril de Cuernavaca hacia Calzada Mariano Escobedo. Las alternativas son Miguel de Cervantes Saavedra, Homero y Horacio. En unos minutos, más información.

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0: 10 ya, panorama informativo, 88.9, información que sirve. Yo soy Alejandro Villalbazo, en X, en TikTok, arroba Villalbazo 13, mensajitos en el WhatsApp 5580-255-889, trabajando, para que ese WhatsApp quede, pero sí preciso. Ya mañana podamos tener mañanitas, reclamos, quejas, sugerencias, ideas de reportajes, todo lo que, ¿no?, compartimos en el día a día. Que es que hoy nos despertamos con la novedad de que estaba, ¿cómo decía la página, Leti, productora? ¿Cómo decía nuestro?
1: En revisión.
0: Que estaba en revisión.
1: La comisión arbitral.
0: ¿En revisión de qué?
1: Pues, ¿y qué hicimos, no?
0: ¿En revisión de qué? Sí.
1: Pues de nada.
0: Una cuenta que nada más recibe información.
1: Además, sí. No, o sea, nosotros no contestamos ni interactuamos ni nada, ¿no?
0: En ocasiones preguntamos dos, tres cosas, claro, detallitos e informativos, pero.
1: Pero normalmente no. O sea, ¿de dónde nos escribes o cualquier cosa? Pero, ¿sí?
0: ¿Quién habrá sido el dedo acusador?
1: Exacto.
0: No, pues es que hay, perdón.
1: Alguien fue con.
0: Perdón, ¿no? Pero para que eso ocurra, además, tengo entendido que alguien tiene que reportarlo, ¿no?
1: Es por denuncia.
0: O sea, no es de que hay así nada más porque sí. Sí. Entonces.
1: Alguien anda de rajón.
0: Sí, claro. Pero muy. Son 4:45.

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2: Hola, ¿qué tal? Estamos de regreso con más información. Conduce con cuidado. Hay avance lento en Calzada Ermita Iztapalapa, entre Avenida de las Torres y Rojo Gómez. Tenemos lento avance en Congreso de la Unión, de Viaducto Río de la Piedad a Fray Servando. Hay tráfico en el Eje 1 Oriente, entre el Eje 1 Norte y Fray Servando. El avance lento también en Parque Lira, de Viaducto Miguel Alemán y hasta llegar a Constituyentes. Además, toma en cuenta que por obras hay reducción de carriles en Sur 122, de Poniente 85 hasta Avenida Río Tacubaya, en sentido opuesto, se habilita reversible. Además, después de cierre por manifestantes, se libera la circulación de Paseo de la Reforma, entre Versalles y Avenida Hidalgo. La temperatura al momento ya es de 18 grados. Soy Mónica Villalobos. 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

0: este jueves 23 de julio. Primero, es que tendría que ser una constante, aunque, híjole, la autoridad siempre dice que no, que porque el poner botes de basura en las esquinas lo que fomenta es que la gente vaya y deje la basura en la esquina. Por eso dice la autoridad en este país que no pone botes de basura. Y tú nos has platicado, uh-huh, varias veces lo has puesto como ejemplo, el tema de
1: sociedades como Japón, ajá, ¿no? Tokio, Osaka, todas estas ciudades.
0: Que no tienen botes de basura.
1: No tienen botes de basura, son de las ciudades más limpias del mundo.
0: Pero es que...
1: Exacto.
0: Ah, la gente piensa distinto.
1: Exactamente.
0: Totalmente.
1: Aquí distinto. Nos quejamos, decimos, no, pues es que tiro la basura porque no hay bote de basura. O sea, perdón, pero el argumento se te rompe fácilmente con esa comparación.
0: Uh-huh. Y sobre todo también cuando, hace rato que hablábamos del Mundial, el mundo se sigue sorprendiendo, 2026, el mundo se sigue sorprendiendo de ver a los asiáticos en general, gente de Japón, de Corea, sí, del Sur, que estuvo en estadios mundialistas, recogiendo su basura.
1: Sí.
0: Se sigue sorprendiendo la gente.
1: Y ya lo hace desde hace varios mundiales, cuando va a Japón y cuando va a Corea del Sur, pues, empiezan a recoger a ellos. E incluso la basura de los otros.
0: De las cosas que deberíamos de copiar, claro, por ejemplo.
1: Exacto. ¿No?
0: Digo, ya nada más paréntesis, otra que deberíamos de copiar es el cumplimiento de la ley. Por ejemplo, en el estadio de Atlanta, uh-huh, se le ocurrió a un aficionado ahí en la tribuna, se le ocurrió aventar tantita cerveza a los que estaban adelante. No.
1: La que se armó.
0: Le cayeron, y no le cayó el sheriff, no, le cayeron los del chalequito de seguridad del estadio, ¿no? Y los voluntarios, y orne, aquí no. No, es que no se tiene por qué aventar la cerveza al de adelante. No, aquí en el México, en los estadios de México, una bañadera de cerveza.
1: ¿Te acuerdas el del ese aficionado de Bélgica, no? ¿O de dónde era? Que le aventaron una cerveza a una muchacha y luego la otra se fue a esconder.
0: Ah,
1: la...
0: No, perdón,
1: no era.
0: Era Bélgica, México era contra
1: Ecuador, ¿no?
0: Contra Ecuador.
1: Contra Ecuador.
0: Exacto, ahí en los pasillos del estadio.
1: Un ecuatoriano, sí, ¿no? Que iba, sí, pues, por el pasillo de repente madre y esta va y se esconde, ¿no? La muy cobarde.
0: Y
1: no
0: eso,
1: pasó nada.
0: Y eso es educación.
1: Claro. Valores.
0: Valores. ¿No? Y es lo mismo con el tema de la basura. Y ahora para los días del campeonato, pusieron botes de basura en Reforma. Dijeron, bueno, estamos valorando desde la Secretaría de Obras del Gobierno de la Ciudad, instalar botes de basura sobre paseo de la Reforma.
2: Vamos a analizar con mayor detalle los puntos donde hay mayor concentración y reforzar el tema de los botes de basura. Hay lugares donde sí se requiere, pero también es una tarea de donde tenemos bote de basura, pues hay una obligación de que tenemos que pasar a recogerla para que no se convierta en un tiradero a cielo abierto. Pero no significa que en todo Reforma. Hay que ubicar los puntos de mayor concentración.
0: Y también aplicarle la ley al cochino. Creo que aquí es ese trabajo conjunto, ¿no? A ver, yo pongo un bote de basura como autoridad. Si tú, como ciudadano, vas y dejas tus bolsotas de basura, te voy a estar checando, y te va a caer el policía, y te va a infraccionar, y te va a multar, te va a presentar ante el juez cívico, y si es necesario te vas a quedar guardado unas horas, o sea... Y cumplir con eso. Y hacer cambiar de mentalidad. Tendríamos que cambiar nuestra mentalidad. Y hacer espacios más limpios, Iñaki.
1: ¿Sabes por qué quitaron en un principio los botes de basura en el primer cuadro de la ciudad, Reformas, uh-huh, histórico y demás? Porque la gente de las casas y de los negocios iban a tirar su basura a los botes de la calle. No, que sus botes de la calle son precisamente para que la gente que va caminando por la calle se toma su refresco, lo eche ahí. No para que tú te deseches el bote, la basura de tu casa o de tu negocio. Entonces se sobresaturaban y era un espectáculo

0: realmente horrendo. Por eso terminan quitándolo.
1: ¿Sabes quién lo hace muy bien?
0: ¿Sí?
1: Los Diablos Rojos del México. Ajá. Y el Estadio Harp. Lo hacen muy bien. Séptima entrada por ahí. Pasan con bolsas
0: de basura
1: por los pasillos. Y entonces el sonido local pide a la gente que tu basura la deposites en esa bolsa.
0: Y yo te apuesto que la gente coopera, ¿no?
1: Ese es el problema.
0: No, que no coopera.
1: Que algunos sí cooperamos, otros no. Otros entonces no. Termina el juego, ¿no? Pero el estadio lo hace muy bien.
0: Sí.
1: No, los que no, los aficionados. Porque termina el partido a las dos entradas en la novena, volteas y encuentras que dejaron ahí los botes de la chela, la charola de la comida. O sea, cuando acaba de pasar la persona con una bolsa, para que lo único que tienes que hacer es
0: recoger tu basura,
1: recogerla y entregarla.
0: Hacerte responsable de tus
1: ahora,
0: desechos.
1: No quisiste, o te tocó la fila, estás en medio y te queda lejos. Bueno, pues termina el partido, te llevas en tus manitas la basura, y saliendo de tus escaleras hay botes. Pues ahí la dejas, ¿no?
0: Ahí la depositas.
1: Bueno, es que es donde nosotros tenemos que cambiar.
0: Los cines también son.
1: Claro.
0: Ah, no, yo pagué mi boleto, ¿no? Sí. Entonces el escuincle tiró las palomitas.
1: Sí, sí.
0: No somos nadie, ¿no? No somos quien para recogerlas.
1: Sí.
0: A ver, espérate, pues es tu responsabilidad. Tú generaste esa basura. Hazte responsable.
1: Cuidado y le digas a alguien.
0: No, no.
1: Oye, tu basura, oye. Sí. Incluso no, hasta.
0: Se ofenden.
1: Incluso hasta, ¿no? En el sarcasmo de. Oye, creo que se te cayó algo.
0: Sí.
1: Uy, ¿a ti qué chinos te importa? Tal por cual, que no sé qué.
0: Sí.
1: Entonces, sí podemos mejorar. Y así como hay que exigirles otra vez a esos que les pagamos, que los contratamos para que organicen nuestra vida desde gobierno, también de este lado, como ciudadanos, tenemos que mejorar un montón de cosas. 5 para las 10, ya nos vamos.
0: Hasta mañana, si os quiere. Gracias.
1: En un ratito nos vemos a las 2 en Hechos Meridiano. Yo soy Alejandro Villalbazo. Pásenla bien, muy bien, donde quiera que estén.
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9: Hola, seguimos con más información. Sal a tiempo. Vas a encontrar avance lento sobre Supervía Poniente, de Calzada de las Águilas a la Autopista Urbana Sur. Tenemos avance lento también en Calzada Ermita Iztapalapa, de Avenida de las Torres a Rojo Gómez. Con tráfico se encuentra el Eje 1 Oriente, del Eje 1 Norte a Fray Servando. Vas a avanzar poco a poco en el Eje 3 Sur, del Eje 2 Oriente a Alfonso Reyes. Tenemos carga que no deja de avanzar sobre Avenida 8, entre Viaducto Río de la Piedad y el Boulevard Puerto Aéreo. También hay carga en Avenida Texcoco de República Federal a Periférico. Buen avance en Boulevard de los Virreyes de Parado Sur a Montes Apalaches. Buen avance en Tlalpan entre Viaducto y el Eje 5 Sur. La temperatura al momento es de 19 grados. Soy Mónica Villalobos. 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Información que sirve. 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
2: Buen día, amigos. Son las 10.

0: Corrí. ¿Cómo están? Bienvenidos. Gracias, como siempre, por conectarse conmigo a través de iHeartRadio y gracias por sintonizar a través del 88.9 de tu FM. Bienvenidos todos ya en redes sociales, ya por aquí también leyéndolos y saludándolos. Mariana en 88.9 FM, nos encuentras en X. Que estaba leyendo hace ya 3 años que X cambió del nuestro bonito pajarito azul a nuestra espantosa X negra. Qué rápido, ¿no? Pues bueno, si usa usted X y le gusta esa red social, por ahí estamos bastante activos y podemos leer todos los mensajes que nos mandes. Saludos, felicitaciones, comentarios, lo que quieras a las redes, o también recuerda, puedes usar el talkback de iHeartRadio, que se queda abierto para ti durante todo el programa. Y bueno, por ahí también puedes comentarnos lo que quieran y leemos su mensaje. Entonces quedamos que en Twitter, Mariana en 88.9 FM, y en Instagram, por ahí nos leemos como Mariana WN-Santiago-. La página con toda la información que sirve, como siempre te invito ahí a echar un ojito, www.889noticias.mx. Ahí andamos, y las redes sociales de 88.9, la que ocupes, la que quieras, @889noticias, todo junto sin el puntito. Buenos días, equipazo. Gaby, ¿cómo estás? Operación Control. Buenos días a Toño Mejía, producer. San Pedro López es mi jefe de información. Servidor agente al micrófono, Yomera, tu locutora de confianza, Mariana Santiago. Oiga, pues hoy en la entrevista de confianza invitamos a nuestro psicoanalista, Miguel Ángel de León. Vamos a platicar sobre, pues, cosas que pasan, ya saben, en la vacación. De pronto, pues, pasas muchísimo tiempo con la familia, con los hijos, cosa que generalmente no, porque cada quien anda en lo suyo, ¿no? Niños a la escuela, usted a trabajar y bla, bla, bla. Y viene la bonita vacación y empieza este convivio en donde, pues, a lo mejor no estamos tan acostumbrados. Y empezamos a tener por ahí un par de fricciones. El tema de hoy, hablamos de eso, y si estas vacaciones realmente, ¿qué onda? ¿Si se descansa o no se descansa? Insisto, uno rompe con sus actividades y ahora tienes una dinámica familiar diferente y entonces te vas a lo mejor de viaje o tal vez te quedas, haces actividades aquí, pero ¿qué onda? ¿En la vacación sí realmente estamos descansando o no? ¿Cómo ven? ¿Cómo se sienten cuando regresan? No sé ustedes, pero yo siempre regreso más cansada de la vacación de lo que me fui. Y creo que nos pasa a todos. Vamos a hablar sobre el tema en un momentito más. Para eso viene Miguel Ángel de León. Esto y mucho más hasta la una. Así que pásele. Arrancamos contigo primero, mi Moni Villalobos. ¿Qué nos cuentas?
1: Hola, Mariana. Gracias. Muy buenos días. Es un gusto saludarte. Les comento que después de cierre por manifestantes, se libera la circulación de Paseo de la Reforma entre Versalles y Avenida Hidalgo. En unos minutos, más información.
0: Gracias, querida. Vamos al shot de noticias. La inflación cayó en las primeras 2 semanas de julio. ¿Qué nos platicas de esto, María Inés?
2: En la primera mitad de julio, los precios de productos y servicios al consumidor aumentaron 0.07% respecto a la quincena anterior. Con este resultado, la inflación general anual se ubicó en 3.10%, informó el INEGI al dar a conocer los resultados del Índice Nacional de Precios al Consumidor, en donde se detalla que los productos que reportaron incrementos fueron transporte aéreo, vivienda propia, pollo, colectivo, servicios turísticos en paquete, naranja, loncherías, fondas, torterías y taquerías, así también computadoras, papas y otros tubérculos, restaurantes y similares, en tanto que costos a la baja, jitomate, cremas para la piel, gas doméstico LP, automóviles, hoteles, papel higiénico y pañuelos desechables, taxi, chile serrano, aguacate y tomate verde. Para 88.9 Noticias, María Inés Camacho Romero.
0: Gracias, querida Marinés. La Secretaría de Salud hizo un llamado a la población para reforzar en casa las medidas de prevención contra el dengue y el chikungunya en esta temporada de lluvias. Moni Barrera.
3: En la temporada de lluvias, el agua acumulada en recipientes, patios, azoteas, jardines y objetos en desuso pueden convertirse en criadero del mosquito Aedes aegypti, transmisor del dengue, zika y chikungunya. A través de un comunicado, la Secretaría de Salud recomienda acudir a la unidad médica más cercana ante la presencia de fiebre acompañada de dolor de cabeza, dolor detrás de los ojos, dolor muscular o articular, salpullido, náuseas o malestar general. En 88.9 Noticias, Mónica Barrera.
0: Gracias, Moni. La presidenta Claudia Sheinbaum afirmó que la prohibición de ciertos grupos musicales en algunos estados responde a que hacen apología del delito y a la violencia. Memo Jivilla.
4: La prohibición que hay en algunos estados para que ciertos grupos musicales no se presenten en esas entidades es porque promueven la violencia.
5: La prohibición que ha salido en algunas entidades de la República es para la presentación pública de grupos. Es decir, ya no se invita a grupos que tengan que ver con, o se evita a través de la prohibición expresa, de que haya grupos que canten sobre grupos delictivos, sobre violencia, sobre consumo de drogas, sobre misoginia, y entonces lo prohíben.
4: Así lo manifestó la presidenta de México, Claudia Sheinbaum, al asegurar que su gobierno apuesta a promover, concientizar y no prohibir, porque de todas maneras se continuará escuchando. 88.9 Panorama Informativo, Guillermo Jiville.
0: Gracias, amigo Memo. Una jueza federal vinculó a proceso al exgobernador de Baja California, Ernesto N., por los delitos de delincuencia organizada y contrabando. ¿Qué me cuentas, René?
6: Luego de una audiencia de 36 horas, Alejandra Ramírez de la Vega, jueza de control con residencia en el penal del Altiplano, vinculó a proceso a Ernesto N., exgobernador de Baja California, y a 7 personas más por los delitos de delincuencia organizada y contrabando. En este marco ratificó la medida cautelar de prisión preventiva oficiosa, por lo que el exmandatario estatal, junto con Ricardo N., José N., Juan N. y Luis N., permanecerán internos en el penal del Altiplano en Almoloya de Juárez, Estado de México. En tanto, por motivos de salud, José María N. y Guillermo N. permanecerán en prisión domiciliaria en Saltillo, Coahuila, mientras que Adriana Magali N. permanecerá en el penal de Nezahualcóyotl Sur. Para 88.9 Noticias, René Ponce Hernández.
0: Gracias, querido René. En el entretenimiento, Rosalía tuvo que salir a disculparse allá a sus redes sociales, y bueno, por ahí hizo un algo que no lo hizo con mala intención, ya se disculpó, pero bueno, muchos argentinos se le echaron encima. ¿Qué nos cuentas, Lalo?
7: Vaya problema en el que se metió Rosalía, y todo por dejarse llevar por la euforia ante el triunfo de su natal España en el Mundial. Y es que su alegría fue tal que llenó su cuenta de Instagram de diferentes posteos. Uno de ellos lo retomó de la exactriz porno Mia Khalifa, quien citó su canción llamada La Perla para referirse a los argentinos. Eso hizo enojar a sus fans de aquel país sudamericano, ya que La Perla habla de una persona manipuladora. Bueno, el enojo no quedó allí, pues ya inició una campaña en redes sociales para pedir que los conciertos de la Motomami en Buenos Aires queden cancelados. Ante esto, Rosalía reapareció en Instagram para ofrecer una disculpa pública al pueblo argentino. Para 88.9 Noticias, Lalo González.
0: Es que lo que dijo es que no leyó, o sea, no leyó el copy, sino simplemente reposteó la imagen por ser su canción, ¿no? Entonces dijo, vi mi canción, me emocioné y la reposteé, pero no vi lo que decía abajo, entonces no lo hice con la intención de ofender a los argentinos, más bien se me fueron las patas, pero fue sin querer. Eso fue lo que dijo Rosalía. Así que eso fue lo que pasó. Gracias, amigo, querido Lalo González, y gracias a ti por acompañarme en 88.9 Noticias, información que sirve. Oiga, pues, triste noticia, qué fea noticia. Qué feo que tengamos que hablar de estas cosas. Qué mal que exista gente así, ¿no? Tan podrida. Pero bueno, desgraciadamente el caso del perrito Rocky que le contábamos el día de ayer, el perrito desgraciadamente ayer por la tarde, pues bueno, descansa en paz. Muere el animalito después de las heridas que le provocaron que esta señora tarada lo arrastrara. Imagínese, lo amarró a su coche, lo arrastró no sé cuántos metros en una avenida y luego lo atropelló ahí adentro de su cochera una y otra vez. Hágame usted el favor. Bueno, un grupo de personas se reunieron de hecho anoche para despedir a Rocky. Era un perro, le platicaba, de raza Gran Pirineo, de 14 años. Imagínese, un perrito de 14 años, víctima de este maltrato animal, de este acto de verdad terrible. Y bueno, luego de 4 días internado, desgraciadamente, pues bueno, el veterinario da la mala noticia y pues habla justamente sobre esto.
8: A las 9:05, Rocky dejó de tener signos vitales. El caso de Rocky fue un caso extremadamente complicado. El diagnóstico presuntivo fue un trauma medular agudo. Sin duda fue causado por las lesiones por arrastre que él sufrió, principalmente a nivel cervical. Él se mantuvo inestable horas después de que fue ingresado al hospital.
0: No, estúpida vieja, de verdad, fue pues más fuerte que seas, ¿no? Y por más que luche el pobrecito animal, pues obviamente no resistió este daño. Las lesiones que le provocó intencionalmente su propietaria, bueno, fueron de verdad una cosa atroz. No sigo sin entender qué le pasaba por la cabeza a esta tipa o cómo se le ocurre, en qué cabeza cabe, quién se cree que es para hacer una cosa de esta índole. Pero bueno, esto fue el 18 de julio, amigos, ahí en el fraccionamiento San Miguel, al norte de Saltillo.
8: La respuesta inflamatoria generalizada generalmente se presenta horas después del trauma. Cuando esto sucede, esta respuesta inflamatoria puede ir desencadenando algunas otras descompensaciones fisiológicas, como lo fue en el caso de Rocky, en donde desgraciadamente perdió la capacidad para concentrar el oxígeno, por lo cual fue colocado una punta nasal para la compensación de este suministro.
0: Más o menos a las 10 de la mañana fue que el personal de la Fiscalía General del Estado, discúlpeme, fueron a la veterinaria, fueron con un notario público que acudió a dar fe de la entrega del cuerpo a las autoridades. Hablemos de esta señora que todos pensamos en, ya murió el perrito y estaban esperando a ver si el perrito se salvaba o no, para ver qué onda. Bueno, ella fue detenida el miércoles y va a enfrentar el proceso en prisión preventiva. Eso fue lo que dijo el delegado de la región sureste de la Fiscalía del Estado, Julio César Loera Ruiz. Más o menos estas fueron sus palabras.
9: Se llevó a cabo la audiencia inicial en el cual esta persona ya fue vinculada a proceso y también se le dictó la medida cautelar de prisión preventiva justificada. Ella se encuentra ya internada en el centro para mujeres. De manera inmediata iniciamos la investigación, recabamos todas las pruebas, formalizamos los videos que circularon en redes sociales.
0: Y bueno, resulta que en su defensa la señora dice que ella pues padece de problemas psicológicos, pero la jueza de control desestimó ese argumento. Gracias a Dios desestimaron esta tontería, ¿no? Porque es pues una mentira completamente.
9: Acudimos al domicilio a realizar una inspección derivado de la delicadeza del tema, cuidando siempre el debido proceso. Se obtuvo información biológica, las pruebas periciales que estuvimos ahí realizando sirvieron para robustecer esta carpeta de investigación y que el juez de control coincidiera con nosotros de que pues existía información para vincularla al proceso.
0: Y bueno, ella está enfrentando esta acusación en su contra por el delito de crueldad animal, que hoy, como sabes, está penado por la ley dentro de la causa penal. Y el Código Penal habla en el artículo 261, hablando del Código Penal de Coahuila, sobre crueldad y violencia contra los seres sintientes, se impondrán de 2 a 4 años de prisión a quien de manera intencional cause lesiones a un ser sintiente. Y se aumenta en una mitad los mínimos y máximos de las penas. Estamos hablando de 4 a 8 años de prisión cuando el ser muere a causa de las conductas de violencia. Entonces, digamos que lo máximo que le pueden dar son 8 años. Me parece poco comparado con lo que ella hizo, pero ojalá la encierren y se quede ahí. Y de verdad esta gente no me entra en la cabeza, ¿no? ¿Qué pasa por sus cabezas, en serio?
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1: Hola, seguimos con más información. Conduce con precaución. Hay avance lento en Calzada Ermitista Palapa, entre Avenida de las Torres y Rojo Gómez. El avance es difícil en Congreso de la Unión de Viaducto Río de la Piedad a Fray Servando. Tenemos tráfico en el Eje Oriente, entre el Eje Norte y hasta Fray Servando. El avance lento en el Eje 3 Sur del Eje 2 Oriente y hasta llegar a Alfonso Reyes. Encontrarás carga que no deja de avanzar en la avenida Chimalhuacán, de Carmelo Pérez al periférico. Tenemos carga en avenida de los Bosques, de Lomas Anáhuac a avenida de las Fuentes. También hay carga sobre Guelatao, de calzada Ignacio Zaragoza a la calzada Ermitista Palapa. La temperatura al momento se mantiene en los 20 grados y hoy se pronostica una máxima entre 27 y 29 grados. Soy Mónica Villalobos. 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

bueno, la buena noticia es que la van a castigar. Regresando un poco al caso de Rocky, que de verdad es uno de los peores casos que hemos leído últimamente de crueldad, de maltrato animal. Y casos como estos, amigos, desgraciadamente, ¿no? Gente, insisto, muy podrida de la mente, que se atreve a hacer algo así, en verdad. También por ahí les quería decir que detuvieron al esposo porque también estuvo metiendo su cuchara y estuvo obstaculizando la investigación. Por ahí amenazó a la autoridad. De hecho, incluso el veterinario también levantó ahí una denuncia porque también amenazaron al personal de la clínica. Y bueno, ya sabrá, ¿no? Un merequetengue aquí. La buena noticia es que ya está en manos de la justicia y ojalá de verdad la condena sea justa o lo más justa posible. 10:19. Gracias, estamos de regreso. 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Oiga, cambio de tema y le cuento, esto ya es oficial. Ya se va a castigar el phishing con sentencias de 3 a 6 años de cárcel y multas que van hasta los 70,000 pesos. Esta decisión se toma y pues funciona a partir de hoy. La decisión es del Congreso de la Ciudad de México, aprueba este cambio al Código Penal para tipificar este delito llamado phishing, que es un delito nuevo de estos que han aparecido en la era de las redes sociales y en la era digital. Así que han tipificado ya este phishing o la práctica de hacerse pasar por alguien más, por suplantar identidades. De eso va el phishing, como sabes, ¿no? Que, como sabes, esto tiene el fin de robar tus datos personales, financieros, contraseñas, información bancaria. Y bueno, esto ya se hizo oficial mediante su publicación en la Gaceta Oficial desde el día de ayer, 22 de julio. Ahí le pueden echar un ojito directamente. ¿Qué fue lo que aprobó el Congreso de la Ciudad de México? Fíjese que el castigo de phishing o estos fraudes digitales como delitos con sentencias van a ser de 3 a 6 años. Además, multas que van de las 200 a 600 UMAS. Y esto quiere decir que más o menos hablamos de unos 23,460 y algo pesos hasta 70,386. Todo vía la adicción o la creación del artículo 231 bis del Código Penal para el Distrito Federal, que dice una cosa así: a quien mediante engaño digital consistente en la creación o uso de mensajes, páginas electrónicas, dominios, aplicaciones o cualquier interfaz tecnológica que simule ser legítima, induzca a una persona a revelar, capturar o proporcionar datos personales, financieros o de autenticación con la finalidad de obtener un beneficio indebido para sí o para un tercero. Eso es lo que dice el decreto. Las multas, las sentencias, por cierto, van a aumentar hasta la mitad cuando la víctima sea una persona con discapacidad o estemos hablando de un adulto mayor, que ya ve que se da, y mucho. O en el caso de que el phishing afecte a niños, a niñas y adolescentes. Y si nos estamos preguntando que cuándo entra en vigor, le decía yo que es a partir de hoy. Esto entra en vigor y a partir de hoy ya está activo. Y bueno, esta noticia llega en contexto de las alertas, como sabes, de fraude por phishing, que simula casi a la perfección, y te contaba el día de ayer WhatsApp. Ayer te estaba contando justamente de un caso de phishing. Ya de verdad es impresionante el trabajo que hacen estos desgraciados en las redes sociales en general, ¿no? El trabajo que hacen de simular las páginas, de hacerse pasar por las instituciones, en este caso por nuestro mensajero favorito, de verdad es irreal. O sea, lo hacen a la perfección, están copiando logos a la perfección. En verdad es muy fácil que nos engañen hoy día. No, uno creyera que a lo mejor teniendo la información, pues nos vamos a ir con esto de que nos vamos a fijar más. Y en casos en donde a veces tienes la información, de todas maneras hay gente que ha caído en la movida. Entonces, tengan cuidado porque lo están haciendo muy bien los delincuentes. Nosotros vamos muy, muy por detrás de ellos. Las autoridades van muy por detrás, están haciendo cosas y ojalá se acelere, porque así como nosotros vamos resolviendo un problema, ellos ya están causando otros 4. Entonces, sí vamos un poquito tarde, pero bueno, el fin de todo esto es proteger esta suplantación de identidad que no saben cómo polula por todas partes. Esta última se las contaba ayer y te la dejé publicada en mi WhatsApp, perdón, en mi cuenta de Twitter, por si quieres leer la nota, para que tengan mucho cuidado con su WhatsApp. No vayan ahí a dar el PIN. Ya sabes, este PIN de 4 dígitos que nos pide la aplicación, ¿no? Generalmente andas por ahí navegando y estás mandando mensajes y estás haciendo lo que tengas que hacer ahí en tu WhatsApp y de repente la misma app te pide el PIN de 4 dígitos y pues lo das y listo, ¿no? Pero de pronto puedes estar navegando en tu computadora y de repente aparecerte una ventana que simula ser WhatsApp, ¿no? O que simula
y pide ese PIN. Y mucha gente pues dice, ah, pues si la aplicación me la pide, pues se me hace fácil y yo la doy, ¿no? La meto y listo. Pero ojo, de esta manera están ahora viéndole la cara a la gente y robando tu información personal. Esto te lo platiqué ayer, pero bueno, todo a propósito y en contexto de estas alertas, la más, la última de la que platicamos fue esta. Es esta ventanita emergente falsa que sale mientras la gente, insisto, navega por internet, te pide este PIN de verificación confidencial, que tú lo conoces muy bien si usas WhatsApp, y rájale, ¿no? Ahí ya valió porque te roban, ¿qué te puedo decir, no? Todo, hasta la risa. Y pues tú sabes que para recuperar todo esto, pues uno tarda un tiempo, más el coraje, más la angustia de que no sabes dónde fueron a parar tus datos, qué van a hacer con ellos. En fin, toda una verdadera locura. Pero bueno, insisto, se están haciendo cosas. Vamos un poco tarde, pero ahí vamos. Entonces, a partir de hoy, ya en la CDMX se castigará el phishing con hasta 6 años de cárcel y multas de hasta 70,000 pesos. 10:24, voy a la pausa. 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
7: Hola, seguimos con más información. Conduce con cuidado. Hay avance lento en Paso de la Reforma, entre Circuito Interior y Prado Sur. Lento avance también en Río Consulado de Eduardo Molina, Avenida Jardín. El avance es lento en Supervía Poniente, entre Calzada de las Águilas y la Autopista Urbana Sur. Tenemos carga en Avenida 8, entre Viaducto Río de la Piedad y el Boulevard Puerto Aéreo. Hay carga que avanza en Avenida Chimalhuacán, de Carmelo Pérez al periférico. Hay buen avance en el eje 4 sur de Calzada de la Viga a Circuito Interior, sin contratiempos al momento Francisco del Paso y Troncoso, del eje 3 sur y hasta llegar a Calzada Ignacio Zaragoza. La temperatura al momento sigue en los 20 grados. Soy Mónica Villalobos. 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

0: pregunta del millón de dólares y voy para allá, ¿eh? ¿Qué onda? ¿Regresamos de la vacación más cansados de lo que nos fuimos? ¿O si realmente eres de esos que dicen, no, yo sí descansé y súper bien? ¿Cómo ven? ¿Descansan en vacaciones o no descansan durante las vacaciones, amigos? A ver si nos cuentan. Vamos a hablar sobre el tema. Ya está por aquí Miguel Ángel de León, nuestro psicoanalista. De eso va la entrevista de confianza el día de hoy. Pero primero lo primero, tráfico y clima, mi Moni Villalobos, ¿qué me cuentas?
1: Mariana, gracias. Manifestantes cierran circulación en Bahía del Espíritu Santo y Bahía de San Hipólito. Alcaldía Miguel Hidalgo. Usen de alternativas Avenida Marina Nacional, Circuito Interior y Ejército Nacional. En unos minutos, más información.
0: Vamos al show de noticias. Durante el Mundial, los hogares mexicanos incrementaron alrededor de 10% su gasto, María Inés Camacho.
2: El presidente de la Concanaco, Octavio de la Torre, afirmó que durante la pasada fiesta de fútbol se fortaleció la economía de las tienditas, mercados, restaurantes, comercios de barrio y los negocios familiares de las 32 entidades del país. Explicó que de acuerdo con el análisis del organismo, entre el 60 y 65% de los hogares mexicanos incrementó alrededor del 10% su gasto durante el Mundial, lo que representó un consumo adicional cercano a 22 mil millones de pesos, equivalente a aproximadamente 650 pesos por hogar.
3: Hay sectores que se ven más beneficiados como en cualquier actividad económica, pero me parece que cumple y llega a las expectativas que se estaban buscando. En territorio hubo también una derrama del mundial importante, o sea, no nada más se concentró en las ciudades sede, que son las que más foco te genera.
2: Para 88.9 Noticias, María Inés Camacho Romero.
0: Gracias, Mari. Y este evento deportivo también generó grandes cantidades de basura en la Ciudad de México. By the way, ¿verdad? Que ya vimos las imágenes por ahí. Joana Flores, ¿qué me platicas?
4: Cerca de 300 toneladas de basura generaron los festejos futboleros durante el Mundial en la Ciudad de México.
5: Durante los 39 días del Mundial, partiendo de que estuvimos presentes en los 18 fanfests de las alcaldías, el del Centro Histórico, Zócalo, Reforma, hay un estimado de 298 toneladas en total.
4: Raúl Basulto, secretario de Obras, informó que tan solo los partidos de México contra Ecuador e Inglaterra generaron 40 y 50 toneladas de basura respectivamente. De las 298 toneladas de basura, 240 son reciclables y podrán transformarse en mobiliario urbano como bancas, macetas y postes. Para 88.9 Noticias, Joana Flores.
0: Gracias, querida Joana. El año pasado, el Estado de México tuvo mayor impulso a la educación media superior. ¿Qué nos cuentas, Moni Barrera?
6: Autoridades de la Secretaría de Educación Pública informaron que durante 2025 se realizó una inversión de 689 millones de pesos, recursos que permitieron la construcción de 7 nuevos bachilleratos tecnológicos en los municipios del Estado de México. La entidad registra el mayor impulso educativo de todo el país. Con estas acciones se abrirán cerca de 22 mil nuevos lugares de educación media superior. También se llevaron a cabo 10 reconversiones de preparatorias y secundarias que no contaban con turno vespertino en diversos municipios, lo que permitió generar 6,780 nuevos espacios educativos para jóvenes mexiquenses. En 88.9 Noticias, Mónica Barrera.
0: Los deportes ahora, Alex Cervantes, ¿qué me cuentas?
7: ¿Qué tal, Mariana, amigos? Muy buen día. Gran jueves para todos. La Leagues Cup inicia el próximo martes 4 de agosto entre equipos de la Liga MX y la MLS. Toluca será local en dos ocasiones, ante Seattle y Dallas. América lo será ante San Diego y los Tigres contra Vancouver. La Liga MX Femenil presentará este jueves el calendario del torneo de apertura 2026, con nueva imagen, nuevo logo, así como el nuevo formato del torneo con dos grupos. Saúl Canelo Álvarez confirmó que su próxima pelea contra el francés Christian Billy fue reprogramada para el 31 de octubre en Arabia Saudita. El combate estaba pactado para el 12 de septiembre, pero fue reprogramado por asuntos familiares. Mariana, amigos, nos escuchamos más adelante.
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0: 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Suerte, amigos. gente? ¿Se van de vacaciones y realmente descansan? ¿O regresan más, ya sabes, más traqueteados de lo que se fueron? ¿A ti cómo te funciona, querido? ¿Tú sí vas y descansas realmente?
9: A mí me funciona maravilloso. Pregúntale a mi mujer.
0: ¿Tú sí te desconectas por completo?
9: Sí, procuro hacerlo. Hoy por hoy es un tema de salud mental.
0: Sí.
9: Y pensando además mañana, que es el Día Mundial del Autocuidado, que es un día muy especial y muy importante, que justo se conmemora con la idea de, pues hagamos la dedicación para atendernos. Y el descanso, y el que en vacaciones no regreses más, necesitas vacaciones de las vacaciones,
0: sí,
9: ¿no?
0: Hombre.
9: Frecuentemente la gente se va, y creo que particularmente las mamás, ¿no? Ahorita que mandé la invitación a varias mis pacientes, todas las mamás brincaron, ¡no! ¡Son horribles, espantosas!
0: ¡Las odio!
9: Por favor, ¿no?
0: Es que te voy a decir algo, uno, se va de vacaciones, ¿no? O vienen las vacaciones de los niños y uno pide sus días seguramente en la chamba para pasar un tiempo con la familia. Entonces, de alguna manera, pues rompes con tu rutina y empieza este convivio familiar de 24/7 que generalmente no tienes.
9: Así es.
0: Híjole, yo no sé cómo le hacen, pero termina siendo agotador, en verdad.
9: Mira, tenemos que ir aprendiendo a saber descansar y entender que somos sistemas. En todo sentido, el ser humano es parte de un ecosistema y es parte de un sistema psicológico, fisiológico, organizacional, que si no aprendes a coordinar todo esto, sí se vuelve terrible, y además siempre se carga a una persona o dos la sobrecarga de trabajo.
0: Y a eso súmale muchas veces, ¿no? Que seguimos conectados a la chamba.
9: Bueno,
0: o sea, estás en tu tiempo de familia, en la vacación, y además sigues conectado con tu trabajo.
9: Es lo peor que puedes hacer.
0: Sí, hombre.
9: O sea, el organismo no está diseñado para eso. Fíjate que hay un tema bien interesante en ese sentido, en el que sabemos que una persona estresada, normalmente pensamos que una persona estresada no funciona, se va a alterar. ¿Pero qué crees? Hay algo que se llama estrés positivo, o eustrés, es el nombre científico ahí que le ponen. Es un nivel de estrés en el que tú eres más eficiente. No sé si has visto que ahora que vimos el Mundial, muchos equipos cuando iban perdiendo, de pronto ese nivel de estrés los activa, te prende y hace que conectes todos tus órganos de los sentidos, tu adrenalina, tu noradrenalina, todas estas sustancias que en exceso pueden ser dañinas, durante un periodo corto te pueden ayudar a ser mucho más eficiente. Entonces, realmente el descanso mentalmente está diseñado para que tú te desconectes absolutamente de todo. Entonces, si eres el papá que te vas de vacaciones, pero traes el audífono pegado a la oreja para que no se den cuenta tus hijos o tu mujer de que estás atendiendo la junta o de que estás respondiendo mails o correos electrónicos, lo que tú quieras, es bien importante que entendamos que el descanso es parte de la salud mental y de la salud emocional. Y por el otro lado, el poder aprovechar las vacaciones para mantener esta convivencia con tu pareja que cotidianamente no puedes, con tus hijos,
0: híjoles,
9: que requieren. Yo siempre que hablo con padres les digo, hubo una frase por ahí hace muchos años que decían, yo le doy a mis hijos calidad más que cantidad de tiempo. Y yo les decía que eso es una payasada, ¿no? Porque a los hijos hay que darles calidad y cantidad de tiempo, no la distribuyes. Sin embargo, las vacaciones es uno de esos momentos donde esa cantidad y esa calidad de tiempo se pueden sumar y puedes de verdad conocerlos. Eric Fromm, que fue un escritor maravilloso, un psicólogo que habló, tiene un libro que se llama El Arte de Amar, y él decía, uno no puede amar lo que no conoce. Y a veces le pregunto a los papás, ¿en qué año va tu hijo? Y
0: híjole, ¿cómo son? Sí, es que es bien real. O de pronto, no, es que ¿cuántos años tiene tu hijo? Y se te va la onda, no puede ser, está muy cañón.
9: Pero esto te habla del poco tiempo o la poca importancia que a veces le damos, porque queremos tenerles la mejor escuela, con la mejor educación, con la mejor ropa, con los mejores tenis, con los mejores aparatos. Pero, ¿y cuándo paras? ¿Cuándo descansas? ¿Cuándo haces que tu cerebro de verdad se desconecte de todo? Porque es muy curioso, pero por una semana que tú le des de descanso, y esto es comprobado científicamente, lo que te digo no son patrañadas, son cosas sustentadas. Hay una palabra mágica, a todo mundo le digo, siempre que preguntes, pregunta si está basado en evidencia. Y lo que nosotros te decimos aquí está basado en evidencia. Cuando tú descansas una semana, tu periodo de recuperación dura por varias semanas, ¿sí? O sea, una semana de descanso te da varias semanas de recuperación y de quitarte el agotamiento y de si de verdad te desconectaste mentalmente, socialmente, conductualmente. O sea, es decir, haces una pausa en el camino. Hay estudios que te marcan que cuando te paras a contemplar el paisaje, sin ruidos, sin señales, sin nada, tu mente, tu cuerpo descansa, ¿no? Respiras profundo y de verdad te da una sensación de paz que te va ayudando a restituirte. Hay otra cosa, otro tema bien importante aquí. Fíjate que todas las personas tenemos algo que se llaman cronotipos. Los cronotipos son formas de funcionar. Hay gente que tiene un cronotipo vespertino y otros que tienen un cronotipo matutino, vespertino. Y el mixto, ¿sí? El cronotipo es la hora en la que tú eres más funcional. De pronto hay gente que a las 6 de la mañana solito se despertó, pero ya por ahí de las 6 de la tarde ya su energía está bajando y viceversa. Es muy importante que seamos conscientes y es muy fácil de darme cuenta cuál es mi cronotipo, ¿no? En las vacaciones, si bien es importante no alterar tu cronotipo, desvelarte todos los días o levantarte súper tarde todos los días, sino tratar de identificar esto, porque respetar esos ciclos naturales de tu cuerpo te ayudan también a restituir el descanso verdadero y poder ser mucho más funcional posteriormente.
10: Es que hablas mucho de esta palabra, ¿no? Desconectar. Realmente podemos desconectarnos en un mundo donde a lo mejor tengo 2 hijos, tengo una esposa, tengo un trabajo que me absorbe. O sea, madre santa, me voy de vacaciones y pues de alguna manera uno tiene también luego eso, ¿no? Que a lo mejor no requieres estar conectado, realmente no, pero ya estás tan pues acostumbrado, ¿no? A estar en este rush que no quieres dejar que se te pase algo, ¿no? Que te pierdas de algo en la chamba.
9: Por supuesto, pero bueno, de hecho nunca nos podemos desconectar, solamente los muertos están desconectados. Cuando estás descansando, tu cerebro está trabajando para reparar aquellas situaciones o aquellas memorias que te van a dar creatividad. Fíjate, el descanso es tan importante que una persona descansada es creativa, es más trabajadora, es mucho más estimulada, su motivación se incrementa durante la etapa de sueño. Es cuando se genera como la pila de todas estas características positivas para la vida, para el trabajo, es durante el sueño cuando se están restituyendo. Y esto conlleva un trabajo interno.
10: Claro.
9: Pero tenemos que aprender a parar ese tipo de situaciones y a saber decir no. Las mamás que de pronto todavía hay familias donde son muy perfeccionistas, las personas altamente perfeccionistas, multitask, obsesivas, compulsivas, que hacen todo por todos, tienen que estar atentas porque pueden caer en un burnout. El burnout es este síndrome, es una serie de signos y síntomas donde las personas empiezan de verdad a quedar quemadas totalmente y ya no rindes. Y te irritas fácilmente y gritas a cada rato y tu creatividad se viene al piso y te sientes abrumado porque todo te intolera y te cansa. Entonces es un momento muy importante para que le demos un tiempo y un valor. Te digo, la norma 035 considera el descanso como una parte esencial que las empresas deben proporcionar a sus trabajadores, porque además esto te vuelve productivo, ¿sí? Es en beneficio, es mucho más productivo un trabajador que le das una semana, 15 días de vacaciones, que aquel que lo tienes toda la vida trabajando sin descanso.
10: Ok, ya me fui de vacaciones con la familia y los hijos, ya sabes, la esposa, realmente, ¿no? Igual y sí me desconecto del trabajo, pero ¿cómo no agotarme en este, pues en este nuevo, ¿cómo se dice? Andar, ¿no? Porque vienes de una rutina diferente, entonces ahora estás de lleno con ellos. ¿Cómo descansas realmente?
9: Por eso te decía que es importante aprender a descansar, porque también esto conlleva la capacidad de gozo o de disfrute de las cosas, ¿no? De satisfacción. Hay una palabrita en psicología que le llamamos el goce, diferente del gozo. El goce es cuando algo lo disfrutas, pero sufriendo. Por ejemplo, me voy a comer una papita. Ay, no, pero me voy a poner bien gordo, ¿no? Si decidiste comerte la papita,
10: ya, cómetela.
9: Ya, suelta todo lo demás. Si no entras en esta situación que te va a estresar y te va a desgastar. Es obvio que tienes que repartir las actividades en vacaciones. Si mamá normalmente es la que lleva a los niños, los trae, bueno, hagan horarios y hay momentos donde los niños también tienen que funcionar solitos. En un lugar apropiado, decirle a niños no molestar, ¿no? Y encargarlos o ver la manera de que tengan una forma de estar conviviendo, que además es algo necesario además para los chicos.
10: Sí, ¿no? Claro, y para los papás también, ¿no?
9: Por supuesto, sin lugar a duda.
10: Ok, o sea, dime una cosa, para descansar, ¿tú eres de estos que cree que hay que salir de la cotidianidad en el sentido de que es mejor viajar, es mejor salir, cambiar de escenario, o podemos hacerlo en nuestro mismo escenario?
9: Cada uno tenemos que encontrar la manera, porque sería muy cruel decirte, tienes que hacer esto, plan B, A, B, C, D. No, o sea, cada persona somos diferentes. Ya con eso de los cronotipos te lo decía, hay quien es mucho más productivo por la mañana y hay quien es más productivo por la tarde.
10: O sea, se puede descansar sin necesariamente salir.
9: Sin que salgas a tu Acapulco en la azotea, ¿no? Si lo disfrutas, los momentos los hacemos nosotros.
10: Vamos a la pausa y seguimos platicando sobre esto, Miguel Ángel. Acompáñame. Venimos, tráfico y clima en 88.9.

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1: Hola, seguimos con más información. Conduce con cuidado. Hay avance lento en Paso de la Reforma, entre Circuito Interior y Prado Sur. Lento avance también en Río Consulado de Eduardo Molina, Avenida Jardín. El avance es lento en Supervía Poniente, entre Calzada de las Águilas y la Autopista Urbana Sur. Tenemos carga en Avenida 8, entre Viaducto Río de la Piedad y el Boulevard Puerto Aéreo. Hay carga que avanza en Avenida Chimalhuacán, de Carmelo Pérez al periférico. Hay buen avance en el eje 4 sur de Calzada de la Viga a Circuito Interior, sin contratiempos al momento Francisco del Paso y Troncoso, del eje 3 sur y hasta llegar a Calzada Ignacio Zaragoza. La temperatura al momento sigue en los 20 grados. Soy Mónica Villalobos. Continúa con Mariana Santiago en 88.9 Noticias. Información que sirve. 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
7: Estamos platicando sobre el descanso, la importancia.

0: habilidades, por supuesto. Esto hace que el cerebro se desconecte y ahí está realmente, ¿no? Este descanso que el cerebro no necesita. ¿Qué tan cierto es?
1: Mira, sí es cierto en una parte, pero tenemos que entender que en realidad lo que me hace descansar es quitar eso que hoy me estresa. Porque mi tolerancia al estrés tiene un tiempo de caducidad. Yo puedo estar tomando llamadas todo el día, 18 horas seguidas a lo mejor, pero hay un momento en donde ya tomar una llamada más es insoportable. Uh-huh. Entonces, si yo me desconecto de esa actividad, de ese estrés que me está provocando, y algo, otra cosa, que me va a empezar a estresar de una manera diferente, pero que empiezo con mi tolerancia mucho más amplia, ya con eso es un descanso. Por eso te decía incluso hace rato.
0: Ajá.
1: Hay quien de pronto necesita descansar de la parte social. Mucha gente te vemos a ti, vemos a artistas, vemos a gente que anda en los medios y que dicen, yo quisiera estar ahí. Pregúntale a ellos lo que es que cada segundo que te sientas a comer te piden la foto, te piden el autógrafo. Llega un momento en que también las personas se agotan. Es súper gratificante, es súper reconocido para mucha gente ser mirado, admirado, validado. Pero eso te llega a un punto donde te estresa. El estrés es parte normal del desarrollo humano, de la naturaleza humana. Uh-huh. Pero tenemos un límite. Y si me agarraste en el límite donde ya estoy a punto de reventar, pues a lo mejor no te hice la mejor cara del día, ¿no? A pesar de que yo puedo ser una linda persona,
0: ajá,
1: si mi sistema nervioso está abrumado, saturado, seguramente mi respuesta va a ser negativa. Entonces, desconectarme de eso.
0: Desconectarme de lo que me estresa.
1: De lo que me estresa.
0: Ahí está el verdadero descanso.
1: Ahí está el verdadero descanso. Me desconecto y voy a otra cosa, ¿no? A lo mejor pongo pañales o a lo mejor hago macramé o lo que tú quieras, pero esta actividad diferente, desconectada de eso que cotidianamente me está estresando, es lo que te va a ayudar a descansar.
0: Oye, y además qué importante, pasar tiempo sano, ¿no? Divertido con tu familia.
1: Mira, yo te diría que eso para mí es elemental. Es una de las bases del futuro de la salud mental. Hoy celebro que el mundo está hablando de la salud mental. Cuando yo estudié psicología, mi papá me dijo, te vas a morir de hambre, porque ir al psicólogo era lo peor.
0: Uh-huh.
1: Hoy Scalti tiene 5 clínicas trabajando. Entonces, me parece bien necesario que nosotros tengamos esta capacidad de apreciar la convivencia con los hijos. Todos vamos a un camino que conocemos. Todos, absolutamente todos, lo más democrático del mundo es la muerte. Y a veces, cuando se muere la gente, pensamos en todo ese tiempo que no invertimos, que no disfrutamos a mi pareja, a mis hijos, a mi compañero, a mi compadre, a mi amigo. Hay gente súper exitosa y trabajadora, pero de verdad la vida social y la vida de entrega, de vincularse, de hacer conexión con otro, de mirarlo a los ojos y de ser nosotros auténticos seres humanos que compartimos y que disfrutamos lo que sea, no lo atendemos, no lo cuidamos. A mí me parece fundamental que tenemos que ir mirando hacia eso. Y qué bueno que espacios como tú, que la comunicación se va enfocando a que estimulemos y eduquemos a la gente en eso. Tenemos que confiar en los demás. Para mí hoy una consigna de vida es hacer sensible a la gente de la importancia que es ganarme tu confianza y yo honrar tu confianza, ¿sí? Porque si confiamos, el mundo va a ser mucho mejor. Está bien difícil.
0: Uy, y hoy día está súper cañón. No, incluso está entre lazos familiares. Es
1: terrible.
0: Híjole, sí está muy cañón. Pero creo que lo importante de esto que dices es, si tengo una familia y tengo la oportunidad de disfrutar estas vacaciones, disfrútalas al máximo. Realmente deja el estrés a un lado y trata de convivir.
1: La parte romántica. Porque a veces tengo una familia cuando no quiero tener una familia.
0: Que ese es otro punto también.
1: Y entonces tengo que ser cuidadoso porque a veces estoy satisfaciendo el deseo de alguien más, no mi deseo. Y saber reconocer cuál es mi verdadero deseo y ser honesto conmigo y con los demás es lo más sano mentalmente que puedes hacer.
0: Pero si ya tienes una familia, la tienes. Y hay que atenderla.
1: Asumir responsabilidades. Exacto. Sí, pero ser honesto también, no cínico.
0: Sí, exacto. Hay una diferencia kilométrica.
1: De me vale, no. Sea honesto y asume tu responsabilidad.
0: Y sabes que esto de honrar tu tiempo en familia, de verdad, yo sé que siempre andamos en el rush corriendo, que si las obligaciones, y si tienes esa oportunidad de pasar un rato amistoso, de buena onda, ¿no? De amor, de compañía, de esto, de fortalecer los vínculos, pues hay que aprovecharlo.
1: Sin duda, la mejor inversión para hacer vínculos es gastar ese tiempo con tus seres queridos, con tu familia, con tu hijo, con tu hija, ¿no? Dejando también que ellos te conozcan. Y tú conociéndolos, ¿no? Sabiendo qué les va a gustar, hacia dónde van, eres un modelo para ellos, cómo quieres que te vean ellos en el futuro y que seas congruente. No le digas una cara aquí y después por detrás descubren

0: que eres un mentiroso, eres una persona falsa. Eso me parece que es el tema de la integridad que algún día hablamos acá. Tan importante, no basta con ser honesto, hay que ser íntegro. Una persona íntegra lo es en diferentes aspectos de su vida.
1: Y hay que ser congruente. Si tenemos una familia, tengamos la madurez emocional para enfrentarnos a eso de la mejor forma y dar lo mejor de uno mismo, ¿no? Pues ya estás ahí.
0: Así es, mi querida.
1: Y disfrute su vacación, oiga, pásensela rico, abrácense mucho, pásensela bien, diviértanse mucho. Y si se van a otro lado, bueno, por aquí los esperamos como siempre con los brazos abiertos. Miguel Ángel, ¿dónde te encontramos?
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0: Ahí en el Facebook van a encontrar nuestra revista Iscaltips. Son muchos tips.
1: Para papás que están buenos, ¿eh?
0: Sí.
1: Sí, están muy buenos. Y bueno, terapia, ya sabe, orientación. Ahí encuentra a Miguel Ángel. Arroba Iscalti. Miguel Ángel, muchas gracias. Felices vacaciones.
0: Muchísimas gracias, querida Mariana.
1: 10:55, gente. Vamos a la pausa. Tráfico y clima, como cada 15 minutos. 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
5: Hola, seguimos con más información. Conduce con cuidado. Hay avance lento en Paso de la Reforma, entre Circuito Interior y Prado Sur. Lento avance también en Río Consulado de Eduardo Molina, Avenida Jardín. El avance es lento en Supervía Poniente, entre Calzada de las Águilas y la Autopista Urbana Sur. Tenemos carga en Avenida 8, entre Viaducto Río de la Piedad y el Boulevard Puerto Aéreo. Hay carga que avanza en Avenida Chimalhuacán, de Carmelo Pérez al periférico. Hay buen avance en el eje 4 sur de Calzada de la Viga a Circuito Interior, sin contratiempos al momento Francisco del Paso y Troncoso, del eje 3 sur y hasta llegar a Calzada Ignacio Zaragoza. La temperatura al momento sigue en los 20 grados. Soy Mónica Villalobos. Continúa con Mariana Santiago en 88.9 Noticias. Información que sirve. 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
6: Son las 11.
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6: Y entonces, ¿qué onda? ¿Qué me cuentan? ¿Regresan más cansados de lo que se fueron de vacación? ¿Realmente descansas en tus vacaciones o, insisto, regresas más cansado de lo que te fuiste? A ver si nos platicas por aquí. Mariana en 88.9 FM, ese es Twitter o X, y en Instagram Mariana WN-bajo, Santiago _. 11 de la mañana en punto, voy contigo mi querida Moni, tráfico y clima como cada 15.
5: Mariana, gracias. Se libera la circulación de Paso de la Reforma entre Avenida Hidalgo y Versalles, luego de manifestantes a la altura del Eje 1 Poniente, Alcaldía Cuauhtémoc. En unos minutos, más información.
6: Gracias, querida. Shot de noticias. La COFEPRIS alertó sobre la falsificación de 5 medicamentos de libre acceso, entre ellos Flanax y por ahí también Alka-Seltzer abusados. Moni, ¿qué me cuentas?
7: COFEPRIS informó de la falsificación de 5 productos de libre acceso del laboratorio Bayer: Tapsin Noche, Tapsin Active, Flanax, Desenfriol D y Alka-Seltzer. Bayer identificó falsificaciones de Alka-Seltzer 100 tabletas con fecha de caducidad equivocada. Las irregularidades consisten en que no son visibles los números de lote. También advirtió sobre el robo del medicamento Medikinet, clorhidrato de metilfenidato, ocurrido en las instalaciones de la empresa distribuidora Ralca. El ilícito fue notificado por Laboratorios Corne. Este producto es controlado, por lo que para su venta es indispensable la presentación de la receta médica. En 88.9 Noticias, Mónica Barrera.
6: Gracias, querida Moni. Hay avances en la investigación del caso de Dafne Zapata Quintos Martínez. Esta historia que hemos estado siguiendo por aquí en este programa, la menor de 13, que fallece en un campamento de verano organizado por la Academia Militarizada, y pónganlo entre comillas, Marina Doenitz, en Mayen, Tamaulipas, en Ciudad Madero. La Fiscalía del Estado ejecutó la primera orden de aprehensión y esta es información nueva. Fíjese que resulta que una de las implicadas en la muerte de la adolescente es Yanina N., una chica de 18 años. Parece que ella, fíjense, que era auxiliar del área femenil de la institución. Y bueno, ella se identificó como ayudante directa de Estrella Mora, que es la oficial responsable del área femenil de la academia. Digamos que Dafne estaba a cargo de esta persona y la ayudante era esta Yanina N., de la que le platico. Ella fue detenida la noche del miércoles, Yanina N., detenida la noche del miércoles 22, cuando acude a rendir declaración. Ella va de manera voluntaria ahí a la Fiscalía Especializada en la Investigación de Delitos contra Niños, Niños y Adolescentes y Delitos contra Mujeres por Razón de Género. Y ahí fue notificada que existía una orden de aprehensión en su contra, por lo que fue arrestada de inmediato por el probable delito de feminicidio. Dice la investigación, y de acuerdo con los datos, la joven habría estado presente cuando el estado de salud de Dafne empeoró y era parte del personal que vigilaba y acompañaba a las alumnas en el campamento de verano. Si ustedes recuerdan, en un primer momento le notificaron a la mamá que Dafne se había puesto mal y aquí se presume que es Yanina N. estaba presente durante este momento. Así que bueno, ya por ahí tienen a la primer detenida y vamos a ver cómo va caminando este caso que... seguiremos por aquí platicándoles. Más de 400 menores de edad han desaparecido en Jalisco durante el primer semestre del año, según las cifras oficiales, me cuenta Martín Beltrán.
8: De acuerdo a datos de la Fiscalía Especial en Personas Desaparecidas, durante el primer semestre de 2026 se reportó la desaparición de 415 adolescentes y jóvenes de entre 10 y 19 años. Sin embargo, las autoridades lograron localizar a 296 de ellos, pero al menos 119 casos siguen sin resolverse. Los reportes oficiales y las denuncias de familiares destacan que muchos de los casos son por reclutamiento forzado y otros por atractivas ofertas laborales utilizando las redes sociales, principalmente Facebook, TikTok y juegos en línea. Para Panorama Informativo desde Jalisco, Martín Beltrán.
6: Gracias, querido Martín. La Fiscalía General de la República atrajo el caso del periodista asesinado en Oaxaca, Francisco Alejandro Leyva Aguilar. ¿Qué me cuentas, René?
9: A través de un comunicado, la Fiscalía General de la República informó que ha ejercido la facultad de atracción en torno al homicidio del periodista Francisco Alejandro Leyva Aguilar, ocurrido en el estado de Oaxaca. Detalla que con base en lo que marca la ley, el Ministerio Público Federal, a través de la Fiscalía Especializada en Materia de Derechos Humanos, realizará las investigaciones correspondientes para esclarecer el caso y dar con las personas responsables de la muerte del comunicador, ocurrida en el municipio de San Pablo Etla. Según los primeros reportes, el periodista se encontraba desayunando en un puesto de comida en el fraccionamiento La Esmeralda, cuando fue atacado por sujetos armados que viajaban en una motocicleta. Para 88.9 Noticias, René Ponce Hernández.
6: Gracias, amigo René. Vamos al entretenimiento. Los hermanos Gallagher presentan en la muestra de Venecia este documental sobre el reencuentro de Oasis. Ya, de hecho, por ahí hay un chorro de fotos en las redes sociales. Lalo González, ¿qué me cuentas?
10: El reencuentro de los hermanos Gallagher era tan esperado que inclusive se filmó un documental sobre este regreso de la banda Oasis a los escenarios para una gira internacional de conciertos. El filme llevará por nombre Oasis Don't Look Back in Anger y tendrá su estreno en la próxima edición del Festival Internacional de Cine de Venecia. Bueno, de hecho, se espera que los hermanos Liam y Noel estén presentes en la ciudad italiana para la premier. O bueno, al menos así lo contó el director del festival, Alberto Barbera. El documental se proyectará fuera de competencia y, según el director del certamen, habla sobre la imprevista reconciliación de los hermanos Gallagher tras 12 años sin dirigirse la palabra. Para 88.9 Noticias, Lalo González.
6: Y de hecho, justamente Don't Look Back in Anger es una canción que fue escrita por ellos, lanzada a finales de los 90. Y es una de las canciones, de hecho, más emblemáticas de la banda. O sea, es por esto que justamente pues ocuparon ponerle este nombre al documental, una de las canciones más representativas tal vez de Oasis, y esto de su reencuentro y su regreso, que es lo más representativo con lo que nos encontramos, de esas historias que jamás creímos que pudieran suceder, y bueno, sucedió lo pues casi imposible. Ya veremos cómo les va por allá con la presentación del documental. Las 11:06. Gracias, querido Lalo González. Y gracias a ti por acompañarme en 88.9 Noticias, información que sirve. Y ahí en digital estoy conectada contigo en todo momento a través de nuestra app oficial llena de iHeartRadio. A ver si me escriben y me cuentan si tienen tiempo, si tienen un huequito. A ver qué me cuentan de sus vacaciones. ¿Qué onda? ¿Ustedes sí realmente descansan durante su vacación o regresan más cansados de lo que se fueron? Bueno, en lo que me escriben por aquí a las redes sociales o al TalkBack, donde ustedes quieran, vamos a platicar sobre el caso de Jesús. Un caso por ahí que me platica mi querida Joana Flores, que ya está por aquí conectada en la línea. Fíjese que por ahí parece que el gobierno se comprometió a depositarle una cantidad que tenían que depositarle y a la mera hora, naranjas. Nada de nada. Cuéntame del caso de Jesús, querida Joana. ¿Cómo estás? Bienvenida.
11: ¿Qué tal, Mariana? Muy buenos días. Pues déjame decirte que la Secretaría de Administración y Finanzas de la Ciudad de México ya reaccionó sobre este caso de Jesús y estas multas de tránsito. Ayer el área de comunicación social nos compartió una buena noticia. Se revisó el caso y a más tardar hoy, pues, o mañana se van a devolver estos más de 17,000 pesos a Jesús por concepto de infracciones. Déjame comentarte que a través de una tarjeta informativa, pues nos dieron a conocer algunas fechas claves del caso que les comparto. 4 infracciones se pagaron el 16 de abril del año pasado. Jesús acudió al Tribunal de Justicia Administrativa para apelar estas multas. Posteriormente, el 18 de agosto, se declaró la nulidad de las 4 multas y se ordenó a la tesorería devolver 17,422 pesos. Y bueno, en diciembre Jesús pues acudió a tesorería, solicitó su devolución. Sin embargo, Finanzas nos aclara que el plazo para la tesorería comenzó a transcurrir a partir del 27 de marzo de este año, que es cuando el tribunal le notificó que la sentencia había quedado firme. Bueno, una vez notificada esta sentencia, se le otorgó un plazo de 15 días hábiles a la tesorería para efectuar esta devolución. Esto pues era más o menos por ahí el 24 de abril, Mariana, sin embargo no ocurrió. ¿Cuándo ocurre o cuándo va a ocurrir? Pues después de exponer este caso pues en este espacio, Mariana, es cuando la administración tributaria pues emitió ayer un dictamen de esta devolución, por lo que ya se va a generar este pago. Eso sí, la Secretaría de Finanzas pues nos aclara que revisaron la sentencia y observan que el contribuyente, es decir, Jesús, no manifestó la inexistencia de las infracciones. Su argumento fue pues señalar la ilegalidad de las multas al no contener una debida fundamentación y motivación en la boleta. En ese sentido, pues el juez resolvió que dichas infracciones resultaban ilegales al no precisar pues las circunstancias de modo, tiempo y lugar, como lo establece el artículo 60 del reglamento de tránsito en la ciudad. Y bueno, efectivamente Jesús nos compartió que pues a ellos solo le informaron que tenían fotomultas, pero nunca les dijeron el motivo, ni el lugar, ni la hora. Vamos a escucharlo.
12: O sea, como son fotomultas, pues simplemente se toma la multa y ya, no hay como que te llega una notificación. Entonces, como no teníamos conocimiento de esas multas, ya cuando yo mandé el voucher al WhatsApp, fue cuando ya me mandan los PDFs de todas las multas que tenía anteriores.
6: O sea, él no estaba enterado, eso es lo que nos quiere decir.
11: Sí, y cuando a ti te multan, te tienen que decir el motivo de la infracción.
6: Exacto.
11: Y efectivamente, ¿dónde ocurrió? En este caso, una fotomulta, pues te tienen que enviar la foto, decir en qué lugar ocurrió. Muchas veces las fotomultas, sabemos, son por exceso de velocidad. Ajá. O por invadir el área peatonal en uh-huh. los semáforos, ¿no? O puede haber algunas otras circunstancias como ir manejando con el teléfono, ¿no? Hablando, texteando, en fin. Entonces, te tienen que especificar el motivo, el lugar y la hora. Y en este caso no ocurrió.
6: O sea, no le notificaron oportunamente, entonces, a este hombre.
11: Efectivamente. Solo le dijeron, tienes multas y tienes que pagarlas. Exacto. Pero ¿por qué? ¿Cuándo las cometí? No les dijeron. Esto es lo que, pues, alega en este caso Jesús ante el tribunal. En esta sala donde se revisó el caso dice, es verdad, las multas pueden existir, pero como no hubo un debido proceso, no proceden y ordena a la tesorería devolver el recurso. Y bueno, lo que nos dice el señor Juan, que es papá de Jesús, pues, es que probablemente puedan existir las infracciones, Mariana, porque hay que recordar ese vehículo que Jesús viaja a la Ciudad de México. Era comprado usado.
6: Exacto.
11: Había un dueño anterior, probablemente aquel dueño cometió las infracciones.
6: Y no las pagó.
11: Y ese dueño tampoco sabía que había cometido infracciones y así vende su coche. Entonces, pues esto pudo haber ocurrido, pero pues al no haber un debido proceso, el juez pues dice no hay motivo para pagar esas infracciones, entonces hay que devolver el recurso, Mariana.
6: Oye, pero dime una cosa, ¿esas infracciones qué, se borran entonces? ¿O qué pasaría con esas infracciones que supuestamente tiene, que no cometió él, claro?
11: Claro, ya tendría que el dueño en este caso actual, en este caso Jesús, revisar qué fue lo que ocurrió para ante la autoridad pertinente, que tendría que ser la subsecretaría de tránsito.
6: Sí.
11: Y pues en este caso para que también junto con movilidad pues argumenten si realmente son válidas o no esas infracciones.
6: Exacto, porque eso sería importante saber, ¿no? Okay, aquí ya pues ya saliste del, pero esas multas que se te borran, desaparecen, de todas maneras hay que pagarlas después, se te condona algo, o sea, eso sería como importante saberlo.
11: Sí, efectivamente, ya sería un proceso aparte que tendrían que realizar en este caso los dueños actuales.
6: Oye, y este es un buen dato, fíjate, si no, por alguna razón que seguramente nos ha pasado a todos, que le hemos comprado el coche a alguien más, ¿no? Que compras un coche usado, pues estos son datos importantes a checar. Creo que muy poca gente lo hacemos, me incluyo, ¿no? Nunca checas que el coche no tenga infracciones de tránsito, o no sé si nunca, pero muchas veces se te puede como ir, ¿no? Y hay que checar que esté, pues, ahora sí que coche limpio, mi querida, para que no te anden heredando justamente estos problemas.
11: Sí, efectivamente, esto es un llamado que hemos hecho en otras ocasiones, Mariana. Cuando tú compras un coche usado, a veces las compras se realizan entre familiares y por eso la gente no llega a sospechar, pero suelen haber este tipo de situaciones. Es importante que se acuda, en este caso, ante la autoridad pues correspondiente. Si ellos viven en Pachuca, pues ante las autoridades de aquel estado, en Hidalgo, para dar justamente una baja de placas, un alta de nuevas placas. A veces esto no se hace, Mariana, te digo, porque como son ventas entre particulares,
6: sí,
11: personas conocidas, pues no hay tanto problema, y como también representa un gasto extra el dar de baja y volver a dar de alta nuevas placas, muchas veces por eso las personas no hacen el trámite, pero preferiblemente hacerlo para tener todo en orden.
6: Oye, pero entonces cuéntame, ¿el señor Jesús ya la libró?
11: Ya la libró, es una muy buena noticia para ellos, pues únicamente ya estar pendientes de que les devuelvan este dinero, Mariana, que tú imagínate, él nos platicaba, se pagó con una tarjeta de crédito.
6: Sí.
11: Porque tú en ese momento no tienes la disposición de ese recurso.
6: Claro, y fue
11: una
6: lana.
11: Y es un recurso que pagas y que también dices, pues ahora, ¿cómo lo pago? Porque no lo tenías contemplado.
6: Ajá,
11: ¿no?
6: Entonces dieron tarjetazo.
11: Exacto, entonces, pues la buena noticia es que ya va a contar nuevamente con su recurso que gastó y que pues realmente no tenía motivación alguna.
6: Qué bueno, pues qué bueno que le van ya a devolver su dinero. Muchísimas gracias, querida Joana, por la notita.
11: Claro que sí, Mariana, excelente día a todos.
6: Ándele, que te vaya bien. Ahí estuvo Joana Flores. Mariana Santiago por acá, tu locutora de confianza, tráfico y clima.

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1: Hola, continuamos con más información. Conduce con cuidado. Hay intensa carga en Calzada Vallejo, de Calzada Coltongo y hasta llegar a Circuito Interior. Lento avance en la autopista México-Querétaro, entre Avenida Huehuetoca y Camino a Tepalcapa. El avance lento en Lomas Verdes, de Vía Adolfo López Mateos y hasta el periférico. Toma en cuenta que se libera la circulación de Paseo de la Reforma, entre Avenida Hidalgo y Versalles, luego de manifestantes a la altura del eje 1 Poniente, Alcaldía Cuauhtémoc. Toma en cuenta, además, que hay carga en Avenida Convento de Santa Mónica, entre Periférico y Avenida de los Maestros. Carga en Avenida de las Granjas, del eje 5 Norte al eje 3 Norte, Avenida Cuitláhuac. La temperatura, al momento, considéralo, se mantiene ya en 21 grados. Soy Mónica Villalobos. 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

0: Oigan, pues fíjense que se presenta un balance. Ya saben, ¿no? A propósito de la pachanga futbolera y la bola de basura que tiramos, se hizo un balance el día de ayer sobre todo lo que se tuvo que hacer durante el Mundial aquí en México. Pues para lograr esta labor titánica, ¿no? Que sí estuvo cañón. Habla por ahí el titular de la Secretaría de Obras, Raúl Basulto, que de hecho abre la posibilidad de que, bueno, pues se vuelvan a instalar botes de la basura sobre el Paseo de la Reforma. La neta es una gran idea. Yo sé que lo ideal no es que vengas, si vienes comiendo algo, si traes basura, pues la guardas en tu mochila, más adelante buscas dónde tirarla. No, entonces, eso sería lo ideal en un mundo ideal, pero creo que es una buena idea. En Paseo de la Reforma es una avenida larga donde muchísima gente camina y es posible, ¿no? Que por ahí en las esquinas existan botes de la basura. Como por ejemplo en Polanco, no sé si han visto ahí por donde está este Palacio, no es Palacio, es Liverpool, ¿verdad? Donde está este Liverpool ahí en Mariano Escobedo, en esas calles, en todas esas calles hay botes de basura que están instalados en las esquinas, en algunas esquinas, y la gente que va paseando y caminando por ahí pues tiene chance de echar su basura ahí. Yo creo que en especial en Reforma a mí me parece una muy buena idea y creo que es necesario. Vamos a escuchar lo que dijo el señor Raúl, adelante.
1: Vamos a analizar con mayor detalle los puntos donde hay mayor concentración y reforzar el tema de los botes de basura. Hay lugares donde sí se requiere, pero también es una tarea de donde tenemos bote de basura, pues hay una obligación de que tenemos que pasar a recogerla para que no se convierta en un tiradero a cielo abierto. Pero no significa que en todo Reforma, hay que ubicar los puntos de mayor concentración.
0: Pero sí es algo importante, la verdad a mí sí me parece importante. Muchas veces se nos hace fácil decir esto que acabo de comentar, pero a lo mejor te vienes comiendo una paleta helada, ¿no? A tu hijo ya se le rompió la envoltura, ya es un embarradero y necesitas dónde tirarlo, dónde tirar ese papel o esa basura que traes en la mano. De pronto usted sabe, la cosa se complica. Entonces, tener un punto clave donde la gente sepa que lo puede echar y, claro, las autoridades correspondientes saber que tienen que pasar a limpiar, yo creo que sería ideal. Yo creo que sí es necesario, en especial en esta parte donde pues tantísima gente camina por ahí. Hablando de esto, fíjese que de acuerdo con él dice que no se colocan sin un previo análisis los botes de la basura debido a que hay zonas donde su presencia ha generado tiraderos. La gente de las colonias ahí cercanas lo que hacía es que sacaba su basura y atascaban estos botes de la basura y se convertía en un foco de infección. O sea, usted sabe, ¿no? Hay gente muy decente, pero también hay gente muy mal educada que no entiende que no puede hacer estas cosas. Son botes de basura comunes. Es para la gente que va pasando, no para que tú saques la basura de tu casa y lo pongas ahí. Entonces, mucha gente agarra estos lugares como tiraderos y también para no contaminar, pues se pensó en pues no tenerlos. Entonces hay que encontrar ahí un punto medio, definitivamente, porque creo que sí hace falta. Hay que acordarnos que en Paseo de la Reforma hubo hace un tiempo, ya bastante tiempo, hubo y después lo retiraron porque durante la administración pasada, con el argumento de que los vecinos dejaban ahí la basura de sus casas, se generaba esta acumulación de malos olores y ya saben, ¿no? Cantidad de cosas. Entonces realmente era por eso. Muestra, por ejemplo, hablando de que si son necesarios o no, durante los días que duró el campeonato de fútbol, o sea, el mundial aquí en la Ciudad de México, fue recolectado un total de 298 toneladas de basura, imagínense eso. Al menos 100 de estas se produjeron durante los dos últimos partidos de la selección mexicana, que usted lo vio, ahí estaba en las redes sociales, un verdadero chiquero y un tiradero el que hicimos. Y bueno, tan solo en Paseo de la Reforma, y estos son los datos, se recolectaron entre 40 y 50 toneladas de basura por partido. Imagínense nomás.
1: Durante los 39 días del Mundial, partiendo de que estuvimos presentes en los 18 fanfests de las alcaldías, el del Centro Histórico, el Zócalo, Reforma, hay un estimado de 298 toneladas en total.
0: Creo que esto fue lo que detonó justamente el pensar en ponerlos, ¿no? Yo sé que ningún bote de la basura, ¿no? Ni por más botes de la basura hubieran ayudado ante tantísima cantidad de gente, hablando de justamente el mundial, ¿no? Era demasiada gente. Yo creo que no hubiera habido bote de basura que se diera abasto, honestamente, ¿no? Pero pensando en que sucedió esto, sí se pone sobre la mesa el tema de que sí es necesario tenerlos en puntos estratégicos o puntos clave. Dice la jefa de gobierno que más de la mitad de la basura recolectada durante los festejos pues será reciclada y ojalá que sí. Estas fueron sus palabras.
2: Contamos con casi 800 contenedores en el espacio público. Gracias a esta estrategia, enviamos a reciclar más de 240 toneladas de basura generadas durante el Mundial. Recordemos que todas estas toneladas de basura se transformarán en equipamiento urbano reciclado.
0: ¿Andan ustedes seguido por Reforma, amigos? ¿Caminan por ahí, viven por ahí, trabajan por ahí? Ya saben, andan por ahí caminando seguido. Y seguramente se han encontrado con esta necesidad, ¿no? De no hay un bote de la basura en ningún lado. ¿Consideran que son necesarios? Hablando únicamente de Paseo de la Reforma, tal vez habrá otras avenidas, otros lugares donde pues sí, sí es necesario. Pero bueno, en especial, en este lugar, ustedes que transitan por ahí, que andan por ahí, que viven por ahí, que chambean por ahí, ¿cómo la ven? Yo honestamente creo que es súper necesario. Y también es necesaria la educación de la gente, ¿no? Que entendamos que estos botes de la basura, en caso de llegar a existir, son exclusivamente para ese uso. No son para que tú estés sacando tu basura ni eches tus desperdicios ahí. 11:25, tráfico y clima en 88.9 Noticias, información que sirve. Ya vengo.

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6: Hola, seguimos con más información. Conduce con cuidado. Hay avance lento en Gustavo Vaz de Río Lerma al Lago de Guadalupe, con tráfico insurgentes de Río de los Remedios a Poniente 112. El avance lento en Lago de Guadalupe entre Avenida Hipódromo y Gustavo Vaz. Hay tráfico en Mariano Escobedo de Calzada México-Tacuba, Campos Elíseos. El avance lento, tómalo en cuenta. Sobre Calzada Camarones de Aquiles Herrán a la Calzada de los Gallos. Vas a encontrar carga, pero no vas a dejar de avanzar en Calzada México-Tacuba, de Puentes de Tacuba y hasta llegar al circuito interior. También hay carga en Montevideo, de Avenida Ceilán a Insurgentes Norte. Buen avance en Aquiles Herdán de Calzada México-Tacuba, Avenida Tezozómoc. La temperatura 22 grados. Soy Mónica Villalobos. 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

0: Por aquí sus mensajes hablando sobre el tema de las multas, que sí son retranzas, la neta. Aquí me está. ¿Puedo contar tu historia, producer? Ah, es que tengo que pedir permiso porque no es mi historia. Me está contando que una vez un amigo suyo, pues ya sabe, tuvo ahí un percance con su coche y entonces le llamó una grúa y bueno, ya, ¿no? Treparon el coche a la grúa y pues ya sabe, van en camino y de repente, pues la grúa, el coche iba arriba de la grúa y resulta que por ancas o mancas, usted sabe, ¿no? Multan a la grúa, bueno, multan en ese momento a la grúa, pero no, la multa no era para la grúa, sino para el amigo, o sea, el coche del amigo que venía arriba de la multa. Arriba de la grúa, perdóneme. Entonces, la multa fue para el amigo, y no para la grúa. Entonces, tuvo que hacer ahí todo un procedimiento para poder aclarar la situación. Que lo multan y cuando ven la foto, pues se ve claramente que el coche viene arriba de la grúa. Entonces dije, ¿por qué me estás multando si ves que el que viene manejando? Yo nada más vengo arriba de la grúa, pero yo no vengo manejando. Entonces, tuvo que hacer también ahí su procedimiento y ya se la anularon. Entonces, pues cosas que pasan, usted sabe. Aquí me escribe Flor, que dice, ahora que estás hablando de las multas, a mí me quisieron cobrar nuevamente una multa de hace un año y medio y no me dejaban verificar. Me hicieron dar muchas vueltas. Lo bueno que tenía mi pago guardado y con eso comprobé, porque si no me hubieran cobrado nuevamente la multa. Son unos tranzas, sí están cañones. Y aquí me escribe también Omar. Dice, yo iba a verificar mi camioneta, pero me aparecía una multa y decía que había sido por invadir el carril confinado, que es de las más caras. Hasta ahí llega tu mensaje, amigo. ¿Qué onda? ¿Cometiste esta infracción o no? Cuéntanos y en qué paró la historia. Si ustedes tienen una historia así que nos quieran platicar, en el Talkback de iHeartRadio te puedo leer o te puedo leer en Mariana en 88.9 FM, Twitter o X. Si quieres Instagram también por ahí, te leemos con gusto. 11:31, voy a otra cosa, rápido, tráfico y clima, mi querida Moni Villalobos, ¿qué me cuentas?
1: Mariana, gracias. Hay obras que afectan un carril en lateral de Fray Servando Teresa de Mier, entre Congreso de la Unión y la calle Cucurpe, con dirección a Circuito Interior. En unos minutos, más información.
0: Gracias, querida. Vamos al shot de noticias. En la alcaldía Álvaro Obregón se registra cada semana hasta 10 intentos de suicidio. ¿Qué nos cuentas de esto, Marines?
2: En la alcaldía Álvaro Obregón, lamentablemente, todas las semanas se tienen intentos de personas que quieren quitarse la vida, advirtió el titular de la demarcación, Javier López Casarín.
3: Hay diferentes indicadores que nuestro tejido social está muy lastimado. Uno de ellos se refleja en estas conductas. Nosotros tenemos alrededor de entre 8 y 10 intentos a la semana. Lamentablemente una persona promedio lo consigue. Primero son jóvenes de entre 15 y 24 años, principalmente son mujeres.
2: Agregó que al inicio se pensó que se trataba de algún reto.
3: Hemos encontrado que la salud emocional, la salud mental, se está viendo afectada por el consumo de redes, por el consumo de contenido digital, muchas veces, la gran mayoría de ellos, vacío, y que es uno de los productos de mayor adicción.
2: 88.9 Noticias, María Inés Camacho Romero.
0: Gracias, querida Marinés. Legisladores aseguran que México enfrenta retos en materia de pensiones. Isaac Castañeda, ¿qué nos cuentas?
4: El sistema de pensiones enfrenta dos retos principales, uno social causado por la informalidad laboral y bajas aportaciones en las cuentas individuales y otro en materia financiera, por regímenes de pensiones elevadas y edades tempranas de retiro. Así lo aseguró el legislador por Morena, Alfonso Ramírez Cuellar, en el Foro Legislativo Análisis de la Seguridad Social en México. Detalló que por esto se han impulsado acciones como una reforma al IMSS, la creación del Fondo de Pensiones para el Bienestar y el fortalecimiento de pensiones no contributivas, aunque esto podría ser insuficiente a largo plazo.
5: México enfrenta dos grandes retos en materia de pensiones, uno social derivado de la informalidad laboral y de las bajas aportaciones en los sistemas de cuentas individuales.
4: 88.9 Noticias, Isaac Castañeda.
0: Gracias, querido Isaac. Vamos a otra. En Durango, elementos de la Profepa aseguran 20 animales silvestres a Lemao Luna.
6: La Procuraduría Federal de Protección al Ambiente aseguró precautoriamente 20 ejemplares de fauna silvestre, entre ellos dos tigres de Bengala, en un operativo realizado en la colonia Las Huertas, en Durango. Esto tras una denuncia ciudadana por comercialización ilegal de animales. Este miércoles se informó que durante el cateo, en coordinación con la FGR, el Ejército y la Guardia Nacional, se encontraron dichos felinos sin agua ni alimento adecuado y con lesiones en las garras. Ambos fueron trasladados a un veterinario especializado. Por otra parte, en un establecimiento del centro de la ciudad, se aseguraron otros 18 ejemplares, entre los que destacan geckos leopardo, boas constrictor, iguanas verdes y tortugas de tres lomos. 889 Noticias, Alemao Luna.
0: Gracias, querido. La Secretaría de Cultura del Gobierno de México convoca a la segunda edición del concurso México Canta. Cuéntame, Memo.
7: Como parte de atención a las causas de la violencia, continúa la segunda etapa del proyecto México Canta. La presidenta de México, Claudia Sheinbaum, asegura que los participantes cantan por la paz.
8: Las y los jóvenes mexicanos cantan por la paz y contra las adicciones, en México y en Estados Unidos.
7: En tanto, Claudia Curiel, secretaria de Cultura, aseguró que esta música abona a una cultura de transformación para generar una nueva tendencia sin hacer apología de la violencia.
9: Esta iniciativa ha tenido el propósito de, pues, dar derechos y oportunidades a jóvenes que encuentran en la música una vocación, cambiar las narrativas sin tener que hacer apología de la violencia.
7: 88.9, Panorama Informativo, Guillermo Jiville.
0: Los deportes ahora, Alex Cervantes, ¿qué me platicas?
10: Muchas gracias, Mariana. España iniciará la defensa de su título con partidos oficiales de la fase de grupos de la UEFA Nations League ante Inglaterra, Croacia y República Checa. La FIFA publicó el once ideal del Mundial. El portero era de esperarse, Bosinha de Cabo Verde. Defensas, los campeones Pedro Porro y Marco Curella. El argentino Lisandro Martínez y el francés Upamecano. En la media cancha, el francés Olise, el campeón Rodri y el inglés Jude Bellingham. En la delantera, el argentino Leo Messi, el francés Kylian Mbappé y el noruego Erling Haaland. Daniel Duarte regresó al béisbol de las grandes ligas tras estar en Triple A. Lanzó una entrada y un tercio, sin permitir hits ni carreras. Los Mets perdieron 4-3 contra Milwaukee. Por ahora es todo en los deportes.

0: Muchas gracias por acompañarnos en 88.9 Noticias, información que sirve. Cuéntenme, ¿han recibido alguna multa de tránsito injustamente? Ya sabe, fotocívica, fotomulta, etcétera. Aquí andamos leyéndote. Mariana en 88.9 FM, ese es X o Twitter, y en Instagram, Mariana WN-bajo, Santiago-bajo. Vamos a otra cosita, voy a platicar con Isaac sobre el consumo de alcohol en nuestro país, que fíjese que pareciera cualquier cosa, ¿no? Agarrar tu fiesta, tu guateque, no echarte tus cubas. Pero fíjese que a mucha gente en México le ha costado la vida esto de la tomadera. No es cualquier cosa, es un tema importante y hay que aprender a darnos cuenta que pues de pronto puede ser de estas personas que te gusta tomar, ¿no? Socialmente, y eso es una cosa, pero cuando ya tienes un problema, cuando ya es diario, cuando ya dependes, cuando ya la necesitas, pues ahí sí creo que es momento de pues reconocer, ¿no? Que a lo mejor necesitas ayuda y que tienes un problema con el alcohol. Querido Isaac Castañeda, ¿cómo estás? ¿Qué me platicas de esto?
1: ¿Qué tal, Mariana? Muy buenos días a ti, a la audiencia. Sí, pues organizaciones civiles encabezaron un acto público en la antigua sede de la Secretaría de Salud para dirigir una carta al titular de esta dependencia, David Kersenovich, en la que exigieron que se endurezca la política nacional y fiscal contra el consumo de alcohol, el cual cuesta al menos 112 vidas al día. En México, los representantes de organizaciones como la Red de Acción sobre Alcohol, Raza y Salud Justa MX colocaron algunas siluetas humanas para representar los padecimientos e incidentes que puede implicar el consumo de alcohol, como siniestros viales, cáncer, enfermedades cardiovasculares, cirrosis, lesiones, padecimientos de salud mental incluso, y es por ello que Luis Alonso Robledo, vocero de Raza de la Red de Acción sobre Alcohol, precisó que anualmente se registran 41,000 muertes por causas atribuibles al consumo de bebidas alcohólicas. Escuchemos lo que dijo.
2: En nuestro país, cada día mueren en promedio 112 personas por causas atribuibles al consumo de alcohol, lo que representa más de 41,000 muertes al año. El alcohol está relacionado con más de 200 enfermedades y lesiones. Es un factor causal de al menos 7 tipos de cáncer. Incrementa el riesgo de enfermedades cardiovasculares, cirrosis hepática, trastornos mentales, suicidio, violencia, lesiones y siniestros viales.
1: Además, precisó que el costo social y económico por el consumo de alcohol en México, Mariana, asciende a 552,000 millones de pesos, equivalente al 2% del PIB, que se destinan sobre todo al sistema de salud pública para atender a todas estas personas que padecen pues alguna enfermedad derivada o algún padecimiento derivado del consumo de alcohol. También esto se destina al gasto en seguridad o procuración de justicia. Escuchemos nuevamente.
2: Son recursos que absorben el sistema de salud, la atención de emergencias, la procuración de justicia, la seguridad pública, la pérdida de productividad y la atención de las consecuencias sociales que el alcohol genera.
1: Y de esta forma, Mariana, las organizaciones civiles coincidieron en que en México se tiene una regulación rezagada frente al alcohol, por lo que urgieron a regular la publicidad, principalmente estos anuncios ahora en redes sociales. Muchas veces se utilizan estas figuras de los influencers con esta pues carta de presentación aspiracionista. Entonces, pues ahí llaman a que se regule la publicidad, sobre todo ahora en medios digitales, también la disponibilidad física de las bebidas alcohólicas, que no se comercialicen en algunos puntos cerca, sobre todo de planteles escolares, lo que propicia también pues un consumo temprano de alcohol. Se calcula que pues en el país los menores empiezan a consumir alcohol a partir de los 12 años, Mariana, por eso pues piden que se inhiba este consumo temprano, y también se está pidiendo el incremento de impuestos a las bebidas alcohólicas a través del impuesto especial sobre producción y servicios. Han señalado que pues llama la atención que, por ejemplo, se han subido los impuestos a bebidas azucaradas, a todos estos refrescos, jugos, etcétera, y a las bebidas alcohólicas pues se les ha dejado de lado. Por ejemplo, este año no se les subieron impuestos en medio de esta política que arrancó a partir de enero con estos llamados impuestos saludables, Mariana. Y al respecto, también otro de los representantes de estas organizaciones civiles, Vidal Ochoa, de Salud Justa MX, indicó que el consumo de alcohol, sí, como te comentaba, comienza aproximadamente a los 12 años, pero no se debe únicamente a una decisión individual, sino a un entorno que lo propicia. Escuchemos nuevamente.
2: Hoy mostramos 112 muertes que no se explican únicamente por decisiones individuales, se explican por decisiones comerciales y la exposición que tenemos a diario en las calles y en redes sociales, sobre todo, de la industria alcoholera. Hoy queremos hacer un llamado al gobierno de México, a la Secretaría de Salud, para que impulse políticas nacionales y fiscales que contribuyan a disminuir el consumo.
1: Así las cosas, Mariana.
0: Y fíjate que esto es todo un tema, todo un tema esto del alcohol en la adolescencia, que pareciera un fenómeno que existe desde hace muchísimo tiempo. Desgraciadamente, casos, por ejemplo, de cirrosis en niños, en adolescentes, es una cifra que ha aumentado en los últimos años. Y México es, amigos, un país con alta incidencia en general de esta enfermedad, debido al consumo de bebidas alcohólicas desde muy jóvenes. Yo siempre digo que no hay nada de malo en echarte tus cubas, ¿no? Pues vamos a una reunión, un guateque, qué buena onda. Pero si tienes guateques todos los fines de semana y todos los fines de semana la agarras, pues estamos hablando de algo ya un poquito más grave, sin que nos azotemos ni nada parecido. Pero el daño a largo plazo de verdad que puede ser muy grave. O sea, no hay nada de malo si te echas una cervecita, ¿no? De vez en cuando. Pero si ya lo estás agarrando de cada fin de semana, las consecuencias de verdad que pueden ser bastante graves. Y por eso justamente se prenden las alarmas, porque ¿sabes qué me llama mucho la atención, querido Isaac? A diferencia de otros tiempos, y no tan lejanos, desde muy chavillos, ya estamos hablando desde los 12, desde los 13, ya les está interesando el alcohol, ¿no? Hace unos años no tanto, pero hoy día, en estos tiempos en donde todo de pronto parece como que se aceleró, y no sé si ustedes lo sientan, pero al menos con los chavillos con los que luego yo convivo, los oigo, ¿no? Que les llama ya la atención la fiesta, la guarapeta, que si quién sabe qué, que si las cubas, que si llévate, o sea, han cambiado mucho los adolescentes. Y eso es lo que está sucediendo y por eso está preocupando tanto, ¿no? Ahora ya desde, 12, 13, ya quieren agarrar la fiesta cada fin de semana y estamos hablando de fiesta con alcohol, ¿no? Ya de ponernos hasta atrás. Y eso es lo que pues verdaderamente no podemos permitir, amigo Isaac.
1: Diana, parece que se ha normalizado, ¿no? El consumir pues a temprana edad el alcohol, también en medio de una industria que se ha modernizado, ¿no? Que cada vez ofrece más opciones de bebidas alcohólicas que parecen incluso más atractivas para muchos menores de edad, también teniendo en cuenta que muchos de ellos todavía no completan su desarrollo, ¿no? Hemos platicado con psicólogos que han comentado que no se ha terminado este desarrollo neurológico de los menores de edad, el desarrollo de la corteza prefrontal, entonces el consumir pues alcohol a temprana edad afecta, ¿no? En su desarrollo, en este neurodesarrollo, en poner atención, en desarrollar también algunos padecimientos de salud mental. Entonces, repercute fuertemente el consumo de alcohol en menores. Entonces, pues ahí es uno de los aspectos que debería preocuparnos también en medio de esta exigencia de una política nacional y fiscal de las bebidas alcohólicas, Mariana.
0: Como bien lo dices, en México desgraciadamente es normal, ¿no? Desde chavitillos, mijo, denle un trago aquí al rompope, pero está sabroso. ¿No? ¿A poco no lo aplicamos? Un vinito, amigo, un traguito. O sea, lo traemos en la sangre nosotros y hemos cometido esos errores desde hace mucho tiempo, desde hace muchísimos años. Así somos. Pero así como le estamos poniendo también, ¿no? Ahorita ya estamos poniendo límites y ya le estamos poniendo edad a las redes sociales, al alcohol igual, oiga. No los dejen beber tan jóvenes. O sea, al final de cuentas van a tener muchos años para beber y muchos años para emborracharse. ¿Para qué desde los 15, desde los 16, desde los 17? O sea, la verdad es que no tiene ningún caso y vuelvo a lo mismo. O sea, a largo plazo el daño sí puede ser bastante grave. Gracias, amigo Isaac, te mando un beso.
1: Un abrazo, Mariana, buen día.
0: Ándele. Ahí estuvo Isaac Castañeda, por acá tu locutora de confianza, Mariana Santiago, en 88.9 Noticias.

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2: Hola, seguimos con más información. Por favor, conduce con precaución. Toma en cuenta que aún encontrarás avance lento en Calzada Camarones. De Aquiles Cerdán a la Calzada de los Gallos. Hay avance lento en Calzada de las Armas. De Aquiles Cerdán a la Calzada de la Naranja. Con tráfico se encuentra Calzada Misterios de Victoria al Eje 2 Norte Manuel González. Lento conscripto entre Periférico y el Boulevard Pípila. Hay tráfico en el Eje 4 Norte de 100 metros a Insurgentes. Vas a encontrar carga en Centenario, de Río de los Remedios a la Calzada San Juan de Aragón. Hay buen avance en Avenida Acueducto de Guadalupe, de Insurgentes a Río de los Remedios. Tenemos también buen avance en Avenida de las Culturas de Río Blanco, al Eje 5 Norte. La temperatura sigue en 22 grados. Soy Mónica Villalobos. 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
6: Por eso el Senado de la República aprobó la nueva Ley Federal de Cine y el Audiovisual,
5: 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Con esto se amplía la exhibición de cine nacional.
6: Se impulsan producciones independientes y en lenguas indígenas.
5: Se establecen incentivos fiscales para obras hechas en el país.
6: Y se protege a actrices y actores de doblaje frente al uso de la inteligencia artificial.
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me dan las... ¡Ay, qué rápido! Ya son las casi las 12. 10 y me dan las 12 del día, gente. ¿Cómo andan? Gracias por acompañarme aquí en 88.9 Noticias, información que sirve y digital conectada contigo. Estoy en iHeartRadio. Les preguntaba por aquí si han recibido alguna multa de tránsito injustamente. Ya sabe, fotomulta, fotocívica, que de pronto diga, ¿qué? Pues, ¿en qué momento? No, yo ni estaba ahí. Fíjate que aquí tengo más mensajes. Si quieres dejar tu mensaje en el talkback de iHeartRadio, acuérdate que lo puedes dejar ahí sin problema y nosotros lo leemos, lo dejamos abierto para poder estar en contacto contigo. X Mariana en 88.9 FM con doble N y en Instagram Mariana doble N guión bajo Santiago guión bajo. Alguien que me dice, y cuando fui al módulo de quejas de la Secretaría de Seguridad Ciudadana ahí en Insurgentes, el policía que me atendió me quería cobrar 500 pesos por imprimirme la hoja. Ándale pues, y fuera yo beneficiaria para que me hicieran un descuento en la multa. Esto te estoy hablando de hace un año cuando fui a hacer el trámite para pagar esa multa. No ahorita que me la querían volver a cobrar. Me completaste la historia. ¿Es en serio que te querían cobrar 500 pesos por imprimirte la hoja? Neta, solo en México, ¿verdad? Estamos bien cañones. Es Flor la que me escribe por aquí. 500 pesos le querían cobrar por imprimirle la hoja y que además le alegó, no va a tener usted acá un beneficio, ¿no? Le van a hacer un descuento por estos 500 pesos. Qué bárbaro, de veras que pónganse a trabajar en buena onda. Dejen de quererle ver la cara a la gente que justamente hace las cosas bien y anda persiguiendo la chuleta de manera honesta. No falta este tipo de gente que nomás anda abusando del que puede. Gracias, querida Flor. Cuéntame, estoy aquí en Twitter si quieres para platicar de esto y también si quieres en Instagram donde te acomodes, ahí andamos. Saludos para Raúl Valdés, saludos para Eduardo Roberto Rodríguez, saludos para El Eslepe, saludos para Pablo César, saludos Quique, saludos Lor, saludos Lina Maceda, bienvenida a esta cuenta, por cierto. ¿Quién más está por aquí? Lali Lulash, gracias. Gracias Rodolfo Chávez, gracias por aquí Jazz. Gracias Martel, Pati Fer, saludos. Eloy Cruz, lo mismo para ti, muchas gracias. Alfredo, Adrián, Lalita, gracias. Susana, gracias. Miguel, muchas gracias, un abracito. José Carlos López Castro, muchas gracias. 11:52. Amigos queridos, cambio de tema un poco en lo que por aquí recibo sus mensajes y me platiquen si han recibido multas de tránsito injustamente y a ver si me cuentan su historia. Les hablo sobre esto que menciona la psicología. No sé si les ha pasado que de pronto se topan con gente que habla demasiado fuerte. Mi novio a mí me dice todo el tiempo que yo hablo muy fuerte. Sí, es cierto, mi tono de voz es alto. Y así como yo, mucha gente tiene este tono de voz alto que de pronto se confunde con una persona violenta, porque yo soy lo más amoroso que hay. Entonces, no me incluyo en esta lista, pero la psicología analiza esto y defiende a las personas que hablamos alto. De hecho, no todo el tiempo esta gente, estas personas que levantan la voz o que hablan fuerte, lo hacen por hostilidad, ¿no? O por violencia. A veces dice que tiene que ver con personas que viven intensamente los momentos o que expresan con mayor intensidad, no por confrontación con los demás, no por buscar confrontarte. Pero mucha gente se saca de onda, ¿no? Porque tú hablas alto y llegas y dices lo que sea y hasta la banda se echa para atrás así de espérate, ¿por qué me agredes, no? Y dice, no, yo así hablo, güey, relájate, ¿no? Tranqui, o sea, así es mi tono de voz. Pero sí se saca de onda mucha gente, no sé si les ha pasado, si ustedes sean de estos que hablan fuerte o conozcan a alguien que los ha sacado de onda en más de una ocasión porque llegan a pedir lo que sea y tú sientes que lo está haciendo de manera hostil y resulta que no, pues que así habla. Fíjate que la APA, que es la Asociación Americana de Psicología, justamente analiza este pues fenómeno o analiza esta conducta porque dice que de aquí, de esto, surgen un montonal de malentendidos y de aquí un montonal de peleas sin ningún tipo de fundamento. No, tú llegas y pides o dices algo y entonces el otro lo interpreta como que estás echándole pleito y entonces empieza el pleito. Y tú así de, no, pero yo no dije nada. Claro que sí, me gritaste, que quién sabe que no, yo así hablo. ¿Sabes? O sea, es como se vuelve de pronto un conflicto. Y esto de la comunicación humana, que no es siempre un proceso complejo, complicado, donde hay varias señales a analizar antes de estresarte porque el otro habló duro y te dijo algo que a lo mejor te sacaste de onda.

0: detente y analiza varias cosas, porque una conducta hostil se puede identificar por muchas cosas. De entrada, por el contenido, ¿no? De lo que te están diciendo, el lenguaje corporal, que es bien importante, ¿no? O sea, fíjate, porque el cuerpo siempre acompaña la emoción, ¿no? Fíjate en los gestos, en los movimientos, o sea, hay que detenernos un poco, la reacción también, ¿no? Y entender que de pronto no es personal, pero cuesta trabajo. No sé si les ha pasado que se sacan de onda porque alguien habla duro y dices, ay, qué violencia, ¿no? O la catalogas como una persona enojona, violenta, gruñona, y de pronto no tiene nada que ver con esto, simplemente es un rasgo de su personalidad, como muchos otros que tenemos todos y que nos define. 5 minutos para que sean ya las 12 del día. Voy, vengo, tráfico y clima, no me tardo.
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2: Hola, seguimos con más información. Conduce con cuidado. Hay avance lento, así que anticipa tu salida. Esto es sobre el eje 4 Norte, entre 100 metros e Insurgentes. Intensa carga todavía en avenida 608, de avenida 412 y hasta llegar a Río Consulado. Hay buen avance sobre avenida Acueducto de Guadalupe, de Insurgentes a Río de los Remedios. Toma en cuenta que hay buen desplazamiento también en Miguel Bernard, de Juan de Dios Batis a Periférico Río de los Remedios. Recuerda que hoy la zona Seco Park, Polanco y Roma Hipódromo tienen horario habitual de las 8 de la mañana a las 8 de la noche y horario extendido de las 8 de la noche a la 1 de la mañana. La temperatura 22 grados, la máxima se espera entre 27 y 29 grados. Soy Mónica Villalobos. 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
4: Son las 12.
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0: Y estamos de regreso, nos vamos como cada 15 minutos en 88.9 Noticias y en iHeartRadio al tráfico y al clima. Adelante, querida Monse. Adelante.
1: Muy feliz jueves, querida Mariana. Como siempre, un gusto saludarte. Amigos del auditorio, tomen en cuenta que por manifestantes permanece cerrada la circulación en Sur 157, entre la Avenida T y Oriente 98 en la Alcaldía Iztacalco. Más adelante les comparto la alternativa y que tengan una tarde muy bonita.
0: Querida, muchas gracias. Shot de noticias. A pesar de que el Mundial impulsó el consumo en restaurantes del país, los resultados pues no fueron lo que se esperaba. Adelante, Mari.
2: De acuerdo con resultados del estudio elaborado por Deloitte y las encuestas nacionales realizadas por Canirac, el pasado torneo de fútbol generó un impacto económico total de $2,543 millones, 7% por debajo de los $2,734 millones proyectados inicialmente, y representó una participación equivalente al 0.12% del PIB de México. En un comunicado, la Canirac explicó que de acuerdo con sus propias encuestas, 65% de los restaurantes no detectó presencia de turistas, entre aquellos que sí los recibieron representaron menos del 10% de sus clientes. Los mexicanos fueron el principal motor de la actividad en los restaurantes durante el torneo. Además, 5 de cada 10 restaurantes afiliados contrataron la transmisión de los partidos del fútbol. 88.9 Noticias, María Inés Camacho Romero.
0: Gracias, Mari. Para hoy se esperan lluvias muy fuertes y todo lo que dice el Servicio Meteorológico, mi chico del clima, Lemau Luna.
3: El Servicio Meteorológico Nacional pronostica para este jueves lluvias muy fuertes en zonas de Tamaulipas, Nuevo León, Coahuila y en las costas de Oaxaca y Chiapas. Precipitaciones fuertes en regiones de Sonora, Sinaloa, Nayarit, Jalisco, Colima, Michoacán y Guerrero. Además de oleaje de hasta 3 metros de altura en la costa occidental de la península de Baja California, así como mar de fondo con oleaje de hasta 2.5 metros de altura en las costas del Pacífico. Lo anterior por las bandas nubosas de la tormenta Berta en el noreste, una vaguada de niveles altos en el occidente y el avance de la onda tropical número 20 sobre el sureste y sur. 88.9 Noticias, Alemao Luna.
0: Gracias, Alemao. Otra gran demanda registran las plantas potabilizadoras instaladas en Guadalajara, Jalisco, para hacer frente a la mala calidad del agua. Martín Beltrán.
4: La planta potabilizadora móvil que autoridades instalaron en la unidad modelo en Guadalajara fue bien recibida por los vecinos, quienes llegan a llenar sus garrafones. Un operador del CIAPA, Eliseo Vargas, explica el proceso de purificación.
5: Tiene un proceso vía normal, tiene sus filtros de grava, de arena, que le da el toque final, ¿verdad? Para quitarle pues lo último que se pueda purificar bien el agua, pues.
4: Dijo que están desde las 7 de la mañana hasta las 10 de la noche y que en promedio por día llenan cerca de 500 garrafones, estarán 3 días en cada punto y serán itinerantes. Para Panorama Informativo desde Guadalajara, Martín Beltrán.
0: Gracias, Martín. Diputados del PRI abogan para que la eliminación de las llamadas pensiones doradas no se aplique de manera retroactiva. ¿Qué nos cuentas, Isaac?
6: Luego de la aprobación de la reforma para acabar con las pensiones doradas, que las limita al 50% del salario de la presidenta de la República, aproximadamente 70,000 pesos, desde el grupo parlamentario del PRI llamaron a que esta modificación al artículo 127 constitucional no se aplique de manera retroactiva y afecte a jubilados y pensionados. El coordinador de los diputados del PRI, Rubén Moreira, expresó que esperan pueda corregirse dicha situación, ya sea en San Lázaro o el Senado, para evitar repercusiones en el ingreso de los pensionados.
7: Decisión retroactiva, violando los derechos humanos. Morena se ajustaba a decir que un cambio constitucional podía ser retroactiva. La nueva situación, sí, pero viola los tratados internacionales y viola la dignidad de las personas.
6: 88.9 Noticias, Isaac Castañeda.
0: Gracias, Isaac. Vamos al entretenimiento. La residencia de conciertos de Harry Styles en el estadio GNP tendrá un concepto de sostenibilidad. Escuchen esto, está súper interesante. Adelante, Lalo.
8: Los 6 conciertos que ofrecerá Harry Styles en el estadio GNP de la Ciudad de México irán más allá de disfrutar a la estrella británica de la música, ya que el mismo recinto y OCESA implementarán una estrategia de sostenibilidad para que el público se sienta más cómodo y seguro. Por un lado, habrá estaciones gratuitas de hidratación, así que los asistentes podrán ingresar con botellas reutilizables. Además, habrá opciones de alimentos veganos, utensilios compostables y reciclables, alternativas de movilidad, estacionamiento para bicicletas y una zona de padres, porque se espera que una parte del público esté conformado por adolescentes. Para 88.9 Noticias, Lalo González.
0: Y bueno, qué decir, ¿no? Del GNP Seguros, que se consolida como uno de los recintos pues más avanzados del país para impulsar experiencias como esta, mucho más responsables, incluyentes, más innovadoras para todas las personas que nos gusta asistir a este tipo de eventos. Así que enhorabuena. Gracias, amigo Lalo González. Ya las 12:05. Gracias por compartir con nosotros este espacio hasta la 1:00 p.m. por aquí. Leyéndote en Mariana en 88.9 FM. Te leo en el Talkback de iHeartRadio y te leo si quieres en Instagram. Mariana WN-Santiago-por ahí. ¿Has recibido alguna multa de tránsito? Ya sabes, fotomulta, fotocívica de manera injusta. O de pronto así que te aparece una multa que dices, ay, ¿a qué hora? ¿En qué momento? A ver si nos cuentas por aquí en las redes, en el Talkback o donde tú quieras. A propósito de esto, otra historia más que ahora me cuenta mi querido René Ponce. Usted sabe sobre el caso por aquí de del señor José, que pues le colocaron, ya sabes, estas arañas y le colocan un buen día la araña y terminó en un juicio que terminó dándole la razón al señor José. Por ahí asegura que hizo un pago, y bueno, toda la historia completa, que nos la cuente René. ¿Cómo estás, amigo René? Bienvenido.
9: ¿Qué tal, Mariana? Un gusto escucharte, y bueno, te cuento, esta historia ocurre, inicia en julio del año pasado, en la calle Santa Rita, es frente al número 402, es la alcaldía Benito Juárez. Don José me cuenta que apenas se estaba acomodando para estacionarse en un cajón de estos de parquímetro cuando pues recibe una llamada telefónica, afirma que no había pagado su vehículo ni las intermitentes, cuando un policía y una persona encargada de los inmovilizadores se le acercan y le colocan de inmediato la araña. Don José cuenta que después le entregan un papel que sería la multa y los funcionarios se retiran sin siquiera explicarles dónde podía pagar o cuál era el trámite a seguir. Minutos después, asegura, otras personas con un chaleco guinda le advirtieron que no tocara la araña y que tenía 4 horas para pagar la multa de 1,458 pesos o su vehículo iba a ser llevado a un corralón. Al realizar el pago apareció una segunda infracción por la supuesta invasión del carril confinado del Metrobús, sanción que afirma le fue sembrada y que obviamente él no cometió, por lo que debió pagar un total de 7,319 pesos por la segunda multa, más 2,458 de la araña. Escuchemos.
10: Tenía que pagar y tenía que ir a un Oxxo. Y la verdad se lo digo así, yo nunca he tenido infracciones. Y de ahí me salió una de 7,000 y algo por meterme según al confinado.
11: ¡Ah, caray!
10: ¿Pues de dónde? Digo, ¿de dónde? Me sumió una cantidad casi de 9,000 pesos.
9: Y bueno, ya lo escuchábamos, Mariana, para resolver ambas sanciones, retirar la araña, pues al final don José pagó exactamente 8,777 pesos, cuyas copias de comprobantes nos proporcionó. Inconforme por esta situación, pues acude a los juzgados administrativos de la Ciudad de México, presenta una inconformidad contra las infracciones, y esto es lo que nos cuenta.
10: En lo que sí, en lo que no. Me informé y fui a Avenida Coyoacán, allí a los juzgados administrativos de la ciudad. Levanté un acta contra el gobierno de lo que habían hecho. Les ganó en octubre.
9: Escuchamos, Mariana, les ganó. Entonces, uh-huh, pues procedió a seguir con el trámite correspondiente y con esta resolución se presenta con su documentación ante la tesorería que se ubica en San Antonio y Revolución. Ahí pide la devolución de estos casi 9,000 pesos, afirma que de manera déspota, grosera y pues sin siquiera revisar bien su documentación, le informaron que el depósito tardaría en caer en su cuenta entre 20 y 90 días naturales, pero el plazo ya pasó y ya pues obviamente lo sobrepasó. Ajá. El reembolso no ha llegado, no, don José asegura que ha regresado a preguntar por su trámite y hasta ahora sigue sin recibir el dinero. Lo que sí ha recibido es un trato grosero y que lo hacen sentir prácticamente como si no existiera. Así me lo dice.
10: Y es la fecha que no me han depositado. Son casi 9,000 pesos. Fui, ¿qué quiere? Pero así, digo, ¿cómo que qué quiero? A la persona de la tesorería. Y le digo, ¿cómo que qué quiero? Bueno, ¿qué asunto viene? ¿Verdad que es diferente? Sí, ni vio ni el papel que me dieron de la tesorería. Espérese, ya pronto le van a depositar. Pero así sea 100 pesos, señor, al gobierno no le regalo nada.
0: Sí, no, pues ¿por qué demonios, no? Todavía que lo hacen pasar un mal rato, como ¿por qué se los va a regalar? Pero al final de cuentas, pues el dinero no llega, René. ¿Qué procedería aquí?
9: Efectivamente, no llega el dinero, pues ya pasaron un buen de tiempo y don José pues también le está haciendo un llamado a la jefa de gobierno capitalina, Clara Brugada, para que pues capacite mejor a su personal, que pueda atender de mejor manera a los ciudadanos. Esta es su voz.
10: Tenga más capacitado su personal, que no sea tan prepotentes. Quieren infraccionar de todos los señores. Nada más ven cómo fregar al ciudadano. ¿Por qué no nos ayudan en cuestión de asaltos? A mí me han asaltado en la calle y nadie me ayuda. Si se les acabó el dinero, señor, pues que no lo busquen con personas que realmente están buscando la chuleta, señor, de verdad.
0: Exactamente, uno persiguiendo la chuleta dignamente y estos viendo cómo nos ven la cara, amigo René.
9: Efectivamente, pues mal y de malas, Mariana, sí. Y es que luego de ser infraccionado de manera injusta, uh-huh. La otra multa sin sustento y de manera falsa, pues don José sigue a la espera de que concluya esta historia de peregrinar en el ir y venir a las oficinas de la tesorería para saber cuándo es que le van a pagar este dinero, y pues hasta el momento no hay una fecha exacta, Mariana.
0: Qué poca, neta, qué poca. Oye, para las personas que a lo mejor vivan esto de multas que no existen, ¿no? Que de pronto te encuentras con sanciones que tú no cometiste, ¿cuál es el procedimiento? Platícame, ¿qué debo hacer para reclamar esto?
9: Hay que acudir a los juzgados del administrativos del gobierno de la Ciudad de México, dependiendo dónde fue el asunto, uh-huh. de donde te pusieron la araña, y ahí ya vas a poner una queja en donde vas a decir que pues prácticamente no es real estas multas, uh-huh. que se están imponiendo. Ahí se va a iniciar un juicio, al final un juez va a definir si te da la razón o si no te da la razón. En este caso, como el señor José, le dieron la razón, dijeron no tenían por qué haberle puesto la araña, tampoco esa multa, existen pruebas de que él haya cometido esa infracción, entonces tenemos que regresarle el dinero, bueno, más bien el gobierno de la ciudad tiene que regresarle el dinero, y es en esta situación en la que está.
0: Y esa es la bronca, ¿no? Que injustamente te sucede algo de esto y pues ni modo, primero tienes que dar el sablazo y ya luego esperar a que te lo regresen, que pues es un procedimiento bien engorroso y bien injusto, ¿no? Porque el mal rato, el coraje, el sablazo del dinero que seguramente ni siquiera tenías y que tuviste que ver cómo le hacías para conseguirlo, el papel, el trámite y todo lo que tienes que hacer para demostrar que tú no lo hiciste, y encima de todo, la espera, ¿no? De ahora regréseme mi varo, ¿y qué hubo? Pues quién sabe para cuándo, ¿no? Y le dieron un límite, un plazo, y ya. ¿Cuánto va de esto, querido?
9: Desde octubre él gana el juicio, el juez le dice tienes la razón, entonces de octubre a la fecha, es que pues se supone que serían de 20, 90 días, prácticamente casi 4 meses, por supuesto ese tiempo ya se rebasó.
0: ¡Qué barbaridad! Oye, no hay nada que hacer, se tiene que esperar, punto.
9: Al momento esperar, lamentablemente es esperar hasta que pues el gobierno capitalino pues ya diga en qué momento te entrega tu dinero.
0: Imagínate nada más, o sea, pues igual puede esperar el año completo y ni quien le dé razón, ¿no? Qué poca, la verdad sí es muy, muy poca madre. Oye, querido, estoy al pendiente de don José, ahí nos vas platicando y en lo que lo podamos ayudar, pues aquí andamos con mucho gusto.
9: Claro que sí, Mariana, estamos al pendiente.
0: Ahí estuvo René Ponce, yo soy tu locutora de confianza, Mariana Santiago, estoy en 88.9 Noticias, información que sirve y conectada contigo en digital a través de nuestra app oficial, ahí andamos en iHeartRadio.

Andamos en Mariana en 88.9 FM. ¿Les ha pasado algo similar a esto? ¿Conocen a alguien que le hayan sembrado una sanción, una multa de tráfico, una multa de tránsito injusta? A ver si nos quieren platicar por aquí en las redes Mariana en 88.9 FM y en Instagram Mariana doble-bajo, Santiago-bajo. Oye, cambiando un poco de tema, lo que me escriben, que les quiero platicar sobre esto, sale por ahí una alerta por parte de Cofepris, porque andan por ahí circulando medicinas falsas de Bayer. Y le están pidiendo a la gente que tenga mucho cuidado, que no compre lotes irregulares de varias medicinas que estoy segura que usted tiene ahí en su cajón, que conoce perfectamente bien y que ahorita le voy a decir de cuál se trata. Ahí vengo, tráfico y clima, como cada 15. Soy Mariana Santiago, tu locutora de confianza.

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2: Hola, ¿qué tal? Deseo que tengas un muy feliz jueves. Para mí es un gusto acompañarte con el tráfico y el clima. Tome en cuenta que hoy no circulan los autos con holograma 1 y 2 de verificación. Engomado verde, terminación de placas 1 y 2. Evita infracciones. Y como te comentaba hace un momento, por manifestantes, permanece cerrada la circulación en Sur 157, entre la Avenida T y Oriente 98, Alcaldía Iztacalco. Tu alternativa será circuito interior. Vamos a avanzar muy lento en Primero de Mayo, de Periférico hasta Gustavo Vaz. Se complica el avance de Insurgentes, desde Río de los Remedios hasta Poniente 112. Y encontramos circulación un poco lenta en la Avenida Presidente Juárez, de la Avenida Ayuntamiento a la Avenida Adolfo López Mateos. En la temperatura 23 grados. Soy Montserrat Petricciolet. 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

0: estaba contando yo, oiga. Fíjese que la COFEPRIS emite el día de hoy, hace un ratito, alerta por medicinas falsas, le decía, de Bayern, y seguramente usted lo conoce bien y lo ha utilizado en algún momento, el Tapsin Noche, Tapsin Active, el Flanax, el Desenfriol D, el Alka-Seltzer. Fíjense que están pidiendo que no se compre ni se utilicen los lotes señalados. No es que no compres esa medicina, no, sino que no compres los lotes que están señalando porque podría haber un riesgo para la salud. Esto fue publicado después de que los mismos Bayern, la misma empresa, entregara la información técnica sobre empaques con números de lotes inexistentes y fechas de caducidad modificadas o datos que corresponden a otros productos. Esta advertencia, vuelvo a decir, no es para todas las presentaciones de esta marca, sino únicamente las que coincidan con las anomalías descritas por la autoridad. ¿Qué medicamentos? Fíjese que identifican 5 productos con estas cosas raras o irregularidades en sus cajas, blisters, números de lote o fechas de caducidad, y básicamente la procedencia es desconocida. No existe ninguna certeza sobre que los ingredientes utilizados sean, ¿no?, los que dicen, y tampoco hay por ahí certeza de la fabricación, de las condiciones en las que son almacenadas, ni nada de esto. Entonces, en el Twitter, en las redes sociales de la COFEPRIS, vienen los lotes con los números para que tú veas a qué lote pertenece. Que me vas a decir, no, pues no manches, Mariana, ¿el lote qué? ¿Dónde viene o qué onda? En la cajita, ahí en la cajita viene el número de lote, dice lote y dice fecha de caducidad. Ya sea que venga con tinta, no con algún tipo de tinta, o que venga nada más grabado en la cajita, dependerá. Incluso en los mismos empaques individuales, ahí viene también esta información. Esto es lo que señalan. Tapsin Noche, la alerta señala una caja con 12 cápsulas, fecha de caducidad noviembre 27, y sin número de lote visible. Esta es información que tú tienes que poder ver. Si no tiene esta información, sospechoso. Dato importantísimo, todo medicamento debe contar con la información que permita rastrear su fabricación y también su distribución. Entonces, ojo con esto. Referente al Tapsin Active, también en presentación de 12 cápsulas aparecen 2 números diferentes, X25R, XG en la caja y M2307-17B en el blister. Ojo con esto, lo que dice Bayern es que el primero no fue asignado a este producto y el segundo corresponde a otro medicamento. Ellos son los que lo detectan. Entonces, por eso pasan esta alerta. También se menciona el Flanax de 550 miligramos, que la primera corresponde a un número de lote que pasan por aquí con fecha de caducidad diciembre 29 en cajas de 12 y de 30 tabletas. Y explica aquí la autoridad que el producto original de 12 tabletas tenía como fecha de caducidad junio 25. Además, el número también de lote no fue asignado a la caja de 30 tabletas. Se reporta ahí una presentación de 30 tabletas de Flanax, también con número de lote y fecha de caducidad, que pues nada que ver. También se habla del Desenfriol D, que ahí la anomalía también fue detectada en una caja, la caja que trae 30 tabletas, y el Alka-Seltzer, la presentación de 100 tabletas, que también tiene fecha de caducidad y lote que, bueno, no corresponden. Y diremos todos, bueno, ¿y qué onda, no? Estos medicamentos, ¿qué, por qué representan un riesgo? ¿Qué pasa? Lo que dice la COFEPRIS es que estos productos falsificados representan un riesgo porque no se sabe su procedencia, no se sabe realmente de dónde vienen, no se sabe si los datos son confiables sobre, insisto, cómo los fabricaron, cómo se almacenaron, cómo los transportaron, ¿no? Y sobre todo su distribución. Así que dicen que también pues no pueden confirmar qué materias primas fueron utilizadas y entonces esto no garantiza ni la seguridad ni la calidad y por supuesto la eficacia menos. Desde este año justamente la COFEPRIS lanza varias alertas de medicinas falsas, incluyendo, pues también ya platicamos por aquí, ¿no?, tratamientos para el cáncer, que son medicinas que de verdad consumirlas te podría ser tremendo. Pero bueno, hay varias indicaciones sobre estos medicamentos que te digo vienen ahí en las redes por si lo quieres checar. Pero bueno, ¿qué hacer si de pronto tú tienes uno de estos productos? Nos están recomendando en general población y profesionales de la salud que revises tanto la cajita como el envase interno antes de que consumas cualquier medicamento. tienes que checar que el lote de la caja y el blister sea el mismo, que la fecha de caducidad esté completa y sea legible, que el empaque no presente ni golpes, ni alteraciones, ni esté roto, ni traiga diurex, ni señales de manipulación, nada de eso. Y que el producto haya sido adquirido en una farmacia o en establecimientos autorizados. No compremos en mercaditos ningún tipo de medicamento, amigos. De verdad, no es seguro. No es necedad, ni mucho menos. Y menos si te los ofrecen a un precio más bajo del que realmente corresponde. 12:25, tráfico y clima. Vamos, venimos, no me tardo.
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7: Para mí es un placer acompañarte esta tarde con todo lo que tienes que saber del tráfico y el clima. Recuerda que se complica mucho Circuito Interior, de Chapultepec hasta Benjamín Franklin. Con avance muy lento también Ingenieros Militares, desde Metro Cuatro Caminos hasta Avenida Río San Joaquín. Se complica la circulación en la autopista México-Querétaro, desde la Avenida Huehuetoca hasta Camino a Tepalcapa. También con avance lento Insurgentes, desde Río de los Remedios hasta Poniente 112. Vamos a avanzar un poco lento en Eduardo Molina, de Oriente 157 a la calzada Ignacio Zaragoza. En las buenas noticias está libre Miguel Bernal, de Juan de Dios Batis hasta Periférico Río de los Remedios. Y en la temperatura, 23 grados. Yo soy Montserrat Petriciolet. 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

0: Y ya por último, sobre lo que te comentaba por aquí de la alerta, es la COFEPRIS sobre estos medicamentos. Si por alguna razón te encuentras con estos medicamentos, ya los tienes, primero, bueno, si los vas a comprar, revisa esta información, en especial en estos que acabamos de mencionar, revisa la información que te decía, el lote o la fecha de caducidad. Si tú identificas alguno de estos lotes señalados, no lo utilices, no lo compres y puedes presentar una denuncia sanitaria ante COFEPRIS. Chin, si ya te lo tomaste y de pronto sufriste una reacción extraña, adversa, el reporte puede realizarse mediante la plataforma Vigigram o puedes por ahí mandar un correo a farmacovigilancia@cofepris.gov.mx y ponerte en contacto y bueno, ellos ya te dirán qué es lo que debes de hacer. Pero de momento, si lo identificas, no lo utilices y bueno, no lo compres y presenta tu denuncia correspondiente ante COFEPRIS. 12:31, vamos a otra cosa, bienvenidos, acabas de sintonizar, estás en 88.9 Noticias y en digital nos conectamos contigo en todo momento a través de iHeartRadio, por acá tu locutora de confianza, Mariana Santiago. Vamos al tráfico y el clima, querida Monse Petricciolet.
1: Te agradezco mucho, querida Mariana, con gusto. Amigos del auditorio, tomen en cuenta que ocurrió un percance en la Avenida Revolución a la altura de Viaducto. Esto es en la Alcaldía Miguel Hidalgo. Si es posible, mejor eviten la zona. Querida Mariana, amigos del auditorio, deseo que tengan un excelente jueves.
0: Gracias, querida. Vamos al shot de noticias. Diputados buscan que en la Ciudad de México se otorguen permisos laborales a cuidadores de pacientes con cáncer de mama. ¿Qué me cuentas, Joana?
2: En el Congreso de la Ciudad de México, la diputada del PAN, Lisette Salgado, propuso reformas a la Ley de Atención Integral al Cáncer de Mama y a la Ley de Protección y Fomento al Empleo de la Ciudad de México, con el fin de que las empresas otorguen licencias a personas que cuidan a familiares con cáncer de mama.
3: Con el propósito de crear un sistema de incentivos para que las empresas otorguen permisos y licencias laborales a quienes cuidan a pacientes en tratamiento por cáncer de mama durante los momentos más críticos de la enfermedad, como hospitalizaciones, cirugías, quimioterapias, radioterapias o cuidados paliativos.
2: Esto evitará que él o la cuidadora deban abandonar su trabajo ante la necesidad de ausentarse. Para 88.9 Noticias, Joana Flores.
0: Gracias, querida Joana. Otra, autoridades de Protección Civil activaron las banderas roja y morada en 5 plagas allá en Puerto Vallarta por la presencia de fauna nociva. ¿Qué nos cuentas, Martín?
4: Protección Civil y Bomberos Puerto Vallarta, guardavidas del municipio, informaron la activación de las banderas morada y roja en 5 playas debido a la presencia de fauna nociva, por lo que queda prohibido el ingreso a las mismas. Las playas con bandera morada y roja son desembocadura del río Cuale, desembocadura del río Pitillal, playa Westin Regina, playa Marriott y playa Boca Negra. En tanto, con bandera amarilla de precaución quedaron playa Palmares, Conchas Chinas, Olas Altas, Muertos, Burros, Malecón, Camarones Sur, Camarones Norte, Playa Joli y Playa de Oro. Para Panorama Informativo desde Jalisco, Martín Beltrán.
0: Gracias, amigo Martín. Otra noticia, la presidenta de México, Claudia Sheinbaum, aseguró que bajó la inflación y creció la economía. Memo Jubillé.
5: Asegura la presidenta de México, Claudia Sheinbaum, que la inflación bajó en nuestro país.
6: Hoy bajó la inflación, creció la economía, todo bien.
5: En su conferencia mañanera también dijo que este jueves recibirá al embajador norteamericano y tendrá una reunión amplia con funcionarios de la Secretaría de Economía, así como los invitados de Estados Unidos que vienen por este motivo. 88.9 Panorama Informativo, Guillermo Jibille.
0: Gracias, querido Memo. 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Los deportes ahora, Alex Cervantes, ¿qué me cuentas?
7: Muchas gracias, Mariana. La selección mexicana de fútbol se tomó la foto oficial previo al arranque del campeonato de la CONCACAF Sub-20, que comienza este viernes en Puebla. Semifinales y la final se jugarán en la cancha del Estadio Azteca. Gilberto Mora, Morita, es el futbolista mexicano con mayor valor del mercado. El jugador de los Xolos de Tijuana tiene un costo de $25 millones y está en el top 10 de jugadores con tan solo 18 años. El jalisciense Gerardo Carrillo debutó con los Diamantes de Arizona, convirtiéndose en el jugador 156 nacido en México que logra jugar en las grandes ligas. Es el cuarto mexicano en debutar este año. Mariana, amigos, hasta aquí los deportes. Que pasen una linda tarde de jueves.

0: Y bueno, ya acabó el mundial, pero no las obras en CDMX y sigue en la conversación este jardín flotante que, por cierto, sigue en construcción. ¿Qué nos cuentas, amigo Alemão? ¿Para cuándo tú?
1: Hola, Mariana, muy buenos días. Pues recordar primero que nada que esta obra se debió de entregar antes del campeonato de fútbol, es decir, a finales de mayo, pero ya pasaron 18 días del último partido en la capital y aún no está. Ayer recorrimos este parque lineal de 1.8 kilómetros que conecta la Plaza Tlaxcuaque del Centro Histórico con Calzada Chabacano. Si bien hay que reconocer que se mantiene limpio por el gran número de botes de basura y también por la nula presencia del ambulantaje, además de que el mobiliario pues está cuidado, el problema es que los últimos 50 metros para ingresar al Metro Chabacano de la línea 2 pues siguen restringidos. Incluso hay gente que camina hasta ahí y se lleva la sorpresa de que pues está cerrado y tiene que regresarse al próximo puente peatonal para pues poder bajar. Platicamos con algunos trabajadores de construcción y me informaron sin micrófono, porque pues no tienen permitido declarar ante medios, que entre los pendientes que están todavía está la instalación de plafones en el techo de esta última parte y los muros que recubren las columnas desde el exterior. De hecho, ya no hay maquinaria pesada, más que dos plataformas eléctricas precisamente que ayudan a estos empleados a colocar pues estos muros, y que también pues falta la instalación de torniquetes y la señalética. Nos dijeron que una fecha de entrega pues no tienen, pero confían que puede ser ya en agosto. Y bueno, ese es un problema. El otro es que, por ejemplo, vecinos como Francisco de San Antonio Abad señalaron que solo 3 de 9 bajopuentes para cruzar al otro lado del jardín flotante, es decir, al otro lado de la calzada, están abiertos, solo 3 de 9, pero ninguno de ellos, de estos abiertos, fue rehabilitado. Solo quitaron a los comerciantes, siguen siendo unos pasos a desnivel pues un poco peligrosos, por oscuros. Los demás pues siguen en obra negra, eso nos dijeron.
2: Creo que era el momento para que dejaran todo terminado, pero no. Hay rehabilitados como 2 nada más, porque de hecho todos los demás no los terminaron para el mundial. Ya los dejaron, que se supone que van a terminar, pero ahorita están en obra negra, ¿no? Están trabajando todavía. En esos 2, uno se inundaba con las lluvias, pero los bajopuentes son como de los, son proyectos como de los 80, 70. Por algo se dejaron de utilizar, porque se inundaban.
1: Hay que recordar que el gobierno de la Ciudad de México anunció esta obra como un atractivo turístico y una solución a los problemas de movilidad de cara a este torneo. Pero fíjate que me dicen algunos comerciantes que durante la Copa solo se observó alta afluencia en fines de semana y cuando jugaba la selección mexicana, por las tardes. Y así nos lo dijo Olga, que tiene precisamente un puesto de periódicos, dulces y demás, ahí afuera del Metro San Antonio Abad.
3: O sea, yo veía que pasaban, pero porque iban para el Zócalo, para ir a ver los partidos, pero mucha no, nada más en las tardes, en las mañanas no.
1: Y bueno, con el fin del torneo, el personal de limpieza y vigilancia del jardín flotante disminuyó considerablemente por las noches, lo que preocupa a algunos vecinos de la zona, debido a que pues varias columnas y traves que pues instalaron están muy cerca de balcones de departamentos nuevos. Esto nos dijo también Francisco, de vecino de estas calles de San Antonio Abajo.
2: Justo eso me llamaba la atención ayer que pasábamos y veíamos que ya había un poco más de basura y todo eso, que acabó el mundial y se acabó el personal de limpieza.
4: Abajo.
2: Abajo también. Y no, y arriba, por ejemplo, pasas en la noche y ya nada más había un policía. Pues policía aquí y otro policía hasta allá, hasta Chabacano. Ya como acabó el mundial, ya no va a haber tanto turista, pero se ve como que ya van a empezar a descuidar un poquito.
1: Sí, empatizo que el problema es más que nada en las tardes noches, porque yo que recorrí más o menos este parque por ahí de las 10, 11 de la mañana, sí vi varios policías arriba. De hecho, muchos están vigilándote que pues no estés fumando cerca de las áreas verdes. Hay varios anuncios ahí. Entonces piden a la gente también que no se suba al mobiliario, como a las mesas y demás. Ya había algunas actividades lúdicas para los pequeños en vacaciones, pero sí es esta preocupación por las noches que, bueno, se prometió incluso que iba a estar cerrado el parque. Y bueno, ya nada más mencionar que hicimos un recorrido por algunas estaciones de la línea 2 del metro que estaban cercanas al centro histórico. Ya no observamos costales, ¿no?, de material de construcción apilados. Solamente en Pino Suárez, por ejemplo, todavía están realizando pruebas de escaleras eléctricas. Ajá. Y en la estación Bellas Artes falta colocación de señalética. Por lo demás, pues ya no vimos ahí construcción arrinconada y trabajadores ahí pues laborando, Mariana.
0: Oye, cuéntame algo sobre este jardín flotante. Entonces, no hay ni para cuándo, pero entonces de noche, ¿no? De noche a la gente le preocupa un poco que no hay vigilancia y bueno, que ya está bastante sucio. ¿Ni para cuándo se arregle este asunto?
1: Sí, por ejemplo, me mencionaban que ya se junta un poco la basura, no arriba, sino abajo.
0: Abajo, ajá.
1: Abajo, y precisamente también esto a causa de los pocos policías que hay. Los trabajadores me dijeron que no tienen una fecha formal de entrega, pero ya están en lo último y señalan que pues confían en que en agosto ya se pueda ya abrir lo que es este tramo para pasar del parque lineal a lo que es la estación del metro Chabacano y también ya entregar lo que son los bajopuentes. Como menciono, solo 3 de 9 están abiertos y bueno, pues los que están abiertos no fueron rehabilitados y sí son peligrosos, sobre todo por las tardes noche, Mariana.
0: Sí, exactamente, sobre todo en este horario. Pues bueno, para que tenga cuidado y pues ahí nos vas actualizando, amigo, a ver cómo va este asunto y pues si ya efectivamente en agosto lo entregan ya terminado por fin.
1: Claro que sí, vamos a estar al pendiente, Mariana.
0: Gracias, ahí estuvo Alemao Luna en 88.9 Noticias, información que sirve, y en digital estamos conectados contigo a través de nuestra app oficial para ti ahí en iHeartRadio.

Oigan, y ahora que ya vamos a estar de vacaciones, a lo mejor muchos de ustedes están planeando ir a alguna alberca, ya sabe, al mar, yo qué sé. Y una de las actividades que pues se practican comúnmente durante la vacación, usted, la natación. No, esto de saber nadar, amigos, es vital. De verdad, desde niños, pongamos a los niños a que aprendan a nadar. De verdad que en un momento dado te puede llegar a salvar la vida. En vacaciones no sabe el número de reportes de gente que desgraciadamente pierde la vida en este tipo de eventos acuáticos. Mucha gente y la mayoría no sabe nadar. Y se quiere meter y de pronto no sabemos qué hacer. Es uno de los es uno de los mejores deportes que hay. Esto está comprobado a nivel físico, a nivel emocional. Varios expertos han hablado sobre todos los beneficios que te trae esto de la natación. De pronto aprender de grande, hoy como que ya se nos patina, ¿no? Ya nos da un poquito más de miedo, pero de verdad nunca es tarde. Además de ser un gran deporte, porque lo es de verdad, y todo lo bueno que te puede traer. Sobre todo, no sé si eres de estas personas que tal vez ya un poco más adulta traes por ahí alguna lesión, ¿no? Algún dolor lumbar crónico, este tipo de cosas. Además de ser deporte, también es regenerativo, también sirve como terapia física, ¿no? También te ayuda como rehabilitación. O sea, hay un montón de cosas, ¿no? Es una, esto de los dolores lumbares crónicos, que de verdad es un efecto que, como tú sabes, te puede mantener sin moverte durante mucho tiempo. Hay mucha gente que prefiere no moverse. Y no, es todo lo contrario. La natación te puede ayudar a recuperar esa movilidad en este caso y en muchos otros casos. Hay varios estudios que se han hecho de esto donde de verdad los beneficios que le trae tanto a niños como a adultos es maravilloso. Y ahora que vamos de vacaciones, bueno, la mejor forma de disfrutar una alberca y el mar y de verdad ir y pasártela chido sin estar preocupado es pues saber que te puedes enfrentar a esto, ¿no? Que sabes nadar. Hoy día hay montonal de escuelas de natación, por ahí busquen una certificada con todos los permisos, un lugar decente donde aprender a nadar, pero creo que esto es súper importante, por seguridad primero, no si vas a salir de vacación, insisto, o si te gusta, si sueles salir de vacaciones y si te gusta este tipo de lugares donde hay actividades acuáticas, es importante. Y como deporte, de verdad es uno de los mejores que hay y de verdad lo vuelvo a repetir, está comprobado por todos lados. 15 minutos me da la 1 de la tarde. Voy, vengo, no me tardo. 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
1: Es un gusto para mí acompañarte en tu camino con más información. Que tengas un excelente jueves. Por favor, conduce con mucha precaución. Recuerda que ocurrió un percance en la Avenida Revolución a la altura de Viaducto, en la Alcaldía Miguel Hidalgo. Vámonos ahora a José Vasconcelos, que tiene mucho tráfico de Diagonal Patriotismo hasta Benjamín Franklin, con avance complicadísimo también Constituyentes, de Periférico hasta Circuito Interior. Se complica Mariano Escobedo, de la Calzada México-Tacuba hasta Campos Elíseos, y con avance ligeramente complicado Congreso de la Unión, de Río Consulado a la Calzada San Juan de Aragón. Vamos a avanzar sin complicaciones en la Avenida de las Culturas, desde Río Blanco hasta el Eje 5 Norte. Y en la temperatura ya se registran 23 grados. Yo soy Montserrat Petriciolet. Te acompaño aquí en 88.9 Noticias. 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
1: 12:49 minutos. Ya me voy, amigos. Gracias. Ahorita agradecemos por acá todos sus mensajes y leemos los últimos que nos quedaron pendientes. Te comparto dato curioso sobre La Odisea. Ya sabes, la película que ahora está en el cine del señor Christopher Nolan, que por ahí hay varios datos curiosos alrededor. ¿Ya la vieron? ¿Piensan verla? Es que hay gente que me dice, no, 3 horas, no, aburridísima.

varios datos curiosos a raíz del estreno de esta película. Este fenómeno interesante, ventas de libros de la Odisea, tanto estas reproducciones en su versión en audiolibro, han aumentado de manera tremenda. Dice por ahí Circana BookScan, que las ventas de la Odisea aumentaron 76% durante este año, y las reproducciones del audiolibro también registran un importante repunte en reconocida plataforma de música que usted conoce muy bien, Verdecita. Y según el mismo reporte, las distintas ediciones del audiolibro disponibles en 10 idiomas han acumulado un tiempo de escucha equivalente a 43 años consecutivos sin interrupciones. ¿Qué onda? Las cifras también hablan de que durante la semana del 17 de julio, después del estreno de la película, el interés por la obra pues aumentó todavía más que durante las semanas previas a su llegada a los cines. O sea, todo mundo quiere conocer la historia de la Odisea. Y otro dato curioso es que ha sido particularmente popular entre la generación Z, que también es muy curioso. Pero bueno, fueron los millennials aquí quienes más se acercaron a la obra a través del audiolibro. De hecho, esta no es la primera vez que esta obra literaria, un tipo de obra como esta, gana popularidad después de recibir una adaptación en el cine. Libros como Fight Club, ¿se acuerda?, de Chuck Palahniuk, o Forrest Gump también, por ahí, de Winston Groom, registraron incrementos tremendos en ventas después del estreno en sus respectivas películas, que fueron lanzadas en 1999 y 1994. Por lo general, para que un libro llegue a la pantalla grande, primero debe contar con una audiencia de lectores pues bien establecida mínimo, así como ha ocurrido con grandes éxitos como Harry Potter, como El Padrino, como Los Juegos del Hambre, por ahí pues varios más, ¿no? El Señor de los Anillos. Sin embargo, el caso de la Odisea demuestra que una adaptación cinematográfica también puede funcionar, digamos, al revés, ¿no? En sentido contrario. O sea, llevar a una nueva generación de espectadores a ir descubriendo y redescubriendo, ¿no?, la obra que la inspiró. Seguramente muchos de nosotros que la leímos en la escuela no nos acordamos de una parte, o no nos acordamos de la mitad, o ya no nos acordamos de nada, ¿no? O nada más los puntos clave. Entonces, una muy buena manera de revivir esta historia. Pero es un dato de, pues digamos, curioso, justamente cómo estas nuevas generaciones se han acercado a esta historia a través de la historia de Christopher Nolan, para tener la comparativa y pues entender un poco mejor, ¿no?, de qué va, porque no deja de ser una historia complicada, ¿no? Una historia larga, de muchos personajes, de muchos datos. Entonces, de pronto, pues acercarte a la historia de las dos formas, creo que siempre es mucho más enriquecedor. Hubo mucha gente que le pasó, yo me acuerdo, con Harry Potter, que sale Harry Potter y todo el mundo con... Y bueno, y luego, y a raíz del estreno de la película, igual, muchísima gente se puso a leer los libros, ¿no? Es un punto de vista diferente, te ofrece una perspectiva distinta. E insisto, yo creo que siempre es padre tener como las dos fuentes, ¿no? Tener la historia de las dos fuentes. 12:53. A ver si este fin de semana sí encuentro boletos, amigos, porque la semana pasada nomás, por más que estuve busque, nada, no lo logré. En fin, ya platicaremos después de eso con Lalo González. Ahí les cuento si encuentro boletos. 12:54, producer, gracias, Toño Mejía. Gracias, San Pedro López, en la información. Toño, ya te dije, Toño, René, ¿qué onda? René Peñaflor, en el control y en la operación, lo mismo la Gaby. Gracias a la mesa de redacción, a ti por acompañarnos, por compartir un día más este espacio que es tuyo. Aquí andamos todos los días, de 10 de la mañana a 1 de la tarde. Aquí, ¿qué me dice el señor Luis? Ah, qué buena onda. El señor aquí maneja un taxi de plataforma. Un abrazo grande, saludos y abrazos, besos. Gracias a todos los taxis de sitio, taxi de plataforma, transporte público aquí en la Ciudad de México, que me hacen el favor de hacer mi compañía todas las mañanas. Ah, Princes, ¿cómo estás? Te mando un abrazo. Gracias. Acá me dice, acabas de tocar un tema interesante. Las personas que hablan con tono alto, soy de esas. Y quien no me conoce a la primera piensan que soy agresiva, y obviamente yo soy puro amor. Me pasa exactamente así como lo acabas de leer, lo mismo. Mi novio me dice hasta el cansancio que hablo bien duro, y sí, a veces la gente se saca de onda, pero no tiene nada que ver con eso. Al rato compartimos esa información en redes. Gracias por recordarme. Princes, un abrazo. Lisette, te mando un abrazo también aquí sobre infracción por circular en un carril confinado a las 3, pero a esa hora yo estaba trabajando, salgo de la oficina a las 5, tuve que pagar 4,600 para poder verificar y ahora quiero impugnar. Ya presenté denuncia en la SSC, son unas ratas, órale. Y no eres la única, muñeca, aquí tengo varios casos, nada más que ya no me va a dar tiempecito, pero quédense en buenas manos, viene mucha información que sirve.
Mi querido Iñaki Manero, que se

0: acompaña contigo a partir de este momento y hasta las 3 de la tarde y el resto de la programación. Ustedes y yo mañana en punto de las 10. Hasta mañana, que la pasen bien. Muy feliz resto de jueves. Soy Mariana Santiago, tu locutora de confianza. Cambio y fuera.
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4: Para mí es un gusto acompañarte en tu camino con todo lo que tienes que saber del tráfico y el clima. Tome en cuenta que hasta el 26 de julio se realiza mantenimiento anual de la línea 3 del Cablebús, por lo que unidades de RTP apoyarán con el servicio a los usuarios. Vámonos ahora a José Vasconcelos, que continúa con mucho tráfico, de Diagonal Patriotismo hasta Benjamín Franklin. Se complica también Primero de Mayo, desde Periférico hasta Gustavo Vaz. Vamos a encontrar circulación lenta en la avenida Lomas Verdes, de vía Adolfo López Mateos a Periférico. También se complica Mario Colín, desde Jesús Reyes Heroles hasta Gustavo Vaz. Vamos a avanzar poco a poco en la calzada Chivatito, desde Paseo de la Reforma hasta Fernando Alencastre. Y en la temperatura, 24 grados. Soy Montserrat Petricciolet. 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

0: Sí, muchas, Lana. La 1:00 p.m. con un minuto. Muy buenas tardes. 88.9 Noticias, información que sirve por iHeartRadio. Transmitiendo completamente en vivo. Hoy es jueves 23 de julio del 2026. Saludamos con muchísimo gusto aquí en tu casa, en nuestra casa de Montes Pirineos 770 en las Lomas de Chapultepec. Gracias por acompañarnos hoy, mañana, todos los días. Gracias por hacerlo en el 88.9 de tu FM o también por iHeartRadio. Bajas gratis la aplicación, buscas 88.9 de Noticias y nos llevas a donde tú quieras, a la hora que tú quieras, como tú quieras. Saludos a todos mis compañeros de Grupo ASIR y desde luego a ti y a ti también por ese gran privilegio de escucharnos. Está soleado, nada más que no se confíen porque ayer yo decía lo mismo en el pronóstico, porque acuérdense que la meteorología es un pronóstico, luego me andan regañando. Es que dijiste que iba a salir el sol y pues bueno, pues todo el día estuvo lloviendo, pues yo qué sé, pues yo no hago las reglas, mano. Además, no, el tema es que la meteorología pues también, hay algo que se conoce como las matemáticas del caos y es un elemento caótico que puede estar dentro de un sistema y eso puede hacer que las cosas varíen de un momento a otro. Entonces pasa lo mismo con la meteorología. Y ayer, hijo, no, menudo chubasco que cayó en el poniente del Valle de México. Increíble. Ayer toda la zona de Bosques de las Lomas inundadas, parte de Santa Fe, granizadas, unas pelototas que parecían pelotas de golf aquí en la zona de Huixquilucan, Naucalpan, ¿no? Tremendo. Tuvimos, sí, unas horitas de sol, pero al rato cayó, pero con ganas, se desquitaron. Entonces, no descarten que en algún momento y en algún lugar del Valle de México, pues nos toque lo mismo. Tráfico, clima, cada 15 en 88.9 Noticias. Montserrat, Petri, Solet, Monse.
1: Bienvenido, querido Iñaki, y muchísimas gracias. Amigos, escuchas, atentos al conducir. Se registra un percance en circuito interior a la altura de Ejército Nacional. Es con dirección a San Cosme. Si es posible, mejor eviten esta zona. Iñaki, amigos del auditorio, que tengan una tarde excelente.
0: Igualmente, Monse, muchas gracias. Los bancos ya son más precavidos y están evitando zonas conflictivas para otorgar créditos. ¿Qué es esto de zonas conflictivas, María Inés Camacho?
2: La violencia e inseguridad que se registran en algunas entidades del país han provocado que instituciones financieras sean más precavidas al momento de otorgar un crédito. Así lo afirmó Mark McCoy, director general del Banco Digital Cobalto, quien explicó que sus 360 ejecutivos están enfocados en todos los estados, pero evitando regiones conflictivas.
3: Realmente están enfocados en todos los estados, pero evitando pues, las zonas más conflictivas. Entonces, donde realmente pues, las empresas están pudiendo operar, no están siendo afectadas por toda la parte de inseguridad, pero no tenemos vetado un estado en particular. O sea, lo que tenemos es, evitamos, pues dentro de Michoacán, como tú sabes, hay zonas particularmente complicadas, lo mismo en Sinaloa, en Zacatecas, pero no quise que dejemos de atender a esos estados.
2: Para 88.9 Noticias, María Inés Camacho Romero.
0: En Ciudad de México se hicieron cambios en la reforma a la ley de establecimientos mercantiles. ¿De qué se trata esto, Joana Flores?
4: En la Gaceta Oficial se publicaron reformas a la Ley de Establecimientos Mercantiles para obligar a negocios a instalar cambiadores de pañales para bebé en los sanitarios de hombres y mujeres. La medida aplicará a establecimientos de bajo impacto, así como a negocios de bajo e impacto vecinal que cuenten con sanitarios. Quedan fuera los establecimientos con aforo menor a 100 personas, superficie menor a 150 metros cuadrados, gimnasios y giros de masajes. A partir de este jueves, los negocios involucrados tendrán 180 días naturales para cumplir con esta disposición aprobada por el Congreso local en mayo de este año. Esta medida busca fortalecer la corresponsabilidad en el cuidado infantil, promover la igualdad y garantizar espacios seguros para niñas y niños. Para 88.9 Noticias, Joana Flores.
0: Las autoridades aclaran que no se ha solicitado el bloqueo de cuentas de la hija del exgobernador de Baja California, Ernesto Rufo, René Ponce.
5: En relación con información sobre un presunto bloqueo de cuentas de Verónica Rufo, hija del exgobernador de Baja California, Ernesto Rufo Appel, actualmente acusado de delincuencia organizada y contrabando de combustible, el Gabinete de Seguridad precisa que la Fiscalía General de la República no ha solicitado la inmovilización de recursos de Verónica Rufo, ni existe alguna petición en ese sentido dentro de la investigación correspondiente. Se detalla que la solicitud dirigida a la Unidad de Inteligencia Financiera contempla únicamente a las personas físicas y morales señaladas en la investigación, entre las cuales no se encuentra Verónica Rufo. Añade que las solicitudes de congelamiento de recursos se sustentan en la existencia de indicios de riesgo de que estos puedan utilizarse para la comisión, continuidad u ocultamiento de actividades ilícitas. Para 88.9 Noticias, René Ponce Hernández.
0: Diputados piden dar certeza jurídica a personas jubiladas y pensionadas luego de la implementación de la reforma que elimina las llamadas pensiones doradas. Se les va a venir un broncón, con mucha gente que tiene este tipo de pensiones en Pemex, y no, pues se va a ver por qué a nosotros, ¿no? O sea, ¿por qué durante tanto tiempo ha funcionado así la cosa y de repente nos toca nuestra pensión, nos toca nuestro retiro, nos tocan una lana que por ley nos debería de pertenecer? Isaac Castañeda.
6: Luego de la aprobación de la reforma para acabar con las pensiones doradas, que las limita al 50% del salario de la presidenta de la República, aproximadamente 70,000 pesos, desde el grupo parlamentario del PRI llamaron a que esta modificación al artículo 127 constitucional no se aplique de manera retroactiva y afecte a jubilados y pensionados. El coordinador de los diputados del PRI, Rubén Moreira, expresó que esperan pueda corregirse dicha situación, ya sea en San Lázaro o el Senado, para evitar repercusiones en el ingreso de los pensionados.
7: Que si sean retroactivas, violando los derechos humanos. Morena se ajustaba a decir que un cambio constitucional podía ser retroactiva. La nueva situación, sí, pero viola los tratados internacionales y viola la dignidad de las personas.
6: 88.9 Noticias, Isaac Castañeda.
0: Hoy inicia la quinta edición del Festival PASH. Lalo González.
8: Con una gala de zarzuela será inaugurada esta noche la quinta edición del Festival PASH GNP, que mantiene la directora de orquesta Alondra de la Parra en Xcaret. Sobre el escenario no solo tocará la Orquesta Imposible, conformada por solistas de diferentes partes del mundo, sino también la Orquesta de la Comunidad de Madrid, y cantará el tenor mexicano Rolando Villazón. En conferencia, el tenor habló sobre la importancia del arte en un mundo afectado por diferentes problemas internacionales.
9: Nos lleva al fondo del alma humana, nos regresa siempre a un mundo luminoso, a un mundo donde hay luz, y yo creo que hoy más que nunca, y es un mundo real, un mundo en el que no las creemos, que la luz es posible.
8: Para 88.9 Noticias, Lalo González.
0: Por cierto, PASH quiere decir en maya, quiere decir música, entonces tiene una similitud fonética con paz, ¿no? Pues paz, de tener paz en el mundo, paz y claridad en el mundo. 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Tan, tan, 1:09.

0: 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Yo soy Iñaki Manero en X, arroba Iñaki Manero, el talkback de 88.9 Noticias desde iHeartRadio. Aquí en nuestro México lindo y querido, ese México que todos quisiéramos ver sin problemas, que todos los mexicanos quisiéramos ver, pues libre de las plagas de la delincuencia, libre de las plagas de la corrupción, libre de la plaga de los políticos mentirosos y de los ciudadanos mentirosos también. Hemos tenido en los últimos días, vaya días difíciles, 10 colgados, bueno, 10 personas ejecutadas, varios de ellos colgados, semidesnudos en Zacatecas. Así, ¿no? Así a plena vista. Asesinaron al presidente municipal de Temoac, en Morelos, Valentín Lavín. Un presidente municipal, en Oaxaca, concretamente en San Pablo Etla, mataron a otro periodista, ya van, ahorita vemos cuántos van, 9 o más, bueno, a Alejandro Leiva. En Irapuato asesinaron a un abogado penalista, Alfredo Duarte. Y para acabarla de molar, otro presidente municipal en Veracruz, que está señalado, investigado, por facilitar el asesinato de otra periodista, de la periodista Roxana, de ahí de Veracruz, la que sacaron de su casa en la madrugada, en donde hay policías involucrados dentro de este secuestro, tortura y homicidio, que son los que facilitaron también a los delincuentes, a los que gobiernan realmente el estado de Veracruz, finalmente pues son los que hacen lo que se les da la gana, porque son los que también habían secuestrado a esta maestra que se dedicaba también a ser conductora de taxi por aplicación y que, según la gobernadora, murió de un infarto, ¿no? O sea, toda esta locura, toda esta aberración, todo este miedo. Y en el gobierno federal lo que están haciendo y su apuesta es hacer concursitos, ¿va? De canto, en la mañanera. O sea, como si no saliera tan barato. Para eso mejor regresen siempre en domingo, ¿no? Pues que lo produzca Televisa y que el gobierno pues, se dedique a dar información, que yo creo que los mexicanos es lo que queremos saber, qué realmente está haciendo el gobierno, o si eso es lo que está haciendo el gobierno, en lugar de estar luchando contra el crimen organizado. Hijo, qué miedo, ¿no? A ver, ustedes creen, yo dejo la pregunta, y la verdad es honesta, muy honesta mi pregunta, sin ningún sesgo. ¿Ustedes creen que haciendo concursitos de música, ya después de eso, ya cuando salga el ganador, ya se acabó el narcotráfico? O sea, ya las generaciones van a estar limpias, ya los chavos no van a ser reclutados por el crimen organizado porque les ofrecen más dinero que en cualquier empleo. O sea, ya los chavos no van a ser llevados a campos de concentración de los delincuentes para especializarlos en sicariato, en secuestro, en extorsión, y al que no le guste lo matan y lo entierran y lo queman. O sea, ya después de estos concursitos ya se acabó la bronca, ya no pasa nada, ¿no? Ya todos somos felices y estamos cantando canciones de amor. Pues no, la gente canta lo que oye, la gente canta lo que vive, la gente canta lo que ve. O sea, los compositores escriben y los escritores y los artistas plásticos crean lo que forma parte de su día a día, de su realidad, de lo que están viendo. Pues entonces, ¿de qué? ¿Qué están cantando, por ejemplo, en ciertas zonas de la República Mexicana? Pues narcocorridos, ¿por qué? Porque es lo que ven, es su realidad. El día que el gobierno federal, al contrario, les voy a voltear la tortilla, acaben con el crimen organizado y metan a la cárcel a los delincuentes, ese día se los firmo, se van a acabar los narcocorridos. Dice la presidenta de México que si algunos estados prohíben la presentación de ciertos grupos musicales es porque exaltan a los grupos delictivos. Pero, ¿qué va a pasar? ¿El gobierno federal va a prohibir los narcocorridos, sí o no? ¿Qué fue lo que se dijo, Memo Jivillé? ¿Cómo estás? Buenas tardes.
1: ¿Qué tal, Iñaki? Muy buenas tardes. Pues fíjate que como parte de atención a las causas de la violencia, bien lo comentas, continúa. Y fue presentado la segunda etapa del proyecto México Canta. La presidenta aseguró que los participantes van a cantar por la paz. Vamos a escuchar lo que dijo.
2: Las y los jóvenes mexicanos cantan por la paz y contra las adicciones en México y en Estados Unidos. Bueno, este es el concurso versión 2026.
1: Y Claudia Curiel también estuvo presente, quien es secretaria de Cultura, aseguró que esta música abona a una cultura de transformación para generar una nueva tendencia sin hacer apología de la violencia. Esto fue lo que dijo.
2: Esta iniciativa ha tenido el propósito de, pues, dar derechos y oportunidades a jóvenes que encuentran en la música una vocación, cambiar las narrativas sin tener que hacer apología de la violencia.
1: Y fíjate que la presidenta de México, Claudia Sheinbaum, también aseguró que la...
0: No, ya se nos cortó el mojidilla. Bueno, dice la presidenta que hay nuevos ritmos. A ver, ya te recuperamos, Memo.
1: Así es, Iñaki. Pues déjame decirte que la presidenta dejó claro que la prohibición que hay en algunos estados para que ciertos grupos musicales no se presenten en...
0: Otra vez, perdón, ya. Yo creo que anda mal la línea. Pero bueno, finalmente se los digo. Dice que hay nuevos ritmos, como por ejemplo los corridos tumbados, que promueven la violencia. Sí, muchos de ellos son apología de la violencia, ¿de acuerdo? Por lo que su gobierno busca apoyar, pero que hable de cualquier tema menos de la violencia. O sea, el ritmo, la música está bien, pero no la narrativa. Pero les digo ya, los temas de lo que escribe la gente y lo que la gente quiere oír, pues es parte de lo que ve, es parte de lo que percibe. Y los chavos, ¿qué es lo que perciben? Muchas veces se glorifica a estos narcotraficantes. Primero pregúntenle a Pigmenio Ibarra con sus ridiculeces del Señor de los Cielos y es payasadas, ¿no? Están glorificando la vida de los narcotraficantes. ¿Qué quieren ser los chavos que viven en esas regiones de Sinaloa, de Chihuahua, de Durango? ¿Qué quieren ser? Quiero ser narco, las chavas, ¿qué quiero ser buchona? Y eso apuestan, ¿no? Y esos son los influencers. ¿Ustedes creen que cambiando, haciendo un concurso en donde se promuevan letras que hablen de amor y demás, pues va a cambiar la realidad del país? No, primero cambia la realidad del país y vas a ver cómo automáticamente pues va a cambiar la temática de las canciones que se escuchen en el país. Al contrario, yo creo, señora presidenta, con todo respeto, el tema es al revés. 1:15 p.m, estás en 88.9 Noticias, información que sirve por iHeartRadio. Soy Iñaki Manero, sigo contigo.
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4: Lindo camino y excelente tarde. Es un gusto para mí acompañarte. Tome en cuenta que se registran índices de radiación ultravioleta extremadamente altos en la Ciudad de México. No olvides utilizar bloqueador solar y, por favor, evita exponerte al sol por tiempo prolongado. Vámonos ahora a Constituyentes, que se complica mucho de Periférico hasta Circuito Interior. Con intensa carga vehicular también, Primero de Mayo, entre Periférico y Gustavo Vaz. Se complica la circulación en Florencia, de Chapultepec hasta Paseo de la Reforma. Y avanzamos lento en Periférico, entre Alencastre y Paseo de la Reforma. Vamos a avanzar poco a poco en Rivera de San Cosme, de Circuito Interior hasta Insurgentes. Y en la temperatura, 24 grados. Yo soy Montserrat Petriciolet y te acompaño aquí en 88.9 Noticias. 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

0: 1:20, estás en 88.9 Noticias, información que sirve por iHeartRadio. Yo soy Iñaki Manero en X, arroba Iñaki Manero, talkback de 88.9 Noticias desde iHeartRadio. ¿Cómo incrementaron sus gastos en casa? Sí, porque ya sé que México es un país futbolero. México lleva más de 100 años pegándole al balón. No hemos hecho nada, absolutamente nada, pero le hemos pegado al balón desde hace 100 años. Sí, no pasamos del quinto partido, pero le seguimos pegando al balón. Pues por otras razones que bueno, nos tardaríamos varios programas en explicar. Bueno, el tema es que somos muy afectos al fútbol, así como miles de millones de seres humanos en este planeta. Y nos lo tomamos muy en serio, desde luego, también. Y gastamos muchas veces, a veces gastamos lo que no tenemos, pues mucha gente que tuvo incluso hasta que, supe de un caso, un tipo que hipotecó su casa por irse a Estados Unidos a la final, o sea, neta. Pero hay cada quien sabe lo que hace con su lana, ya son mayores de edad, ya saben cómo. Sí, y luego se andan quejando, ¿no? Pues bueno, está bien, pero te digo a cada quien. O para invitar a la familia, o para hacer una carnita asada, o para ver el partido, X, fulano, mengano. Y ahorita que ya se acabó el tema y empezamos a hacer cuentas, ¿cuánto más gastamos en este mes de actividad futbolera? María Inés Camacho, ¿cómo estás? Buenas tardes.
1: Hola Iñaki, muy buenas tardes al auditorio. Pues ya se acabó la fiesta del fútbol y ahora sí vamos a hacer cuentas. Fíjate que el presidente de la Confederación Nacional de Cámaras de Comercio, Servicios y Turismo, la Concanaco Servitur, Octavio de la Torre, él afirmó que durante la pasada fiesta de fútbol, pues se fortaleció la economía de las tienditas, de los mercados, de los restaurantes, comercios de barrio y los negocios familiares de las 32 entidades del país. Explicó que de acuerdo con el análisis del organismo, entre un 60 y un 65% de los hogares mexicanos incrementó en un 10% más o menos su gasto durante el Mundial, y esto representa un consumo adicional cercano a 22 mil millones de pesos, equivalente aproximadamente a 650 pesos por hogar, siendo el Estado de México el que registró el mayor consumo adicional con 1.703.6 millones de pesos, y eso que no era un Estado sede. Vamos a escuchar, Iñaki.
2: Hay sectores que se ven más beneficiados como en cualquier actividad económica, pero me parece que cumple y llega a las expectativas que se estaban buscando. En territorio hubo también una derrama del Mundial importante, ¿eh? O sea, no nada más se concentró en la ciudad de sede, que son las que más foco te genera.
1: Y bueno, también quien presentó su balance, Iñaki, fue la Cámara Nacional de la Industria de Restaurantes y Alimentos Condimentados, la CANIRAC. Y bueno, pues explica que de acuerdo con sus propias encuestas, Iñaki, el 65% de estos comercios no detectó presencia de turistas. Entre aquellos que sí los recibieron, pues representaron menos del 10% de sus clientes. Los mexicanos fueron el principal motor de la actividad en los restaurantes durante este torneo de fútbol. Los mejores resultados, dice, que se concentraron principalmente en los restaurantes, en los bars, también en las cantinas, los sport bars, y también establecimientos, Iñaki, que se prepararon pues para capitalizar estos partidos mediante transmisiones, promociones y experiencias específicas para los aficionados. La industria restaurantera estima que se generaron alrededor de 20.251 empleos temporales. También 5 de cada 10 restaurantes afiliados a la CANIRAC contrataron la transmisión de los partidos de este torneo como parte de las estrategias puestas en marcha pues para atraer más comensales, más consumidores y ofrecer espacios para vivir los encuentros. Para la CANIRAC, pues los resultados confirman esta tendencia observada a lo largo de las distintas mediciones realizadas durante el torneo. El Mundial generó oportunidades para la industria, pero no beneficios automáticos ni generalizados. Fuera de los partidos de la selección nacional, bueno, pues el impacto fue menor al esperado y la derrama se distribuyó entre diferentes actividades económicas y canales de consumo. Iñaki.
0: Sí, ayer lo platicamos también. La visita, por ejemplo, de turistas no fue la esperada. La proyección era de 5.5 millones y llegaron menos, llegaron 4 y pico. O sea, no se superaron las expectativas, o por lo menos no salimos tablas o de acuerdo con las proyecciones. Y la derrama, ya lo decías, ya lo advertías con las personas que habías entrevistado dentro del sector patronal, Marenés, la derrama no iba a ser tan grande como las autoridades estaban pronosticando, ¿no? Ellos veían, tenían sus números y decían, no va a ser tan grande por ciertos factores dentro del mercado, ciertos factores también del gasto de la gente, que hay gente que gastó menos ahora en el tema de la celebración deportiva y buscaba algunas otras cosas más económicas, como por ejemplo la venta de camisetas, que fue también el agosto de los puestecitos informales. Los que salieron beneficiados y por lo general salen beneficiados con este tipo de cosas son los comercios informales, ¿no? Y en este caso, la banderita, la camisetita, el baloncito, todo pirata. Pero sí, así es nuestra realidad. Muchas gracias, Marina Escamacho, 1:25, estás en 88.9 Noticias, información que sirve por iHeartRadio. Soy Iñaki Manero, sigo contigo.
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8: Como siempre, es un gusto para mí acompañarte y deseo que tengas el mejor de los caminos. Recuerda que hasta el 26 de julio se realiza mantenimiento anual de la línea 3 del cablebús, por lo que unidades de RTP apoyarán con el servicio a los usuarios. Vámonos ahora a Primero de Mayo, que continúa con mucho tráfico, entre Periférico y Gustavo Vaz. Se complica muchísimo también José Vasconcelos, desde Diagonal Patriotismo hasta Benjamín Franklin, con avance lento el eje 4 Norte, desde 100 metros hasta Insurgentes. Y vámonos directamente al Lago de Guadalupe, que avanza lento de Avenida Hipódromo hasta Gustavo Vaz. En este momento tenemos circulación un poco lenta en la Avenida Thiers, de Río San Joaquín hasta Circuito Interior. Y en la temperatura, 24 grados. Yo soy Montserrat Petricciolet. Te acompaño aquí en 88.9 Noticias. Información que sirve. Tráfico y clima, cada 15 minutos.
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0: Y sí, la 1:30 minutos, estás en 88.9 Noticias. 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Yo soy Iñaki Manero en X, @Iñaki Manero Talkback de 88.9 Noticias. desde iHeartRadio. Gracias a toda la gente que nos está saludando. Shaq García, Alfonso Sánchez, saludos. Carmen Espinosa. Espinosa era el filósofo. Nuestro amigo tu mamá, hoy se cumplen 15 años sin Amy Winehouse, es cierto, también ha sido la última del club de los 27, Amy Winehouse. ¿Qué era esto del club de los 27? De ¿cuántos artistas fallecieron? Brian Jones de los Rolling Stones fue el primero, falleció a los 27 años. Luego Jimi Hendrix, Jim Morrison, Janis Joplin, todos a los 27. Amy Winehouse a los 27. Kurt Cobain también a los 27. Kurt Cobain también fue del club de los 27. O sea, es curioso y hay mucha gente que ha intentado explicar toda esta coincidencia tan extraña y tan macabra, pero pues dicen que al llegar a los 27 es una edad en donde tienes hartazgo, o sea, tomas una decisión o te hartas de la vida, sobre todo cuando has llevado una vida como la de estos personajes, y sigues adelante, tienes resiliencia para seguir adelante, o de plano tienes una actitud autodestructiva. Por ejemplo, pues Janis Joplin pues nunca se quiso suicidar, pero pues se metió una sobredosis de heroína que la mató. Amy Winehouse igualmente. Jim Morrison dicen que se metió heroína cuando él no se metía drogas intravenosas, le tenía miedo a las agujas. Entonces muy probablemente fue un paro cardíaco, Jim Morrison, después de meterse tres cajetillas de cigarros al día y fumarse un cuarto de kilo de marihuana, pues ya me dirán ustedes, si no, ya en parte botellas de whisky, pues si el corazón le falló, ¿no? Se murió, pues porque sí, tenía el corazón de un hombre de 90 años, a los 27, sí. Jimi Hendrix, pues sí, fue también, se ahogó con su propio vómito, en fin, ¿no? Pues toda una galería de gente autodestructiva, que eran grandes talentos, eso es innegable, pero de repente vivieron la vida demasiado rápido, tomaron su decisión y ahí está. Y Amy Winehouse falleció un día como hoy hace 15 años, y también una de las, hasta donde yo recuerdo, no sé, es la última integrante hasta ahorita, y afrontaría, espero que así se quede, del club de los 27. 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Montserrat Petricioled, Monse.
8: Te agradezco mucho, querido Iñaki. Amigos del auditorio, tomen en cuenta que se reporta un socavón en Andrés Molina Enríquez y Plutarco Elías Calles, en la alcaldía Iztacalco. A conducir con mucha precaución en la zona y que tengan un excelente camino.
0: Igualmente, Monse, muchas gracias. Con cárcel van a castigar el engaño digital en Ciudad de México. Yona Flores.
9: Fueron publicadas en la Gaceta Oficial reformas al Código Penal aprobadas por el Congreso de la Ciudad de México. Se sancionará el engaño digital como la creación de páginas, mensajes, dominios o aplicaciones falsas que simulen ser legítimas para obtener datos personales, financieros o de autenticación. La reforma establece de 3 a 6 años de prisión y multas de 200 a 600 unidades de medida y actualización. Las penas previstas se incrementarán hasta en una mitad cuando la víctima sea persona con discapacidad o persona mayor, o cuando para su comisión afecte a personas menores de edad. Para 88.9 Noticias, Joana Flores.
0: Autoridades de la alcaldía Álvaro Obregón trabajan de la mano con universidades para atender las causas de los intentos de suicidio que se registran entre chavos en la zona. María Inés Camacho.
10: En la alcaldía Álvaro Obregón, lamentablemente, todas las semanas se tienen intentos de personas que quieren quitarse la vida, advirtió el titular de la demarcación, Javier López Casarín.
11: Hay diferentes indicadores que nuestro tejido social está muy lastimado. Uno de ellos se refleja en estas conductas. Nosotros tenemos alrededor de entre 8 y 10 intentos a la semana. Lamentablemente, una persona promedio lo consigue. Primero son jóvenes de entre 15 y 24 años, principalmente son mujeres.
10: Agregó que al inicio se pensó que se trataba de algún reto.
11: Hemos encontrado que la salud emocional, la salud mental, se está viendo afectada por el consumo de redes, por el consumo de contenido digital, muchas veces, por la gran mayoría de ellos, vacío, y que es uno de los productos de mayor adicción.
10: 88.9 Noticias, María Inés Camacho Romero.
0: En el panorama internacional, el Departamento del Tesoro de los Estados Unidos anunció sanciones contra más de 50 personas y entidades mexicanas vinculadas al cártel Jalisco Nueva Generación. Entre los objetivos se encuentra Juan Carlos González, el Pelón. Él se convirtió en el nuevo líder de este grupo criminal tras la muerte de su padrastro, Rubén Oseguera Cervantes. El doble sismo del 24 de junio en Venezuela dejó pérdidas por 19.500 millones de dólares. Esto lo estimó el Banco Mundial. Esa cifra no incluye el costo de la reconstrucción con mejoras estructurales y materiales más modernos, porque hay una investigación también sobre, ya lo habíamos platicado también, sobre la manera en que se construyeron varios de los edificios colapsados, sobre todo en La Guaira, en la parte de la costa venezolana. Muchos de estos edificios fueron construidos durante la época de Chávez y fueron construidos con materiales chafas. Así que con un soplido ya se caían, pues tenía que llegar un terremoto de estas características para que se viniera todo el chavismo abajo, ¿no? Con las personas que vivían en estos edificios, en estos departamentos, y la intención era hacer departamentos baratos para la gente, pero pues baratos porque el gobierno debería asumir el costo, no baratos porque el gobierno le estaba poniendo materiales de tercera, ¿no? Entonces, eso también se está investigando. El total se podría elevar a 50 mil millones de dólares. La evaluación también destaca que el desastre afectará los niveles de productividad, consumo y crecimiento económico de Venezuela, si ya por sí estaban mal con esto, durante los próximos 10 años, pero podrían mitigarse si se amplía la inversión pública y privada para acelerar la reconstrucción, que ahí es donde Estados Unidos pues, tiene todas las intenciones del mundo de hacer negocios. La organización Caritas Cuba inició la distribución del primer cargamento de ayuda humanitaria que envió Estados Unidos para paliar la crisis en la isla. Se trata de 18 toneladas de alimentos y kits de higiene que son repartidos entre familias vulnerables de los municipios de Bejucal y Alquízar. Nada más que este no se lo dan a la dictadura, lo reparten directamente a la gente, pues para que no vaya a haber una manita, ¿va? Uñas amigas. La Corte Suprema de Perú confirmó la ampliación de la prisión preventiva por 12 meses contra el expresidente Pedro Castillo, el del sombrero, ese mero, quien ya cumple una condena de 11 años y 5 meses por su fallido intento de golpe de Estado en diciembre de 2022. El exmandatario también es investigado por los presuntos delitos de organización criminal agravada, tráfico de influencias, colusión, cuando ejerció el poder, por lo que cuenta con una orden de prisión preventiva vigente y todavía hay gente que lo sigue defendiendo. Previo a sus presentaciones en España, Morrissey envió una carta, fondéenos con algo de Morrissey, señor, por favor, está amable, al presidente del gobierno español, a Pedro Sánchez, para pedirle que ponga fin a las corridas de toros y a los encierros. A ver, ¿dónde firmo? A ver, ahí, pásenme la hoja. Le solicita que haga uso de su influencia para poner fin a una tradición que, en su opinión, sigue empañando una imagen internacional de España, y la mía también. Por favor, haga algo que el mundo entero amará, acabar con esta barbarie, escribió Stephen Morrissey, el artista, en su carta. Vámonos al primer tiempo de los deportes, Rodrigo Herrera.
12: Gracias, buena tarde. Los deportes, se presentó la cuarta edición de la Leagues Cup, 54 partidos entre 18 equipos de la MLS y 18 de México. Arranca el 4 de agosto. Por primera vez habrá juegos en México, América contra San Diego. Toluca tendrá dos encuentros ante Seattle y Dallas. Además, Tigres se enfrentará en el Volcán a Vancouver. Cada equipo tendrá tres partidos y los cuatro mejores de cada liga avanzarán a cuartos de final. El partido por el título será el 6 de septiembre. También la Nation League esta tarde realizará el sorteo en Miami. En la Liga A, México, Estados Unidos, Canadá y Panamá avanzan directamente a los cuartos de final por ser los cuatro mejores clasificados del ranking de la CONCACAF. Las otras 12 selecciones serán sorteadas para disputar la fase de grupos y buscar los cuatro boletos restantes a los cuartos de final. La Liga Femenil anunciará su calendario para la temporada de la Apertura 2026. Además, se anuncia el nuevo formato que tendrá la Liga. La información deportiva.
0: Muchas gracias, Rodrigo. 3 de la tarde, el mal llamado programa de Espacio Deportivo, la 1:39, hora del Centro de México. .9 Noticias, información que sirve por iHeartRadio. Yo soy Iñaki Manero en X, arroba Iñaki Manero Talkback de 88.9 Noticias desde iHeartRadio. Saludos, Tere Morrison, desde Naucalpan, Edomex, saludotes. Luna, saludos, Luna. Por favor, está solicitando un reembolso a Uber. Solicitando un reembolso de este viaje. El socio no me quiso cancelar y tuve que solicitar otro viaje. Pues ahorita lo damos a conocer con mucho gusto. Iman Lusk, saludos también. Karine, Jorge Pelcastre, saludos también. Abrazote. Efren en ex Twitter. En Japón quitaron... Ah, es que hoy en la mañana platicamos de esto. Al rato lo vamos a platicar, de lo de los botes de basura, que hay una idea de regresar los botes de basura a la Ciudad de México, a puntos de la ciudad, el primer cuadro de la ciudad, a la zona de Reforma y a la zona del centro, etcétera, porque, y los quitaron porque los marranos de las casas de ala de alrededor y de los restaurantes iban a tirar la basura de su restaurante y de sus casas en los botes de la calle. Entonces, sobresaturada, y era un cochinero. A ver, hágase usted responsable de su basura, no friegue. Y usted, restaurantero, igual también, o espera que pase el camión. Pero pues tampoco, a ver, esos botes son para la gente, para que tire sus papitas y sus semillitas y sus refresquitos y todo lo que le sobra, todo lo que sea, sus colillitas, las tire en un bote de basura. Pero no para que usted esté deshaciendo de la basura de la cual se tiene que hacer usted responsable y que usted crea, usted provoca en su casa o en su negocio. Por eso los quitaron, ¿no? Bueno, esa fue la razón. Pero bueno, de eso vamos a platicar, el tema de los botes de basura. Por cierto, ahorita comentamos tu mensaje. Hablando de cosas relacionadas también con la salud, mucha atención, y este es también más que nada para personas que tienen farmacias, porque la COFEPRIS, la Comisión Federal para la Protección contra Riesgos Sanitarios, nos está advirtiendo de la falsificación de varios productos de una empresa muy famosa, que es la empresa alemana Bayer. Y ya saben, pues, si Bayer, pues inmediatamente lo relacionas con analgesias, con la aspirina, por ejemplo, ¿no? Bueno, varios de estos productos de Bayer están entrando al mercado falsificados. Moni Barrera, güerita, ¿cómo estás? Buenas tardes.
13: ¿Qué tal, Iñaki? Te saludo. Efectivamente, COFEPRIS informó de la falsificación de 5 productos de libre acceso, es decir, de venta libre, del laboratorio Bayer. Se trata, por ejemplo, de Tapsin Noche, Tapsin Actip, Flanax, Desenfriol B y Alka-Seltzer. Y es que Bayer identificó, Iñaki, falsificaciones de Alka-Seltzer de 100 tabletas con fechas de caducidad equivocadas o incluso caducas, si es que las irregularidades consisten en que no son visibles los números de lote. Por ejemplo, Tapsin Actip, 12 cápsulas y caducidad de 20 de diciembre de 2028, indica 2 números de lote. El primero no corresponde al producto y el segundo fue asignado a otro producto. Finalmente, COFEPRIS también informó sobre el hallazgo de presentaciones falsas de Tapsin Noche en caja de 12 cápsulas y fecha de caducidad de noviembre del 2027, Iñaki.
0: Oye, a ver, entonces, esto es para que uno que lo compre en algún comercio, en alguna farmacia o en la farmacia de algún súper, o también para los farmacéuticos, si les llega un lote, a lo mejor, o si les llega sin lote este tipo de medicinas, se los quieren vender, pues que no los acepten, Moni.
13: Efectivamente, y sobre todo, Iñaki, que pueden terminar en el mercado negro, en tianguis, claro. Porque al no ser lotes que sean precisamente que hayan salido del laboratorio Bayer, pues están copiando, digamos, el producto. Y es que el informe de Bayer señala que también se identificó la falsificación de Flanax en presentaciones de 12 y 30 tabletas, uh-huh, con un lote específico. Tiene como fecha de caducidad diciembre del 2029, pero en el producto original dice que es de junio de 2025, es decir, hace un año justo que este producto caducó, lo están reetiquetando, dice supuestamente para la venta que dura 4 años más, cosa que no es cierto, Iñaki.
0: Híjole, no, es que también están saliendo con esa mentira. A ver, no importa la fecha de caducidad, hombre. Hubo un estudio del ejército de Estados Unidos en donde se ahorraron no sé cuántos millones de dólares al utilizar medicamentos que habían caducado desde hace 2 años y no les pasó nada. Pues quién sabe, a lo mejor no te pasa nada, pero no te hace ningún efecto. O sea, lo menos que puede pasar es que no te haga efecto y no te sirvió absolutamente nada tomarte ese chocho. Y lo más es que sí te puede afectar algún órgano o alguna cosa porque ya está pasado ese medicamento. Entonces, hay que tener siempre mucho cuidado con las fechas de caducidad. Y desde luego también, señores farmacéuticos, con el tema del lote de las medicinas que te están sirviendo. O sea, no es un lote en particular. Eso quiere decir que no hay un lote, Moni.
13: Sí son lotes particulares, por sí. ejemplo, Iñaki, por dicen que es X25CFZ. Ajá. También hay otro lote de desenfriol D, 30 tabletas y número de lote X24EKH. Ajá. Son lotes muy específicos que precisamente se rastrean para verificar la licitud del producto.
0: Entonces también vamos a publicarlo en nuestra página www.889noticias.mx, sobre todo con estos lotes, para que nos demos cuenta y para que estemos checando y estemos seguros. Ojo, son medicamentos de estos de que los puedes encontrar de libre acceso en las farmacias. Y son medicamentos muy populares para los dolores de cabeza, para el tema de la indigestión, para el tema de la inflamación, por ejemplo, como el caso de Flanax. Entonces tengan mucho cuidado con este tipo de cosas, porque mucha gente lo utiliza. Y estarle dando a la gente cosas que se hicieron, quién sabe en qué laboratorio, con qué higiene y con qué elementos. Aguas con la salud, no se juega. Gracias, Moni Barrera. 1:45, estás en 88.9 Noticias. Información que sirve por iHeartRadio. Soy Iñaki Manero. Showtime con Lalo González en un momentito.
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2: Hola, ¿qué tal? Deseo que tengas el mejor de los caminos. Es un placer para mí acompañarte. Tome en cuenta que debido a manifestantes, está cerrada la circulación en Venustiano Carranza y 20 de noviembre, Alcaldía Cuauhtémoc. Pero no te preocupes, como alternativas están el Eje Central y Fray Servando Teresa de Mier. Se complica mucho Doctor Río de la Loza, entre Rafael Lucio y el Eje Central. También a vuelta de rueda, Circuito Interior, de Ejército Nacional hasta el Eje 1 Norte. Se complica Periférico, entre el Encastre y Paseo de la Reforma. Y vamos a avanzar, pero poco a poco, en la Avenida Thiers, de Río San Joaquín hasta Circuito Interior. En este momento la temperatura marca 25 grados. Y para hoy se espera una mínima de 14 grados. Yo soy Montserrat Petriciolet. Te acompaño aquí en 88.9 Noticias. Información que sirve. 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
1: Sí, señor, ya llegó el jueves. Ya llegó esta hora, que puede ser cualquier otra hora, pero bueno, no importa la hora. Lo que importa es que sea Showtime. Don Eduardo Valentín González Montoya, Lalo.
2: Iñaki, ¿qué tal? Muy buenas tardes. De hecho, donde estoy es una hora más. Estamos en la Riviera Maya, entonces acá. Ya son las 2:51.
1: 2:51 en la Riviera Maya, y vas a cubrir el festival Pash, ¿verdad?
2: Exactamente, el Pash GNP de Alondra de la Parra, que inicia hoy. Inicia el ratito con una gala de zarzuela con Rolando Villazón, este tenor mexicano. Ya estamos listos, ya les estaremos contando todos los detalles, que por cierto, si quieren ver también las galas, y vaya ahí ya el inicio de las recomendaciones del fin de semana, Iñaki. Los conciertos serán transmitidos también a través del canal de YouTube de Alondra de la Parra. Entonces, saben, para que puedan checar esto de la música, está interesante todo lo que trae Alondra, porque no solamente es la música de orquesta, como nació hace 5 años este festival, sino que ahora también tienen galas de ballet, de ópera, justo como lo de la zarzuela con Rolando Villazón. Y yo creo que son propuestas que bien valen la pena ver.
1: Sí, la verdad, Alondra de la Parra es uno de mis personajes inolvidables en este país, en la cultura de México. Es un ser extraordinario, la verdad. A mí me encanta.
2: Exacto.
1: Porque no solamente la forma en que conduce y que se adueña del escenario, se adueña del atril, conduce la orquesta que se te dé la gana, tiene todas las tablas del mundo. Aparte, es una de las personas más sencillas que he conocido.
2: Sí, por supuesto, es inteligentísima. Además, y esa forma de contagiarte de que gracias al arte puede haber un mundo mejor. Así que bueno, Allí está. Se los paso para que lo puedan checar. Y también en el cine y en las plataformas, Iñaki, mucha producción mexicana. Claro que tenemos algunas producciones que vienen de Hollywood, por ejemplo, esto de Impacto Mortal. Es una película de suspenso que, híjole, sí nos va a decir, ten cuidado, por favor, cuando te subas a un avión, toma en cuenta todas las recomendaciones que te dan, no te los pases por alto, esto de que las mascarillas de oxígeno, de dónde salen, dónde está el chaleco salvavidas, porque pues esto habla de un avión accidentado y entonces los pocos sobrevivientes pues caen justamente donde hay muchos tiburones, Iñaki. ¿Cómo nos salvamos de esto? Pues bueno, los protagonistas Aaron Eckhart y también está Ben Kingsley, así que pues bueno, buenos actores también que tenemos en esta película, por si quieren algo diferente a La Odisea, que vaya que le ha ido muy bien, más de 300 millones de dólares.
1: Muy bien.
2: Y tenemos también, Iñaki, te decía que hay producciones mexicanas, esto que se llama Hasta el Fin del Mundo, es una película que reúne a Mauricio Ockman con Aislinn Derbez, que alguna vez fueron pareja, Se siguen llevando muy bien, de hecho, pues siguen trabajando juntos, dicen que se repartieron en algún momento los proyectos que tenían como productores, ¿no? Y entonces Mauricio algún día le dijo, oye, Aislinn, pues si no quieres esa, si quieres, pásamela, ¿no? Y dijo Aislinn, no, hombre, esta es mi película, si quieres, como actor. Y entonces, así es como ellos dos protagonizan esta historia romántica, de una historia real, de pues unas personas que se conocen hace 15 años, pero debido a diferentes problemas, a conflictos políticos y sociales, se separan y 15 años después se reencuentran, pero ella está enferma. Vamos a escuchar qué es lo que cuenta Mauricio Ockman.
3: Constantemente yo le decía, oye, si no la vas a hacer, échamela, yo la desarrollo. Y me decía, no, sí la voy a hacer. Y le decía, si necesitas actor, me avisas. Y de repente un día me llamó y me dijo, oye, ¿qué crees? Pues sí la vamos a hacer, si te interesa, pues todavía. Y yo inmediatamente le dije que sí, o sea, porque aparte con ella, feliz de la vida.
1: Ande usted, no voy a ver ahí chimenea de corazón, ¿eh?
2: Pues mira, dicen que donde hubo fuego, cenizas quedan. Oye, ya nada más te...
1: Sí, señor.
2: Te digo rápido, Iñaki, en una plataforma streaming en Disney llega esto que se llama Pompeya Más Allá del Tiempo. Es una serie documental con Tom Hiddleston, él narrándonos cómo fue la erupción de Pompeya, pero aparte retomando un poquito de su personaje de Loki, pues ahorita que ya tenemos el tráiler también de Avengers, pues mira, para dar un poquito más de impulso.
1: Mira, está padre. ¿En dónde lo van a presentar ese?
2: En Disney Plus.
1: En Disney
2: Plus. Es una serie documental.
1: Sí, para verlo. La verdad es que es un tema bien, bien interesante, sobre todo cómo se llevó a dos culturas, tanto el Vesubio, ¿no? Que fue Herculano, que fue uno de los pueblos, y el otro era Pompeya. Y lo interesante de los descubrimientos arqueológicos, echó mucha luz sobre la vida cotidiana.

0: de los romanos en esa época, porque muchos de estos cuerpos quedaron preservados, sí, convertidos en ceniza, convertidos en roca, pero la vida cotidiana se veía precisamente ahorita en la limpia de estos dos pueblos, y los arqueólogos siguen encontrando cosas muy, muy valiosas. Está padre el tema. ¿Algo más me quedó, Lalo, ya para despedirnos?
1: Pues te decía, series mexicanas, nada más pónganla allí en VIX, que está una que se llama La Banda con Miguel Rodarte, y hay una en Netflix que se llama El Otro Padre. Ya les estaré contando más detalles, pero bueno, también pueden checar allí la Cartuneando en iHeartRadio.
0: Perfecto, me quedo, Lalo, síguele pegando al viático. Digo, sigue trayéndonos mucha información del Festival Pash. Allá, salúdame a mis amigos de Xcaret, por favor, mándales un abrazo a Iliana y a toda la banda, que son extraordinarias personas. Un abrazote, Lalo.
1: Que estés muy bien, Iñaki, un abrazo.
0: Igualmente, que te vaya muy bien. La 1:56, estás en 88.9 Noticias, información que sirve. Y por iHeartRadio, yo soy Iñaki Manero, sigo contigo.
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4: Es un placer para mí acompañarte en tu camino con toda la información vial. Que tengas una tarde excelente. Te comento que está a vuelta de rueda la avenida Primero de Mayo, entre Anillo Periférico y Gustavo Vaz Prada. Tu tiempo de recorrido será de aproximadamente 20 minutos en esa zona. Vámonos ahora a Doctor Río de la Loza, que continúa muy lento, entre Rafael Lucio y el Eje Central. También con intensa carga vehicular circunvalación, entre Mixcalco y Fray Servando. Se complica Periférico, de Alencastre a Paseo de la Reforma. Con avance un poco lento, el Eje 2 Norte, entre Insurgentes y Circuito Interior. Y encontramos libre Campos Elíseos, de Arquímedes a la calzada Mariano Escobedo. En la temperatura ya se registran 26 grados. Yo soy Montserrat Petricioleta y te acompaño en 88.9 Noticias. Información que sirve. Tráfico y clima cada 15 minutos.
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7: Con mucho gusto, 2:00 p.m, casi con un minuto.
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0: sí, hasta da gusto, subirse una tabla de surf, aunque sea el burro de planchar y imaginarse que está uno ahí en Waikiki, pero pues por lo menos, ¿no? 2:01 p.m. Muy buenas tardes, buen provecho. 88.9 Noticias, información que sirve hoy por iHeartRadio, transmitiendo completamente en vivo. Hoy es jueves 23 de julio del 2026. Saludamos con muchísimo gusto aquí en nuestra casa de Montes Pirineos 770 en las Lomas de Chapultepec. Todos los compañeros aquí en redacción, en producción, en controles de transmisión y sistema, toda la banda trabajando para ti las 24 horas del día, y a ti también, que nos haces el inmenso favor y el privilegio de escucharnos en el 88.9 de tu FM, o también a través de iHeartRadio en cualquier lugar del universo conocido. Vámonos al tráfico clima cada 15 en 88.9 Noticias. Montserrat Petriciole, ¿cómo estás, Montse?
1: Mil gracias, querido Iñaki, con gusto les comparto más información. Amigos escuchas, tomen en cuenta que continúa bloqueo en Sur 157, entre la Avenida T y Oriente 98, en la Alcaldía Iztacalco. Más adelante les comparto la alternativa vial.
0: Muchas gracias, Monse. Pues ya bailó Berta, porque ya está echando mucha agua este ciclón tropical, Berta, en el noroeste del Golfo de México, ocasionando lluvias puntuales muy fuertes en zonas, decíamos, iba a traer mucha lluvia. Si bien la afectación no iba a ser grande en territorio nacional, la mayoría de la afectación iba a ser en territorio de los Estados Unidos, sí iba a traer lluvias importantes en la parte de nuestro Golfo de México, del norte del Golfo de México, en Tamaulipas, en Nuevo León, y en Nuevo León acuérdense que también se inunda bonito el río Santa Catarina, en Coahuila, incluso también el estado de allá vecino. Mientras que el monzón mexicano sobre el noroeste y el paso de la onda tropical 20 sobre las costas del Pacífico del Sur van a originar probabilidad de chubascos con lluvias puntuales fuertes en el noroeste, en el norte, en el occidente, en el centro, oriente y sur del país, con lluvias muy fuertes en zonas de Oaxaca y Chiapas. O sea, prácticamente buena parte de la República Mexicana con lluvias. En algunos momentos habrá temperaturas mayores a 45 grados Celsius y después cae el chaparrón, así que no se confíen. Y a los amigos que nos están escuchando en Texas, en Luisiana, en toda esta zona, también dicen que también le va a tocar a parte de Florida, a la península de Florida, toda esta zona del norte del Golfo de México, que es sur de los Estados Unidos, les va a estar cayendo mucha lluvia por el paso de la tormenta tropical. Háganle caso a Protección Civil de su localidad, por favor, y un abrazo muy grande a todos los paisanos, y no paisanos también, que nos hacen el favor de escuchar allá en la Unión Americana por iHeartRadio. Con el homicidio del periodista Francisco Alejandro Leyva Aguilar en Oaxaca, el día de ayer México llegó a 7 periodistas asesinados en lo que va de 2026. Es una cifra que lo coloca solo por debajo del Líbano. Líbano, que está en pie de guerra todo el tiempo, más bien está en situación de guerra un día sí y el otro también. México oficialmente no está en guerra con nadie y tenemos esta actividad de asesinato de personas que hacen su chamba nada más por informar, ¿no? Líbano tiene 9 casos, nosotros ya llegamos a 7. Es uno de los países más peligrosos a México para ejercer el periodismo. Ustedes dirán. Bueno. Y la región en disputa entre Israel y Palestina con 8 también. Ambos deseamos inmersos en conflictos armados en Medio Oriente. Aunque el número es menor al registrado en esas zonas de guerra, organizaciones internacionales advierten que el caso mexicano resulta especialmente preocupante, porque ocurre en un país sin un conflicto bélico declarado, lo que decíamos, donde la violencia contra la prensa continúa siendo una de las principales amenazas para la libertad de expresión, esa que dicen que está garantizadísima y que no sé qué. Bueno, pues ahí están los resultados, ¿no? Aspirantes que no obtuvieron un lugar en la Universidad Nacional Autónoma de México, mucha atención con esto, chavos, convocaron una marcha hacia rectoría el próximo lunes 27 de julio, o sea, el próximo lunes ya, para denunciar presuntas irregularidades en el examen de ingreso a licenciatura 2026. ¿Se acuerdan que ayer lo estábamos platicando, no? Sí, por estar haciendo los exámenes en línea, ¿no? De repente, muchos de ellos se les hizo fácil hacer chanchullo, poner a alguien más a resolver el cuestionario. Entonces, pensaron que las personas que calificaban estos exámenes eran tontas, ¿verdad? Y se dan cuenta en un comparativo con años anteriores, cuando por ejemplo el ingreso a medicina, la mayoría tenía, a lo mejor el que más puntos tenía era, no sé, un 70%, había gente que tenía 90%. De un año para otro, ¿no? O en arquitectura, o en contaduría, no sé, en cualquiera, en muchas de las carreras que imparte la Universidad Nacional Autónoma de México, ¿no? Entonces dicen, a ver, algo raro está pasando. Y pues sí, empezaron a detectar que efectivamente hubo gente que hizo trampa en los exámenes en línea. Por eso el día de ayer la presidenta decía, pues mi opinión, y la verdad sí es, yo la apoyo, mi opinión es que se regresa al examen escrito para evitar este tipo de broncas. Qué miedo, les decía yo ayer, qué miedo entrar a un quirófano y saber que el que te va a operar es un güey que hizo trampa para pasar al examen de admisión de la carrera de medicina. Imagínate, ¿no? Si hizo trampa para pasar el examen de admisión a la carrera de medicina, ¿cuántas trampas no hará en el transcurso de su carrera para salir adelante? Qué miedo estar en las manos de alguien así, de un mentiroso y de un tramposo así. O vivir en un edificio construido por uno de estos tramposos también, ¿no? ¡Qué miedo! Pues sí, exactamente. Entonces, para evitar eso, que se vuelva a hacer en la Estadio Azteca o que se haga en universidades, que se presten espacios en universidades públicas y privadas para poderlo hacer, y ya olvidarnos del tema este, porque pues mucha gente, y se está viendo, mucha gente no sabe jugar con las reglas. Y eso ya es un problema que se aprende en casa, perdón, pero son valores y son principios, y eso se aprenden desde casa. Y qué pena, qué vergüenza y qué tristeza que seamos tan mentirosos, ¿no? Bueno, la convocatoria surge después de que cientos de aspirantes expresaran en redes sociales dudas sobre los resultados del concurso de selección. Entre las principales inconformidades señalan que algunos estudiantes con puntajes altos no obtuvieron un lugar, mientras que otros con menos aciertos sí fueron admitidos, además de cuestionar los criterios aplicados durante la supervisión digital. Autoridades de Protección Civil alertaron por un evento de mar de fondo en Guerrero que va a comenzar durante esta tarde, ojo vacacionistas, y se extenderá por aproximadamente 72 horas con oleaje de entre 2.1 y 2.7 metros. El fenómeno va a afectar el litoral comprendido desde las costas de Chiapas hasta Sinaloa, toda esta franja del Pacífico, incluyendo todo el litoral del estado de Guerrero. No nos hagamos el Aquaman, por favor. Bandera roja, no te metas. Save the Children alertó sobre los riesgos que enfrentan las mujeres embarazadas en Venezuela a un mes del doble terremoto. Se calcula que 4.000 mujeres van a dar a luz en las próximas semanas, y alrededor de 130 bebés nacen cada día, y muchos de ellos en situación muy, muy, muy vulnerable, porque su familia se quedó sin nada, muchos de ellos en la intemperie. En un comunicado, Save the Children subrayó la urgencia de garantizar acceso a atención sanitaria, alimentos nutritivos y refugio seguro para miles de embarazadas y madres de recién nacidos en un escenario de emergencia provocado por los sismos del 24 de junio. Y según estimaciones de Naciones Unidas, más de 36 mil mujeres embarazadas resultaron afectadas por los terremotos. Save the Children también señaló que el acceso restringido a alimentos nutritivos, las donaciones no controladas de leche de fórmula y la reducción de los controles prenatales incrementan el riesgo de desnutrición infantil, parto prematuro y bajo peso al nacer de los bebés. En los Estados Unidos fueron retiradas del mercado casi 1.6 millones de docenas de huevos producidas en dos granjas de Texas y distribuidas bajo distintas marcas. Esto ante el riesgo de contaminación con salmonela, informa la Administración de Alimentos y Medicamentos, la FDA. El retiro voluntario fue iniciado por la empresa Midwest Poultry Services e incluye exactamente 1.589.577 docenas de huevos. Esos son muchos huevos, ¿no? Bueno, sí, por eso digo, blancos y cafés, de gallinas libres, de jaula. Bueno, los productos circularon entre el 6 de junio y el 3 de julio de 2026, con fecha de venta preferente o consumo indicadas entre el 20 de julio, y el 17 de agosto. El presidente de Estados Unidos, Donald Trump, va a participar el viernes, o sea mañana, en la nueva edición de la cena de corresponsales de Casa Blanca, de la Casa Blanca, que se va a celebrar después de que la gala de abril fuera abruptamente interrumpida, se acuerdan, por un fallido intento de asesinato contra el presidente. La Asociación de Corresponsales de la Casa Blanca, el WHCA en inglés, que agrupa a los periodistas encargados de cubrir a la presidencia y organiza cada año esta gala en Washington, ha asegurado que va a reforzar las medidas de seguridad para el evento y como consecuencia del atentado, la nueva cena de corresponsales va a cambiar de escenario y tendrá lugar en el Hotel Waldorf Astoria, que en el pasado perteneció, por cierto, a la familia Trump, en lugar del Hotel Washington Hilton, sede tradicional de esta celebración. Pues que les vaya muy bien. 2:11.

0: Bueno, pasemos a cosas positivas. Estás en 88.9 Noticias, información que sirve. Y por ahí, Jorge, sí hay que aprovecharlas con cosas positivas. Bueno, hay que decirlas con bombo y platillo porque de ahí pueden salir cosas muy buenas. Ojalá, la verdad. Bueno, y dentro de estas cosas positivas es que por lo menos por parte de las personas que hacen las leyes y las personas que están encargados de respetar estas leyes, está apareciendo pues una nueva iniciativa para poder cuidar a las y reintegrar o integrar a la vida de todos, a las personas con discapacidad. Y es que presentaron un paquete de reformas a favor de las personas que viven con cierta discapacidad. ¿Y cuáles son las novedades dentro de este paquete? Joana Flores, ¿cómo está, Joe? Buenas tardes.
1: ¿Qué tal, Iñaki? Buenas tardes. Pues sí, efectivamente, para que las personas con alguna discapacidad tengan las mismas oportunidades como el resto de la población en diferentes ámbitos, la diputada del Partido del Trabajo, Janet Guerrero, presentó ante el Congreso de la Ciudad de México un paquete de 3 iniciativas de reformas a las leyes de integración al desarrollo de las personas con discapacidad y a la ley de salud. Vamos a escuchar.
2: Las iniciativas son propuestas efectivas de accesibilidad, inclusión, movilidad, comunicación y atención integral en servicios como el transporte público. También van a servir para fortalecer el derecho a la salud mediante la incorporación de mecanismos de accesibilidad y comunicación incluyente, así como la implementación de sistemas de alerta temprana, accesibilidad en espacios recreativos, culturales y autonomía personal.
1: Y bueno, la legisladora expuso que se trata de iniciativas encaminadas a mejorar la inclusión de las personas con discapacidad. Estas propuestas, dijo, se elaboraron con los resultados del Parlamento de Personas con Discapacidad 2025, que se llevó a cabo precisamente el año pasado, aquí en el Congreso local, donde participan pues este grupo de la población, obviamente evidenciando sus problemáticas y también pues promoviendo soluciones. Estas iniciativas buscan fortalecer el respeto, por ejemplo, de los lugares asignados a este grupo poblacional. Ya hay lugares en las calles, Iñaki, ya hay lugares en supermercados, en tiendas departamentales, donde hay un lugar muy específico para estas personas, pero se tiene que incentivar aún más el respeto a estos espacios, que muchas veces son ocupados por personas que llevan prisa y que ahí se estacionan, ¿no? También buscan impulsar medidas orientadas a fortalecer la autonomía e independencia de estas personas. También fortalecer la obligación de las autoridades capitalinas para garantizar la participación efectiva de este sector de la población en el diseño de programas de adecuación de espacios físicos y accesibilidad universal y fortalecer el acceso a la justicia de este grupo de atención prioritaria. También, bueno, estas iniciativas impulsan el fortalecimiento al derecho a la salud. ¿Cómo? Pues a través de una atención digna e incluyente dentro de los servicios de salud, Iñaki, tales como, pues, que tengan intérpretes, por ejemplo, de lengua de señas mexicana. Así para las es. Personas que no pueden hablar o que no pueden escuchar, pues que también haya alguien ahí que les pueda decir qué les está diciendo un médico. Formatos de lectura accesible para las personas que no pueden ver, información médica comprensible y personal capacitado, pues, para su atención. Son algunos de estos cambios y algunas donde aprietan como tuercas, Iñaki, que pues van a ser analizadas estas propuestas en comisiones para que pues se puedan aprobar en algún momento dado y subirlas al pleno. Sin duda algunas ya las conocemos, pero muy novedoso es esto de contar con estos intérpretes, por ejemplo, en centros de salud y hospitales. Claro. Y sobre todo que ellos también participen para decir cómo quiero yo que la ciudad sea, para tener realmente una accesibilidad universal, Iñaki.
0: Y todos debemos de participar en esto. Ya están las leyes se hacen más robustas. Ahora nosotros como sociedad debemos de poner de nuestra parte. Gracias, Joana Flores, 2:15 de la tarde, 88.9 Noticias, información que sirve y por iHeartRadio seguimos.
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4: Gracias por sintonizarnos. Es un placer para mí acompañarte en tu camino con el tráfico y el clima. Tome en cuenta que por manifestantes está cerrada la circulación en 20 de noviembre, al cruce con Venustiano Carranza y República de Uruguay. Esto es en la Alcaldía Cuauhtémoc. Tus alternativas serán el Eje Central, Isabela Católica y Fray Servando Teresa de Mier. Vámonos ahora a Doctor Río de la Loza, que continúa con intensa carga vehicular entre Rafael Lucio y el Eje Central. Se complica mucho también Circuito Interior, de Ejército Nacional hasta el Eje 1 Norte. Con avance lento, Parque Lira, de la Avenida Constituyentes a la Avenida Jalisco, y se complica ligeramente la Avenida del Taller, del Eje 2 Oriente hasta Galindo y Villa, y en la temperatura, 26 grados. Yo soy Montserrat Petriciolet. Te acompaño en 88.9 Noticias. 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
0: Dos con 20. 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Dos con 21 minutos, estás en 88.9 Noticias, información que sirve por iHeartRadio. Yo soy Iñaki Manero en X, arroba Iñaki Manero Talkback de 88.9 Noticias desde iHeartRadio. ¿Se acuerdan que el otro día fue el día del perro? ¿Se acuerdan? Que estábamos platicando, bueno, uno de tantos días que hay del perro, así como también uno de tantos días que hay del gato. Y platicamos de cómo ser responsables y de la necesidad de hacernos responsables pues de una vida que pues va a estar con nosotros por lo menos 15, 16 años. O sea, es una responsabilidad de por vida porque es miembro de la familia. No es un artículo, no es un accesorio. Antes de que se hicieran estas leyes de protección a los animales, eran los perros, los gatos y demás, eran bienes muebles. ¿Qué es un bien mueble? Pues es todo aquello que puedes mover, ¿no? Mueble de mover. Pues este asiento donde estoy yo, el micrófono que lo puedo desarmar, me lo puedo llevar, ¿no? Así son cosas, sí, son artículos, son cosas que me puedo llevar. Y los perros y los gatos estaban considerados como bienes muebles hasta que entraron estas leyes de respeto a la vida, ¿no?, de los animales sintientes. Y fíjense qué tristeza. Así despidieron a Rocky.

0: mariachi a Rocky. ¿Qué pasó con Rocky? Rocky era un gigante de los Pirineos, que es una de las razas más grandes de perros. Son unos perrazos preciosos, además bien cuates, nada agresivos, son unos perrazos. Un grupo de personas se reunió anoche para dar el último adiós a Rocky, este perro de 14 años que fue víctima de maltrato en Saltillo, Coahuila. Y es que pues cayó en las manos de una loca, si no hay otra forma de decirlo, perdón. Estuvo 4 días internado y la mañana de ayer se confirmó su fallecimiento. Vamos a escuchar a Humberto Vaca, director médico del Hospital Veterinario Pets Care, a donde un vecino levantó a Rocky, lo metió en su camioneta y se lo llevó pues para ver si le podían salvar la vida.
1: A las 9:05, Rocky dejó de tener signos vitales. El caso de Rocky fue un caso extremadamente complicado. El diagnóstico presuntivo fue un trauma medular agudo. Sin duda fue causado por las lesiones por arrastre que él sufrió, principalmente a nivel cervical. Él se mantuvo inestable horas después de que fue ingresado al hospital.
0: Ese es el doctor que atendió y recibió a Rocky. Gracias al vecino que lo recogió. Rocky luchó, pero pues no aguantó, no resistió. El daño de las lesiones que le provocó intencionalmente su propietaria, que luego se hizo la loca de, ay, no me di cuenta, no me fijé, Liliana N., lo amarró a su camioneta, lo arrastró y después lo atropelló 3 veces. ¿Y saben para qué? Aparentemente o presuntamente para vengarse de su esposo porque había tenido una discusión en casa. Es como para encerrarla, ¿no? Bueno, pues creo que la van a encerrar, afortunadamente. Los hechos ocurrieron el pasado sábado en el fraccionamiento San Miguel, al norte de Saltillo.
1: La respuesta inflamatoria generalizada generalmente se presenta horas después del trauma. Cuando esto sucede, esta respuesta inflamatoria puede ir desencadenando algunas otras descompensaciones fisiológicas, como lo fue en el caso de Rocky, en donde desgraciadamente perdió la capacidad para concentrar el oxígeno, por lo cual fue colocado una punta nasal para la compensación de este suministro.
0: Y alrededor de las 10 de la mañana, personal de la Fiscalía General del Estado acudió a la veterinaria en compañía de un notario público que también fue a dar fe de la entrega del cuerpo de Rocky a las autoridades. Esta mujer, sociópata, Liliana N., fue detenida el miércoles y se determinó, o sea, ayer, que enfrentará el proceso en prisión preventiva. Esto lo dijo el delegado en la región sureste de la Fiscalía General del Estado, Julio César Loera Ruiz.
2: Se llevó a cabo la audiencia inicial, en el cual esta persona ya fue vinculada a proceso y también se le dictó la medida cautelar de prisión preventiva justificada. Ella se encuentra ya internada en el centro para mujeres. De manera inmediata iniciamos la investigación, recabamos todas las pruebas, formalizamos los videos que circularon en redes sociales.
0: Bueno, finalmente su defensa afirmó que esta mujer padece de problemas psiquiátricos, ¿no? pero la jueza de control desestimó el argumento. Dice la jueza de control, dice, acudimos al domicilio a realizar una inspección derivada de la delicadeza del tema. Fíjense, y qué bueno, felicidades al gobierno de Coahuila por estar llevando esto con tanta seriedad. Siempre cuidando el debido proceso y se obtuvo información biológica. Las pruebas periciales que estuvimos ahí realizando sirvieron para robustecer esta carpeta de investigación. Y es que en la cochera de la casa donde había manchas de sangre de Rocky luego de la agresión, pues ahí tenía el personal de servicio intentando limpiar las manchas de sangre, ¿no? Intentaron cubrirlo. La señora empezó a decir que no, es que yo no me di cuenta y alguien lo amarró. Fue un niño que lo amarró. Ya después se descubrió la verdad. Y luego también porque el marido de esta mujer intentó oponerse a que entraran las autoridades a revisar la casa. A ver, ¿cómo esto? Entonces también lo guardaron un ratito y después lo soltaron por encubrimiento, ¿no? El artículo 161 del Código Penal de Coahuila sobre crueldad y violencia contra los seres sintientes dice que se va a imponer de 2 a 4 años de prisión a quien de manera intencional cause lesiones a un ser sintiente. Se aumentará en una mitad los mínimos y máximos de las penas, de 4 a 8 años de prisión, cuando el ser sintiente muera a causa de las conductas de violencia en su contra. Así que esta señora desquiciada pues puede permanecer 8 años en la cárcel, cosa que a mí se me hace muy poco. 2:25, estás en 88.9 Noticias, información que sirve, y por iHeartRadio, sigo contigo.
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1: Te acompaño esta tarde con mucho gusto. Y vamos con más información. Recuerda que se complica bastante Doctor Río de la Loza, entre Rafael Lucio y el Eje Central. También a vuelta de rueda Primero de Mayo, desde Periférico hasta Gustavo Vaz. Se complica Florencia, entre Chapultepec y Paseo de la Reforma. Lento Paseo de la Reforma, del Eje 2 Norte hasta Ricardo Flores Magón. Vamos a avanzar poco a poco en Arquímedes, entre Paseo de la Reforma y Ejército Nacional. Además, encontramos avance un poco lento en la avenida Éuscaro, desde Insurgentes hasta la calzada de Guadalupe. Vamos a avanzar poco a poco en Darwin, de Thiers a la calzada Mariano Escobedo. Y en la temperatura ya tenemos 26 grados. Para hoy se espera una mínima de 14 grados. Soy Montserrat Petriciolet. 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
2: Con 32 minutos, estás en 88.9 Noticias, información que sirve por iHeartRadio. Yo soy Iñaki Manero en X. ¿Dónde está el gato? ¿Quién soltó el gato? Ya, déjenlo en paz, hombre. En X, arroba Iñaki Manero, talk like de 88.9 Noticias desde iHeartRadio. Es que de repente estaba viendo un video de un gatito haciendo hamburguesas. Y sí, salió. Qué bárbaro, las cosas que pueden hacer ya con inteligencia artificial, desde las más chafas hasta unas que dices, órale. Ayer estaba viendo un fan-made, ¿no? Hecho por fans, de una pelea entre Hulk y Superman, hecho con inteligencia artificial. Con el Hulk que hizo Lou Ferrigno, ¿se acuerdan de la serie del Hombre Increíble? Ajá, el psicoculturista, Lou Ferrigno. Se supone que será Hulk y Christopher Reeve era Superman. Entonces, peleando en el cielo, o sea, Superman tratando de llevar a la estratosfera a Hulk, así como para cansarlo, y Hulk pegándole a Superman para bajarlo, ¿no? Pero la verdad, un corto que durará, no sé, unos 5 minutos, muy bien hecho, neta, hecho con inteligencia artificial. Pero también tienen razón los creadores de efectos especiales y la gente que trabaja en animación, que la inteligencia artificial pues está acabando con su negocio, está acabando con su chamba. ¿Dónde queda el trabajo artesanal de la gente que hace efectos especiales o de la gente que hace animaciones, ¿no? Y son gente muy creativa, gente con muchas facultades y que han hecho enormes cosas por el negocio del entretenimiento y son desplazados pues nada más por una máquina a la cual le das una programación, aprietas un botón y ya te saca lo que quieres, con diferentes resultados, ¿no? Desde luego hay de lo más chafa hasta lo mejor logrado, como les decía, esta pelea de Superman Hulk o de este gatito haciendo hamburguesas, pero sí está desplazando a verdaderos creadores de contenido que son artesanos y que lo están haciendo con inteligencia, con imaginación, con muchas horas de esfuerzo. Creo que ahí deberíamos de fijarnos y debería haber una legislación. ¿Hasta dónde podemos dejar que nos quite la chamba la inteligencia artificial? Ahí dejo la discusión. 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Montserrat Petriciolet. Montse.
1: Con mucho gusto, querido Iñaki. Gracias. Amigos escuchas, consideren que se implementa un corte a la circulación en la avenida 20 de noviembre a la altura de José María Izazaga. Se debe a manifestantes al cruce con San Jerónimo y Venustiano Carranza. Si quieren conocer las alternativas viales, atentos al próximo informe vial. Querido Iñaki, amigos del auditorio, que sigan teniendo una tarde muy bonita.
2: Igualmente para ti, Monse, muchísimas gracias. Vámonos al piso de remate de la Bolsa Mexicana de Valores porque ya terminó la pachanga. Ya cierra la bolsa, el euro, el dólar, ¿cómo queda al final de la jornada? María Inés Camacho, muy buenas tardes nuevamente.
3: Gracias, Iñaki, buenas tardes. La Bolsa Mexicana de Valores está cayendo el 1.62%, 1.094 unidades menos, y con ello está colocando al índice de precios y cotizaciones en las 66.210.18 puntos. El dólar, Iñaki, en los bancos se compró en 16 pesos 83 centavos y se vendió en 17 pesos 90 centavos, mientras que el euro 19 con 14 pesos a la compra, 20 pesos 37 centavos a la venta. Iñaki, son los números esta tarde, buen provecho y hasta mañana.
2: Hoy estuvo ruda la caída, ¿no? 1.62.
3: Sí, Iñaki, y es que, bueno, no solamente la Bolsa Mexicana de Valores, sí. Hay que acordarse que México también tiene la otra bolsa, que es la Bolsa Institucional Viva, Bolsa Institucional de Valores, también su indicador está cayendo, y esto es por esta pues aversión al riesgo, este miedo que tienen los inversionistas, luego pues de que Estados Unidos sigue con su bravata contra Irán y de decirle sí. Que no ha acabado con ese país, y bueno, pues eso está provocando que las bolsas de México y de otros países, incluso la de Estados Unidos, ya ves que ahí tiene varias bolsas, bueno, el Dow Jones también está cayendo casi el 0.98%. Entonces, pues es una situación complicada que tienen las bolsas de México y del mundo, pues en esta incertidumbre de que, pues, ¿qué va a decir Donald Trump? Porque, bueno, pues ya había dicho que ya iba a haber la paz sí. Y todo, pero pues ya amenaza con volver otra vez a atacar a Irán si vuelven a impedir el paso de los barcos por el Estrecho de Hormuz.
2: No, yo no lo entiendo, porque él decía, bueno, ahora sí vamos a hacer negocio todos, ¿no? ¿Qué es lo que a él le conviene hacer negocio? Así no hace negocio absolutamente nadie. Yo no sé qué tajada del pastel o qué beneficio puede tener la economía de los Estados Unidos al seguir con este tipo de agresiones en uno de los lugares más importantes, neurálgicos para la economía mundial. Pero, en fin, muchas gracias, Marines Camacho. Mañana a las 7:30 de la mañana, dólar y euro en el Aeropuerto Internacional de Ciudad de México. 9:30 de la mañana, cómo abre la Bolsa Mexicana de Valores y el gasolinazo nuestro de cada día. Información que a ti te sirve y que también puedes seguir a través de iHeartRadio, por cierto. En la comunidad de Santana Tlacotenco, en Milpalta, aquí en Ciudad de México, fueron reparados más de 200 baches. Alemán Luna.
4: La alcaldía Milpa Alta realizó una mega jornada de bacheo en la comunidad de Santa Ana Tlacotenco, donde se tenía un registro de al menos 200 baches, con el objetivo de mejorar el entorno urbano y optimizar la movilidad. Para ello participaron 25 brigadas integradas por personal de estructura, quienes utilizaron más de 70 toneladas de asfalto caliente y templado, así como 10 máquinas aplanadoras. El alcalde Octavio Rivero reconoció que la temporada de lluvias agrava el problema, por lo que dijo que se redoblarán esfuerzos para atender los demás poblados.
5: Va a ayudar muchísimo a mejorar nuestras vialidades, a contener la creación de socavones.
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2: En Jalisco alertan sobre un esquema de fraude relacionado con pruebas de ADN para personas desaparecidas. Mucha atención, Martín Beltrán.
6: La secretaria de Inteligencia y Búsqueda de Personas, Edna Montoya, alertó sobre un esquema de fraude relacionado con supuestas pruebas de identificación humana para personas desaparecidas mediante el envío de correos electrónicos falsos en los que se solicitan pagos a los familiares.
7: Se ha identificado que correos electrónicos falsos en donde solicitan pagos para realizar o confirmar pruebas de identificación humana, acompañados de documentos apócrifos que imitan formatos oficiales.
6: Recordó que las pruebas de ADN y de identificación humana que realizan las autoridades estatales son completamente gratuitas. Para Panorama Informativo desde Jalisco, Martín Beltrán.
2: 2:39, 88.9 Noticias, te llevamos a los mejores eventos, vive este musical número uno del mundo aquí en Ciudad de México. Rey León, el Rey León con la música original, la banda original de Tim Rice y Andrew y Elton John, iba a decir Andrew Lloyd Webber, pero Lloyd Webber era el que le hacía también la música en Jesús Superestrella y muchas otras, pero Tim Rice en esta ocasión trabajó con Sir Elton John le hizo la música y Tim Rice las letras. Más de 300 cambios de vestuario, deslumbrando en cada escena, que no le pide nada a la mejor puesta en escena del mundo. 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Vámonos a los deportes. Segundo tiempo, Rodrigo Herrera.
8: Gracias, más deportes. En el fútbol internacional, Luka Modric renueva con el Milán hasta junio del 2027. En septiembre cumplirá 41 años. Con el Real Madrid se presentó la camiseta suplente en color verde. Ya la habían utilizado en la temporada 2012-2013. Con el Barcelona, Frenkie de Jong sufre una rotura de ligamento lateral interno de la rodilla derecha. El Barça comunica que el jugador seguirá bajo tratamiento entrenamiento y seguimiento médico. Arrancó la MLS, debutó Antoine Griezmann con Orlando, anota su primer gol, derrotan 4-0 a San José. Robert Lewandowski también debuta con Chicago, juega 62 minutos, no anota gol, su equipo pierde 3-2 con Inter Miami. Y en la Tour de Francia, sin movimientos en la recta final, Isaac del Toro mantiene el tercer lugar en la clasificación general, además el liderato en la clasificación de jóvenes. Viernes y sábado, etapas definitivas para el domingo llegar a París. La información deportiva.
2: Muchas gracias, Rodrigo. 3:00 p.m, el mal llamado programa de Espacio Deportivo, 2:41 minutos.

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Yo soy Iñaki Manero en X, arroba Iñaki Manero, talkback de 88.9 Noticias desde iHeartRadio. Estamos platicando hace ratito del tema de los botes de basura. Y comentábamos que el gobierno de la Ciudad de México, está pensando, por parte de Raúl Basurto, que es el titular de la Secretaría de Obras, abrió la posibilidad, o sea, no es un hecho, lo puso sobre la mesa, de que se instalen nuevamente botes de basura sobre Paseo de la Reforma. Ya había en Paseo de la Reforma y en el primer cuadro de la ciudad, en la zona más turística del Centro Histórico de Ciudad de México. Pero los quitaron porque seguimos siendo muy marranos y muy faltos de civismo. A ver, esos botes de basura son para la gente que casualmente trae una bolsita de dulces, de chicharrones y de cositas, o una botella de refresco, y se lo acaba, y en lugar de tirarlo a la vía pública, pues que tenga el civismo también de tirarlo en el bote de basura, que para eso está, ¿no? Porque ahora se quejan de eso. No, es que yo tiro la basura en la calle porque no hay botes de basura, y cuando había botes de basura, ¿qué? ¿No? Bueno. Una de las razones por las que lo retiraron es que, uno, se lo robaban. ¿Quién sabe cómo lo hacían? Pues se lo roban. Y dos, la gente de las casas aledañas, de los departamentos, de las oficinas, de los negocios, de los restaurantes, se le hacía bien fácil bajar y tirar su basura, la basura que ellos generaban en esos botes que están hechos ex profeso para que la gente, para que los viandantes, para que los ciudadanos de a pie que van circulando por la calle, tiren su basura. A ver, tú eres el dueño de un restaurante, hazte cargo de tu basura. Tú trabajas en una oficina, hazte cargo de tu basura. Tú vives en una casa, hazte cargo de tu basura. Y luego por eso se desbordaban los botes de basura y el mal olor y la fauna nociva y el mal aspecto, ¿no? De todas formas, pues hay mal aspecto porque la gente ahora las tiraba en la calle. O sea, no entendemos, ¿no? Siempre hemos dado el ejemplo de países como Japón, que a pesar de que no encuentras un bote de basura ni en Osaka, ni en Tokio, ni en muchas de las grandes ciudades, son ciudades, muy limpias, muy, muy limpias. No te voy a decir que las más limpias, ¿no? De vez en cuando te encuentras un marrano que tiene una colilla o algo así, pero son de las ciudades más limpias del mundo. El tema con esto es que en Japón las quitaron por una cuestión también de que se suscitó por ahí en los años 90 un problema con un grupo terrorista que puso una bomba en el metro, el gas sarín, ¿no? Y luego también hubo amenazas de bomba en los botes de basura. Por eso el gobierno de Japón decidió quitarlos. Pero apostó por que la gente fuera cívica, porque la gente entendiera, porque la gente fuera limpia, ¿no? Y resultó, ¿no? Porque realmente los japoneses saben del costo-beneficio de las cosas. Y saben que una ciudad que brille de limpia es una ciudad que atrae turistas, una ciudad que atrae turistas es una ciudad que atrae divisas. Y hasta la fecha, ¿no? ¿Qué hace el japonés? Genera su basura, ¿no? Porque hay, no sé, en cada cuadra, en cada calle hay como tres máquinas tragamonedas con distintos productos. Tú te compras una lata, te tomas el refresco o el café, que les encanta el café frío, te lo tomas. Y en lugar de tirarlo en algún lado, porque como no hay botes de basura, no andan con el pretextito ese mediocre, es que no hay botes de basura. Pues lo ponen en su backpack y así se lo llevan. Y cuando llegan a su casa o cuando llegan a algún lugar, por ejemplo el metro, lo tiran en el bote de basura que está puesto para eso. Ahorita seguimos platicando, si quieren, estás en 88.9 Noticias, información que sirve por iHeartRadio. Soy Iñaki Manero, sigo contigo.

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2: Deseo que tengas un excelente camino. Para mí es un gusto acompañarte con más información. Recuerda que hoy no circulan los autos con holograma 1 y 2 de verificación. Engomado verde, terminación de placa 1 y 2. Que no te tome por sorpresa, evita infracciones. Vámonos ahora hasta Insurgentes, que lleva mucho tráfico de Rivera de San Cosme hasta el Eje 1 Norte. Se complica mucho también Circuito Interior, de Ejército Nacional hasta el Eje 1 Norte. Con avance lento la Avenida Sonora, entre Insurgentes y Chapultepec. Y vamos a avanzar lento en Sevilla, desde Reforma hasta Chapultepec. En este momento la temperatura se mantiene en 26 grados. Y para hoy se espera una mínima de 14 grados. Mi nombre es Montserrat Petricioleta y te acompaño aquí en 88.9 Noticias. Información que sirve. Tráfico y clima cada 15 minutos.
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0: 2:49, estás en 88.9 Noticias, información que sirve por iHeartRadio. Yo soy Iñaki Manero en X, arroba Iñaki Manero Topac, de 88.9 Noticias, desde iHeartRadio. Bueno, estábamos platicando del asunto de los botes de basura, que está bien que lo contemplen, el regresar con los botes de basura, pero necesitaríamos ser una sociedad educada y preparada para no andarnos robando los botes de basura. Y para que la gente de los restaurantes y de las casas aledañas no lo sientan como el bote de basura de su casa o de su oficina, ¿no? Entonces sí, pues hay que ser civilizados finalmente. Y vamos a escuchar lo que dijo Raúl Basurto, el titular, el secretario de Obras de Ciudad de México.
1: Vamos a analizar con mayor detalle los puntos donde hay mayor concentración y reforzar el tema de los botes de basura. Hay lugares donde sí se requiere, pero también es una tarea de donde tenemos bote de basura, pues hay una obligación de que tenemos que pasar a recogerla para que no se convierta en un tiradero a cielo abierto. Pero no significa que en todo Reforma, hay que ubicar los puntos de mayor concentración.
0: Y esto que dice Raúl Basurto, pues sí, se hace lógica porque no se colocan sin un previo análisis. ¿Por qué? Porque, por lo que acabamos de platicar, se han presentado zonas donde su presencia genera tiraderos.

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1: 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Los dos últimos partidos de la selección mexicana, no hombre, llega a ganar el quinto partido de la selección mexicana, nos ahogamos en basura, así. Tan solo en Paseo de la Reforma se recolectaron de 40 a 50 toneladas de basura por partido. 40 a 50. Vamos a escucharlo.
2: Durante los 39 días del Mundial, partiendo de que estuvimos presentes en los 18 fanfests de las alcaldías, el del Centro Histórico, Zócalo, Reforma, hay un estimado de 298 toneladas en total.
1: Y de acuerdo con la jefa de gobierno de Ciudad de México, Clara Brugada, más de la mitad de la basura recolectada dice que va a ser reciclada. A mí se me hace raro porque México no es un país que recicle. Y ya eran cifras que incluso allá hace unos años daba Marcelo Ebrard. México no recicla ni el 30% de la basura que produce. O sea, es verdaderamente muy, muy malo la capacidad de reciclaje y de reutilización que tenemos con la basura. En comparación de otros países que incluso pues, le compran basura a sus vecinos de al lado, pues porque no se dan abasto, ¿no? Son tan eficientes, no sabes, nosotros no somos eficientes porque además no hay una infraestructura todavía, no hay una inversión todavía fuerte, robusta para poder reciclar nuestra basura. Vamos a escuchar.
3: Contamos con casi 800 contenedores en el espacio público. Gracias a esta estrategia, enviamos a reciclar más de 240 toneladas de basura generadas durante el Mundial. Recordemos que todas estas toneladas de basura se transformarán en equipamiento urbano reciclado.
1: Bueno, pues está interesante, ojalá y así sea. Nada más si le pedimos, jefa de gobierno, pues que nos muestre a la ciudadanía, ¿no? ¿Dónde está esa basura reciclada? ¿Cómo la podemos ver? Porque creo que nosotros también tenemos derecho a saber en qué se está invirtiendo el dinero, si es que se está invirtiendo dinero en reciclar la basura que producimos todos. Y que debería de existir efectivamente un muy buen presupuesto ya en los tiempos que están corriendo, en donde ya existe una tecnología, donde ya sabemos a nivel internacional, donde hay científicos que se parten la cabeza todos los días en cómo utilizar la basura y reutilizar la basura, en que demos resultados en ese sentido. Y por otro lado también es responsabilidad nuestra como ciudadanos, el cambiar esa relación histórica que tenemos con la basura y poder utilizar, reutilizar de una manera honesta, de una manera seria, ese kilo y medio de basura que producimos diariamente, saber qué hacer con ella en lugar de estársela dando a los demás que sea bronca de los otros. También destacaron que el material que se prevé para el mobiliario urbano es el plástico reciclable y aluminio. El aluminio es el rey de los materiales reciclables, es maravilloso. Nunca tires el aluminio, te puede durar incluso hasta meses. Bancas, postes de alumbrado público, así como contenedores de basura. Ya nos vamos, cuídense mucho, Dios los bendiga, hasta mañana, si Dios quiere, en punto de las 6 de la mañana en Panorama, mañana viernes, y a la 1 de la tarde aquí mismo. Gracias, se quedan bajo su propio riesgo con Espacio Deportivo de la Tarde, ustedes ya saben. Gracias, hasta mañana. ¡Agur!

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1: Te sigo acompañando con toda la información vial. Que tengas un excelente camino. Recuerda que por la presentación de Disney on Ice a las 4 y a las 7:30 p.m. en el Auditorio Nacional, habrá afectación vial en Paseo de la Reforma. Como alternativas están la calzada Chivatito y Periférico. Se complica mucho Insurgentes, de Rivera de San Cosme hasta el Eje 1 Norte. También con avance muy lento Circunvalación, de Mixcalco hasta Fray Servando. Se complica Río Mississippi, de Circuito Interior hasta Reforma. Y con avance lento Viaducto Río de la Piedad, de la Calzada de la Viga a la Calzada de Tlalpan. Vamos a avanzar, pero poco a poco, en la Calzada San Isidro, desde la Calzada de las Armas hasta la Avenida Tezozómoc. Y en la temperatura, 26 grados. Yo soy Montserrat Petriciolet. 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
0: 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Son las 3:15. 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

0: Son una bola de huevones.
1: Ahí está, buenas tardes, amigas, amigos de Espacio Deportivo de la Tarde. Aquí andamos, Poli, dándolo
2: hay
1: todo. Hay ambiente.
2: Ahora sí, no hay ningún güey que nos mande, ningún güey que nos ponga la pauta, como dicen.
1: Nadie le va a meterle el pie. Ni un chavito, aunque lo quisiera, Poli.
2: Ni un viejito tampoco que esté de huevón. Qué bueno.
1: Aquí andamos, Poli. Saludos a todos. Son 3:04 p.m. Ahora sí entramos a tiempo, huevones. Poli. No nos retardamos como
2: arriba
1: cuando...
2: los jóvenes como nosotros. Claro que sí. Que no somos huevones.
1: ¿Quién está ahí, Poli? Ahí
2: sí,
1: está.
2: Hay una voz de Ultratumba por ahí.
3: Híjole.
2: ¿La cuija o qué?
1: Pepe, ¿sí estás ahí?
2: Pepe, ¿eres tú?
3: Claro que sí. ¿Cómo que de Ultratumba? ¿Cómo que de Ultratumba, Poli? Ya lo escuché. Denostando.
2: Es que te oyes muy lejano.
3: Me escucho muy lejano.
1: ¿Nos acompañas, Pepe?
3: Exactamente, chiquitín, pero aquí estoy muy a su pesar, malvados, y sobre todo del Poli. Buenas tardes, tengan sus mercedes, mis niños adorados y queridos. Poli, que dice que ya no está ninguno de esos güeyes para que me manden. Pepe, ¿qué tanto está usted diciendo, Poli?
2: Pepe, se oye eco, salte de ahí del baño.
3: ¿Cómo que me salgo del baño?
1: No estoy porque en el baño, no puede, Poli.
3: Ay, condenados, pero bueno, Poli, usted me trae en jabón desde hace ya un buen rato, denostándome, me está usted ofendiendo, etcétera, pero se ampara porque dice que usted representa la ley, ¿eso es cierto?
2: Sí, Pepe, y aparte mi jefe es Alejandro Cervantes.
3: Pues no dijo que los güeyes que no lo están para mandarlo, usted bueno, también lo cataloga como güey a él también.
2: No, él es huevón, es jefe, pero es huevón.
3: Ah, no, Poli, de veras, no se mide usted, pero bueno, aquí estamos, ya es jueves, mis niños adorados y queridos, se ha ido la semana, pero de auténtica volada, así que estamos live y en full color, ya lo saben, como acostumbramos en este nuestro desmadrito, disque deportivo, eso sí, pero cotidiano, a través de 88.9 Noticias, información que sirve, y también, of course, a través de iHeartRadio, que es esta aplicación... Ya te iba a insultar. Iba a decir tu abuela, pero bueno, pues ya
4: no
3: lo
4: seas
3: dije.
4: Huevón.
3: No, ¿por qué siempre están diciendo? Bueno, en fin, ya estoy acostumbrado a sus mentadas y sus groserías.
1: Es que total, nos sorprende, que bueno, Pepe.
3: ¿Cómo dice usted, señor Sanguino?
1: Nos sorprende que no estés con nosotros, porque los juegos centroamericanos arrancan hasta mañana.
2: Pues sí.
3: Ah, bueno, y tú tienes que estar ahí, cuchillito de palo, ¿verdad?
1: Hay que recordarlo, Pepe.
3: Sí, hay que recordarlo. Lo haces nada más para incomodarme, para molestarme, de veras. Yo no sé con qué humo llegaste a esta honorable empresa que es el Grupo ASIR, donde te has tomado toda clase de libertades, perro. De veras, en serio.
1: Yo aprendí en la escuela de Pepe Segarra.
2: Otra vez. ¿Qué le enseñas?
1: Eres mi maestro, Pepe. Voy por buen camino. Eres mi guía en esta vida.
3: Mi guía, no. Pues más vale que cambies de guía, güey. No te arriendo las ganancias, me cae. Pero bueno, mis
5: ¿otra
3: niños,
5: vez
3: no entonces.
5: A trabajar el Pepe Pelos?
2: No, che, huevón.
3: Ojalá tuviera pelos, güey, pero bueno. En fin, estoy trabajando y lo hago con mucho gusto con mis niños adorados y queridos. Nuestra queridísima ay, audiencia acá de Espacio Deportivo de la tarde, el que sí la rifa, como suele decir mi querido Poli. Bueno, total, lo de iHeartRadio, que ya saben, se escucha por todas partes, aplicación que es una verdadera maravilla, no les cuesta un solo centavo, se escucha en todos lados, inclusive... casa el carajo donde tiene su residencia y morada el infeliz ganapán y barbaján del Judas Iscariote y nosotros encantados de la vida. Mi querido Arturito, qué milagro y ayer que reapareciste con lo del TikTok después de tu estancia. Recuerdo que fuiste a Dallas, ¿verdad? Claro que sí. ¿Cómo estás, good afternoon?
2: Claro, Pepe.
1: ¿Qué tal, Pepe, amigos de Espacio Deportivo? Así es, ya estamos cobrando los días que falté, Pepe. Prácticamente es así. Pero como nada más tenemos programa de lunes a viernes, pues hasta ahí. Mañana será otro día y ya veremos si andaremos por acá o no. Y justo fuimos a darlas a gusto, eso sí, como debe ser.
4: ¡Ni madre tú!
3: No, de veras que eres un cínico y un descarado. Dices, a darlas, pero con gusto. ¿Qué es eso?
1: Pues sí, Pepe, hay que trabajar con gusto, alegre, donde estemos. Y próximamente en Los Cabos, Ojo a toda la gente que nos escucha en Los Cabos, allá los
2: luego,
1: veo.
2: Luego.
3: No, de veras que qué descaro el tuyo, mi querido Arturo. No, pero mucho más. Ya le espera a Arturito Sanguino, mis niños adorados y queridos, un trabajo verdaderamente extenuante, porque ese es el calificativo adecuado. Extenuante. Imagínense estar en Los Cabos admirando bellezas, gabachas en bikini, etcétera, para mandar unos resultados en la noche. Qué poca madre, mi querido Arturo.
1: Uno tiene que hacer el trabajo sucio, Pepe. Me tengo que ir a ensuciar los pies con arena, pero hay que irlos a ensuciar.
3: Hijo, de veras que no te mides, condenado.
1: Pero aquí andamos felices y contentos, Pepe. Poli, buena tarde, saludos para todos. Y mi jefe, Alex Cervantes, me ha encargado la misión de dar la temperatura el día de hoy, porque el Sistema Meteorológico Nacional nos escucha justamente para tener el chicloso. ¿Cómo lo tiene usted, Poli?
2: No, yo seco, porque hoy sí hizo calor.
0: Bueno, siempre sucio.
1: Estamos a 29 grados Tofico, Pepe Poli. Está fuerte,
3: A ver, con razón, oye, Pepe, repite por favor la temperatura, Turillo.
1: 29 grados Tofico.
3: Ay, oye, sí está, pero muy macizo, de veras. Muy abusadillos, mis niños adorados y queridos, con calor sofocante. Y usted, mi Poli, que onda, un salude como es debido, si tiene la bondad. Good afternoon.
2: Pepe, Arturo, buenas tardes también a todas las Polifan, Poliescuchas. Y todas las polilover que siempre nos acompañan en Espacio Deportivo de la Tarde, el de las 3:15, y siempre nos sintonizan por 88.9 Noticias, información que sirve, y también nos escuchan por iHeart Radio, la renovadísima con muchos botones nuevos, Pepe, y uno de ellos es el que dice memorial o memorias.
1: Memoria.
3: Memoria, no vaya a salir usted como el otro día que dijo in memoriam, porque dice que se murió.
4: Dilo bien.
2: In memoria.
3: No joda, Poli.
2: Pepe, también podría ser por el rudito, ¿cómo no? Por el macaco.
3: Entonces hasta epitafios vamos a encontrar ahí.
2: Por el macaco también, por todos.
3: El macaco, también. Sí.
2: Ahí nos tienes encuentran razón. A la hora que ustedes nos quieran escuchar y a la hora que manden y gusten. Claro que sí. Un saludo como es debido y como yo siempre se lo mando. Claro que Arturo también, porque esa fue su promesa también para la jefa Alma Rosa Báez, para la jefa Pepe Alma Rosa Báez, para Mayra López y Miriam Bautista, que siempre trabaja y algunas veces nos escucha cuando le dan permiso.
1: Y sí nos escuchan, porque justo a ellas son las que me autorizan los viajes. Entonces, saludos para todos.
2: Los viáticos. muy bien, gracias.
1: Hay que quedar bien, Pepe.
2: Claro, no, Pepe.
3: Bueno, oye, entonces ahí te las maiceas y todo esto para que te den lugares de preferencia en el avión.
1: Así es, una manzanita todos los días en su oficina.
3: Hoteles de primera, 5 estrellas, porque tú no admites algún hotelucho de 3 pesos, ¿verdad?
1: No, pues ¿qué pasó, Pepe? Pues soy de tu escuela, tiene que ser de 4 estrellas para arriba y con vista al mar.
3: Con vista al mar.
2: Ese es para los de antes, Pepe, para los de tu generación, el Camarena.
3: Oiga, ponle el Camarena. Ese me acuerdo que era el acostumbrado en Semana Santa allá en Acapulco, que estaba todo saturado. Pues el Camarena, que no cuesta nada, que es de agratín, pero luego estaba pero repleto.
2: No, y ahora ya cuesta, Pepe, que una mesa, que una silla, que un paraguas. Es más, sale caro el paraguas, ¿eh?
3: Ah, sí, es cierto, tiene usted razón. No,
1: ¿cómo estuvo eso?
3: Oiga, Poli.
2: ¡Órale!
3: Oiga, Poli, dijo, especifique, porque hay de paraguas a paraguas, entonces, pues hay que diferenciar, ¿verdad?
2: Ah, pues sí.
3: Pues sí.
2: Sí, ya ahora sí, ya cobran por todo.
3: No, pues tiene toda la razón, y Poli, hay que llevar firulilla para todo el asuntacho. Oye, mi querido Arturito, ¿y qué onda con el futbolito este de la liga que empezó el martes? ¿Qué onda traen o qué rollo? ¿Cuándo va a continuar esta cosa o qué? ¿Qué patín?
1: Arranca el día de mañana, Pepe. Bueno, sigue la actividad porque evidentemente hay que mencionarlo. La victoria de los Pumas sobre el Toluca 2-1. Partidazo ahí. Nuestros Pumas, Pepe. Ahora sí, esta es la buena. Esta es la buena.
3: Dale, güey.
1: Y los Sin Casa, que jugaron en su estadio rentado, hay que decirlo, 2-1 frente al Puebla, y mañana partidazo, Pepe. De hecho, tú vas a lanzar el primer toque, ¿no? Me mencionaban ayer, Atlante contra América, vas a estar ahí.
3: Bueno, hay de toques a toques, padre, de veras.
2: Patada.
3: Entonces,
2: la patada
1: vas a dar la patada inicial, el kick-off, como mencionas.
3: La patada inicial en la torre, bueno.
1: Por si no tienes nada que hacer. Mañana viernes 9 de la noche, Atlante contra América.
3: A las 9 de la noche, entonces, es ese patín.
1: Así es, y a la misma hora, pero en Tijuana, los Xolos contra León.
2: ¿Y yo qué voy a decir mañana de 8?
1: Ahorita le investigamos algo.
2: ¿Qué te adelantas?
1: Pero ya Memo García va a ser el primero que va a ir a cubrir al Atlante.
2: Ah, ya.
3: ¿A poco ya le dieron acreditación ese güey?
1: Sí, sorpresivamente lo aceptaron. Creo que ya está maiciado también.
3: Ya con él en todo el espacio ese que hubo de espacio del Mundial ya fue suficiente, ¿no?
1: Ya, nos cansamos de él.
3: ¿Cuántos programas? Fueron 49 programas.
1: 49.
3: No.
1: Hasta el de seguridad ya estaba cansado de que siempre platicaba con Memo.
2: Con el Memo, no.
3: Hijo, no. No, ya de veras merecen un descansito, me cae.
2: Pues sí, por el aguante del
3: bueno,
2: Memo.
3: Gar. Ya, hombre, ya 3:15, ya no me regañes.
2: Carajo.
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6: Ya son las 3:15 y nosotros seguimos con más información vial. Que tengas un excelente camino. Recuerda que hoy no circulan los autos con holograma 1 y 2 de verificación. Engomado verde, terminación de placas 1 y 2. Vámonos ahora a Insurgentes, que continúa con mucho tráfico de Rivera de San Cosme hasta el Eje 1 Norte. Complicadísimo también el Eje 1 Norte, de Reforma a la Avenida del Trabajo. Se complica la circulación en Ferrocarril de Cuernavaca, entre Miguel de Cervantes y Horacio. Otra zona lenta es Sullivan, entre Ignacio Altamirano e Insurgentes. Se complica ligeramente la avenida Tezozómoc, entre 5 de Mayo y Aquiles Cerdán. Y en la temperatura hace calor, tenemos 27 grados. Mi nombre es Montserrat Petricciolet, te acompaño en 88.9 Noticias. 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
7: Y aquí en la Ciudad de México, como en todo el mundo, siempre son las 3:15, carajo.
8: En doble cartelera, Pittsburgh derrotó 5-3 y cayó 0-2 ante Yankees. Arizona paleó 15-5 a los Athletics. Dodgers superó 9-5 a Filadelfia. San Francisco fue presa 4-5 de Kansas City. Washington blanqueó 8-0 a Colorado. Milwaukee derrotó 4-3 a Mets. Cincinnati 5-3 ante Seattle. Cardinals blanqueó 1-0 a Angels. Twins dio cuenta 10-6 de Cleveland. Tampa Bay 4-2 a Toronto. Atlanta 7-6 contra San Diego. Revés de Rangers 4-2 ante Medias Blancas. Detroit 5-1 sobre Cubs. Houston 5-2 ante Miami, al tiempo que en doble cartelera Medias Rojas venció 6-3 y fue superado 5-1 por Baltimore. Asir Deportes, Edgar Flores.
9: Pachuca recibe este domingo al Querétaro y Benjamín Mora, técnico de los Tuzos, dijo que su prioridad en este torneo es que el Hidalgo le pese a los rivales.
10: Definitivamente, ese es uno de los objetivos primarios y prioritarios, que nuestra casa sea una verdadera fortaleza y que sea un lugar súper incómodo para los rivales que vengan a querer sacar algo positivo para ellos. Pachuca tiene que saber que la afición es el jugador número 12, el apoyo constante y fuerte en la cuestión de la motivación y que el jugador tenga ese extra cuando pisa el Estadio Hidalgo.
9: Para CIR Deportes, Memo García.
11: Buenas tardes, viejitos paqueteados, hijos de Jiriquien. Por favor, uno a trabajar puerco para el Cerdoño Garduño, que vino crudo a trabajar y ya amenazó de que mañana no viene. Porque aquí en Naucalpan son las 3:15, carajo.
12: A trabajar, puerco.
13: Son bien huevones.
14: Buenas tardes, viejos mayatones. Un saludo para todos en cabina. ¿Y ahora quién es Afro Sanguino? ¿Quién es? ¿O es Frankie Monstruo? Esa voz de ultratumba. Un saludo y un le cierras por fuera, güey, Coacalco 3:15, carajo. Vámonos.
15: Le cierras por fuera, güey.
12: No digas tonterías, no digas estupideces, por Dios.
16: ¿Cómo son huevones? Empiezan tarde, no llegan, lo hacen, ya transmiten desde su casa, hacen lo que quieren.
17: Me vale madre.
16: Pero bueno, porque aquí en Puebla son las 3:15, carajo.
13: Son bien huevones.
18: Buenas tardes, buenas tardes. Pepe, Poli, ahora está Arturo Sanguinio, bueno, ese mentado Alex va por el buen camino para ser el huevón de oro. Creo que este año no va a ser tuyo, Pepe. Saludos, 3:15, carajo.

0: Déjala correr, chiquitín, venga de ahí. Arránquese mi slash, échele con todo, como usted sabe. Venga de ahí.
1: Dios mío, de arriba el rock.

0: los grandes temas de niños adorados y queridos del Guns N' Roses y Slash, que le pega a la lira, pero verdaderamente con prestigio y categoría. El malvado hoy está cumpliendo 61 añitos, Slash, del Guns N' Roses, que en varias ocasiones ha venido a México a poner su música estridente y maravillosa, mi querido Arturo Poli.
1: ¿Y si está vivo, si está entre nosotros, Pepe?
0: No, claro que yes, mijo, no, no, ¿cómo nos han tundido, Poli, con lo de Rubén Blades, verdad?
1: Hay que verificarlo. La prueba del espejo, Pepe, y todo. Pero sí, gran, los guitarrazos están buenos, ¿no?
0: Pues óyeme, el Slash, la rifa, pero durísimo, mi querido Poli.
2: Oye, Pepe, pero ¿por qué te acuerdas de los gringos, de tus marihuanos nada más? Acuérdate de un mexicano, de un zacatecano. El día de hoy, Pepe, nada más y nada menos que estaría cumpliendo años el perrito Aguayo, el hijo de don Pedro, el perro Aguayo, el mero mero. Hoy estaría cumpliendo 46 años, Pepe. Pedrito, el perrito Aguayo, que falleció.
0: El perrito Aguayo. Ajá. Oye, pero el perrito Aguayo, sí, a ver, sí, Arturillo, en una lucha, ¿verdad? Que murió allá prácticamente en el ring, el perrito.
1: Correcto, 21 de marzo de 2015, si no me equivoca la memoria, Fallez estaba peleando contra Rey Misterio y un accidente ahí con la cervical, prácticamente en el ring queda este histórico luchador, que desde mi gusto, de los mejores rudos que ha habido en los últimos años. Ahí está la canción.
2: Allá acá.

0: A ver, dilo de nuevo, condenado.
1: Dios perdona, los perros no.
2: Y el tiempo, Pepe a Pepe.
0: ¿Qué pasó, Poli?
1: Pero
0: no me joda, Poli, de cera, ya, Charros. Oye, y entonces contra el Rey Misterio, que cuando aplicaba el 619 ya te daba en la madre, o sea, ya se liquidaba todo.
1: Así es, Pepe, de hecho, en ese movimiento del 619 es donde se queda entre las cuerdas y ya no responde a las patadas de Rey Misterio, que después de terminar su acto, se sorprende de que no le hayan seguido con el golpe, y es cuando todos se dan cuenta de que algo no estaba bien con Pedrito Aguayo.
0: Ay, Pedrito, bueno, pues es el riesgo de la lucha libre, que muchos, ay, no, es puro cuento, pura pantomima, treparse a un ring en la lucha libre, no cualquiera se avienta ese tiro,
1: Es correcto, y yo también tengo aquí un cumpleaños, ya que estamos en esos niveles, y

0: No, lo que me doy cuenta es que cantan poca madre.
1: Ahí le hago la competencia al Poli.
0: ¿A poco lo quieres acompañar haciendo duetos?
1: ¿A poco no nos contratarías, Pepe?
0: Francamente, no.
1: Pero vamos de gratis a tus fiestas, no te apures.
0: Ah, bueno, si es de gorra, entonces a la gorra ni quien le
1: cobra. Las 3:15, carajo.
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3: ¿Cómo te va esta tarde? Para mí es un gusto acompañarte en tu camino con toda la información vial. Recuerda que por la presentación de Disney on Ice a las 4 y a las 7:30 p.m. en el Auditorio Nacional habrá afectación vial en Paseo de la Reforma. Tus alternativas serán la Calzada Chivatito y Periférico. Vámonos ahora a Insurgentes, que lleva mucho tráfico entre Rivera de San Cosme y el Eje 1 Norte. También se complica mucho Constituyentes, de Periférico hasta Circuito Interior. Vamos a avanzar lento en Sullivan, entre Ignacio Altamirano e Insurgentes. Y continúa con avance lento Río Mississippi, de Circuito Interior hasta Reforma. Se complica ligeramente la Calzada Ticomán, desde Instituto Politécnico Nacional hasta Insurgentes Norte. Y en la temperatura, 27 grados. Soy Montserrat Petriciolet. 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
8: Se dieron a conocer las designaciones arbitrales para el resto de los encuentros de la jornada 2 de la apertura que se juegan este fin de semana. Para los encuentros del viernes, Katia Itzel García pitará el Atlante ante el América, que se juega a las 9 de la noche en el Azteca. Joaquín Alberto Vizcarra el Tijuana ante León a la misma hora, pero en el caliente. Para los juegos del sábado, César Arturo Ramos será el encargado de impartir justicia en el Chivas ante Juárez, que dará inicio a las 17:07 en el Akron. Martín Molina, el Santos ante el Atlas a las 9 de la noche en el TSM. Luis Alfredo García, el Tigres ante el Atlético de San Luis, que se juega a la misma hora, pero en el Universitario. Para los partidos del domingo, el Necaxa ante Rayados a las 5 de la tarde en el Victoria, será pitado por Iván Antonio López y Maximiliano Quintero. El Pachuca ante el Querétaro, que se juega a las 19:06 en el Hidalgo. Asir Deportes, Gabriel Ayala.
9: Pepe, por ahí una maldita sabandija para mi sobrino José Aidán García Lucas, que nos está escuchando allá en Cuetzalan, Puebla. Y también por ahí un note sobre gires, ni digas idioteces, ya que nada más está molestando, quiere su cuenta de Play Store porque quiere jugar San Andrés, que ya deje el celular. Y aquí en Chiflán, Puebla, como en Cuetzalan y en todo México, son las 3:15, carajo.
10: ¡Maldita sabandija! No te sobregires ni digas idioteces. ¡Muchacho! ¡Huevón!
11: Buenas, buenas. Prepárense porque ya está aquí, ya está cerca. A unos días el regreso del legendario Siete Crudas Cervantes. Y mis primas de Tlalpan ya lo están esperando con muchas ansias. Y aquí en la Ciudad del Pecado siempre son las 3:15, carajo.
12: ¡Viejo! ¡Borracho!
13: Buenas tardes, perros. Soy la señora Mariana. Mándenme un saludo. Saludos, zángano.
10: ¡Vieja sabrosa!
14: Estás bien, bizcocho.
15: Buenas tardes, viejos lecheros. Pepillo, tú no tienes que envidiar nada, mijo. Tú aquí tienes un hotel, tienes un lugar. Y viene un montón de turismo y no nada más gabachas.
10: ¡Ay, apá!
15: Europa también, desde Bacalar. Son las 3:15, carajo.
10: ¡Vieja sabrosa!
16: Saludos, viejos cotorros. Por favor, mándele un reina de mi vida para mi niña Vanessa, de 7 años, que le estoy enseñando a escuchar su programa.
17: ¿Qué tal, hijos de Paco Stanley? Oye, Pepillo, ¿qué tal con ese lanzamiento de la primer bola? Se me hace que estabas firmando ese contrato para que ahora se llamen los Diablos Morados del México. con eso de que te trae de un ala tu clarita abrugada. Son las 3:15, carajo.
18: No te sobregires ni digas idioteces.
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8: Antigua y Barbuda, Costa Rica y Guatemala serán los rivales de la selección mexicana de fútbol sub-20 en la fase de grupos del campeonato de CONCACAF, que se realizará del 24 de julio al 9 de agosto en Puebla y Ciudad de México, que reparte 4 boletos al Mundial de la categoría Azerbaiyán y Uzbekistán 2027 y un boleto a los Juegos Olímpicos de Los Ángeles 2028. Sobre estos rivales habla el técnico Alex Diego.
20: Rivales fuertes, ya lo vimos en el Mundial, donde mucha gente pensaba que iba a ser un Mundial aburrido, donde muchos equipos no iban a dar el ancho para poder solventar partidos con grandes selecciones y terminaron dando sorpresas. Entonces, hoy el fútbol se ha acercado en tema de niveles de gran manera, y entonces van a ser partidos muy duros donde vamos a tener que estar mostrando nuestras máximas capacidades para poder ganar.
8: El tricolor abre su participación este viernes ante Antigua y Barbuda a las 17 horas. El lunes se medirá a Costa Rica a las 8 de la noche y el jueves 30 de julio a Guatemala a las 19 horas. Los tres partidos se realizarán en el Estadio Cuauhtémoc. De horas ante Antigua y Barbuda, en el Estadio Cuauhtémoc, la selección mexicana de fútbol sub-20 abre su participación en el campeonato de CONCACAF, donde buscará uno de los 4 boletos que reparte el torneo al Mundial de la categoría Azerbaiyán y Uzbekistán 2027, así como el único boleto a los Juegos Olímpicos de Los Ángeles 2028. Habla el capitán del equipo, Carlos Hernández.
21: Ah, como te digo, o sea, nada de aquí puede ser complicado. Más bien, venir haciendo lo que estamos haciendo en los entrenamientos, en los partidos amistosos, hacer lo que nos toca más que nada, y haciendo eso vamos a lograr el objetivo que tenemos bien claro. Aquí la afición tiene que quedarse a notar como en el Mundial, que se ilusione también con nosotros, ¿por qué no?
8: ASIR Deportes, Gabriel Ayala.
22: Bueno, mis niños adorados y queridos, mi Poli, Arturillo, continúa la actividad del fútbol que no cesa, condenados.
23: Tú lo pediste, Pepe, más Ajá. fútbol, porque tuviste un verano casi sin fútbol, así que más partidos.
22: Más partidos. Oye, pero va a estar interesante lo que representan estos juegos, pues ir también a los Juegos Olímpicos de Los Ángeles, está todo dar.
23: Así es, el juego está, lo que se tiene que conseguir por parte de la selección Ajá. mexicana es quedar entre los primeros 4 para conseguir la clasificación al campeonato sub-20 del próximo año, en 2027. Y de igual forma, si se resultan campeones, conseguirán el boleto a los Juegos Olímpicos de Los Ángeles 2028, donde estaremos, Pepe, evidentemente.
22: Ya como te estás apuntando, qué bárbaro.
23: Así es, Pepe, hay que poner ya el nombre en la lista. Vamos tú y yo, y a ver si el Poli.
22: ¿Al Poli? ¿Usted tiene ganas de ir al Mundial ese, Poli?
24: Pepe, yo voy a ir de árbitro. Quiero apuntarme de árbitro.
25: No te creo.
24: Para ver si a ver si en una de esas me toca alternar con Katia Itzel también.
22: No ando usted tan perdido. Por cierto, querida Katia Itzel, que va a ser quien impondrá justicia en el encuentro América frente al Atlante, Arturillo, el día de mañana.
23: Partidazo en el Estadio Azteca, en el Coloso de Santa Úrsula, 9 de la noche, repetimos, para seguir con la actividad de la jornada 2 de la apertura 2026. Ajá. Y mañana, oye, justamente del preolímpico, es México Ajá. contra Antigua y Barbuda a las 5 de la tarde.
22: La mujer barbuda, había la mujer barbuda clásica en los circos, fíjate.
24: En los circos.
22: Sí, pero aquí es Antigua y Barbuda. Sí, señor. Oye, y por cierto, Katia Itzel, pues lo hizo muy bien en el único partido que le dieron para dirigir en el Mundial.
23: Nos sorprendió que no le dieran más partidos realmente y que se fuera como cuarto árbitro. Recordarás que incluso en uno parecía que iba a entrar como relevo porque el que estaba como central se acalambró.
24: Yo estaba desmayando.
23: El calor no lo aguantó y ahí iba Itzel, pero le llevó ahí todo el remedio para que siguiera en acción.
22: Katia Itzel fue quien estuvo en el juego donde estuvo presente Países Bajos, ¿verdad?
23: Ajá. Y también en Inglaterra, Croacia.
22: No, pero el que estuvo ahí arbitrando fue el de Países Bajos, ¿no?
23: A ver, déjate verifico como la información. Sí.
22: Central. No, ¿qué pasó? ¿Cómo que empiezas a soplar? ¿Qué vas a ver, condenado René, hombre? No seas grosero. Le estamos hablando en buena forma, hombre.
24: Y sí, Pepe, como dices, se merecía más partidos que ella fuera de árbitro central. porque la verdad se la rifa y una buena representación.
23: ¿Sí? Hoy Países ¿Ahora? Bajos contra Túnez, Pepe, el 25 de junio en el estadio de Kansas City.
0: Ándale, ahí en el Arrowhead, en la casa de los jefes, oye, muy bien. Entonces ella va a ser quien impondrá justicia el día de mañana y que le ayuden los del VAR, porque luego los del VAR me cae que batean basura, carajo.
23: ¿Nosotros cuándo vamos, Pepe?
0: Pues ya iremos a... Ya estás acreditado, ¿verdad?
23: Yo no, Memo, pero yo decía que cuándo vamos al VAR.
0: Ah, al VAR con B labial o con V.
23: Con B labial.
0: Ah, bueno, está bien.
23: Hay que
0: bueno.
23: ir, Pepe, nos hace falta.
0: Nos hace falta. A ver, hablando de bar, ¿tienes alguna bebida preferida, Arturillo?
23: Whisky y tequila.
0: Whisky y tequila.
23: Así mero. Bueno,
0: ¿y entonces de un whiskacho de categoría o uno de esos así que está medio de medio pelo?
23: Dependiendo cómo esté el corte de la tarjeta. Si apenas va a empezar, uno caro. Si ya casi me cae, entonces uno más o menos.
24: Pues sí.
0: Un más o menos. Acuérdate que el Rudo siempre dijo que el Macallan era el whisky verdaderamente de lujo. El mero whisky. Pues sí, digo. Usted, Poli, creo que no toma ni consejos, ¿verdad?
24: Whisky, coca. No, Pepe, no me gusta el whisky.
23: A él no le gusta tomar, le gusta chupar, dice.
0: Ah, bueno, cada quien sus preferencias. 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

0: es harina.
1: Una voz de auténtico privilegio de esta diva del soul británica, Amy Winehouse, quien tal día como hoy en el 2011, ella sí, peló gallo, mi querido Poli, Arturillo, segurísimos. No es como lo de Rubén Blades, no. Hace 15 años.
2: ¡Qué tristeza!
1: Te lo juro, por el osito bimbo me cae de madre que sí, peló gallo.
3: Y Pepe también fue, lamentablemente, de la... víctimas de los 27.
2: El club de los 27, así mero.
3: De los 27.
1: Ajá, exactamente. Sí, Poli.
3: Empezó muy bien, la verdad, fue muy famosa, cantaba muy bien, pero lamentablemente todo lo que se metió terminó por...
1: No, bueno, acabando. Pues es que la encontraron lamentablemente muerta después de que se puso un cohete, pero de mueblero, de nevero, y se puso hasta la remadre, de veras.
2: ¿La encontraron en una tina, no, Pepe?
1: Pues mira, donde la hayan encontrado, pero estaba bien borrachota. Entonces, pues bueno, lamentablemente.
2: En una tina con hielos, dicen aquí.
1: No sean así, por favor, respeten la memoria de Amy Winehouse. Pero bueno. La recordamos, tremenda voz formidable, Pepe, de Amy Winehouse. Sí, señor.
3: Pepe, y también rápidamente, nada más para acordarte que el día de hoy, Pepe, estaría cumpliendo 94 años. Ajá. 94, nada más y nada menos que Jorge Arvizu, el Tata, ¿eh?
2: Quiero mi cocol.
3: Tata, quiero mi cocol, Pepe.
1: Oiga, qué bueno que lo recuerda, formidable el Tata, sobre todo en el doblaje, las voces que caracterizaban a tantos personajes de la televisión. Tremendo, tremendo. El
2: como Tata. Pedro Picapiedra, Pepe.
1: Ándale, Benito. Y de Don Gato y su pandilla.
2: Ah, cierto es.
3: Benito.
1: Exacto, la voz de Benito y de varios de los personajes, porque el personaje principal, que era Don Gato, la voz de Don Gato, quien la hacía... Otro formidable, que era don Julio Lucena, era quien doblaba la voz. Eso, don Julio Lucena, bueno. También qué bueno, Popeye, que recordó usted al... Ándale, exacto.
2: Pedro Picapiedra, Pájaro Loco. Y Bugs Bunny también, Pepe.
1: Qué bueno que recuerdas esos personajes.
3: Personajazo.
1: La carabina de Ambrosio, ¿sí?
2: Los veíamos antes de ir a la escuela, Pepe.
1: Eso. Ah, ¿sí ibas a la escuela?
2: Aunque no pareciera. Aunque pareciera. Oye, que para decir tonterías no se necesita, pero sí estudien, ¿eh?
1: Ah, bueno, por lo menos. Oye, por cierto, un fuerte abrazo para Luisito López.
2: ¿Y ese quién es, Pepe?
1: Quien cumple años el día de hoy y quien forma parte del grupo de trabajo de Miriam Bautista.
3: Grupo de trabajo.
1: Pues bueno, así le llaman.
2: Cómprenle algo mejor, pues un pastel. Sí,
3: por lo menos.
2: No suban el sueldo.
3: De veras, van a cambiar.
1: Ah, bueno. Entonces, pues. Bueno, ahí está el saludo para Luisito y que lo festejen como es debido. Marquito Chávez,
4: viejo,
1: dice:
4: ¡maldito!
1: Pepe, tú eres maestro, filósofo, pensador mexicano, mentor, dirigente, líder, coach de vida y espiritual de todos nosotros. Y hasta nos tachan de secta. No, tampoco es para tanto. Tampoco es para tanto.
2: Aquí tengo un mensaje de Jorge Ángel, Pepe, que me dice: si vas a venir a Los Cabos, que traiga un buen bloqueador, porque están haciendo 37 grados tofico. Ah, el sol está fuerte y hay un montón de vistas de bikini, eso sí, con muchas gringas, dice.
1: Ah, un montón de visas, de visas, imagínate nomás. No, mi visas, porque digo, pues está en visas las gabachas.
2: Hay que conseguir la green card, Pepe. Las 3:15, carajo.
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7: ¿Cómo te va esta tarde? Para mí es un gusto acompañarte en tu camino con toda la información vial. Recuerda que por la presentación de Disney on Ice a las 4 y a las 7:30 p.m. en el Auditorio Nacional, habrá afectación vial en Paseo de la Reforma. Tus alternativas serán la Calzada Chivatito y Periférico. Vámonos ahora a Insurgentes, que lleva mucho tráfico entre Rivera de San Cosme y el Eje 1 Norte. También se complica mucho Constituyentes, de Periférico hasta Circuito Interior. Vamos a avanzar lento en Sullivan, entre Ignacio Altamirano e Insurgentes. Y continúa con avance lento Río Mississippi, de Circuito Interior hasta Reforma. se complica ligeramente la calzada Ticomán, desde Instituto Politécnico Nacional hasta Insurgentes Norte. Y en la temperatura, 27 grados. Soy Montserrat Petriciolet. 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
13: Saludos desde la Sierra Norte de Oaxaca, donde siempre son las 3:15. ¡Carajo!
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1: Para ya hoy, viene mi querido Lick.
2: ¡Córrele!
1: Bueno, oigan, pero aprovecho para recordarles que ya pasado mañana en el Palacio de los Deportes, adicto al rock and roll, el conciertazo de mi queridísimo Alex Lora, celebrando 58 años del Tri de México. Y les recuerdo, no me dejen solo, por favor, no pueden dejar de escuchar la entrevista, de ver la entrevista que le hice a mi querido Alex ahí en su búnker. Y la verdad está súper divertida, está muy padre. En mi canal de YouTube. Sí, señor, sale.
3: Boletos en primera
14: fila. Sí, ¿te dio cuántos boletos te dio, Pepe?
1: Ajá, qué pacho.
14: ¿Cómo te va?
2: ¿Cuántos son para nosotros, Pepe?
1: Ya empiezan a gorrear, pero está bien. Ándale.
2: Que si te dio el de adelante, Pepe.
1: No empiecen, hombre. Ya, por favor, aprendí mucho de eso con mi querido Rudo para que no me vieran la cara, tontos. Pero bueno, sale.
14: ¿Pero sí te dio o no?
1: Ah, bueno, ya, tranquilos, hombre. Sí, hombre, ya.
2: Como que está paqueteado, no se manchen,
3: clan,
2: ¿eh?
3: Clan, clan.
1: Paqueteada está tu abuela, mijo santo, de veras. Pero bueno, sí.
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14: ¿Cómo está, Poli?
3: Bien, bien, ¿y tú?
14: Bien.
3: Qué también. Bueno que ya estás aquí, porque Changuino ya está Creo hasta está hablando por teléfono con el jefe Cervantes. Ay, jefecito, ¿ahora qué digo? Ay, jefecito, ¿ahora qué hago? Creo, así está. ¿Cómo lo ves?
14: No, pues yo lo veo. ¿Cómo le
2: pues
14: digo,
2: mira, Poli? Por lo menos bebé.
15: Ah, ya te estás manchando. Hijo, no, ya, no seas así.
14: Ya,
15: así.
14: Ya se manchó, Poli, ¿eh?
3: Idiota, eso ya me quedo bien. Ya.
14: Yo que usted ponía una queja, Poli, para que ya no lo dejen entrar a Sanguino, ¿eh?
3: Nada, capaz que ya tiene indicaciones.
14: ¿Sí? Ya está. Bueno, pero no se ponga celoso, Poli.
2: No esté chillando, Poli.
14: Ándale, manos guangas.
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14: El grupo Copenhague emitió 7 notificaciones de alertas por posibles manipulaciones en partidos durante el Mundial. La Federación Alemana hará oficial este viernes el nombramiento de Jürgen Klopp como técnico de la selección.

0: Tómala.
1: 7-4.
2: Es que estaban desvelados.
1: Les cortan la racha. Hoy continúan. Y bueno, no porque pierdan este partido, ya van a ser campeones de todos modos. Eso,
0: está arreglado. Esa liga está arreglada.
2: Pero, el título ya está hecho.
3: Ajá. Como que ya está arreglada, está tu abuela, güey.
0: Más arreglado que nada. Peor que mundial, peor que mundial.
3: Por favor. Sí. No digan.
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6: Y acá en Colima son las 3:15, carajo.

0: el estilacho maravilloso de mi güera hermosa de Yuri.
1: Queremos
0: que la sigue
1: boletos.
0: Rifando, claro que sí. El Yuri Icónica Tour, que va a ser verdaderamente sensacional esa sesión musical. Mi querido Arturo, ¿cuándo va a tener verificativo, si tienes la bondad?
2: Claro que sí, Pepe, el próximo sábado 1 de agosto a las 8:30 de la noche en el Auditorio Nacional, y como siempre, Espacio Deportivo y 88.9 Noticias tiene boletos para ti. Para ti que nos escuchas, y aquí está el paso a pasito con el Poli Toluco.
1: Como debe de ser, desde su celular entran a nuestra aplicación iHeartRadio y ahí encontrarán 88.9 Noticias y verán un micrófono blanco dentro del círculo rojo. 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Ahí graban un mensaje que diga Yuri. 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Déjense.
2: ¡Ahí!
0: ¡Ahí!
2: ¡Cochino!
0: ¡Mañoso!
2: ¡Puerco! ¡El Pepe!
1: ¡El Papi Chulo!
2: ¡Pepe Bad Bunny!
1: ¡El doble P!
3: ¡El Pepe!
1: ¡El Guatú!
2: ¡Pepe Lora!
1: ¡Ay! ¡Pepe Lora!
2: ¡Pepe Lora ya!
3: ¡El Pepe!
2: ¡Ya está maiteado, dice aquí!
0: No. ¡Oye, ya me sigues atendiendo, malvado!
2: No, pero sí vayan a ver la entrevista, yo ya lo vi. Aunque no hablen del OnlyFans de Celia, pero ahí yo ya lo vi.
0: Cállate los ojos, pero bueno. Sí, de verdad que la van a pasar de maravilla y no me dejen solo, malvados. También fuerte abrazo para Héctor Hernández, Eduardo Ortuño, Al Martínez, Héctor Hernández, Miguel Alcalá, gracias a todos. Ireneo Funes, mira nomás. Ándale. Sí, sí.
4: Les digo
0: saludos a Ireneo, que vio la entrevista, Juan Mateo Hernández, Gudberto Pérez, Salvador Reyes, el querido Salvador, gracias a todos. Pero bueno, rápidamente, mis niños adorados, la invitación cordialísima para que se laven sus manitas con harto jabón bonito, recio, con alegría, que queden impecables. Acto seguido, Renecillo, por favor, ¿de qué manera pasan mis niños a la mesa? Venga de ahí. ¡Ay, hijo, no! ¡No, Dios mío, me cae! ¡Dios mío! ¿Por qué abusas de mí, Padre Santo? Me cae. Nada más que está abusado, no me vayas a llevar tan pronto. Entonces, pasan a la mesa con distinción, con clase, con garbo, con donosura, con... Dije garbo, como que no vino. No, el Gabo, bueno. Total, que pasan con gallardía, empoderamiento... y haciendo gala de su linaje maravilloso. Poli, téngala. Dije de su linaje. Es que tú no entiendes esas palabras, güey. Ya te dije que te voy a comprar un Larus ahí en un Sambor. Te voy a comprar un Larus. Pero bueno, por favor, Poli, tenga la bondad de decirnos qué vamos a comer today.
1: Hoy, como no viniste, como no estás presente, le voy a apoyar a Doña Pelos. Así que rápidamente, un arroz rojo con su huevito estrellado y plátano frito.
2: Te los pongo.
1: Y un chambarete en salsa de chile.
5: ¿Qué es eso, Poli?

0: chambarete es una parte de la res. De la res y es de lo más rico, más sabroso. La gente y las señoras que hacen de comer, si saben.
1: ¿Así se pide?
0: Si saben, chambarete. Un kilo de chambarete.
2: Nunca he visto en un menú
0: en rueda.
2: Chambarete.
0: Chambarete. En rueda. Y de postre, un flan de rompope. El día de hoy, un flan de rompope. Así que, Pepe, que tus niñas, que tus niños, que coman.
1: ¡Rico!
3: ¡Rico!
0: Y que coman.
1: ¡Sabroso! ¡Sabroso!
0: Buen provecho para todos. Y si quieren comer, de todos modos, no está Pepe.
1: Su chambarete, pues.
3: Oye, ¿y eso qué, a poco no van a comer si no estoy, Poli?
1: De tristeza, pues, Pepe.
0: Pepe, no les dejas.
1: Te extrañamos.
3: De triste. De triste. Eso es lo que dicen, sean payasos.
2: ¿Tú sabes qué es eso, Pepe, el chambarete?
3: Chambarete, claro. una variedad de la carne, sí, señor.
2: ¿Sí? Un corte.
3: ¿Sí?
2: ¿Y es bueno?
3: Un corte. Muy bueno, chiquitín, muy bueno. Para un caldito queda muy bueno. Padre.
1: Uy, los caldos son buenos, ¿eh?
0: Un día te voy a quitar un trozo.
1: A oscuras, uy, cómo se disfrutan, Pepe.
3: No, pues sí, de calditos a calditos.
2: El Poli sabe de esos. Sí. Los favoritos del Poli.
1: Vámonos.
3: Bueno.
2: Primer nombre, Brígida.
3: Brígida. Ay. No, bueno. No, bueno, hay Frígida, ¿verdad?
2: Casiano.
1: Presta.
0: Casiano, gracias.
1: Vámonos, vámonos.
4: Váyanse al carajo. Buenas tardes.
5: Me cierras por fuera, güey.
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12: Te acompaño en tu camino con todo lo que tienes que saber del tráfico y el clima. Que tengas una tarde excelente. Recuerda que está cerrada la circulación en José María Sazaga, al cruce con la avenida 20 de Noviembre, por manifestantes en la zona. Tus alternativas serán el Eje Central y la calle Mesones. Vámonos directamente a Prolongación División del Norte, que lleva mucho tráfico, entre Deportivo Xochimilco y la avenida Muyuguarda. Se complica bastante la avenida Sonora, entre Insurgentes y Chapultepec, con avance lento Sevilla, de Reforma a Chapultepec. Y también se complica Viaducto Río de la Piedad, de la calzada de la Viga a la calzada de Tlalpan. En este momento la temperatura marca 27 grados. Y para hoy se espera una mínima de 14 grados. Yo soy Montserrat Petricciolet. Te acompaño en 88.9 Noticias. Información que sirve. 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
1: Hola, arrancamos en 88.9 Noticias.
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1: En nuestra Ciudad de México, jueves 23 de julio de 2026. Soy Alfredo Romo. Qué gusto saludarte. Esta es la estación del tránsito y el clima, 88.9 Noticias. Aquí estamos todas, todos los que hacemos posible para ti. Esta que es la estación, ya te digo, del tránsito y el clima. Vámonos con lo más importante. Me da mucho gusto saludar esta tarde también a mi querida Montse Petricciolet. Querida Montse.
3: Qué gusto saludarte, querido Alfredo. Bienvenido y muchas gracias. Amigos escuchas, hallarán un corte a la circulación en la avenida 20 de noviembre a la altura de Nezahualcóyotl. Se debe a la presencia de manifestantes en la zona. Si quieren conocer las alternativas viales, atentos al próximo informe vial.
1: Ya estás, vámonos con la información que sirve. Soy Alfredo Romo. Se presentó ante el Congreso de la Ciudad de México un paquete de reformas a favor de personas con discapacidad. ¿De qué se trata esto, Joana?
4: Para que las personas con alguna discapacidad tengan las mismas oportunidades como el resto de la población en diferentes ámbitos, la diputada del Partido del Trabajo, Janet Guerrero, presentó ante el Congreso de la Ciudad de México un paquete de 3 iniciativas de reformas a las leyes para la integración al desarrollo de las personas con discapacidad y la de salud.
5: Las iniciativas son propuestas efectivas de accesibilidad, inclusión, movilidad, comunicación y atención integral en servicios como el transporte público. También van a servir para fortalecer el derecho a la salud mediante la incorporación de mecanismos de accesibilidad y comunicación incluyente, así como la implementación de sistemas de alerta temprana, accesibilidad en espacios recreativos, culturales y autonomía personal.
4: Para 88.9 Noticias, Joana Flores.
1: Gracias, Joana. Vámonos con más información. Platicarte ahora que autoridades aseguran que no se ha solicitado el bloqueo de cuentas de Verónica Rufo, hija del ex gobernador de Baja California, René Ponce.
6: En relación con información sobre un presunto bloqueo de cuentas de Verónica Rufo, hija del exgobernador de Baja California, Ernesto Rufo Appel, actualmente acusado de delincuencia organizada y contrabando de combustible, el Gabinete de Seguridad precisa que la Fiscalía General de la República no ha solicitado la inmovilización de recursos de Verónica Rufo, ni existe alguna petición en ese sentido dentro de la investigación correspondiente. Se detalla que la solicitud dirigida a la Unidad de Inteligencia Financiera contempla únicamente a las personas físicas y morales señaladas en la investigación, entre las cuales no se encuentra Verónica Rufo. Añade que las solicitudes de congelamiento de recursos se sustentan en la existencia de indicios de riesgo de que estos puedan utilizarse para la comisión, continuidad u ocultamiento de actividades ilícitas. Para 88.9 Noticias, René Ponce Hernández.
1: Gracias. Alertan sobre un esquema de fraude relacionado con pruebas de ADN para personas desaparecidas en Jalisco. No puede ser que se metan a buscar fraude o hacerle fraude a personas que están desesperadas buscando a su familia. Platícame, Martín.
7: La secretaria de Inteligencia y Búsqueda de Personas, Edna Montoya, alertó sobre un esquema de fraude relacionado con supuestas pruebas de identificación humana para personas desaparecidas mediante el envío de correos electrónicos falsos en los que se solicitan pagos a los familiares.
8: Se ha identificado que correos electrónicos falsos en donde solicitan pagos para realizar o confirmar pruebas de identificación humana acompañados de documentos apócrifos que imitan formatos oficiales.
7: recordó que las pruebas de ADN y de identificación humana que realizan las autoridades estatales son completamente gratuitas. Para Panorama Informativo desde Jalisco, Martín Beltrán.
1: Gracias, Martín. Vámonos con más. Soy Alfredo Romo en 88.9 Noticias. Lalo González y los espectáculos.
2: Ítaca es un reino que espera un rey. En medio del éxito de la película La Odisea, que ha recaudado más de 300 millones de dólares a nivel internacional, el empresario Elon Musk anunció que se colgará de esto, ya que hará su propia adaptación de la epopeya, pero con la ayuda de la inteligencia artificial. En días pasados, el dueño de la red social X criticó la versión filmada por el cineasta Christopher Nolan, sobre todo por su elección del reparto. El magnate tecnológico publicó en X que su herramienta de inteligencia artificial Grok Imagine producirá una película completa basada en el poema épico de Homero antes de que termine el 2026. Para 88.9 Noticias, Lalo González.
1: Aquí me parece que hay una inflexión bien interesante. Hacen una producción de más de 250 millones de dólares para hacer una versión de un poema que tiene todos los siglos, incluso antes de Cristo, ¿no? Christopher Nolan hace un esfuerzo grande, las casas productoras, los actores, actrices. Llega este señor a decir, yo puedo hacerlo mejor con la inteligencia artificial. ¿Quién? Le preguntaría yo. ¿Quién? ¿Quién qué? ¿Quién te preguntó, güey? ¿Quién te está pidiendo una película así? Nadie. ¿Por qué tendrías que destrozar la belleza de un esfuerzo cinematográfico que acaba de salir? ¿Por demostrar? ¿Quién te pidió que demuestres? Este es el tipo de actitud que va a empezar a permear en esta situación tan adversa con hacer cosas que con la inteligencia artificial que nadie pidió y nadie tiene por qué hacer. En fin. Vámonos con más en 88.9 Noticias. 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Con 10 en 88.9 Noticias, lo más importante para esta tarde. Qué bueno que estamos juntos en esta que es la estación del tránsito y el clima. Oye, pues ya salió la presidenta de la República a dar un aviso a nivel de prensa y dice que avanzaron en la revisión del Tratado México, Estados Unidos y Canadá. Ahora que tuve un encuentro con el señor Greer, que es el enviado de Estados Unidos para tratar de lidiar con todo esto, pero también con una situación muy adversa en cuanto a el aviso que dio Estados Unidos para aplicar un arancel de 10% a México y a otros países a partir de mañana. Yo creo que esta situación está más complicada de la que tú y yo pensamos. Yo no estoy diciendo urgencias, emergencias, nada más digo la situación, la negociación está más complicada de la que tú y yo creemos. Es mi punto de vista. ¿Por qué lo digo? Porque pareciera que se está tambaleando ese tratado. Y es que, de acuerdo con el representante comercial de Estados Unidos, ya te digo, Jameson Greer, la continuidad de este tratado dependerá de la cooperación de México en temas como el agua y la seguridad fronteriza. Temas que ni siquiera figuraban en el tratado. Escucha al señor Greer.
9: Durante las revisiones, desde la perspectiva del presidente Trump, queda claro que si queremos tener una relación comercial con México y algún tipo de acuerdo, también deben colaborar en este tema. Obviamente existen problemas de seguridad fronteriza, hay varios temas que no son de mi competencia, pero al presidente le resultará difícil aceptar la renovación o incluso las revisiones si México no colabora en todos los aspectos, y el tratado sobre el agua es uno de ellos.
1: Chécate lo que dice el señor Jameson Greer. Dice que el presidente no estaría dispuesto a renovar ni siquiera. A ver, ¿no estaría dispuesto ni siquiera a revisar con México el tratado? A revisar, si no colabora con esto. Esto suena a que este señor Jameson Greer llegó a México a poner un ultimátum, enviado por el gobierno del presidente Trump. Esto se dio en la comparecencia ante el Comité de Finanzas del Senado de Estados Unidos, en que se informó sobre su viaje a México. La agenda de esta ronda incluyó el comercio del acero, el aluminio, sus derivados, que por cierto, hablamos del acero y el aluminio también, son, parece que están aparte el del sector automotriz, pero imagínate, acero y aluminio va junto con pegado, como decimos por acá. La seguridad económica, condiciones laborales, agricultura, servicios de pago electrónico. El tema del agua salió a relucir debido a que Greer fue cuestionado por senadores sobre si la entrega de aguas del río Bravo a Estados Unidos bajo el Tratado de Aguas de 1944 pudiera ser entonces abordado en la actual revisión del Tratado México-Estados Unidos-Canadá, como si quisieran pasar ese tratado de 1944 que formara parte de la dinámica del tratado. El gobierno de México ha señalado que por no cumplir con la entrega de más de 1,000 millones de metros cúbicos de agua durante el quinquenio que terminó en 2025, la situación por la cual diversos sectores de este estado de Texas han pedido al gobierno de Trump que obligue a México a que se comprometa a hacer la entrega. Cabe destacar que esa falta de entrega de agua se dio en el sexenio pasado del presidente López. Yo sé, había una sequía severa, pero forma parte de ese sexenio. Ante esta situación, el Departamento de Estado de Estados Unidos ha reconocido un renovado compromiso en la administración de la presidenta Sheinbaum con el cumplimiento de sus obligaciones hídricas allá en la frontera. Sin embargo, legisladores republicanos le han pedido vincular el Tratado de Agua a los mecanismos de sanciones del Tratado México-Estados Unidos-Canadá. ¿Qué puedo notar de todo esto? Que México está supeditado a las condiciones que Estados Unidos le ponga. Y más allá, porque mucha gente está ahorita, pero a ver, espérame, una cosa es el agua y otra cosa es el acero y el aluminio. No pienses en eso. Piensen que no se van a sentar a negociar, ni siquiera a revisar el tratado, si Estados Unidos no está convencido de que México le va a ayudar en cuestiones de agua, de migración y de seguridad en la frontera que tenemos en común. ¿Y cómo le vamos a ayudar si no tenemos resguardada la frontera sur de nuestro país? La cosa está complicada, y me parece que complicado es un adjetivo adecuado en este sentido. Nadie está disparando alertas ni alarmas, ¿no? Nada más, eso está mucho más complicado de lo que tú y yo hubiéramos pensado. No es una situación de todos saquen su folder que ahí les dejamos una copia y vamos al artículo. No, no, no. No han abierto eso. Están diciendo, venimos a decirle que Estados Unidos le pide esto a México. Y si no lo cumple, ni siquiera vamos a revisar el tratado. Así las cosas. Quédate conmigo, 4:15 en 88.9.
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1: Te sigo acompañando en tu camino con todo lo que tienes que saber del tráfico y el clima. Que tengas una tarde excelente. Como te comentaba hace un momento, hallarás un corte a la circulación en la avenida 20 de Noviembre, a la altura de Nezahualcóyotl. Se debe a la presencia de manifestantes en esta zona. Tus alternativas viales, el Eje Central e Isabela Católica. Además, se implementa otro corte vial en José María Isasaga, a la altura de Pino Suárez. Tu alternativa es Lorenzo Boturini. Vámonos directamente a Insurgentes, que lleva mucho tráfico desde Rivera de San Cosme hasta el Eje 1 Norte. Se complica Periférico Canal de Garay, desde Canal de Chalco hasta la avenida Benito Juárez. Y encontramos un poco lento Antonio Caso, de Insurgentes a Manuel María Contreras. En la temperatura, 27 grados. Soy Montserrat Petriciolet. 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

0: información que sirve, 4:19 en 88.9 Noticias. Vámonos con más. 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La información que sirve, lo más importante, son las 4:21. Soy Alfredo Romo. Una y otra vez hemos platicado acerca de lo trágico que representa pensar que México es uno de los países que reportan mayor cantidad de intento de suicidio en el mundo, sobre todo cuando hablamos de adultos jóvenes y de adolescentes. Dentro de toda la radiografía que representa el suicidio en México, tenemos que ir acercando la lupa para ver hasta dónde nos lleva en los casos más graves. Escucha esto. Cada semana se registra más de un intento de suicidio solamente en la alcaldía Álvaro Obregón de la Ciudad de México. Esta alcaldía que está en la zona poniente de la Ciudad de México. Más de un intento de suicidio al día solamente en la Álvaro Obregón. Dame detalles, querida Marinés. Buena tarde.
1: ¿Cómo estás, Alfredo? Muy buenas tardes. Pues bien lo dices, en la alcaldía Álvaro Obregón, lamentablemente todas las semanas se tienen intentos de personas que quieren pues quitarse la vida, advirtió el titular de la demarcación, Javier López Casarín. Vamos a escucharlo.
2: Hay diferentes indicadores que nuestro tejido social está muy lastimado. Uno de ellos se refleja en estas conductas. Nosotros tenemos alrededor de entre 8 y 10 intentos a la semana. Lamentablemente una persona promedio lo consigue. Primero son jóvenes de entre 15 y 24 años, principalmente son mujeres.
1: Alfredo agregó que al inicio se pensó que se trataba de algún reto, lo que motiva a los jóvenes a atentar contra su vida. Vamos a escuchar.
2: Por eso que estamos viendo de un reto, porque de repente hubo una conducta que era permanente, que era que las personas que querían quitar la vida querían saltar de un edificio, de un puente. Investiguemos de primera vez, si no hay algo, no encontramos nada. Entonces fuimos pasando esta información, estamos sacando de otras fuentes, y sí, hemos encontrado que la salud emocional, la salud mental, se está viendo afectada por el consumo de redes, por el consumo de contenido digital, muchas veces, por la gran mayoría de ellos, pasivo, y que es uno de los productos de mayor adicción.
1: Y bueno, pues en ese sentido, el alcalde en Álvaro Obregón, Javier López Casarín, informó que se está trabajando con diversas universidades para entender las causas, además de que se ha capacitado ya, pues de manera diferente, a los elementos policíacos para que puedan atender un caso de intento de suicidio en caso de que, bueno, pues se llegue a presentar. Alfredo, es el panorama que yo les tengo.
0: Qué importante, y fíjate que habla acerca del rol que juegan las redes sociales cuando hablamos de todo esto, querida Marinés. Y curiosamente, me doy cuenta ahora, y quiero sacarlo a colación porque me parece verdaderamente trascendente, que cuando yo platiqué con nuestros queridos amigos del auditorio hace unos días, yo preguntaba: oye, ¿a qué edad tuvieron tus hijas y tus hijos su primera cuenta de redes sociales. La primera opción es antes de los 10 años, solamente el 5%, pero escucha esto. 59% entre los 14 y los 17, 27% entre los 11 y los 13 años. Esto quiere decir que casi el 90% de los que participan con nosotros, sus hijos tuvieron redes antes de ser mayores de edad. Y esto lo pongo en la mesa porque hemos hablado una y mil veces acerca no solo del criterio que deben de tener los padres y las madres para permitir que tengan ya una cuenta de redes sociales, sino quién le explica a los niños cómo atravesar, cómo asimilar, cómo interpretar todo lo que ven diariamente. Te estoy hablando de cientos de impactos en la mente de los chavitos y las chavitas que no saben cómo asimilar y que papá y mamá están tan tranquilos porque dicen, ah, está viendo las redes sociales como si fueran una caricatura. No lo son. Y lo dice aquí la alcaldía cuando dice, a través precisamente del titular de la demarcación de Álvaro Obregón, cuando dicen las redes sociales están jugando un rol importante en el hecho de que las señoritas de 15 a 24 años se quieran quitar la vida. Es un escándalo, Marinés.
1: Sí, es por eso que él decía que pues los jóvenes pues pasan mucho tiempo durante, decía él, hasta 4 o 7 horas de manera ininterrumpida, pues viendo precisamente estas redes sociales en donde la mayoría de los contenidos que se están vertiendo ahí pues son vacíos, no traen ningún mensaje y que bueno, pues eso llega a veces a confundir a los jovencitos que están formando su criterio y llevan o los obligan o los llevan a tomar decisiones pues que pueden poner en riesgo su vida.
0: Gracias, querida Marinés.
1: Muy buenas tardes, Alfredo.
0: Buenas tardes, soy Alfredo Romo, este es 88.9 Noticias.
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0: excepto que hay uno.
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2: Gracias por sintonizarnos. Para mí es un placer acompañarte. Te comento que por obras hay reducción de carriles en la calzada San Antonio Abad. Esto es a la altura de la calzada Chabacano con dirección a viaducto. Como alternativas te sugiero la calzada de la Viga y Bolívar. Continuamos con circulación muy lenta en viaducto Miguel Alemán, desde Periférico hasta la calzada de Tlalpan. Se complica mucho también Circunvalación, entre Mixcalco y Fray Servando. Con avance complicado la Avenida del Trabajo, de Constancia hasta el Eje 1 Norte. Y vamos a avanzar un poco lento en Antonio Caso, desde la Avenida Insurgentes hasta Manuel María Contreras. En las buenas noticias está libre 5 de mayo, de Aquiles Cerdán a Tezozómoc. Y en la temperatura, 27 grados. Soy Montserrat Petriciolet. 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
4: Auto Parts. 4:30.
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4: La información que sirve, 4:30 en 88.9 Noticias. Vámonos con lo más importante. Primero que nada, el tránsito y el clima, mi querida Montse Petriciolet.
2: Muchísimas gracias, querido Alfredo. Con gusto. Amigos del auditorio, un recordatorio. Tomen en cuenta que los vehículos con engomado amarillo, terminación de placa 5 y 6, tienen hasta el 30 de agosto para verificar. Que no se les pase la fecha y más adelante les comparto más información.
4: Hecho, vámonos con más. Soy Alfredo Romo, 88.9. La COFEPRIS alertó sobre la falsificación de 5 medicamentos que son de libre acceso. Ten cuidado. Moni Barrera nos platica cuáles son.
5: COFEPRIS informó de la falsificación de 5 productos de libre acceso del laboratorio Bayer: Tapsin Noche, Tapsin Active, Flanax, Desenfriol D y Alka-Seltzer. Bayer identificó falsificaciones de Alka-Seltzer 100 tabletas con fecha de caducidad equivocada. Las irregularidades consisten en que no son visibles los números de lote. También advirtió sobre el robo del medicamento Medikinet, clorhidrato de metilfenidato, ocurrido en las instalaciones de la empresa distribuidora Ralca. El ilícito fue notificado por Laboratorios Corne. Este producto es controlado, por lo que para su venta es indispensable la presentación de la receta médica. En 88.9 Noticias, Mónica Barrera.
4: Gracias, querida Moni. Vámonos con más. La presidenta aseguró que si algunos estados prohíben la presentación de ciertos grupos musicales, es porque exaltan a grupos delictivos. Memo.
6: La prohibición que hay en algunos estados para que ciertos grupos musicales no se presenten en esas entidades es porque promueven la violencia.
7: La prohibición que ha salido en algunas entidades de la República es para la presentación pública de grupos. Es decir, ya no se invita a grupos que tengan que ver con, o se evita a través de la prohibición expresa, de que haya grupos que canten sobre grupos delictivos, sobre violencia, sobre consumo de drogas, sobre misoginia, y entonces lo prohíben.
6: Así lo manifestó la presidenta de México, Claudia Sheinbaum, al asegurar que su gobierno apuesta a promover, concientizar y no prohibir, porque de todas maneras se continuará escuchando. 88.9 Panorama Informativo, Guillermo Jiville.
4: El panorama nacional. La Fiscalía General de la República informó que ha ejercido la facultad de atracción en torno al homicidio del periodista Francisco Alejandro Leyva Aguilar, allá en Oaxaca, y detalla que realizará investigaciones correspondientes para esclarecer el caso y dar con las personas responsables de la muerte de este comunicador ocurrido en el municipio de San Pablo, Etla. Mientras tanto, entre aplausos y exigencias de justicia, el gremio periodístico y familiares despidieron en un homenaje de cuerpo presente a este periodista llamado Alejandro Leyva, un periodista oaxaqueño con más de 35 años de trayectoria. Durante el acto realizado en la Asociación de Periodistas de Oaxaca, líderes de la organización y familiares del comunicador demandaron a las autoridades estatales y federales dar con los responsables intelectuales del crimen. La Secretaría de las Mujeres anunció una estrategia conjunta con la Agencia de Transformación Digital y plataformas como Google, YouTube, Meta, TikTok, para combatir la violencia digital contra mujeres y niñas. Esto en el marco del Día Naranja. Cada 25 de mes van a difundir contenidos educativos sobre seguridad virtual y uso responsable de las redes. En este acuerdo destaca la ausencia de la red social X, fíjate, con la que no pudieron establecer contacto por carecer de oficinas en México. Elon Musk cerró las oficinas en México de Twitter cuando compró la red social. Bueno, mira, es un avance importante esta estrategia conjunta con Google, YouTube, Meta y TikTok para combatir la violencia digital contra mujeres y niñas. En otro orden de ideas, la Comisión Nacional de Derechos Humanos exigió una investigación exhaustiva y con perspectiva de género tras el fallecimiento de Dafne Zapata, la adolescente de 13 años que perdió la vida durante un campamento de la Academia Militarizada Marina Doenitz en la ciudad Madero, Tamaulipas. La Fiscalía del Estado mantiene abierta la carpeta de investigación y la familia de la menor ha exigido justicia. Dicen que fue porque le hicieron una novatada. Esto de la novatada, hay cosas tontas sin sentido y las novatadas. La neta. ¿Alguna vez te han hecho una novatada? Hoy te platicamos, 4:35. Bien, vámonos con más. En la alcaldía Milpa Alta fueron tapados más de 200 baches. Alemao.
0: La alcaldía Milpa Alta realizó una mega jornada de bacheo en la comunidad de Santa Ana Tlacotenco, donde se tenía un registro de al menos 200 baches, con el objetivo de mejorar el entorno urbano y optimizar la movilidad. Para ello participaron 25 brigadas integradas por personal de estructura, quienes utilizaron más de 70 toneladas de asfalto caliente y templado, así como 10 máquinas aplanadoras. El alcalde Octavio Rivero reconoció que la temporada de lluvias agrava el problema, por lo que dijo que se redoblarán esfuerzos para atender los demás poblados.
8: Va a ayudar muchísimo a mejorar nuestras vialidades, a contener la creación de socavones.
0: 88.9 Noticias, Alemao Luna.
4: Gracias, Alemao. Vámonos con más. 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

0: 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Vámonos con el primer set de noticias deportivas. Con nosotros, Rodrigo Herrera. Bienvenido, Rodrigo.
1: Gracias, buena tarde. Arrancamos con la información deportiva. A falta de su confirmación por parte de la selección mexicana, el nuevo proceso del tricolor con Rafael Márquez al frente iniciará en la fecha FIFA de septiembre y octubre con 4 encuentros en los Estados Unidos, ante Colombia el 26 de septiembre en Baltimore, el 29 en New Jersey contra Perú, contra los Estados Unidos el 3 de octubre en Phoenix y contra Chile el 6 de octubre en Pasadena, California. La Federación Mexicana de Fútbol rindió un homenaje este jueves a John de Luisa, expresidente del 2018 a 2023, develando su retrato oficial en el Salón de Presidentes de la Casa del Fútbol. Mientras que la Nation League, al momento, esta tarde, se realiza el sorteo en Miami. En la Liga A, México, Estados Unidos, Canadá y Panamá avanzan directamente a los cuartos de final. Y la Leagues Cup se jugará en México con 4 partidos. Toluca será anfitrión en 2 ocasiones en el Nemesio 10 ante Seattle y Dallas, mientras que el América ante San Diego en el Banorte y los Tigres en el Volcán contra Vancouver. Inicia el próximo martes 4 de agosto entre los equipos de la Liga MX y la MLS, y la final será el domingo 6 de septiembre. Los mundialistas Catechel García y César Ramos regresan a la Liga MX para la jornada 2. Pitarán los encuentros Atlante América y Chivas contra Juárez. Los deportes.
0: Gracias, vámonos con más información que sirve.

0: Vámonos con lo más importante para esta tarde. Soy Alfredo Romo en 88.9 Noticias. Jueves 23 de julio de 2026. A ver, tengo dos temas que plantearte rápidamente y de estos dos temas va a salir la pregunta del día. Es algo que casi no hago, pero en esta ocasión son tan importantes los dos temas que quiero plantearlos. Uno, tiene que ver con que están pensando regresar los botes de basura a Avenida Reforma. Yo, como habitante de la Ciudad de México, se me hace ridículo que se estén planteando si lo hacen o no lo hacen. Es que lo hago o no lo hago. Güey, ¿con qué? Claro, hazlo. ¿Cómo va a ser la avenida más importante de la capital y por ende de la República Mexicana y no hay botes de basura? Es que luego me tiran más basura. ¿Qué? No lo entiendo. ¿Estoy mal? De repente dicen, no, es que ¿sabes qué? Que luego los vecinos llevan su basura ahí y ahí la dejan. A ver, de acuerdo, muy mal, terrible. Pero yo me pregunto, si los vecinos llevan su basura a botes de basura de Reforma, es porque hay una irregularidad en las calles donde viven. ¿Por qué lo hacen? A ver, de lo que me viene a la mente, hagamos lógica, ¿no? Uno, a lo mejor llevan la basura a esos botes porque el camión de la basura no pasa tanto como ellos quisieran que pasara. Esa es una hipótesis. Otra, que el camión de basura pasa tan temprano que ellos no les da tiempo, les da hueva, no se despiertan, veto a saber, y no pueden llevar su basura al lugar donde temprano pasa la basura. Entonces, cuando se levantan a las 9, ya no pasa la basura y dicen, yo no quiero dejarla aquí, y van y la tiran por allá. ¿Qué otra hipótesis se te ocurre que puede ser? Otro punto importante es que supongamos que no hay lugares destinados para dejar la basura en esas calles, porque hay que hacer esta distinción. A ver, chécate esto. Si tú te metes en una de esas calles, del lado derecho, digamos, hacia la zona rosa, ¿sabes cuántos edificios hay por calle? Güey, un montón. ¿Y cuántos negocios y departamentos hay por calle? Un montón. Entonces, por ende, si las personas no pueden bajar su basura o la bajan, pero simplemente un edificio, ¿cuántos depas te late que haya? Mínimo 10, mínimo. 10, o sea, la basura de 10 familias, la bajas y las pones afuera. No, bueno, pues imagínate cómo estaría la calle de basura. A lo mejor no pueden porque se los prohíben o porque no hay dónde dejarla. Pero entonces, si dicen, yo no sé si poner un bote de basura en Reforma, pues se supone que ahorita no hay basura en Reforma. ¿Por qué? Porque está resuelto ya la cosa de cómo tiran su basura, ¿no? Teóricamente. Y por eso no van ni la tiran allá. ¿No quieren poner un bote de basura porque creen que incentivan que alguien tire basura? Está muy rara esta situación, oigan. Muy rara. Y además, ah, bueno, eso es un buen punto. Hassan Roblero, nuestro productor, me hizo un muy buen punto. Se van a robar los botes. Es cierto. Es cierto. Ya sé que no tenemos esta situación, pero es que esto obedece a una ciudad mal planeada. Todavía hoy. ¿Tú sabes por qué en las películas de Nueva York, de Chicago, sabes por qué hay persecuciones policíacas entre los callejones de atrás de los edificios? Porque esos callejones están diseñados para que entren los servicios. El que lleva el gas, el que lleva el agua, el que lleva la basura, ¿no? Es más bien, mejor dicho, el que se lleva la basura. Y entonces ahí están los contenedores de basura específicamente colocados para que la gente baje, deje. O sea, y en México pareciera que no hay. Es más, no hay. Y está bien. Ok, no hay bronca, pero tenemos que hacer nuestra propia dinámica de la basura. Ese es un tema. El otro tema tiene que ver con las y los adultos mayores. Las caídas. Nada te puede dar más susto que te hable tu papá o tu mamá, o tu abuelita o tu abuelito, que te digas que me caí. No, güey, qué miedo. Está horrible. Y no es tan fácil como para decir, es que hay que prevenir las caídas. Bueno, sí, pero ¿cómo? Tenemos que platicar acerca de las personas adultas mayores que, yo lo entiendo, porque he platicado con ellas. No es fácil entender que vas avanzando en la vida y que tu cuerpo va perdiendo movilidad y capacidades. No es fácil. Y es menos sencillo aceptar que ahora te tienen que poner un bastón, una andadera. O sea, que dices, sácate, yo no quiero eso. Nadie queremos eso. Pero es que hay una cosa. La Ciudad de México, haz de cuenta que está repleta de retos para las personas como tú y como yo. Ahora imagínate, para los adultos mayores, ¿no? Pues es de esos ninja warriors, haz de cuenta. O sea, no manches, es súper difícil atravesar una calle. Y trata de no caerte, trata de no tropezarte. Pero con todo y esto hay dos cosas importantes. Una, los huesos se van debilitando. Y dos, el músculo se va perdiendo. Ningún adulto mayor se quiere caer. Sucede por diversas razones. Y son dos temas que quiero que platiquemos. Caídas en adultos mayores. Vote sobre Reforma. ¿Quieres poner otro tema? Ponlo. 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
2: Hola, ¿qué tal? Es un gusto para mí acompañarte en tu camino con todo lo que tienes que saber del tráfico y el clima. Te comento que debido a obstrucción de carril están sin servicio Canal de San Juan y Nicolás Bravo de la línea 2 del Metrobús. Que no te tome por sorpresa. Se complica mucho el avance del Eje Central, de Reforma hasta Río Consulado. También a vuelta de rueda la avenida Fortuna, entre la avenida Hospital Benito Juárez e Insurgentes. Se complica nuestra circulación en la calle Molinos, de Periférico a Revolución. También nos encontramos avance lento en Insurgentes, desde el eje 4 Norte hasta Indios Verdes. Avanzamos, pero poco a poco, en la avenida Jardín, del eje 3 Norte hasta Circuito Interior. Y en la temperatura, 27 grados. Yo soy Montserrat Petriciolet y te acompaño en 88.9 Noticias. 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

Soy Alfredo Romo en 88.9 Noticias. La información que sirve en 11 minutos serán las 5. Es una tarde linda en nuestra Ciudad de México, al menos acá en la zona de las Lomas de Chapultepec. Oye, ¿me estás escuchando desde tu auto? Hola, saludos. Yo sé cómo se pone el tránsito a esta hora, pero no te preocupes. 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

0: Continuamos con la información que sirve. Soy Alfredo Romo en 88.9 Noticias, lo más importante. Oye, hoy estamos platicando entonces de dos temas. Tú elige. Acerca de caídas en adultos mayores, ¿cómo van tus papás, cómo van tus abuelitos con esta situación? O deberían poner o no botes de basura sobre Reforma. ¿Les preocupa que la gente, sobre todo la gente que vive por ahí o que tiene negocios por ahí, los sobreutilice, se puede decir? ¿Abuse de ellos? Y entonces esté muy cochina la avenida. ¿Les preocupa eso? Yo digo que esa es solamente una muestra de la necesidad que tiene la Ciudad de México en un mejor servicio de limpieza. Pero quiero saber tú qué opinas. Sobre todo tú que vives cerca de la zona, si vives cerca de Reforma. Platícame. Vámonos con más. Soy Alfredo Romo en 88.9 Noticias. Te voy a dar detalles de los botes. A ver. Botes de basura en Reforma. Después de que se pusieron para el Mundial de Fútbol, el titular de la Secretaría de Obras, Raúl Basulto, abrió la posibilidad de que se instalen botes ya de manera fija sobre Paseo de la Reforma. ¿Qué fue exactamente lo que dijo?
1: Vamos a analizar con mayor detalle los puntos donde hay mayor concentración y reforzar el tema de los botes de basura. Hay lugares donde sí se requiere, pero también es una tarea de donde tenemos bote de basura, pues hay una obligación de que tenemos que pasar a recogerla para que no se convierta en un tiradero a cielo abierto. Pero no significa que en todo Reforma. Hay que ubicar los puntos de mayor concentración.
0: ¿Y por qué no simplemente los ponen? De acuerdo con el funcionario, no se colocan sin un previo análisis. ¿Por qué? Porque se han presentado zonas donde su presencia genera tiraderos. Y es que cabe recordar que sobre Paseo de la Reforma fueron retirados botes de la basura durante la administración pasada, con el argumento de que vecinos dejaban ahí la basura de sus casas generando acumulación, malos olores y fauna nociva.

0: 18 FanFest de las alcaldías, el del Centro Histórico, el Zócalo, Reforma. Hay un estimado de 298 toneladas en total.
1: De acuerdo con la jefa de gobierno, más de la mitad de la basura recolectada durante los festejos será reciclada.
2: Contamos con casi 800 contenedores en el espacio público. Gracias a esta estrategia, enviamos a reciclar más de 240 toneladas de basura generadas durante el mundial. Recordemos que todas estas toneladas de basura se transformarán en equipamiento urbano reciclado.
1: Dicen que el material que pueden usar para este mobiliario urbano podría ser plástico reciclable, aluminio, bancas, postes, así como contenedores de basura. Vamos a ver, desde mi punto de vista la situación es muy clara. Sí, ponlos. ¿No te ha pasado? Y si no te ha pasado a ti, le va a pasar a una persona extranjera, turista. No queremos que vengan, no quisimos poner un gran ejemplo. Vas, te comes un helado mexicano, una nieve de fresa con frutita. Y luego de mango, porque siempre debe ser así, fresa abajo y mango arriba. Te vas comiendo tu heladito, disfrutando, y mira, dices, mira, los rascacielos que están aquí frente a las puertas de Chapultepec. Mira, esta cosa le dicen la suavicrema y sigues avanzando, ¿no? Ah, mira la Diana Cazadora, qué linda, unas fotos. No, hombre, el ángel que se ve imponente, hermoso. Ya te acabaste tu helado, ¿dónde lo tiras? Y entonces de repente dices, ahorita, no lo tires, mijo, ahorita lo tiras. Y vas avanzando y dices, güey, ¿cómo es posible que en la avenida más importante de la República Mexicana no haya botes de basura? Es inexplicable. Creo que más bien tienen que entender en el gobierno que tienen que ponerlos e idear la manera de mantenerlos limpios. Eso es lo que tienen que hacer. La pregunta no es si los ponen. La pregunta es cómo van a organizar para que los mantengan limpios. En 5 minutos serán las 5, en 88.9 Noticias.

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5: Es momento de actualizarnos con más información. Que tengas una tarde muy bonita. Te recuerdo para que no se te pase la fecha. Los vehículos con engomado amarillo, terminación de placas 5 y 6, tienen hasta el 30 de agosto para verificar. Vámonos directamente al eje central, que continúa con avance muy lento de Reforma hasta Río Consulado. También a vuelta de rueda circuito interior, entre Ejército Nacional y el eje 1 Norte. Se complica nuestro avance en Paseo de la Reforma, desde Ricardo Flores Magón hasta el eje 2 Norte. Ahora vámonos a circuito interior, que avanza lento entre Amores y Calzada de Tlalpan. Se complica ligeramente la avenida 100 metros, de Montevideo a Poniente 112, y en la temperatura, 27 grados. Mi nombre es Montserrat Petriciolet. 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
7: 2:05:1.
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0: Vámonos con lo más importante. Son las 5 de la tarde con 2 minutos en 88.9 Noticias. Hoy es jueves 23 de julio y hasta ahorita, porque a este nivel lo tengo que manejar, hasta ahorita brilla el sol en la zona poniente de nuestra Ciudad de México. Ahora, ¿tienes algo que platicarme? ¡Dale! Porque para eso existe iHeartRadio, para que reportes para Romo. Usa esta aplicación, sácale provecho y reporta para Romo, estés donde estés. Que está lloviendo, reportas para Romo. ¿Qué tráfico? Que reportas para Romo. Lamentablemente, ojalá no, pero un accidente, reporta para Romo. Escúchate, haz tu labor social, haz reporte ciudadano y reporta para Romo a través de 88.9 Noticias. Usa iHeartRadio, abre la aplicación, busca 88.9, cuando llegues vas a ver el talkback. Manténlo presionado, te va a grabar, dime tu nombre, reporta para Romo, dime dónde estás, qué onda, qué pasa. Y regresa a micrófonos para 88.9 Noticias. ¿Listo? Listo. El tránsito y el clima. Querida Montse Petrizolet. iHeartRadio.
1: iHeartRadio. Alfredo, muchísimas gracias. Con todo gusto. Amigos del auditorio, por presencia de manifestantes, continúa cerrada la circulación en la avenida Coyoacán y Matías Romero, colonia del Valle Centro en la alcaldía Benito Juárez. Les comparto las alternativas más adelante.
0: Ya estás, gracias Monse. Continúan las acciones del gobierno de Estados Unidos para combatir la estructura financiera de un grupo de narcotráfico. Danos detalles de esto, Marinés.
2: La Oficina de Control de Activos Extranjeros del Departamento del Tesoro de Estados Unidos designó a 55 sujetos presuntamente vinculados con una red financiera del Cártel Jalisco Nueva Generación como parte de las acciones de cooperación bilateral para combatir las finanzas de la delincuencia organizada. En un comunicado, la Secretaría de Hacienda informó que, derivado de un análisis financiero, fiscal y corporativo realizado en México, la Unidad de Inteligencia Financiera identificó indicadores relacionados con posibles operaciones con recursos de procedencia ilícita, entre ellos operaciones en efectivo, adquisición de vehículos de alta gama, joyas e inmuebles, transferencias internacionales, uso intensivo de tarjetas de crédito y de servicio, así como operaciones mediante activos virtuales. 88.9 Noticias, María Inés Camacho Romero.
0: Perfecto, gracias querida María Inés. Vámonos con más información en 88.9. Policías de la ciudad, me refiero a la de México, aseguraron una enorme cantidad de mota. Los detalles los tiene René Ponce.
3: Uniformados de la Secretaría de Seguridad Ciudadana Capitalina, en coordinación con elementos de la Fiscalía Local, Defensa Marina y Guardia Nacional, ejecutaron una orden de cateo en una propiedad localizada en la alcaldía Gustavo Amadero, donde fueron asegurados 500 kilogramos de marihuana. El aseguramiento ocurrió en un predio ubicado en la calle Norte 60 de la colonia 7 de Noviembre, donde se almacenaba la hierba verde. La droga se encontraba en bolsas de plástico en color negro y gris. El inmueble fue sellado y se encuentra bajo resguardo policial, en tanto lo asegurado quedó a disposición del Ministerio Público. Para 88.9 Noticias, René Ponce Hernández.
0: Muchas gracias, querido René. Vámonos con más. A partir de ahora en la capital, el engaño digital, como le llaman ya, se va a castigar severamente. ¿A qué le llaman severamente, Joana?
4: Fueron publicadas en la Gaceta Oficial reformas al Código Penal aprobadas por el Congreso de la Ciudad de México. Se sancionará el engaño digital como la creación de páginas, mensajes, dominios o aplicaciones falsas que simulen ser legítimas para obtener datos personales, financieros o de autenticación. La reforma establece de 3 a 6 años de prisión y multas de 200 a 600 unidades de medida y actualización. Las penas previstas se incrementarán hasta en una mitad cuando la víctima sea persona con discapacidad o persona mayor, o cuando para su comisión afecte a personas menores de edad. Para 88.9 Noticias, Joana Flores.
0: Gracias, Joana. Vámonos con más. En el Centro Médico Nacional, 20 de noviembre, se llevó a cabo un innovador procedimiento quirúrgico. A ver, platícanos, Moni, porfa.
5: Especialistas del ISSSTE realizaron la primera colocación de marcapasos sin cables en el Centro Médico Nacional 20 de noviembre, que benefició a un derechohabiente de 88 años proveniente de Hermosillo, Sonora. A través de un comunicado se informó que el marcapaso sin cables tiene un tamaño menor a una moneda de 10 pesos. Pesa 1.75 gramos, se implanta directamente en el corazón mediante un procedimiento de mínima invasión y reduce el riesgo de infecciones. En 88.9 Noticias, Mónica Barrera.
0: Y gracias, Moni, por la información que sirve. Vámonos con más. Soy Alfredo Romo. Tengo boletos para Yuri.
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0: será lo último.
1: 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Yo me acuerdo cuando platiqué con Yuri. 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Ya con eso, en 88.9 Noticias, la información que sirve ahí...

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Y ya con eso, en 88.9 Noticias, la información que sirve y lo más importante. iHeart Radio. 5 con 9.

0: Vámonos con más información que sirve. Esto es 88.9 Noticias. ¿Te acuerdas de este caso de un hombre que se bajó para darle agua a su esposa y se bajó de volada para atenderla y en eso llegan pum, pum, pum? Le levantan una multa porque estaba en una sección de parquímetros y de repente le inventan que debe un dineral, creo que eran 17,000 pesos los que le decían que debía. Bueno, ahora se presenta otro caso muy parecido, en donde parece que hay otro caso de abuso y otra vez a alguien le montan infracciones que él sostiene que no cometió. ¿Cómo es posible que en una ciudad como la nuestra se esté dando esto? ¿Sabes de lo primero que, mejor dicho, déjame refrasear, perdóname, de lo que me acuerdo muy bien es que cuando comenzó el sistema de parquímetros, la gente decía, nunca se me va a olvidar, ¿cómo es posible que esté la policía más pendiente de quién no paga un parquímetro en lugar de estar viendo quién infringe la ley de una manera más severa en una de las ciudades más complicadas? Es más, para no irnos tan lejos, en Ciudad Satélite, allá en Naucalpan, todavía este principio de semana hubo una manifestación porque acaban de poner parquímetro también en la zona azul, que es una zona comercial muy importante de la zona de Satélite en Naucalpan. Te voy a contar otra historia rápido, es que es, híjole, me acuerdo cuando yo aquí en Grupo Asir me estacionaba, en algún momento salió un vecino a decirme, no te puedes estacionar aquí. Con todo el poder que siente una persona que tiene una casa en las Lomas de Chapultepec. Y me acuerdo que le dije, señor, yo no estoy obstruyendo su entrada, no estoy haciendo nada malo, no veo por qué no me puedo estacionar aquí. No puedes. No quiero. Así me dijo. Me estacioné del otro lado de la calle, justo enfrente de su casa, y ya no le quedó de otra porque pues, yo ni estaba enfrente de su casa. ¿Y sabes por qué me acuerdo de esto? Por el impacto que causó en mí en decir, güey, cálmate, ¿no? Pero por otro lado, porque hoy, tú puedes ir enfrente a la casa de ese señor y todos los días tiene alguien estacionado en su casa porque paga un parquímetro y ya no puede decir absolutamente nada. Nada. La situación está complicadísima. Pero me resulta ridículo que ahora hay... ¿Le podríamos llamar, querida Joana, montainfracciones, compañera? Ah, perdóname, René. ¿Podríamos llamarle montainfracciones, compañero? Perdóname, te escucho.
1: ¿Qué tal, Alfredo? Pues esta historia ocurre en julio del año pasado en la calle Santa Rita, frente al número 402, esquina con Porfirio Díaz. Estamos hablando de la alcaldía Benito Juárez. Ahí don José me cuenta que apenas se estaba acomodando para estacionarse en un cajón de parquímetro, efectivamente, cuando recibe una llamada telefónica, afirma que no había pagado su vehículo ni las intermitentes, cuando un policía y una persona encargada de los inmovilizadores se le acercan y en unos segundos le colocan una araña. Don José cuenta que después le entregaron un papel y los funcionarios se retiraron sin explicarle cómo, ni dónde pagar. Minutos después llegan a ese lugar otras personas con un chaleco guinda, le advierten que no debe tocar la araña y que tiene 4 horas para pagar la multa de 1,458 pesos o su vehículo iba a ser remolcado. Al realizar el pago apareció una segunda infracción por la supuesta invasión de carril confinado del Metrobús, sanción que afirma don José le fue sembrada y por la que además tuvo que pagar 7,319 pesos. Aquí su voz.
2: Tenía que pagar y tenía que ir a un Oxxo. Y la verdad se lo digo así, yo nunca he tenido infracciones. Y de ahí me salió una de 7,000 y algo por meterme según al confinado. ¡Ah, caray! ¿Pues de dónde? Digo, ¿de dónde? Me sumió una cantidad casi de 9,000 pesos.
1: Y bueno, Alfredo, para resolver ambas sanciones y retirar la araña, don José terminó pagando exactamente 8,777 pesos, cuyas copias de comprobantes nos proporcionó. Inconforme por esto, pues acudió a los juzgados administrativos de la Ciudad de México y presentó una inconformidad contra las infracciones. Aquí me lo cuenta.
2: En lo que sí, en lo que no, me informé y fui a Avenida Coyoacán, ahí a los juzgados administrativos de la ciudad. Levanté un acta contra el gobierno de lo que habían hecho. Les gano en octubre.
0: Déjame, querido René, hacer una pausa importante, porque estamos escuchando la historia de este que parece ser un caso de abuso, por supuesto, adeudo de infracciones. Así que ahorita regreso con mi querido René Ponce para que nos siga platicando de este caso. Por lo pronto yo te invito a que participes con nosotros a través de redes sociales, arroba 889 noticias, arroba Romo al aire. ¿De qué estamos platicando? De las caídas en adultos mayores. ¿Cómo van tus papás con esto? ¿Tus abuelos? ¿Cómo vas tú? A lo mejor eres una persona adulta mayor. Yo sé y me queda clarísimo que hoy el término adulto mayor ya no tiene nada que ver con lo que imaginábamos cuando éramos niños, que eran personas, ya sabes, como muy calmadas y el cabello muy cano, que no tiene nada de malo, yo tengo el cabello muy cano, pero llega un punto en que ahora abuelitas y abuelitos son otra onda. Hay abuelitos, mira, bien fuertes, abuelitos con tatuaje, abuelitas, no hombre, con su cabello pintado, bien guapas, no, no es otra onda. Entonces, platiquemos de todas maneras, sí, eso sí, se siguen presentando algunas caídas. Quédate conmigo, 5:15.
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4: Qué alegría seguir acompañándote. Deseo que tengas el mejor de los caminos. Como te comentaba hace un momento, debido a la presencia de manifestantes, continúa cerrada la circulación en la avenida Coyoacán y Matías Romero, colonia del Valle Centro, alcaldía Benito Juárez. Tus alternativas serán avenida Insurgentes y San Borja. Vámonos ahora a Circuito Interior, que lleva mucho tráfico entre Tiers y Avenida Jardín. Se complica bastante también la Avenida Fortuna, de la Avenida Hospital Benito Juárez hasta Insurgentes, con avance lento Niza, entre Paseo de la Reforma y Chapultepec. Y se complica Periférico Río de los Remedios, desde Gran Canal hasta León de los Aldama. En este momento la temperatura marca 27 grados. Soy Montserrat Petriciolet. 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

0: La información que sirve, soy Alfredo Romo en 88.9, lo más importante para ti. Son las 5:19 y tengo más información que sirve. Regresamos con mi querido René Ponce para seguir platicando acerca de este que aparentemente es otro caso de abuso, por supuesto adeudo de infracciones. Todo comenzó con la colocación de una araña y terminó en todo un juicio. ¿En dónde nos quedamos, querido René?
1: Exactamente, habíamos escuchado al señor José, que pues habla sobre esta situación de que tuvo que ir allá a Avenida Coyoacán a los juzgados administrativos de esta capital, donde pues levantó un acta, nos cuenta, contra el gobierno capitalino por lo que habían hecho, y pues afortunadamente para él, en octubre resuelven a su favor y le dice el juez, pues tienes toda la razón, se te debe de regresar lo que pues pagaste porque no tiene fundamento. Y es que, de acuerdo a su testimonio, el procedimiento concluyó a su favor y se determinó que las dos infracciones no procedían, y bueno, con esa resolución presentó la documentación correspondiente en la tesorería ubicada en San Antonio y Revolución para solicitar esta devolución de los casi 9,000 pesos. Afirma que de manera déspota, grosera y sin siquiera revisar bien su documentación, le informaron que el depósito pues podría tardar entre 20 y 90 días naturales, pero el plazo pues ya concluyó, ya pasó, por supuesto, desde octubre la fecha, y el reembolso nunca ha llegado. Don José asegura que ha regresado a preguntar por su trámite y que hasta ahora sigue sin recibir el dinero. Lo que se ha recibido es un trato grosero y que lo hacen sentir prácticamente como invisible. Escuchemos.
2: Y es la fecha que no me han depositado. Son casi 9,000 pesos. Fui, ¿qué quiere? Pero así, digo, ¿cómo que qué quiero? A la persona de la tesorería. Y le digo, ¿cómo que qué quiero? Bueno, ¿qué asunto viene? ¿Verdad que es diferente? Sí, ni vio ni el papel que me dieron de la tesorería. Espérese, ya pronto le van a depositar. Pero así sea 100 pesos, señor, al gobierno no le regalo nada.
1: Y bueno, don José Alfredo también hace un llamado a la jefa de gobierno capitalina, Clara Brugada, para que se capacite mejor al personal y se atienda de otra manera, de mejor manera, por supuesto, a los ciudadanos. Escuchamos.
2: Tenga más capacitado su personal, que no sea tan prepotentes. Quieren infraccionar de todos los señores. Nada más ven cómo fregar al ciudadano. ¿Por qué no nos ayudan en cuestión de asaltos? A mí me han asaltado en la calle y nadie me ayuda. Si se les acabó el dinero, señor, pues que no lo busquen con personas que realmente están buscando la chuleta, señor, de verdad.
1: Y bueno, Alfredo, es así que luego de ser infraccionado, una de manera injusta con araña y otra sin sustento y de manera falsa, pues don José sigue a la espera de que concluya esta historia de un constante peregrinar a la tesorería, tras lo que, pues, buscando lo que es suyo, que es su dinero, que tanto dice le ha costado ganarse, Alfredo.
0: Qué importante, ¿no? Y me llama la atención, con qué determinación dice, yo al gobierno no le regalo ni un peso. Es decir, está determinado en decir, vamos a llevar a cabo todo lo que tengamos que llevar a cabo para que esto se aclare, porque no me van a quitar ni un peso, René.
1: Así es, Alfredo, pues, determinado y bastante enojado también, porque dice todavía de que te siembran pues multas que tú no cometiste, y que bueno, eso lo respaldó un juez diciendo que no existía fundamento ni sustento ni ninguna prueba que determinara que él se había en este caso ingresado en el carril confinado del Metrobús. Pues todavía vas, acudes, primero pagas un dinero que también le costó trabajo reunir, te tuvo que pagar, y después de eso todo de manera injusta, al final le resuelven a su favor y ya lleva pues desde octubre a la fecha que no le entregan su dinero.
0: Oye, René, basado en esta plática que has tenido con este señor y la investigación que has llevado a cabo para platicarnos esto, yo decía al principio, pues parece que son como monta infracciones, ¿no? Porque pues, te las montan. ¿Cómo consideras, si bien no sabemos a exactitud, pero cómo consideras que están trabajando todo esto?
1: Pues esto, pues por supuesto, son errores, son cuestiones en la forma en que se está operando, por supuesto, la aplicación de infracciones, porque pues para sustentar que te están infraccionando, en la mayoría de los casos tienen que mostrar alguna fotografía o alguna forma en que estén demostrando que tú fuiste el que cometió esta infracción. Sin embargo, pues en estas situaciones de que no existe pues nada de que pueda probar que tú cometiste esta infracción, pues afortunadamente existen estos canales que son los tribunales administrativos. Sin embargo, pues aun cuando es una buena solución, una buena forma en que el ciudadano pues tiene al menos, porque recordemos cuando iniciaron las fotomultas, pues no existía nada de esto, no había forma de defenderse, y lo que decía el gobierno era lo que lo que se aplicaba, y bueno, ahora ya existe esta situación. No obstante, lamentablemente, pues, o la tecnología o alguien malintencionado, no ve tú a saber lo que esté ocurriendo dentro de esta aplicación de las multas, es que de repente vas a verificar y pues de repente te salen 2-3 multas que dices, ni siquiera yo he estado circulando por esa zona, Alfredo.
0: Vamos a estar pendientes de esto y más, querido René. Te agradezco, como siempre, la información que sirve y aquí andamos pendientes.
1: Un abrazo, Alfredo.
0: Un abrazo. Muchas gracias, compañero. Vámonos con más. Soy Alfredo Romo. Llegaron algunas respuestas de lo que opinas acerca de que se pongan o no algunos botes de basura en Avenida Reforma. Ya escuchamos al secretario que decía, bueno, habrá que ver exactamente dónde puede funcionar, etcétera. ¿Qué opinas tú? Bueno, pues responde para Romo a través de iHeartRadio. ¿Quién anda por ahí? Te escucho.
3: Mira, Romo, los edificios, cada uno tiene su espacio para basura en sus sótanos, todos. Pero también la cuestión es que si tú pones botes de basura al aire frío, la gente es tan cochina que saca su basura, la pone ahí y es un foco de infección, Romo, la verdad, porque tiran la comida, tiran de todo y hasta cascajo antes.
0: Esa es la bronca, que hay personas que dicen, estoy rehaciendo mi baño, llévala aquí en la esquina. Sí, sí, entiendo. A ver, hay otra opinión por ahí en cuanto a los botes en Reforma, botes de basura, escucho.
4: Ángel García, de la delegación Tlalpan. No está mala la idea de los botes de basura. Hay lugares donde están puestos en el piso con cemento y hay dos botes como una T, no se los pueden robar, sí. Y recordemos esa letanía de la publicidad, ¿sí? Ponga la basura en su lugar. Saludos, Romo.
0: Saludos también, muchas gracias. Vámonos con más. Tengo otras respuestas que vamos a escuchar a continuación. Quédate conmigo mientras en 88.9 Noticias.
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10: Y para mí es un placer acompañarte en tu camino con toda la información vial. Que tengas una tarde muy bonita. Recuerda que por la presentación de Disney on Ice a las 7:30 p.m. en el Auditorio Nacional, habrá afectación vial en Paseo de la Reforma. Pero no te preocupes. Como alternativas, te sugiero la calzada Chivatito y Periférico. Vámonos ahora a Circuito Interior, que lleva mucho tráfico entre Tiers y Avenida Jardín. Se complica bastante también la Avenida Fortuna, de la Avenida Hospital Benito Juárez hasta Insurgentes, con avance lento Niza, entre Paseo de la Reforma y Avenida Chapultepec. Y se complica ligeramente la calzada México-Xochimilco, de Periférico hasta Viaducto Tlalpan. Vamos a encontrar que en la temperatura ya tenemos 27 grados. Mi nombre es Montserrat Petricciolet. Te acompaño aquí en 88.9 Noticias. 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

0: El programa son las 5:30 en 88.9 Noticias. Qué gusto saludarte. Vámonos con lo más importante. Yo soy Alfredo Romo. Esta es la información que sirve para este jueves 23 de julio. Arrancamos con el tránsito y el clima. Querida Monse.
1: Querido Alfredo, muchísimas gracias. Con gusto. Amigos del auditorio, tomen en cuenta que permanece reducción de un carril a la circulación de la Avenida México-Coyoacán, a la altura de Puente Joco. Esto es debido a la presencia de manifestantes en la zona. Querido Alfredo, amigos del auditorio, deseo que tengan una tarde muy bonita.
0: Bien, tú también, querida Monse, gracias por la información que sirve. Hoy, hablando de información que sirve, el reporte de la calidad del aire. A las 3 de la tarde, teníamos muy mala calidad del aire en el Valle de México, muy mala. Específicamente en Tlalpan. Teníamos mal en Benito Juárez, en Azcapotzalco, en Coyoacán, en Coajimalpa, en Miguel Hidalgo, en Álvaro Obregón, en Iztapalapa y también en otro medidor de Iztapalapa, además de Atizapán, Nezahualcóyotl y Tlalnepantla. ¿Cómo andamos ahorita? Qué buena pregunta. Actualicemos la información que sirve en cuanto a la calidad del aire y habrá que decir y enfatizar que este es el reporte de las 5 de la tarde. Bajó la situación, afortunadamente, pero no estamos todavía del otro lado. Tenemos mala calidad del aire todavía en Tlalpan, mala también en Benito Juárez, mala en Coyoacán, mala en Coajimalpa y mala también en Álvaro Obregón. Al menos ya no tenemos muy mala calidad del aire. La información que sirve, soy Alfredo Romo. En Veracruz, productores de piña piden a las autoridades apoyo para poder comercializar sus productos. Mario Arjona.
2: En jaque, productores de piña de la región de Medellín de Bravo. Esta mañana decenas de productores se colocaron con toneladas de productos sobre la carretera que comunica Boca del Río con Alvarado a la altura de la entrada a la localidad de Los Robles con toneladas del endulzante. Señalan que tienen mucho producto de alta calidad, pero su método de venta no les permite tener ganancias. Muchos de ellos aún deben un crédito financiero para su cultivo del año pasado, sumas que llegan a los 200,000 pesos de adeudo y con la baja y mala venta no podrán costear. Piden una empacadora y el apoyo del gobierno estatal o federal para poder comercializar sus productos.
3: Hay un compañero que tiene su piña a 5 pesos y el otro se la quiere venir a pagar a 4 y los que vienen a comprar, hay muy poco comprador, ese es el problema, que no tenemos la venta nosotros. Entonces por eso pedimos definitivamente un empaque, una salida para nosotros poder vender nuestro producto, porque nosotros no queremos nada regalado. Nosotros sabemos trabajar, que venga por parte del gobierno del estado o el gobierno federal en su caso.
2: Explican que se planteó el problema a la gobernadora del estado, Rocío Nale, la cual se comprometió a dar un recorrido para buscar una solución, a la cual vuelven a hacer este llamado. Mario Arjona Ramírez, así noticias.
0: Muchas gracias, Mario. Vámonos con más. Vamos a Jalisco, donde autoridades siguen atendiendo a personas que reciben mala calidad del agua y esto no para. ¿Y sabes qué es lo peor de todo? No han dicho por qué hay mala calidad del agua. No lo puedo creer. Martín.
4: El plan emergente del CIAPA para atender a por lo menos 200 colonias que reciben mala calidad del agua comenzó el jueves de la semana pasada y solo ha atendido a 3 colonias. La página oficial del organismo señala que las plantas potabilizadoras móviles con capacidad de ofrecer hasta 1,500 garrafones solo han atendido a usuarios en las colonias El Saus, Unidad Modelo y zonas aledañas al Boulevard Marcelino García Barragán. A una semana de iniciado este servicio, se desconoce en dónde están atendiendo las otras 37 plantas que autoridades dijeron que llevarían agua purificada. Para Panorama Informativo desde Guadalajara, Martín Beltrán.
0: Muchas gracias, Martín. Vámonos con más información que sirve. Oye, hablemos de zonas conflictivas. Especialistas hablaron de cómo los bancos evitan zonas conflictivas para otorgar créditos. Esto, fíjate qué tema, ¿eh? Porque aquí están siendo muy claros y muy obvios, al ser como muy parciales. Se están dejando llevar por la zona para ver si admiten o no a una persona en la dinámica del crédito. ¿Cómo ves? Escucha a Marinés Camacho.
5: La violencia e inseguridad que se registran en algunas entidades del país han provocado que instituciones financieras sean más precavidas al momento de otorgar un crédito. Así lo afirmó Mark McCoy, director general del Banco Digital Cobalto, quien explicó que sus 360 ejecutivos están enfocados en todos los estados, pero evitando regiones conflictivas.
6: Realmente están enfocados en todos los estados, pero evitando pues las zonas más conflictivas, entonces donde realmente pues, las empresas están pudiendo operar, no están siendo afectadas por toda la parte de inseguridad, pero no tenemos vetado un estado en particular. O sea, lo que tenemos es, evitamos, pues dentro de Michoacán, como tú sabes, hay zonas particularmente complicadas, lo mismo en Sinaloa, en Zacatecas, pero no quiere decir que dejemos de atender a esos estados.
5: Para 88.9 Noticias, María Inés Camacho Romero.
0: Complicada la situación, gracias Marinés, vámonos con más, vámonos con Lalo González. Oye, llega un documental sobre el reencuentro de Oasis. ¿Te gusta esa banda? A mí sí, pero me caen muy mal. Lalo.
7: El reencuentro de los hermanos Gallagher era tan esperado que inclusive se filmó un documental sobre este regreso de la banda Oasis a los escenarios para una gira internacional de conciertos. El filme llevará por nombre Oasis Don't Look Back in Anger y tendrá su estreno en la próxima edición del Festival Internacional de Cine de Venecia. Bueno, de hecho, se espera que los hermanos Liam y Noel estén presentes en la ciudad italiana para la premier. O bueno, al menos así lo contó el director del festival, Alberto Barbera. El documental se proyectará fuera de competencia y según el director del certamen, habla sobre la imprevista reconciliación de los hermanos Gallagher tras 12 años sin dirigirse la palabra. Para 88.9 Noticias, Lalo González.
0: Al menos para mí es clarísimo que ya no tenían lana y dijeron, güey, no hay de otra, nos tenemos que hablar porque necesitamos hacer dinero. Ya van los chavos a la universidad, ¿de dónde va a sacar dinero? Súper obvio. No, son soberbios como ellos solos. Me tocó estar en la conferencia de prensa de uno de los conciertos que dieron acá en la Ciudad de México. Tiene una vibra bien rara esos muchachos. Pero bueno, ya pasaron los años. Espero que les vaya muy bien. Documental de Oasis disponible por si gustas. Vámonos con más. Soy Alfredo Romo en 88.9 Noticias. Punto y aparte. 5:37. Gracias por la sintonía. 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Bien, vámonos con más, los deportes los tiene Rodrigo Herrera, te escucho Rodrigo, bienvenido.
8: Gracias, más información deportiva. La Federación Alemana de Fútbol hará oficial este viernes el nombramiento de Jürgen Klopp al frente de la selección alemana. El Real Madrid presentó su playera de visitante para la temporada en color verde. Además, el capitán croata Luka Modric firma este jueves renovación de contrato con el Milán hasta la próxima temporada. En los próximos meses cumplirá ya 41 años. En la MLS se reanudó la temporada anoche. Debutó el polaco Robert Lewandowski con Chicago Fire. Perdió 3-2 con Inter Miami. Lionel Messi aún está de vacaciones. Y también debutó el francés Antoine Griezmann con Orlando City. Anota su primer gol en la goleada 4-0 ante San José. Los deportes.
0: Hecho, gracias Rodrigo. Vámonos con más. Vamos con lo más importante, 5:39 en 88.9 Noticias, la información que sirve. Oye, tenemos que seguir platicando acerca del Tratado México-Estados Unidos-Canadá. Yo sé que el gobierno mexicano, diferentes instituciones y secretarías están hablando de que tenemos que tomarlo con calma, que es algo que se va a resolver poco a poco, etcétera. Es cierto, sin embargo, yo te platicaba al principio del programa que yo veo un panorama muy complicado cuando hablamos del Tratado México-Estados Unidos y Canadá. ¿Por qué? Porque ya vino un equipo de Estados Unidos a platicar con personas de primer nivel, el secretario de Economía, la mismísima presidenta de la República. Este equipo estaba encabezado por Jamie Greer y el señor Greer terminó diciendo, a ver, no vamos ni siquiera a sentarnos a revisar el tratado si México primero no cumple con lo que Estados Unidos le pide y le pide regularizarse con el agua de la frontera, evitar la migración y sobre todo colaborar en temas de seguridad en la frontera norte. Eso de lo que sabemos, ¿eh? Querida Marinés, estamos en un momento importantísimo en esta revisión del tratado. Te escucho. Buena tarde.
9: ¿Cómo estás, Alfredo? Buenas tardes. Pues en el marco de la conclusión de esta tercera ronda de conversaciones bilaterales entre México y Estados Unidos para la revisión del acuerdo comercial T-MEC, bueno, pues hace unos minutos el secretario de Economía, Marcelo Ebrard, afirmó que se avanzaron en las conversaciones con el representante comercial de Estados Unidos, Jamison Grill. A través de un video, el funcionario federal aseguró que las exportaciones nacionales pues mantienen un arancel cero. Vamos a escuchar.
10: Hace unos momentos se publicó una resolución que ustedes pueden identificar como la 301 para lo que tiene que ver con México. Después de revisar, pues son un poquito más de 400 cuartillas, lo que les puedo decir de fondo es lo siguiente: quedan excluidos todas las exportaciones de México, más del 80%, que cumplen con el Tratado de Libre Comercio que tenemos, el T-MEC, es decir, no hay cambio en eso.
9: Y bueno, aquí también el funcionario federal, Alfredo, también pues se refirió al arancel del 10% que impuso el gobierno de Donald Trump a países que continúan con prácticas de trabajo forzoso. Escuchemos.
10: Ese 10% ya lo teníamos para lo que no cumple las disposiciones o reglas de origen del Tratado de Libre Comercio. En síntesis, no vemos un cambio en el arancel efectivo que México está pagando el día de hoy. Esto se publica porque mañana vence el plazo que tenían para hacerlo. Entonces, ya lo sabíamos, para resumirle. En segundo lugar, no afecta o cambia la posición que teníamos hasta ahora. Es la misma la que tendremos los días subsecuentes. Y en tercer lugar, ese 10% es el mismo nivel que teníamos. A otros países les pusieron un poco más, 12.5.
9: Y bueno, ya para terminar en el caso de lo que dijo el secretario de Economía, pues se informó también, Alfredo, que ambas delegaciones acordaron celebrar una cuarta ronda de conversaciones en la primera quincena del mes de septiembre. ¿Para qué? Pues para continuar avanzando en la revisión del acuerdo comercial, esto con el objetivo de avanzar hacia el fortalecimiento de la seguridad económica y competitiva de América del Norte en beneficio de los trabajadores y empresas de la región. También el día de hoy fijó su postura el presidente de la Coparmex, Alfredo, y bueno, pues él así como que tal vez ve algo más complicado más adelante, porque bueno, pues dice que ante estas revisiones anuales que impuso el gobierno de Estados Unidos en el acuerdo comercial T-MEC, bueno, pues el gobierno mexicano tiene que impulsar de una vez por todas, dice, acciones necesarias para convertir a nuestro país en un jugador atractivo, no solo ante los ojos de nuestros socios del norte, sino también con todas aquellas naciones con las que tiene acuerdos comerciales. Juan José Sierra, presidente de la Coparmex, Alfredo, aseguró que nuestro país no crece económicamente, por lo tanto se tiene que generar esas condiciones de confianza para que el inversionista nacional y extranjero pues arriesgue, apueste por el país para generar los empleos bien remunerados que tanto necesitan, dice, las familias en México. Escuchemos.
11: Pero estas son las reglas que existen. Esta es la decisión unilateral de un país y tenemos que entender que son decisiones de los tres países. No están en el control de nuestro país, de México, y no es lo que quisiéramos, pero reconociendo que son decisiones de cada uno de los países. Lo que creo que sí México se tiene que enfocar es lo que México puede resolver y debe resolver. México tiene que seguir trabajando en temas de seguridad. México tiene que seguir trabajando en temas de certeza jurídica y México tiene que seguir trabajando en temas de certeza energética.
9: Y bueno, aquí el líder del sector patronal reconoció, Alfredo, que esas revisiones anuales restan certeza a las empresas para invertir. Sin embargo, dijo que mientras México, Estados Unidos y Canadá sigan en las mesas de negociación, eso es positivo. Escuchemos.
11: En el marco de las negociaciones de cara a la revisión del T-MEC es parte de la certeza, es una buena noticia. Por supuesto que estas revisiones anuales no abonan a la certeza cuando las empresas hacen su planeación a más de un año.
9: Y ya por último, al referirse a las demandas de Estados Unidos de cambiar las reglas de origen, pues el presidente de Coparmex afirmó que no se puede avalar ningún acuerdo que implique para la región darse un balazo en el pie en materia de competitividad. Se trata, dijo, de fortalecer Norteamérica y no de golpear las fortalezas de la región. Alfredo, es el panorama que yo les tengo.
0: Tuvimos una visita importante por parte de Estados Unidos, ya lo decíamos, el señor Greer. ¿Qué sigue, Marinés? Ahora que ya vino, que ya se fue el secretario Marcelo Ebrard sentado en esta mesa negociando, ¿qué sigue?
9: pues quedaron que van a reunirse próximamente en lo que va a ser la en el mes de septiembre, en la primera quincena de septiembre, viene una cuarta ronda de negociaciones. Aquí lo que se sigue cuestionando es por qué no está Canadá, si se trata de un acuerdo trilateral México-Estados Unidos-Canadá, ¿por qué únicamente México está negociando con Estados Unidos? El secretario de Economía pues dice que se dialoga cada una con su parte, ya se reunieron México-Canadá, México-Estados Unidos. Sin embargo, aquí lo importante es ver que los tres estén reunidos, porque para que después no digan es que con México se acordó tal cosa y con Canadá se acordó otra cosa, es ahí en donde están estas incertidumbres, ¿no? Y la otra parte es de que Estados Unidos pues no le está dando tanta importancia a este acuerdo comercial, porque hay que recordar que en Estados Unidos vienen las elecciones intermedias y es ahí donde se está jugando Donald Trump pues el mantener la mayoría en el Congreso allá en ese país.
0: La verdad es que desde mi punto de vista, y lo digo con mucho respeto, pero me parece absurdo, como bien lo señalas, es algo muy raro que no se esté tomando en cuenta la idea de sentarse los tres como debería de ser, como por lógica demanda. Pero bueno, vamos a ver qué sucede y vamos a estar pendientes de esto y más. Gracias, querida Marinés.
9: Muy buenas tardes, Alfredo.
0: Buena tarde, vámonos con más. Soy Alfredo Romo en 88.9 Noticias.
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1: Hola, ¿qué tal? Es un gusto para mí acompañarte en tu camino con más información. Recuerda que hasta el 26 de julio se realiza mantenimiento anual de la línea 3 del Cablebus, por lo que unidades de RTP apoyarán con el servicio a los usuarios. Vámonos ahora a Circuito Interior, que lleva mucho tráfico entre Tiers y Avenida Jardín. A vuelta de rueda la calzada de Tlalpan, entre el eje 5 Sur y calzada del Hueso. Se complica la avenida Río Consulado, de la avenida Paganini hasta Eduardo Molina. También con avance lento, Fuerza Aérea Mexicana, entre Boulevard Puerto Aéreo y Santos Dumont. Ahora vámonos a Niza, que avanza lento entre Paseo de la Reforma y Avenida Chapultepec. Y en la temperatura ya se registran 26 grados. Mi nombre es Montserrat Petriciolet. 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
0: La información que sirve. Buena tarde, esto es 88.9 Noticias. Qué bueno que estamos juntos en esta que es la estación del tránsito y el clima. La pregunta del día tiene que ver con cómo están tus papás y tus abuelos, porque estamos hablando acerca de las caídas en adultos mayores. Yo siempre he mencionado que es complicado hablar de la parte de la adultez mayor, porque no es lo mismo tener 61 o 66 a tener 86 o 96 años. Sabemos que lamentablemente nuestro cuerpo va cediendo. Nuestros huesos se van haciendo un poco más porosos, por ende más débiles. Se va perdiendo mucha de la fuerza de nuestros músculos. Se pierde masa muscular. Por eso a los que ya tenemos 50, lo que nos dicen los médicos es, haz ejercicio. Ve al gimnasio, fortalece tu cuerpo. Tenemos que llegar fuertes a los 60 o 65 años para entrar a la tercera edad. Una cosa es hablar de la tercera edad y otra cosa es vivirla. Y me parece que hay que tenerlo muy presente porque para muchas personas jóvenes es muy fácil hablar acerca de qué deben o qué no deben hacer adultos mayores. Pero si bien ha cambiado el concepto de adulto mayor, ya no es el mismo abuelito que era mi abuelito a tu abuelito ahorita, que ahorita los abuelitos están fuertes, tatuados, ¿sabes? Otra onda. Pero con todo y eso, nos pasa las facturas el cuerpo. Porque puede que abuelito haya sido muy fuerte y todo, pero precisamente por ese desgaste que tuvo al nadar, al correr, al hacer triatlones, hacer muchas cosas, nuestro cuerpo se va afectando. Por eso es importante hablar de las caídas. Porque las caídas es una de las causas.

0: como ratas, ¿no? ¿Qué opinas? Vamos a escuchar lo que me cuentas a través de iHeartRadio. Reporta para Romo y responde para Romo esta tarde. Te escucho, buena tarde. ¿Qué opinas? Hola.
1: Te la creo, Romo, si van a tirar que la basurita del chicle, de las papitas, de un raspado o un refresco de el que sea, todavía te la creo. Pero es que no es eso, van a tirar bolsas enormes de basura, la verdad, y eso no se vale.
0: No se vale, no, bueno, es que nunca se ha valido, para eso hay otros lugares para desechar cierto tipo de cosas, ¿no? Bueno, vamos a ver quién más está por ahí. ¿Qué opinas en cuanto a los botes de Reforma? Te escucho.
2: Hola, Romo. Mira, conforme estoy escuchando el tema de la basura, pues lo que no quiere el gobierno es pagar más para que la vayan a recoger. De por sí el servicio es insuficiente.
3: El 100 metros.
2: No quieren pagar más, los caballeros. Izquierda. Saludos, Romo.
0: Yo creo que en parte es esa la bronca, estoy de acuerdo contigo. Creo que podríamos mejorar el sistema de recolección de basura. No voy a decir que es malo o que es bueno, no, pero creo que siempre todo es perfectible. Y sí, tengo otros reportes y otras respuestas que amablemente depositas a través de iHeartRadio. Dale, platícame, y si quieres también mandarme una respuesta acerca de las caídas en adultos mayores también. Hazlo a través de iHeartRadio, presiona el talkback. Dime tu nombre, dame tu respuesta y dime de dónde me llamas, ¿sale? Y te escuchas aquí en 88.9 Noticias.

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3: Como siempre, para mí fue un placer acompañarte y deseo que llegues muy bien a tu destino. Me despido por hoy con más información vial. Recuerda que por la presentación de Disney on Ice a las 7:30 de la tarde en el Auditorio Nacional habrá afectación vial en Paseo de la Reforma. Tus alternativas serán la calzada Chivatito y Periférico. Vámonos ahora a Circuito Interior, que lleva mucho tiempo.

0: tráfico entre Tiers y Avenida Jardín. Se complica bastante también la Avenida Fortuna, entre la Avenida Hospital Benito Juárez e Insurgentes. Con avance complicado, Insurgentes, del Eje 4 Norte hasta Indios Verdes. En esta misma situación, Niza, con avance lento entre Paseo de la Reforma y Chapultepec. En la temperatura ya tenemos 26 grados. Y para hoy se espera una mínima de 14 grados. Soy Montserrat Petriciolet. 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
3: 6 en punto. 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
4: Vamos con lo más importante. Soy Alfredo Romo. Este es 88.9 Noticias, la información que sirve. Arrancamos la tercera hora de información que sirve ahora que ya regresamos a nuestro horario habitual y con mucho gusto te llevo lo más importante. Primero que nada, saludar a mi querida Mariela Coria. Mariela.
5: Con mucho gusto, Alfredo. Gracias. Les comparto que tenemos un choque en Calzada Ignacio Zaragoza, pasando Avenida Guelatao con dirección a La Concordia. Más adelante, más información.
4: Yo soy Alfredo Romo y tengo información que sirve. Especialistas hablan sobre los déficits laborales que se viven en México. Isaac.
6: Aunque el tratado comercial con Estados Unidos y Canadá se puso en marcha hace más de 30 años, en México persisten déficits laborales que se evidencian con 57 millones de personas que carecen de un trabajo digno. Así lo afirmó la organización Acción Ciudadana frente a la pobreza en la presentación de su reporte de Observatorio del Trabajo Digno. De esta cifra, 21 millones de personas están en exclusión laboral, 35 millones no tienen acceso a seguridad social y 33 millones están en la informalidad. Habla la directora operativa de la institución, Ana Paulina González.
7: Hay al menos 57 millones de personas que presentan las siguientes condiciones. 21.7 millones están en exclusión laboral, 35.9 millones tienen trabajo, pero carecen de seguro social, y de ellas 32.6 tienen trabajos informales.
6: 88.9 Noticias, Isaac Castañeda.
4: Bien, vámonos con más información que sirve. ¿Cómo cerró la Bolsa Mexicana de Valores? ¿Cómo, querida Marinés?
8: La Bolsa Mexicana de Valores terminó sus operaciones de este jueves con una caída del 1.54%, retrocediendo 1.038 puntos para llevar al índice de precios y cotizaciones a las 66.266.0 unidades. El Dow Jones de Estados Unidos cayó con el 0.97%, en tanto que el dólar en los principales bancos de la capital del país se compró en un precio promedio de 16.93 pesos y se vendió en 17.94 pesos, mientras que el euro 19.62 pesos a la compra, 20.20 pesos a la venta. 88.9 Noticias, María Inés Camacho Romero.
4: Aquí en la Ciudad de México, autoridades detuvieron a un hombre que tenía 28 dosis de marihuana. Alemao.
9: Por cargar 208 envoltorios de marihuana, un hombre de 38 años fue detenido en la colonia Miguel Hidalgo de la alcaldía Tláhuac. La Secretaría de Seguridad Ciudadana de la Ciudad de México informó este jueves que durante un patrullaje en la calle Nicolás Champions, esquina con Alcetis, observaron al sujeto manipulando dichos envoltorios de plástico a bordo de un vehículo negro, por lo que procedieron a una revisión preventiva. Tras un cruce de información, se supo que forma parte de un grupo delictivo relacionado con el robo de un reloj de lujo ocurrido el pasado mes de marzo en el lobby de un hotel de la avenida Presidente Masaryk, en Polanco. Ya fue puesto a disposición del Ministerio Público. 88.9 Noticias, Alemao Luna.
4: Bien, vámonos con más. Una actualización sobre Harry Styles, porque tuvo